El santo es el que identifica por completo su voluntad con la divina. Como dice San Juan, Jesús, mi alimento es hacer la voluntad del que me envió. El santo es el de la transformación profunda. Se desprende del mundo terrestre caduco y se instala en el mundo de Dios. El mundo al que el tiempo no puede empañar, el de Dios. El tiempo todo lo empaña, ¿eh? Pero el que se petrifica en la voluntad de Dios, ese no le empaña nada ni nadie. Nada ni nadie lo empaña a que se coloca en el mundo y se instala en lo de Dios. Eso fue lo que le pasó, por ejemplo, a un mendigo, que a veces creo que a veces les conté, no sé si tengo por aquí, lo que le pasó a un mendigo, que estaba bien instalado en Dios, y por eso, fíjese cómo se expresa este mendigo, santo, santo. Porque resulta que el padre Juan Taulero, después de haber pedido con muchas instancias al Señor, Señor, envíame un maestro que me enseñe el camino más corto para ser santo, el más corto. Y entonces ya, y le contestó. Ahora te iba a decir cuál es el camino más corto para ser santo. Ahora lo van a ver ustedes. Lo que les estoy diciendo. El alimento que es el clavarse, petrificarse en la voluntad de Dios. Y le dijo, vete a la iglesia. Y en el pórtico de la iglesia vas a encontrar lo que pides. Vas a encontrar la solución. Enseguida de la puerta de la iglesia. Le dijo. Bueno. Y fue a la puerta de la iglesia y se encontró con un mendigo descalzo y harapiento. Olía mal. Estaba ahí en la puerta pidiendo limosna. Y entonces le dijo el padre, buenos días, hermano. Y entonces le contestó el mendigo, maestro, respondió el pobre, no me acuerdo de haber tenido jamás un día malo, como dijo, buenos días. Todos han sido buenos para mí, le dijo el mendigo. Todos fueron buenos para mí, hasta ahora. Todos los días. Pues bien, que Dios te conceda vida feliz, le puso el religioso. Que seas feliz. Y entonces contestó el mendigo, pero si yo jamás he sido infeliz, siempre he sido feliz. Fíjese, siempre he sido feliz. Era un mendigo. Siempre fui feliz. Padre mío, y no se maraville, le dijo al padre Taulero, de que le haya dicho que no he tenido ningún día desgraciado, porque cuando tengo hambre, alabo a Dios. Cuando nieva o llueve, bendigo a Dios. Cuando las gentes que pasan me desprecian porque huelo mal, o miran con asco, o experimento alguna otra miseria, doy gloria a Dios. Le dije además que nunca he sido infeliz. Y también es verdad, porque estoy acostumbrado a querer en todo y por encima de todo lo que Dios quiere de mí. Luego siempre soy feliz. Siempre soy feliz. Porque quiero lo que Dios quiere de mí. Todo lo que me sobreviene, sea dulce, sea amargo, lo recibo de su mano con alegría. Dulce o amargo. Yo no hago así, ¿verdad? Yo no hago así. Cuando me llega lo amargo, ya es que Dios no me escucha, es que Dios no me quiere, porque me llega lo amargo. ¿Lo ven? ¿Ven porque no soy feliz? Yo no soy feliz. Yo no soy feliz. Me siento feliz cuando todo me va bien. Pero cuando me va mal, se acabó la felicidad. Y como son tantas veces, las cosas que me van mal, a veces son tantas cosas que me van mal en la vida, son tantas. Y las que me esperan, ¿eh? Y las que me esperan. Las que me esperan. Luego nunca voy a ser feliz. Nunca voy a ser feliz. Ya lo saben, ya lo saben. Hagan caso a este mendigo, ¿eh? Nunca voy a ser feliz.
Porque cuántas veces me ocurrían cosas adversas. Somos tan frágiles en la vida, pues es lógico que vengan cosas adversas. Este cuerpo que tengo tan frágil, fíjese, ¿cómo no iba a tener adversidades? Este psiquismo que tengo tan desviado, fíjese cuántos van al psiquiatra, si estamos llenos de psiquiatras, todos necesitamos psiquiatras, estamos desquiciados todos, ¿cómo voy a ser feliz? Yo no puedo ser feliz así, claro. ¿Ven qué pocos son felices? Muy poquitos. Así que todo lo que me sobreviene, sea dulce, sea amargo, lo recibo de su mano con alegría. ¿Ve? Considerando que es lo mejor para mí. Y este es el fundamento de mi felicidad. Este, el fundamento de mi felicidad. Todo lo que Dios me envía, lo recibo con agrado, lo acepto. Y si después de padecer tanto, le dijo el padre Taulero, qué bonito este, y encima si Dios quiere condenarte al infierno, ¿qué dirías? Bueno, pues si Dios quiere condenarme, contestó el mendigo humildemente, pues le tendría tan fuertemente abrazado que si quisiera precipitarme en el infierno, sería necesario que viniera conmigo, porque se lo tenía tan abrazado, que iríamos los dos juntos al infierno. Así que iríamos los dos, él y yo. Yo no lo soltaría, iríamos los dos juntos al infierno. Y entonces sería más feliz con él en el infierno que sin él, gozando de todas las delicias inefables del cielo. Y así nos pasa a nosotros aquí en la tierra, que aunque tenga todos los placeres, lo que sea, dinero, fama, confort, carros, fincas, nunca seré feliz si me falta Jesús. Nunca seré feliz. No lo voy a ser. Ya lo tienen esta yo a veces le he dicho a esta joven que se llamó Ava Lavalier, tenía dinero, tenía fama, era joven, famosa, lo tenía todo. Intentó varias veces suicidarse, decía, estoy harta de gozar, y lo tenía todo lo tenía, juventud, dinero, joyas, fama, no tenía a Dios, y cuando se encontró con Dios, tiró todo por la borda y se fue a un pueblo de mala muerte en Francia, un pueblo que no se conocía prácticamente, que se fue con la única que le fue fiel, una asistenta, los demás la abandonaron, eso que era la mejor actriz de Francia. La mejor actriz de Francia, de su época. Todos la abandonaron, ¿ve? Cuando me llega la cruz, todos me abandonaron. Lo que dice San Pablo, todos me han abandonado. Así dice San Pablo. Y es verdad, claro. Así le pasó a esta joven. Cuando tenía fama y era hermosa, todos acudían a ella, pero cuando le vino la cruz, todos la abandonaron. Solamente una señora, que es sirvienta, que fue fiel con ella hasta el final de su vida. ¿Ve? Enferma, se quedó sin dientes, terrible el pobrecilla, pero aceptaba. Yo no merezco tener, decía ella, yo no merezco tener los ojos que tengo, porque estos ojos pecaron contra ti, Señor. No merezco tener estos ojos, no los merezco, que tanto pecaron contra ti. Así se expresaba ella. Por eso, en medio de su enfermedad, está más contenta. Entonces ahora no se suicidaba, no tenía ni ganas de eso, ni mucho menos. Pero cuando lo tenía todo sí quería suicidarse, porque no tenía a Dios. Se sentía tremendamente vacía por dentro, rota por dentro. Y ahora que está por fuera enferma, ahora no quiere suicidarse, ni mucho menos. Ahora está contenta en medio de su sufrimiento, porque está expiando sus pecados. Está expiando sus pecados con su enfermedad. ¿Ve? Ava Lavalier. Aquí está, esta vida de esta mujer. Ahora soy feliz, con la cruz que tengo. Antes no, ahora sí soy feliz. Antes no era feliz. Ahora soy feliz. Y dime, dice el padre, dime,
pobre hermano mío, ¿dónde has hallado a Dios? Dije, sí, oigan esto, ¿eh? ¿Dónde lo has hallado? Lo he hallado al abandonar las criaturas. Al abandonar las criaturas lo he hallado. ¿Lo ven? Como estamos apegados a tantas cosas, pues no hallo a Dios. Estoy en las criaturas. Pero al abandonarlas, lo encontré. Lo encontré. Es lo mismo que decía San Agustín. San Agustín decía, lo que antes tenía miedo de perder, ahora me alegro de haberlo perdido. Porque ahora me encuentro con Dios. Al perderlo todo, me encuentro con Dios. Me encuentro con Dios. Al perderlo todo. Y antes no quería perder, pero al perderlo me alegré. Me alegré de haberlo perdido. Me alegré. San Agustín. Y se encontró con Dios. Se encontró con Dios. ¿Lo ven? ¿Pero tú quién eres? Le dijo el padre Taulero. ¿Tú quién eres? Yo soy rey. Y que sé, contestó el mendigo. Yo soy rey. El mendigo. Caramba. Un mendigo rey. Pues soy rey. ¿Y dónde está tu reino? Mi reino está en mi alma. Aquí está mi reino. En mi alma. Ahí está. Lo que dice San Agustín. No busques fuera. En el interior del hombre está la verdad, está el reino. Lo que dice Jesús. El reino está dentro de vosotros. No busques fuera, ni acá ni allá. Está dentro de vosotros el reino. Así que dice el mendigo, mi reino está dentro de mí, donde todo lo tengo bien ordenado, porque las pasiones obedecen a la razón y la razón obedece a Dios. Claro, como mis pasiones no me obedecen, la avaricia, el orgullo, ¿eh? La soberbia, la lujuria, la ira, la pereza, la gula, la ira, la pereza, la envidia. A ver, ¿cómo anda ese termómetro? De esos siete pecados capitales. ¿Cómo anda el termómetro de eso? ¿Cómo anda? Pues eso, de eso depende mi felicidad. De eso depende. De eso depende. Realmente ya estoy ya... ¿Cuántas cosas me cuentan a mí? Personas soberbias caen en unos errores espantosos por su soberbia, pero espantosos por su soberbia. Y así con todo. Así que mi reino está dentro de mi alma. Es también lo que decía la beata Isabel de la Trinidad. Dios es el cielo y Dios está en mi alma. Luego estoy en el cielo, ese día ella, y es verdad. Estoy en el cielo, porque Dios es el cielo y yo experimento, siento a Dios en mi alma. Yo lo experimentaba, luego estoy en el cielo, decía la beata Isabel de la Trinidad. Estoy en el cielo, estoy en el cielo. Y entonces, ¿cómo has hallado? Le preguntó el padre Taulero, ¿cómo has hallado tanta alta perfección? ¿Cómo la has alcanzado? ¿Cómo la has conseguido? Dice él, lo he conseguido callando, evitando la conversación con los hombres y hablando con Dios. Así lo he conseguido, callando. Cuando hablamos con los hombres, si ustedes ven, si ustedes escuchan, escuchen las conversaciones de los hombres. Yo muchas veces me gusta escuchar, yo cuando voy a algún sitio, yo, no por curiosidad, sino a ver qué hablan. Realmente son cosas tan pasajeras y tan de poco valor. Y cuando la conversación se prolonga, vamos bajando de calidad la conversación. Generalmente va bajando, generalmente. Puede haber casos especialísimos. Pero si usted escucha, la conversación va bajando de calidad. ¿Ve? Pero cuando hablo con Dios, todo cambia, ¿eh?
Y como nosotros no hacemos eso, hablamos mucho con los hombres, pero poco con Dios, entonces me voy deteriorando. ¿Ven? Así dice aquí el mendigo. En la unión y trato familiar con mi Señor está fundada la paz y todo el contento que yo disfruto. ¿Ven? En la unión y contacto con el Señor. Esa paz que disfruto mana de ese contacto con Dios. Así que si quieres tener paz, ya lo sabes, contacto con Dios, unión con Dios, adoración a Dios. El hombre ha sido creado para alabar, reverenciar y servir a Dios. De San Ignacio de Loyola. Así que a este estado de perfección llegó un mendigo. ¿Gracias a qué? A la conformidad de la voluntad de Dios, de él con la de Dios. Ahí está todo, esa es la felicidad. El conjuntar mi voluntad con la de Dios. En medio de su pobreza, era muy rico este mendigo, muy rico. Más rico que todos los monarcas de la tierra. Y en sus padecimientos y trabajos, gozaba de mayor felicidad que todos los mundanos que están nadando en terrenales deleites, como ahora hoy domingo. ¿Cuántos, como dice el Papa Pío XII, el domingo para muchos es el día del pecado? Para muchos, el día del pecado es el domingo. Cuando deberían dedicarlo a Dios, es al revés, a pecar. Descanso el domingo para alabar a Dios, para bendecirlo, para recobrar fuerzas espirituales y después poder ya la semana siguiente poder vencer. No, claro. Desde el lunes ya empiezo derrotado, porque como me dedico a hacer el mal, llego el lunes al trabajo y ya estoy derrotado. En vez de ir alegres, con nuevos brillos para emprender una nueva jornada, no, ya voy derrotado. Muy derrotado. Así que es aquello que decía el Señor a Santa Faustina Kowalska, le decía: me sorprende mucho que los hombres no quieran cambiar su voluntad por la mía, porque cuando quitas tu voluntad y pones la mía, quitas tu debilidad y pongo mi fuerza. Así le dijo el Señor a Santa Faustina Kowalska. Así que si quitas tu voluntad y pones la mía, quitas tu debilidad, pongo la mía, que es la mía, la divina, pues te doy la fortaleza. Pero me sorprende que los hombres no hagan este cambio, me sorprende mucho. Y seguimos siendo rebeldes, no nos sometemos al querer de Dios, no obedecemos. Bueno, pues este es, queridos hermanos, el camino más corto para ser santo, el someter la voluntad a Dios. Claro, pero a mis superiores. Yo como sacerdote, a mis superiores. Tú ya estás casado a tu esposo, que es tu superior, ¿eh? A tu esposo. ¿Eh? ¿Eh? Y cada uno a sus superiores. Todos tenemos superiores. A mi jefe, claro, siempre que no me manden cosas que sea pecado, claro, ahí ya debo desobedecer. Si me mandan cosas pecado, no. ¿Eh? Es el sometimiento. Dios, siendo Dios, se sometió a los hombres. ¿Eh? Fíjese lo que hicieron con él. Fíjese los hombres, ¿eh? Se sometió, no resistió y obedeció. ¿Ve? Entonces yo, el que no pecó, se somete a los hombres, por Dios, por su Padre. Y yo, que soy pecador, pues con mayor razón debo someterme a la voluntad de Dios a través de mis superiores, para que hagan de mí por lo que quieran ellos. No lo que yo quiero, lo que quieran ellos. Lo que quieran ellos, no yo. No yo. ¿Ve? El someter es el camino más corto para encontrar la santidad. Por eso me alimento, y de Jesús, hacer el querer de mi Padre. No hago nada que no sea el querer de mi Padre. Y cuando aquellos que le dijeron que estaba Jesús rodeado de sus discípulos y gente, y me dice: mira, que viene tu Padre, te busca tu madre y tus hermanos. Y entonces, dando un rodeo a los apóstoles: ¿quién es mi madre? ¿Quiénes son mis hermanos? El que cumple la voluntad de Dios. Ese es mi hermano, esa es mi hermana, esa es mi madre.
Y María fue más madre, no tanto porque dio madre físicamente, fue madre realmente porque lo engendró antes en el alma, en la mente, aceptando el querer de Dios. Por eso fue madre. Cuando dijo ella, he aquí la esclava del Señor, hágase en mí según tu palabra. Es el sometimiento. ¿Qué es un esclavo? Un esclavo no es nada. Un esclavo no es nada. No tiene derecho a nada el esclavo. Pues yo soy, dice la Virgen María, yo soy una esclava. No tengo derecho a nada. Así la Virgen María ante el Arcángel San Gabriel. He aquí la esclava del Señor, hágase en mí según tu palabra. María es todo silencio, todo docilidad al querer de Dios. Y por eso la más santa. Porque no tuvo ni una brizna de amor propio. Ni una brizna de amor propio. Todo se sometió a... Y por eso el demonio le tiene tanta rabia a la Virgen María. Tiene una rabia tremenda. ¿Eh? Si ustedes quieren que el demonio tenga rabia de ustedes, sean obedientes. Ya verán qué rabia le tienen. Pero si son rebeldes, entonces ya son amigos del demonio. Sus mejores amigos. Los rebeldes. Pero el que obedece, lo tiene una rabia tremenda. El demonio. ¿Ve? Demonio. Así que no hace falta que echen ni sal exorcizada, ni aceite exorcizado. No. La mejor sal y aceite es la obediencia. Es lo que expulsa al demonio de todas partes. La obediencia. Esa es la mejor sal exorcizada y el mejor aceite. El obedecer. Entonces el demonio huye años luz. Nada más, queridos hermanos, por esta conferencia.

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1: 7:30 a.m.
2: La Virgen Santísima ha prometido siempre estar de nuestro lado. Ella asegura para nosotros esa presencia amorosa del Señor y nos trae su gracia porque de ella está llena. Ella nos cubre con su manto. Ella nos asegura también el camino al cielo. Ella ruega por nosotros y por eso nosotros, suplicantes, acudimos a ella con todas nuestras intenciones y necesidades. A esta hora, dirijámosle al Señor nuestra oración a través de la Virgen para implorarle su gracia y su bendición, y que ella interceda por nosotros. En este Santo Rosario, le rogamos hoy por las intenciones y necesidades de Consuelo Lozano Ríos, Luis Felipe Jaramillo, Piedad Cristina Múnera, y por el eterno descanso de José Cruz González.

Decía el gran Papa Juan Pablo II: «Cuántas gracias he recibido de la Santísima Virgen a través del Rosario». Él nos dio personalmente ejemplo y testimonio al rezarlo completo cada día. Tú también puedes experimentar esa ternura de la Madre que Dios te ha dado para guiarte en este mundo y encaminar tus pasos a la vida eterna. 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Mediante el rosario, por tu fe conseguirás abundantes gracias, como recibiéndolas de las mismas manos de la Madre del Redentor.

0: Rezo del Santo Rosario. Por la señal de la Santa Cruz, de nuestros enemigos, líbranos, Señor Dios nuestro, en el nombre del Padre, y del Hijo, y del Espíritu Santo. Amén.
1: Señor mío Jesucristo, Dios y hombre verdadero, Creador, Padre y Redentor mío, por ser vos quien sois, bondad infinita, y porque os amo sobre todas las cosas, me pesa de todo corazón de haberos ofendido. También me pesa porque podéis castigarme con las penas del infierno. Ayudado de vuestra divina gracia, propongo firmemente nunca más pecar, confesarme y cumplir la penitencia que me fuere impuesta. Amén.
0: Misterios gloriosos.

0: Primer misterio, la resurrección del Señor. Y he aquí que se produjo un gran terremoto, pues un ángel del Señor descendió del cielo, y acercándose, removió la piedra y se sentó sobre ella. Llenos de miedo, los guardias se aterrorizaron y se quedaron como muertos. El ángel tomó la palabra y dijo a las mujeres: «No temáis vosotras. Ya sé que buscáis a Jesús el crucificado. No está aquí, porque ha resucitado como había dicho». Puesto que hemos resucitado con Cristo, debemos buscar y saborear las cosas que son del cielo. Éramos hijos de los hombres y somos ahora hijos de Dios. No seamos, pues, insensatos, amando la vanidad y buscando la mentira. Quien resucita del pecado disfrutará también de la segunda resurrección gloriosa. La una es medio para la otra. La señal para reconocer si nos hemos levantado con la primera resurrección es ver si gustamos las cosas celestiales. Padre nuestro que estás en el cielo, santificado sea tu nombre, venga a nosotros tu reino, hágase tu voluntad en la tierra como en el cielo.
1: Danos hoy nuestro pan de cada día, perdona nuestras ofensas, como también nosotros perdonamos a los que nos ofenden. No nos dejes caer en la tentación y líbranos del mal. Amén.
0: Dios te salve, María, llena eres de gracia, el Señor es contigo. Bendita tú eres entre todas las mujeres y bendito es el fruto de tu vientre, Jesús.
1: Santa María, Madre de Dios, ruega por nosotros pecadores, ahora y en la hora de nuestra muerte. Amén.
0: Dios te salve, María, llena eres de gracia, el Señor es contigo. Bendita tú eres entre todas las mujeres, y bendito es el fruto de tu vientre, Jesús.
1: Santa María, Madre de Dios, ruega por nosotros, pecadores, ahora y en la hora de nuestra muerte. Amén.
0: Dios te salve, María, llena eres de gracia, el Señor es contigo. Bendita tú eres entre todas las mujeres, y bendito es el fruto de tu vientre, Jesús.
1: Santa María, Madre de Dios, ruega por nosotros, pecadores, ahora y en la hora de nuestra muerte. Amén.
0: Dios te salve, María, llena eres de gracia, el Señor es contigo. Bendita tú eres entre todas las mujeres, y bendito es el fruto de tu vientre, Jesús.
1: Santa María, Madre de Dios, ruega por nosotros, pecadores, ahora y en la hora de nuestra muerte. Amén.
0: Dios te salve, María, llena eres de gracia, el Señor es contigo. Bendita tú eres entre todas las mujeres, y bendito es el fruto de tu vientre, Jesús.
1: Santa María, Madre de Dios, ruega por nosotros, pecadores, ahora y en la hora de nuestra muerte. Amén.
0: Dios te salve, María, llena eres de gracia, el Señor es contigo. Bendita tú eres entre todas las mujeres, y bendito es el fruto de tu vientre, Jesús.
1: Santa María, Madre de Dios, ruega por nosotros, pecadores, ahora y en la hora de nuestra muerte. Amén.
0: Dios te salve, María, llena eres de gracia, el Señor es contigo. Bendita tú eres entre todas las mujeres, y bendito es el fruto de tu vientre, Jesús.
1: Santa María, Madre de Dios, ruega por nosotros, pecadores, ahora y en la hora de nuestra muerte. Amén.
0: Dios te salve, María, llena eres de gracia, el Señor es contigo. Bendita tú eres entre todas las mujeres, y bendito es el fruto de tu vientre, Jesús.
1: Santa María, Madre de Dios, ruega por nosotros, pecadores, ahora y en la hora de nuestra muerte. Amén.
0: Dios te salve, María, llena eres de gracia, el Señor es contigo. Bendita tú eres entre todas las mujeres, y bendito es el fruto de tu vientre, Jesús.
1: Santa María, Madre de Dios, ruega por nosotros, pecadores, ahora y en la hora de nuestra muerte. Amén.
0: Dios te salve, María, llena eres de gracia, el Señor es contigo. Bendita tú eres entre todas las mujeres, y bendito es el fruto de tu vientre, Jesús.
1: Santa María, Madre de Dios, ruega por nosotros, pecadores, ahora y en la hora de nuestra muerte.
2: muerte. Amén.
0: Gloria al Padre, y al Hijo, y al Espíritu Santo.
1: Como era en el principio, ahora y siempre, por los siglos de los siglos. Amén.
0: María, Madre de gracia, Madre de piedad y misericordia, defiéndenos del enemigo y ampáranos, ahora y en la hora de nuestra muerte. Amén. Oh Jesús mío, perdonad nuestros pecados, libradnos del fuego del infierno, llevad al cielo a todas las almas, especialmente a las más necesitadas de vuestra misericordia. Segundo misterio, la ascensión del Señor. Los sacó hasta cerca de Betania, y levantando sus manos, los bendijo. Y sucedió que mientras los bendecía, se alejó de ellos y se elevaba al cielo. Y ellos le adoraron y regresaron a Jerusalén con gran gozo. Tú, Señor, que te elevas hasta lo alto de los cielos y eres rico en misericordia, dígnate mirar a los desvalidos y pobres de la tierra. Jesús sube a los cielos para preparar nuestro lugar. Mas no esperemos que el camino de esta vida sea de rosas y triunfos. Será de espinas y cruz, pero con alegría y amor, como el Padre quiso para su Hijo Jesucristo.
1: Padre nuestro que estás en el cielo, santificado sea tu nombre. Venga a nosotros tu reino, hágase tu voluntad en la tierra como en el cielo.
0: Danos hoy nuestro pan de cada día, perdona nuestras ofensas como también nosotros perdonamos a los que nos ofenden. No nos dejes caer en la tentación y líbranos del mal. Amén.
1: Dios te salve María, llena eres de gracia, el Señor es contigo, bendita tú eres entre todas las mujeres, y bendito es el fruto de tu vientre, Jesús.
0: Santa María, Madre de Dios, ruega por nosotros, pecadores, ahora y en la hora de nuestra muerte. Amén.
1: Dios te salve, María, llena eres de gracia, el Señor es contigo. Bendita tú eres entre todas las mujeres, y bendito es el fruto de tu vientre, Jesús.
0: Santa María, Madre de Dios, ruega por nosotros, pecadores, ahora y en la hora de nuestra muerte. Amén.
1: Dios te salve María, llena eres de gracia, el Señor es contigo. Bendita tú eres entre todas las mujeres, y bendito es el fruto de tu vientre, Jesús.
0: Santa María, Madre de Dios, ruega por nosotros pecadores, ahora y en la hora de nuestra muerte. Amén.
1: Dios te salve María, llena eres de gracia, el Señor es contigo. Bendita tú eres entre todas las mujeres, y bendito es el fruto de tu vientre, Jesús.
0: Santa María, Madre de Dios, ruega por nosotros pecadores, ahora y en la hora de nuestra muerte. Amén.
1: Dios te salve María, llena eres de gracia, el Señor es contigo. Bendita tú eres entre todas las mujeres, y bendito es el fruto de tu vientre, Jesús.
0: Santa María, Madre de Dios, ruega por nosotros pecadores, ahora y en la hora de nuestra muerte. Amén.
1: Dios te salve María, llena eres de gracia, el Señor es contigo. Bendita tú eres entre todas las mujeres, y bendito es el fruto de tu vientre, Jesús.
0: Santa María, Madre de Dios, ruega por nosotros pecadores, ahora y en la hora de nuestra muerte. Amén.
1: Dios te salve María, llena eres de gracia, el Señor es contigo. Bendita tú eres entre todas las mujeres, y bendito es el fruto de tu vientre, Jesús.
0: Santa María, Madre de Dios, ruega por nosotros pecadores, ahora y en la hora de nuestra muerte. Amén.
1: Dios te salve María, llena eres de gracia, el Señor es contigo. Bendita tú eres entre todas las mujeres, y bendito es el fruto de tu vientre, Jesús.
0: Santa María, Madre de Dios, ruega por nosotros pecadores, ahora y en la hora de nuestra muerte. Amén.
1: Dios te salve María, llena eres de gracia, el Señor es contigo. Bendita tú eres entre todas las mujeres, y bendito es el fruto de tu vientre, Jesús.
0: Santa María, Madre de Dios, ruega por nosotros pecadores, ahora y en la hora de nuestra muerte. Amén.
1: Dios te salve María, llena eres de gracia, el Señor es contigo. Bendita tú eres entre todas las mujeres, y bendito es el fruto de tu vientre, Jesús.
0: Gloria, Santa María, Madre de Dios, ruega por nosotros, pecadores, ahora y en la hora de nuestra muerte. Amén.
1: Gloria al Padre, y al Hijo, y al Espíritu Santo.
0: Como era en el principio, ahora y siempre, por los siglos de los siglos. Amén. María, Madre de gracia, Madre de piedad y misericordia, defiéndenos del enemigo y ampáranos, ahora y en la hora de nuestra muerte. Amén. Oh Jesús mío, perdonad nuestros pecados, libradnos del fuego del infierno, llevad al cielo a todas las almas, especialmente a las más necesitadas de vuestra misericordia. Tercer misterio: la venida del Espíritu Santo sobre María Santísima y el Colegio Apostólico.

0: Al cumplirse el día de Pentecostés, estaban los discípulos juntos en un lugar y se produjo de repente un ruido venido del cielo, como de un viento impetuoso, que llenó toda la casa donde se encontraban. Aparecieron unas lenguas de fuego que se posaron sobre cada uno de ellos, quedando todos llenos del Espíritu Santo. Y comenzaron a hablar en lenguas extranjeras según el Espíritu Santo les inspiraba. No vendrá el Espíritu Santo a ti si no tienes hambre de Él, si no tienes deseos de Él. No te canses de desearlo, aunque te parezca que lo esperas y no viene, aunque te parezca que lo llamas y no responde. Persevera siempre en el deseo y no te fallará. Encerrémonos con María y los apóstoles en el cenáculo para recibir también nosotros nuestra lengua de fuego. Ella nos hará cristianos más fervorosos, valientes apóstoles del Evangelio. Padre nuestro que estás en el cielo, santificado sea tu nombre, venga a nosotros tu reino, hágase tu voluntad en la tierra como en el cielo.
1: Danos hoy nuestro pan de cada día, perdona nuestras ofensas, como también nosotros perdonamos a los que nos ofenden. No nos dejes caer en la tentación y líbranos del mal. Amén.
0: Dios te salve, María, llena eres de gracia, el Señor es contigo. Bendita tú eres entre todas las mujeres y bendito es el fruto de tu vientre, Jesús.
1: Santa María, Madre de Dios, ruega por nosotros, pecadores, ahora y en la hora de nuestra muerte. Amén.
0: Dios te salve, María, llena eres de gracia, el Señor es contigo. Bendita tú eres entre todas las mujeres, y bendito es el fruto de tu vientre, Jesús.
1: Santa María, Madre de Dios, ruega por nosotros, pecadores, ahora y en la hora de nuestra muerte. Amén.
0: Dios te salve, María, llena eres de gracia, el Señor es contigo. Bendita tú eres entre todas las mujeres, y bendito es el fruto de tu vientre, Jesús.
1: Santa María, Madre de Dios, ruega por nosotros, pecadores, ahora y en la hora de nuestra muerte. Amén.
0: Dios te salve, María, llena eres de gracia, el Señor es contigo. Bendita tú eres entre todas las mujeres, y bendito es el fruto de tu vientre, Jesús.
1: Santa María, Madre de Dios, ruega por nosotros, pecadores, ahora y en la hora de nuestra muerte. Amén.
0: Dios te salve, María, llena eres de gracia, el Señor es contigo. Bendita tú eres entre todas las mujeres, y bendito es el fruto de tu vientre, Jesús.
1: Santa María, Madre de Dios, ruega por nosotros, pecadores, ahora y en la hora de nuestra muerte. Amén.
0: Dios te salve, María, llena eres de gracia, el Señor es contigo. Bendita tú eres entre todas las mujeres, y bendito es el fruto de tu vientre, Jesús.
1: Santa María, Madre de Dios, ruega por nosotros, pecadores, ahora y en la hora de nuestra muerte. Amén.
0: Dios te salve, María, llena eres de gracia, el Señor es contigo. Bendita tú eres entre todas las mujeres, y bendito es el fruto de tu vientre, Jesús.
1: Santa María, Madre de Dios, ruega por nosotros, pecadores, ahora y en la hora de nuestra muerte. Amén.
0: Dios te salve, María, llena eres de gracia, el Señor es contigo. Bendita tú eres entre todas las mujeres, y bendito es el fruto de tu vientre, Jesús.
1: Santa María, Madre de Dios, ruega por nosotros, pecadores, ahora y en la hora de nuestra muerte. Amén.
0: Dios te salve, María, llena eres de gracia, el Señor es contigo. Bendita tú eres entre todas las mujeres, y bendito es el fruto de tu vientre, Jesús.
1: Santa María, Madre de Dios, ruega por nosotros, pecadores, ahora y en la hora de nuestra muerte. Amén.
0: Dios te salve, María, llena eres de gracia, el Señor es contigo. Bendita tú eres entre todas las mujeres, y bendito es el fruto de tu vientre, Jesús.
1: Santa María, Madre de Dios, ruega por nosotros, pecadores, ahora y en la hora de nuestra muerte. Amén.
0: Gloria al Padre, y al Hijo, y al Espíritu Santo,
1: como era en el principio, ahora y siempre, por los siglos de los siglos. Amén.
0: María, Madre de Gracia, Madre de Piedad y Misericordia, defiéndenos del enemigo y ampáranos, ahora y en la hora de nuestra muerte. Amén. Oh Jesús mío, perdonad nuestros pecados, libradnos del fuego del infierno, llevad al cielo a todas las almas, especialmente a las más necesitadas de vuestra misericordia. Cuarto misterio, la asunción de Nuestra Señora en cuerpo y alma al cielo. ¿Quién es esta que sube del desierto, apoyada sobre su amado, como columna de humo aromático, como aroma de incienso y mirra? Desbordo de gozo en el Señor y me alegro en Dios mi Salvador, porque me ha vestido un traje de gala y me ha envuelto en un manto de triunfo, como novia que se adorna con sus joyas. Si Cristo, justo juez, reparte los premios con arreglo a las obras de cada uno, justo es que María, su madre, recibiera un don inefable y gloria que excede toda comparación. Tal fue su entrada corporal en el cielo para estar a la diestra de Dios. Me gozo, madre mía, con vuestro gozo, y me alegro con vuestra gloria. Alcanzadme gracia eficaz para venir un día a glorificar con vos a mi Jesús en el cielo, después de haberlo glorificado con mis buenas obras aquí en la tierra.
1: Padre nuestro que estás en el cielo, santificado sea tu nombre, venga a nosotros tu reino, hágase tu voluntad en la tierra como en el cielo.
0: Danos hoy nuestro pan de cada día, perdona nuestras ofensas, como también nosotros perdonamos a los que nos ofenden. No nos dejes caer en la tentación y líbranos del mal. Amén.
1: Dios te salve María, llena eres de gracia, el Señor es contigo. Bendita tú eres entre todas las mujeres y bendito es el fruto de tu vientre, Jesús.
0: Santa María, Madre de Dios, ruega por nosotros pecadores, ahora y en la hora de nuestra muerte. Amén.
1: Dios te salve María, llena eres de gracia, el Señor es contigo. Bendita tú eres entre todas las mujeres, y bendito es el fruto de tu vientre, Jesús.
0: Santa María, Madre de Dios, ruega por nosotros, pecadores, ahora y en la hora de nuestra muerte. Amén.
1: Dios te salve, María, llena eres de gracia, el Señor es contigo. Bendita tú eres entre todas las mujeres, y bendito es el fruto de tu vientre, Jesús.
0: Santa María, Madre de Dios, ruega por nosotros, pecadores, ahora y en la hora de nuestra muerte. Amén.
1: Dios te salve María, llena eres de gracia, el Señor es contigo. Bendita tú eres entre todas las mujeres, y bendito es el fruto de tu vientre, Jesús.
0: Santa María, Madre de Dios, ruega por nosotros pecadores, ahora y en la hora de nuestra muerte. Amén.
1: Dios te salve María, llena eres de gracia, el Señor es contigo. Bendita tú eres entre todas las mujeres, y bendito es el fruto de tu vientre, Jesús.
0: Santa María, Madre de Dios, ruega por nosotros pecadores, ahora y en la hora de nuestra muerte. Amén.
1: Dios te salve María, llena eres de gracia, el Señor es contigo. Bendita tú eres entre todas las mujeres, y bendito es el fruto de tu vientre, Jesús.
0: Santa María, Madre de Dios, ruega por nosotros pecadores, ahora y en la hora de nuestra muerte. Amén.
1: Dios te salve María, llena eres de gracia, el Señor es contigo. Bendita tú eres entre todas las mujeres, y bendito es el fruto de tu vientre, Jesús.
0: Santa María, Madre de Dios, ruega por nosotros pecadores, ahora y en la hora de nuestra muerte. Amén.
1: Dios te salve María, llena eres de gracia, el Señor es contigo. Bendita tú eres entre todas las mujeres, y bendito es el fruto de tu vientre, Jesús.
0: Santa María, Madre de Dios, ruega por nosotros pecadores, ahora y en la hora de nuestra muerte. Amén.
1: Dios te salve María, llena eres de gracia, el Señor es contigo. Bendita tú eres entre todas las mujeres, y bendito es el fruto de tu vientre, Jesús.
0: Santa María, Madre de Dios, ruega por nosotros pecadores, ahora y en la hora de nuestra muerte. Amén.
2: Dios te salve María, llena eres de gracia, el Señor es contigo. Bendita tú eres entre todas las mujeres, y bendito es el fruto de tu vientre, Jesús.
0: Gloria, Santa María, Madre de Dios, ruega por nosotros, pecadores, ahora y en la hora de nuestra muerte. Amén.
2: Gloria al Padre, y al Hijo, y al Espíritu Santo.
0: Como era en el principio, ahora y siempre, por los siglos de los siglos. Amén. María, Madre de gracia, Madre de piedad y misericordia, defiéndenos del enemigo y ampáranos, ahora y en la hora de nuestra muerte. Amén. Oh Jesús mío, perdonad nuestros pecados, libradnos del fuego del infierno, llevad al cielo a todas las almas, especialmente a las más necesitadas de vuestra misericordia. Quinto misterio. La coronación de la Santísima Virgen María como Reina y Señora de todo lo creado. En ese momento se abrió en el cielo el santuario de Dios. Dentro del santuario uno podía ver el arca de la alianza de Dios. Apareció en el cielo una mujer vestida de sol, la luna bajo sus pies y una corona de 12 estrellas sobre su cabeza. Dios Hijo ha comunicado a su madre todo lo que Él adquirió durante su vida y su muerte. La hizo tesorera de todo lo que su padre le entregó en herencia. Dios Todopoderoso, que nos has dado como madre y como reina a la madre de tu unigénito, concédenos que, protegidos por su intercesión, alcancemos la gloria de tu Hijo en el reino de los cielos. Padre nuestro que estás en el cielo, santificado sea tu nombre, venga a nosotros tu reino, hágase tu voluntad en la tierra como en el cielo.
1: Danos hoy nuestro pan de cada día, perdona nuestras ofensas, como también nosotros perdonamos a los que nos ofenden. No nos dejes caer en la tentación y líbranos del mal. Amén.
0: Dios te salve María, llena eres de gracia, el Señor es contigo. Bendita tú eres entre todas las mujeres, y bendito es el fruto de tu vientre, Jesús.
2: Santa María, Madre de Dios, ruega por nosotros, pecadores, ahora y en la hora de nuestra muerte. Amén.
0: Dios te salve, María, llena eres de gracia, el Señor es contigo. Bendita tú eres entre todas las mujeres, y bendito es el fruto de tu vientre, Jesús.
2: Santa María, Madre de Dios, ruega por nosotros, pecadores, ahora y en la hora de nuestra muerte. Amén.
0: Dios te salve, María, llena eres de gracia, el Señor es contigo. Bendita tú eres entre todas las mujeres, y bendito es el fruto de tu vientre, Jesús.
2: Santa María, Madre de Dios, ruega por nosotros, pecadores, ahora y en la hora de nuestra muerte. Amén.
0: Dios te salve, María, llena eres de gracia, el Señor es contigo. Bendita tú eres entre todas las mujeres, y bendito es el fruto de tu vientre, Jesús.
2: Santa María, Madre de Dios, ruega por nosotros, pecadores, ahora y en la hora de nuestra muerte. Amén.
0: Dios te salve, María, llena eres de gracia, el Señor es contigo. Bendita tú eres entre todas las mujeres, y bendito es el fruto de tu vientre, Jesús.
2: Santa María, Madre de Dios, ruega por nosotros, pecadores, ahora y en la hora de nuestra muerte. Amén.
0: Dios te salve, María, llena eres de gracia, el Señor es contigo. Bendita tú eres entre todas las mujeres, y bendito es el fruto de tu vientre, Jesús.
2: Santa María, Madre de Dios, ruega por nosotros, pecadores, ahora y en la hora de pecadores, ahora y en la hora de nuestra muerte. Amén.
0: Dios te salve, María, llena eres de gracia, el Señor es contigo. Bendita tú eres entre todas las mujeres, y bendito es el fruto de tu vientre, Jesús.
2: Santa María, Madre de Dios, ruega por nosotros, pecadores, ahora y en la hora de nuestra muerte. Amén.
0: Dios te salve, María, llena eres de gracia, el Señor es contigo. Bendita tú eres entre todas las mujeres, y bendito es el fruto de tu vientre, Jesús.
1: Santa María, Madre de Dios, ruega por nosotros pecadores, ahora y en la hora de nuestra muerte. Amén.
0: Dios te salve, María, llena eres de gracia, el Señor es contigo. Bendita tú eres entre todas las mujeres, y bendito es el fruto de tu vientre, Jesús.
1: Santa María, Madre de Dios, ruega por nosotros pecadores, ahora y en la hora de nuestra muerte. Amén.
0: Dios te salve, María, llena eres de gracia, el Señor es contigo. Bendita tú eres entre todas las mujeres, y bendito es el fruto de tu vientre, Jesús.
1: Santa María, Madre de Dios, ruega por nosotros pecadores, ahora y en la hora de nuestra muerte. Amén.
0: Dios te salve, María, llena eres de gracia, el Señor es contigo. Bendita tú eres entre todas las mujeres, y bendito es el fruto de tu vientre, Jesús.
1: Santa María, Madre de Dios, ruega por nosotros pecadores, ahora y en la hora de nuestra muerte. Amén.
0: Gloria al Padre, y al Hijo, y al Espíritu Santo.
1: Como era en el principio, ahora y siempre, por los siglos de los siglos. Amén.
0: María, Madre de gracia, Madre de piedad y misericordia, defiéndenos del enemigo y ampáranos, ahora y en la hora de nuestra muerte. Amén. Oh Jesús mío, perdonad nuestros pecados, libradnos del fuego del infierno, llevad al cielo a todas las almas, especialmente a las más necesitadas de vuestra misericordia. Letanías lauretanas. Señor, ten piedad.
1: Señor, ten piedad.
0: Cristo, ten piedad.
1: Cristo, ten piedad.
0: Señor, ten piedad.
1: Señor, ten piedad.
0: Cristo, óyenos.
1: Cristo, óyenos.
0: Cristo, escúchanos.
1: Cristo, escúchanos.
0: Dios Padre Celestial,
1: ten misericordia de nosotros.
0: Dios Hijo Redentor del mundo,
1: ten misericordia de nosotros.
0: Dios Espíritu Santo,
1: ten misericordia de nosotros.
0: Trinidad Santa, un solo Dios,
1: ten misericordia de nosotros.
0: Santa María,
1: ruega por nosotros.
0: Santa Madre de Dios,
1: ruega por nosotros.
0: Santa Virgen de las Vírgenes,
1: ruega por nosotros.
0: Madre de Cristo,
1: ruega por nosotros.
0: Madre de la Iglesia,
1: ruega por nosotros.
0: Madre de la Divina Gracia,
1: ruega por nosotros.
0: Madre Purísima,
1: ruega por nosotros.
0: Madre Castísima,
1: ruega por nosotros.
0: Madre Intacta,
1: ruega por nosotros.
0: Madre Incorrupta,
1: ruega por nosotros.
0: Madre Inmaculada,
1: ruega por nosotros.
0: Madre amable,
1: ruega por nosotros.
0: Madre admirable,
1: ruega por nosotros.
0: Madre del buen consejo,
1: ruega por nosotros.
0: Madre del Creador,
1: ruega por nosotros.
0: Madre del Salvador,
1: ruega por nosotros.
0: Virgen prudentísima,
1: ruega por nosotros.
0: Virgen digna de veneración,
1: ruega por nosotros.
0: Virgen digna de alabanza,
1: ruega por nosotros.
0: Virgen poderosa,
1: ruega por nosotros.
0: Virgen clemente,
1: ruega por nosotros.
0: Virgen fiel,
1: ruega por nosotros.
0: Espejo de justicia,
1: ruega por nosotros.
0: Trono de la sabiduría,
1: ruega por nosotros.
0: Causa de nuestra alegría,
1: ruega por nosotros.
0: Vaso espiritual,
1: ruega por nosotros.
0: Vaso digno de honor,
1: ruega por nosotros.
0: Vaso insigne de devoción,
1: ruega por nosotros.
0: Rosa mística,
1: ruega por nosotros.
0: Torre de David,
1: ruega por nosotros.
0: Torre de marfil,
1: ruega por nosotros.
0: Casa de oro,
1: ruega por nosotros.
0: Arca de la Alianza,
1: ruega por nosotros.
0: Puerta del cielo,
1: ruega por nosotros.
0: Estrella de la mañana,
1: ruega por nosotros.
0: Salud de los enfermos,
1: ruega por nosotros.
0: Refugio de los pecadores,
1: ruega por nosotros.
0: Consoladora de los afligidos,
1: ruega por nosotros.
0: Auxilio de los cristianos,
1: ruega por nosotros.
0: Reina de los ángeles,
1: ruega por nosotros.
0: Reina de los patriarcas,
1: ruega por nosotros.
0: Reina de los profetas,
1: ruega por nosotros.
0: Reina de los

0: apóstoles,
1: ruega por nosotros.
0: Reina de los mártires,
1: ruega por nosotros.
0: Reina de los confesores,
1: ruega por nosotros.
0: Reina de las vírgenes,
1: ruega por nosotros.
0: Reina de todos los santos,
1: ruega por nosotros.
0: Reina concebida sin pecado original,
1: ruega por nosotros.
0: Reina asunta al cielo,
1: ruega por nosotros.
0: Reina del Santísimo Rosario,
1: ruega por nosotros.
0: Reina de la familia,
1: ruega por nosotros.
0: Reina de la paz,
1: ruega por nosotros.
0: Mediadora maternal de todas las gracias,
1: ruega por nosotros.
0: Nuestra Señora del Encuentro con Dios,
1: ruega por nosotros.
0: Cordero de Dios que quita los pecados del mundo,
1: perdónanos, Señor.
0: Cordero de Dios que quita los pecados del mundo,
1: escúchanos, Señor.
0: Cordero de Dios que quita los pecados del mundo,
1: ten misericordia de nosotros.
0: Ruega por nosotros, Santa Madre de Dios,
1: para que seamos dignos de alcanzar las promesas de nuestro Señor Jesucristo.
0: Oremos. Te rogamos, Señor y Dios nuestro, que concedas a nosotros, tus siervos, gozar de perpetua salud de alma y cuerpo, y por la gloriosa intercesión de la bienaventurada siempre Virgen María, ser librados de la tristeza presente y disfrutar de la eterna alegría. Por Cristo nuestro Señor.
1: Amén.
0: Por las intenciones del Sumo Pontífice para ganar las indulgencias concedidas. Padre nuestro que estás en el cielo, santificado sea tu nombre. Venga a nosotros tu reino. Hágase tu voluntad en la tierra como en el cielo.
1: Danos hoy nuestro pan de cada día. Perdona nuestras ofensas, como también nosotros perdonamos a los que nos ofenden. No nos dejes caer en la tentación y líbranos del mal. Amén.
0: Dios te salve, María. Llena eres de gracia. El Señor es contigo. Bendita tú eres entre todas las mujeres, y bendito es el fruto de tu vientre, Jesús.
1: Santa María, Madre de Dios, ruega por nosotros, pecadores, ahora y en la hora de nuestra muerte. Amén.
0: Gloria al Padre, y al Hijo, y al Espíritu Santo,
1: como era en el principio, ahora y siempre, por los siglos de los siglos. Amén.
0: Por las benditas almas del purgatorio. Padre nuestro que estás en el cielo, santificado sea tu nombre. Venga a nosotros tu reino. Hágase tu voluntad en la tierra como en el cielo.
1: Danos hoy nuestro pan de cada día. Perdona nuestras ofensas, como también nosotros perdonamos a los que nos ofenden. No nos dejes caer en la tentación y líbranos del mal. Amén.
0: Dios te salve, María. Llena eres de gracia. El Señor es contigo. Bendita tú eres entre todas las mujeres, y bendito es el fruto de tu vientre, Jesús.
1: Santa María, Madre de Dios, ruega por nosotros, pecadores, ahora y en la hora de nuestra muerte. Amén.
0: Gloria al Padre, y al Hijo, y al Espíritu Santo,
1: como era en el principio, ahora y siempre, por los siglos de los siglos. Amén.
0: Por nuestras intenciones. Padre nuestro que estás en el cielo, santificado sea tu nombre. Venga a nosotros tu reino. Hágase tu voluntad en la tierra como en el cielo.
1: Danos hoy nuestro pan de cada día. Perdona nuestras ofensas, como también nosotros perdonamos a los que nos ofenden. No nos dejes caer en la tentación y líbranos del mal. Amén.
0: Dios te salve, María. Llena eres de gracia. El Señor es contigo. Bendita tú eres entre todas las mujeres, y bendito es el fruto de tu vientre, Jesús.
1: Santa María, Madre de Dios, ruega por nosotros, pecadores, ahora y en la hora de nuestra muerte. Amén.
0: Gloria al Padre, y al Hijo, y al Espíritu Santo,
1: como era en el principio, ahora y siempre, por los siglos de los siglos. Amén.
0: Un credo al Sagrado Corazón de Jesús.
2: Creo en Dios Padre Todopoderoso, Creador del cielo y de la tierra. Creo en Jesucristo, su único Hijo, nuestro Señor, que fue concebido por obra y gracia del Espíritu Santo, nació de Santa María Virgen, padeció bajo el poder de Poncio Pilato, fue crucificado, muerto y sepultado, descendió a los infiernos, al tercer día resucitó de entre los muertos, subió a los cielos y está sentado a la derecha de Dios Padre Todopoderoso. Desde allí ha de venir a juzgar a los vivos y a los muertos. Creo en el Espíritu Santo, la Santa Iglesia Católica, la comunión de los santos, el perdón de los pecados, la resurrección de la carne y la vida eterna. Amén.
0: Una salve al Inmaculado Corazón de María.
2: Dios te salve, Reina y Madre de Misericordia, vida, dulzura y esperanza nuestra. Dios te salve, a ti llamamos los desterrados hijos de Eva, a ti suspiramos gimiendo y llorando en este valle de lágrimas. Ea pues, Señora abogada nuestra, vuelve a nosotros esos tus ojos misericordiosos, y después de este destierro, muéstranos a Jesús, fruto bendito de tu vientre. Oh clementísima, oh piadosa, oh dulce siempre Virgen María, ruega por nosotros, Santa Madre de Dios, para que seamos dignos de alcanzar las promesas de nuestro Señor Jesucristo. Amén.
0: Ave María Purísima,
1: sin pecado concebida.

Examen de conciencia. Vamos a tener a continuación un rato de reflexión ante el Señor para que examines tu conciencia y puedas buscar y hacer realidad ese anhelo de corregirte para llegar a ser santo. Este examen consta de 5 puntos. Te invito a que vayas examinando tu conciencia siguiendo estos puntos que te vamos a indicar. En primer lugar, dale gracias a Dios. Primero por el don de tu vida, por existir. Dale gracias por el don de la fe, por haberte salvado con su muerte en la cruz.

dale gracias a tu Padre Dios por todos los beneficios que te ha concedido con tanta generosidad en el día de hoy, tanto materiales, salud, trabajo, como espirituales, el don de conocerle a Él. Y dale gracias también por las cruces de cada día que te ayudan a unirte a Jesús.

Ahora pídele a Jesús luz. Señor, que vea. Dame sabiduría para ver en qué te he fallado hoy. Dame tu propia luz para que reconozca cosas que por mí mismo no sé ver.

Pídele también a Jesús valentía. Pídele su gracia para que odies el mal, para que no seas amigo de ningún pecado, para que tus debilidades no te hagan apartarte de Él. Pídele la valentía para decir no a todo lo que Él no ama, todo lo que te puede separar de Él.

Después de haber orado a Dios, después de haberle agradecido todo lo que te da con tanto amor, y después de haberle pedido esta luz y esta valentía, llega el momento de que examines tu conciencia. Vamos a repasar mentalmente todo este día. También podemos repasar la vida pasada, lo que has hecho en años anteriores. Y piensa con serenidad, pero con sinceridad, en los momentos en que quizás has ofendido a tu Padre Dios.

puede ayudarte a pensar si has fallado concretamente en alguno de los mandamientos de la ley de Dios. Puedes ir repasándolos mentalmente. Primero, el más grande de ellos, del que muchas veces no nos confesamos: el pecado de no amar a Dios sobre todas las cosas. Puedes recordar, por ejemplo, si no te has avergonzado de Dios ante tus amigos, ante los compañeros de trabajo. ¿Has amado de verdad a Dios sobre todas las cosas? ¿Has amado de verdad a Dios?

También puedes, si te ayuda, repasar los pecados capitales. Esas fuerzas negativas que todos tenemos dentro por el pecado original. Y debes ser consciente de que existen esas pasiones malas en ti para poderlas superar. En primer lugar, la pereza.

Otro pecado del que a veces no somos conscientes es el negro pecado de la envidia. ¿Has deseado el mal a alguien porque le va mejor que a ti? ¿O te has enfadado, te has enojado porque las cosas no te salen tan bien como a los demás?

la avaricia. En esto quizás pienses que nunca has pecado de avaricia, pero Dios te ha dado muchos dones. ¿Qué haces con ellos? ¿No te podría reprochar Jesús, quizás, el haber enterrado tus talentos, no ponerlos al servicio de los demás, guardarte para ti todas las cosas y no saber compartir?

también existe el pecado capital de la ira. Este es un pecado muy común que además hace mucho daño a los que nos rodean. Reflexiona en tu manera de ser. ¿No te enfadas demasiado con los demás?

Por último, el más grave de todos los pecados capitales, que es más difícil de cazar, porque se esconde más, es más diabólico, es el pecado de la soberbia. ¿Cuándo somos soberbios? Cuando no obedecemos, cuando pensamos, yo haría esto si lo hago por mí, pero porque me lo han mandado, no lo haré. Ese tipo de reacción, de rebeldía, es tan contraria a la vida de Jesucristo. También es soberbia el no querer pedir las cosas que necesitas a tu Padre Dios. Piénsalo. Quizás te has desesperado en alguna situación solamente por no abajarte a pedir.

puedes reflexionar también en cómo cumples tus deberes de Estado. Esto toca a la virtud de la justicia. En tu trabajo, en tus obligaciones, en tu estudio, ¿realmente aprovechas el tiempo al máximo? ¿Haces bien todo lo que tienes que hacer? ¿O quizás de una forma un poco superficial, sin acabar bien los detalles, sin puntualidad?

Jesús quiere que seas como Él, que irradies el perfume de Cristo. Pero piensa, ¿cómo ha sido tu actitud, tus gestos, tus palabras, tu amabilidad o tu mal humor?

es tu actitud ante los demás. Cuando te interrumpen, cuando te piden un favor, ¿has tenido mansedumbre y humildad? ¿O por el contrario, rebeldía, irritabilidad? Piensa si has sido generoso o egoísta. Si has quizás hablado de cosas que no debías. Si has criticado a los demás sin motivo o injustamente. Si has faltado a la caridad.

Piensa ahora en tus actitudes ante los problemas sociales, ante las conversaciones que tienes con los demás. ¿Realmente en tus opiniones has sido coherente en todo con tu condición de cristiano?

Bien, después de haber reflexionado en cómo te has comportado en este día con Dios, con los demás, contigo mismo, procura dolerte de tus pecados, de tus faltas. Piensa que a Jesús le duele que no le pidas perdón, porque es tu mejor amigo, tu Padre, tu santificador. Por eso ahora reza conmigo el acto de contrición. Señor mío Jesucristo, Dios y hombre verdadero, Creador, Padre y Redentor mío, por ser vos quien sois bondad infinita y porque os amo sobre todas las cosas, me pesa de todo corazón de haberte ofendido. También me pesa porque podéis castigarme con las penas del infierno. Ayudado de vuestra divina gracia, propongo firmemente nunca más pecar, confesarme y cumplir la penitencia que me fuere impuesta. Amén.

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1: Oración para antes del descanso nocturno. Completas. Miércoles. Dios mío, ven en mi auxilio.
2: Señor, date prisa en socorrerme. Gloria al Padre, y al Hijo, y al Espíritu Santo, como era en el principio, ahora y siempre, por los siglos de los siglos. Amén.
1: Examen de conciencia. Hermanos, llegados al fin de esta jornada que Dios nos ha concedido, reconozcamos humildemente nuestros pecados. Todos examinan en silencio su conciencia.

0: Señor, ten misericordia de nosotros,
1: porque hemos pecado contra ti.
0: Muéstranos, Señor, tu misericordia
1: y danos tu salvación.
2: Dios Todopoderoso, tenga misericordia de nosotros, perdone nuestros pecados y nos lleve a la vida eterna.
0: Tras las cimas más altas, todas las noches, mi corazón te sueña, no te conoce.
1: ¿Entre qué manos, dime, duerme la noche, la música en la brisa, mi amor en dónde?
0: La infancia de mis ojos y el leve roce de la sangre en mis venas, Señor, ¿en dónde?
1: Lo mismo que las nubes y más veloces, las horas de mi infancia, Señor, ¿en dónde?
0: Tras las cimas más altas, todas las noches, mi corazón te sueña, no te conoce.
1: Gloria al Padre, y al Hijo, y al Espíritu Santo. Amén.
0: Antífona primera. Sé tú, Señor, la roca de mi refugio, un baluarte donde me salve. Dice Jesús en el Evangelio según San Lucas: Padre, a tus manos encomiendo mi espíritu. Salmo 30. Súplica confiada de un afligido. A ti, Señor, me acojo. No quede yo nunca defraudado. Tú que eres justo, ponme a salvo. Inclina tu oído hacia mí.
1: Ven a prisa a librarme. Sé la roca de mi refugio, un baluarte donde me salve. Tú que eres mi roca y mi baluarte.
0: Por tu nombre, dirígeme y guíame. Sácame de la red que me han tendido, porque tú eres mi amparo.
1: A tus manos encomiendo mi espíritu. Tú, el Dios leal, me librarás.
0: Gloria al Padre y al Hijo y al Espíritu Santo.
1: Como era en el principio, ahora y siempre, por los siglos de los siglos. Amén. Sé tú, Señor, la roca de mi refugio, un baluarte donde me salve.
0: Antífona segunda. Desde lo hondo a ti grito, Señor. Dice el Evangelio según San Mateo: Él salvará a su pueblo de los pecados. Salmo 129. Desde lo hondo a ti grito, Señor. Señor, escucha mi voz. Estén tus oídos atentos a la voz de mi súplica.
1: Si llevas cuenta de los delitos, Señor, ¿quién podrá resistir?
0: Mateo. Él salvará a su pueblo de los pecados. Salmo 129. Desde lo hondo a ti grito, Señor.

0: el centinela la aurora, porque del Señor viene la misericordia, la redención copiosa, y Él redimirá a Israel de todos sus delitos.
1: Gloria al Padre, y al Hijo, y al Espíritu Santo,
0: como era en el principio, ahora y siempre, por los siglos de los siglos. Amén. Desde lo hondo, a ti grito, Señor.
1: Lectura de la carta del apóstol San Pablo a los Efesios. No lleguéis a pecar, que la puesta del sol no os sorprenda en vuestro enojo. No dejéis resquicio al diablo.

0: Responsorio. A tus manos, Señor, encomiendo mi espíritu.
1: A tus manos, Señor, encomiendo mi espíritu.
0: Tú, el Dios leal, nos librarás.
1: Encomiendo mi espíritu.
0: Gloria al Padre, y al Hijo, y al Espíritu Santo.
1: A tus manos, Señor, encomiendo mi espíritu.
0: Cántico evangélico. Antífona. Sálvanos, Señor, despiertos, protégenos mientras dormimos, para que velemos con Cristo y descansemos en paz. Nunc dimitis, Cristo, luz de las naciones y gloria de Israel. Ahora, Señor, según tu promesa, puedes dejar a tu siervo irse en paz.
1: Porque mis ojos han visto a tu Salvador, a quien has presentado ante todos los pueblos.
0: Luz para alumbrar a las naciones y gloria de tu pueblo Israel.
1: Gloria al Padre, y al Hijo, y al Espíritu Santo.
0: Como era en el principio, ahora y siempre, por los siglos de los siglos. Amén.
1: Sálvanos, Señor, despiertos, protégenos mientras dormimos, para que velemos con Cristo y descansemos en paz.
0: Oremos. Señor Jesucristo, que eres manso y humilde de corazón, y ofreces a los que vienen a ti un yugo llevadero y una carga ligera, dígnate, pues, aceptar los deseos y las acciones del día que hemos terminado, que podamos descansar durante la noche, para que así, renovado nuestro cuerpo y nuestro espíritu, perseveremos constantes en tu servicio, tú que vives y reinas por los siglos de los siglos.
1: Amén.
0: El Señor Todopoderoso nos conceda una noche tranquila y una muerte santa.
1: Amén.
0: Antífona final a la Santísima Virgen María. Dios te salve, Reina y Madre de Misericordia, vida, dulzura y esperanza nuestra, Dios te salve.
1: A ti llamamos los desterrados hijos de Eva. A ti suspiramos gimiendo y llorando en este valle de lágrimas.
0: Ea, pues, Señora, abogada nuestra, vuelve a nosotros esos tus ojos misericordiosos y después de este destierro, muéstranos a Jesús, fruto bendito de tu vientre.
1: Oh clementísima, oh piadosa, oh dulce Virgen María.
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5: Y con tu espíritu.
4: Lectura del Santo Evangelio según San Lucas.
5: Gloria a ti, Señor.
4: En aquel tiempo entró Jesús en una aldea, y una mujer llamada Marta lo recibía en su casa. Esta tenía una hermana llamada María, que sentada a los pies del Señor, escuchaba su palabra. Y Marta se multiplicaba para dar abasto con el servicio hasta que se paró y dijo: Señor, ¿no te importa que mi hermana me haya dejado sola con

0: el servicio, dile que me eche una mano. Pero el Señor le contestó: Marta, Marta, andas inquieta y nerviosa con tantas cosas. Solo una es necesaria. María ha escogido la parte mejor y no se la quitarán. Palabra del Señor.
1: Gloria a ti, Señor Jesús.
0: Amados hermanos, en nuestro Señor Jesucristo y María Santísima, nuestra Madre, celebramos hoy día la solemnidad aquí en Arequipa de Santa Marta, patrona de la ciudad. Y en el Evangelio que hemos escuchado, habla de una manera tan familiar de este modo de ser de Dios. Con su encarnación, Dios, sin decir una palabra, Dios, cuando se manifiesta, quiere amar, quiere ser amado, se hace uno de nosotros. Un gran santo, San Juan de Ávila, decía eso: Dios no tiene palabras. En cuanto a espíritu, Dios no tiene, ¿no? Para tener palabras hay que tener articulaciones, hay que tener humanidad. Dios espíritu no tiene palabras. Por eso la palabra de Dios, cuando quiere decir una palabra de amor, su palabra es una obra. Y eso es Jesucristo, el Verbo encarnado, se hace uno de nosotros. Toma parte en nuestra vida. Se hace desde un embrión, ¿bien? Un bebé, un niño, adolescente, joven, un hombre maduro. Quiso tener una familia. ¿Cómo manifiesta Dios su amor hacia nosotros? De esta manera, de la manera más convincente, cuando se queda a nuestro lado. Ese es el amor humano, cuando alguien está a tu lado, a pesar de los pesares. Y Dios, que sabe esto, la trascendencia de su vida, sabía que iba a vivir 33 años y se queda. Y Dios aprecia el amor de los suyos, por eso quiso vivir 30 años con la Virgen María. Le dedicó 30 años a su madre porque sabía que de ella iba a recibir solo eso, amor. Y en estos 3 años de apostolado, los evangelistas destacan que Jesús tenía amigos, e incluso tiene la familia de Santa Marta, ella, María y Lázaro, son amigos de Jesús. Y Jesús es sensible a esa amistad. Se ve que Jesús visitaba con mucha frecuencia esta casa y era muy bien acogido. Aquí se recoge parte de esa escena cuando Jesús va a comer con sus 12 apóstoles. No tiene respeto ninguno, sabe que va a ser acogido. Este aspecto de Jesucristo es uno de los aspectos más hermosos en lo humano, porque Jesús, a pesar de ser Dios, fíjate, a pesar de ser Dios, de suyo es Dios, pero es hombre verdadero, y en este aspecto no es insensible a las atenciones de sus amigos, a la atención, al cariño humano, no es insensible, aprecia. E iba a esta familia así, y tiene rasgos, esta amistad, rasgos muy fuertes, incluso algunos hablan de una especie de, ¿no? de ironía de parte de Jesús, incluso en momentos muy duros. O sea, ¿a qué pruebas le somete esta familia? Cuando Lázaro está enfermo, le avisan sus hermanas, dicen: Maestro, tu amigo está enfermo. ¿Con qué delicadeza le dicen: Jesús, ven a nuestra casa y cura a nuestro hermano? Y Jesús no se mueve. Jesús no se mueve de ese sitio, y más aún dice a los apóstoles: ¿bien? Vamos a resucitar a Lázaro, ya está muerto. Y no se mueve, ¿bien? Espera a que se muera. Se espera que esta familia viva este drama. Y cuando llega, no de frente no les dice que lo va a hacer, sino que va provocando que ellas mismas vayan hablando y manifestando en ese camino la confianza que tienen en el Señor. Y aquí, por ejemplo, en el Evangelio de San Juan, en el capítulo 11, ¿no?, habla ese diálogo que tiene con Marta. Marta se entera que Jesús ya está de camino, está entrando al pueblo y va al encuentro del Señor. Y su confianza sobresale en estas palabras: Señor, si hubieras estado aquí, no habría muerto mi hermano. Es un reproche. O sea, ¿bien? Ahí está la confianza que le tiene al Señor. Y la segunda parte: pero aún, le dice, sé que todo lo que pidas a Dios, Dios te lo va a dar. O sea, ni siquiera la muerte de su hermano desvanece la confianza que tiene en Jesús. Y efectivamente luego lo va a resucitar. Es el amor de Jesús, ¿eh? Lo mismo cuando Jesús está a las puertas del sepulcro de Lázaro, se conmueve al escuchar a María que llora. Hay una amistad muy íntima. Jesús se deja también querer así. ¿Y esto qué nos dice a nosotros? ¿Qué nos dice a nosotros? Queridos hermanos, Dios no está allá en el cielo solamente y es insensible, y Dios está feliz, infinitamente feliz. De suyo eso es parte también de nuestra fe. Dios es infinito e infinitamente feliz, pero no es indiferente a lo que le pasa a su pueblo, a lo que le pasa a sus discípulos. No es indiferente. No es indiferente. Pero este Dios, que no es indiferente a todo, comparte nuestra vida, nuestros sufrimientos. Este Dios necesita también de que nosotros confiemos en Él plenamente. Por eso, cuántos milagros ocurren, cuántos milagros, y ahora también están ocurriendo muchos milagros, ¿no? Cuánta gente habla, ¿no?, de está orando por un enfermito y se recupera. Enfermos que no, humanamente quizá no tienen remedio y se están recuperando. Eso ya lo sé de algunos casos. ¿Cómo ocurre esto? Es Dios, queridos hermanos, que a veces permite dramas así para sacar a flote la fe. Aquí está sacando a flote la fe y la confianza de Marta y María. Y su amor hacia esta familia de parte de Jesús. Son ocasiones, ¿no? Ahora bien, por otra parte, detrás de estos milagros, precisamente de este encuentro que tiene Jesús con sus apóstoles en la casa de Marta y María, el Señor, ante todo, lo que quiere mostrar a Marta, a Marta y a todos nosotros, que de todas las necesidades que tiene el corazón del hombre, Jesús, Él solo es la primera y única necesaria. Puede faltarnos todo, pero si falta Jesús en la vida, no hay nada. Por eso su amistad, aunque algún día, como a Lázaro, nos pueda llevar a la muerte, eso no es lo definitivo. Le dice Jesús esta palabra, cuando precisamente esta es muy profunda, cuando le dice: Marta, Marta, estás inquieta y nerviosa con tantas cosas. Solo una cosa es necesaria. Aquí está. Este en latín se dice porro unum necessarium. Solo hay un necesario. Una sola cosa es necesaria. ¿Qué es lo único necesario? ¿Qué es lo único imprescindible en la vida del hombre? A Marta le estaba preocupando el quehacer doméstico, que es símbolo de todas nuestras necesidades temporales. Hay que preocuparse, hay que trabajar. Salud, alimento, trabajo, casa, familia, hijos. Todo eso son bienes y Dios los bendice y nos da. Pero Jesús le dice: cuidado, Marta. Todo eso no te tiene que inquietar. Yo no vengo a darte esto solamente. Yo vengo a darme a mí mismo. Solo uno es necesario. María dice: pues he cogido la parte mejor. Le está escuchando a Jesús. Es escucharle a Él, darle la vida a Él, no perderlo a Él. Es lo que también en estos tiempos, queridos hermanos, estamos de alguna manera escuchando. Jesús nos está diciendo: solo hay una cosa necesaria. Pueden quitarnos todo, hasta la fama, el dinero, la salud, pero no te quitan a Dios. Solo uno es necesario. Eso es Dios. Todo lo demás se viene abajo. Dios no. Dios no se viene abajo. Y por otra parte, fíjate, Jesús es sensible a la amistad de esta familia. Quiso ser uno de nosotros, por eso pasó hambre, pasó necesidad. ¿Qué nos dice aquí también? Ese es el gran don de su encarnación. Se hizo uno de nosotros. Lo que hicisteis con uno de estos mis humildes hermanos, conmigo lo hicisteis. Por eso también hoy cuánta oportunidad Dios nos da de poder atenderlo en los que sufren, de una u otra manera. Jesús se dejó atender por esta familia, se dejó cuidar. No le dice a Marta: deja de cocinar, no, sino le dice: no estés inquieta, no te pongas nerviosa por eso. Quiso ser servido e iba a esa casa con confianza, incluso a provocar estas inquietudes, estos nerviosismos, sabiendo que iba a provocar esto. Iba y era acogido. Así como está aquí, escondido, y el único necesario que está aquí es Jesús, la Eucaristía, el único necesario. Así también en cada uno de los hermanos, especialmente en los que necesitan, lo están pasando mal, ahí está Jesús. Quiso ser querido, que por eso, qué bueno es que el Señor también nos dé oportunidad de hacer obras de caridad en tantas personas que están ahí. Jesús está ahí, ¿no? Pero sobre todo esto, queridos hermanos, hoy también el Señor nos está diciendo: Marta, Marta, andas inquieta. ¿Qué es lo que nos inquieta? Tantas cosas. ¿Tenemos el uno necesario? Porque si no tenemos esto uno necesario, que es Dios en la vida, su gracia, si estamos en pecado, sobre todo ya hemos perdido lo uno necesario. Porro unum necessarium. Es fuerte la frase en latín. Unum necessarium. No hay nada más, Marta. Por eso María, de todo eso, la mejor parte. El único necesario. Jesús es el Pidámosle por eso que, si bien puede causarnos dolor, tantos sufrimientos humanos, que no pierdan a Dios ni nuestros enfermos, que puedan recibir, reconciliarse con Dios, que la Virgen, pues, y Santa Marta, queridos hermanos, nos ayuden a reafirmarnos en esta frase que dice Jesús, lo uno necesario, que Dios sea para nosotros imprescindible, porque es lo único que nos va a durar para siempre, su amistad, su amor, y que también lo podamos vivir, lo podamos vivir volcándonos en la medida que el Señor nos dé esa gracia, también haciendo obras de caridad. Amén.

Oraciones de la noche. Tú, si estás en gracia, eres templo de Dios. Por tanto, también lo es tu habitación. Es lógico que junto a tu cama tengas alguna imagen de Cristo, de la Virgen. No has de acostarte tranquilo si en tu habitación tienes, por el contrario, fotografías o cuadros que sean una tentación para tu castidad. Antes de dormirte, puedes decir alguna jaculatoria, por ejemplo, como me echo en esta cama, me echaré en la sepultura. Ampárame en la hora de mi muerte, Virgen pura. Jesús, José y María, os doy el corazón y el alma mía. Jesús, José y María, asistidme en mi última agonía. Jesús, José y María, con vos descanse en paz el alma mía.

También es bueno en esta hora de la noche, antes de retirarte, hacer un breve examen de conciencia. Ya lo hemos presentado en otro momento de la programación. Un momento en el que tu alma en silencio ante Dios vuelva a revivir este día. ¿Cómo lo he empleado? ¿He puesto en práctica aquel propósito que me había propuesto de ser mejor? ¿De tratar mejor a tal persona? ¿De hacer mi trabajo con perfección? ¿De evitar tal mala costumbre? Después de él, este examen de conciencia detenido, que también puedo apuntar para ir comparando los resultados y mejorar cada día, hablarlo después con el director espiritual, conviene siempre rezar de corazón el acto de contrición. Nunca sabemos si vamos a amanecer al día siguiente. Es bueno siempre que nos acostamos, como dice la Sagrada Escritura, no dejes entrar en tu alma por un resquicio al diablo. Nunca. Por eso vamos a terminar la jornada pidiendo perdón con toda sencillez filial a nuestro Dios. Señor mío Jesucristo, Dios y hombre verdadero, Creador, Padre y Redentor mío, por ser vos quien sois bondad infinita y porque os amo sobre todas las cosas, me pesa de todo corazón haberos ofendido. Propongo firmemente nunca más pecar, confesarme, cumplir la penitencia que me sea impuesta y apartarme de todas las ocasiones de ofenderos. Os ofrezco mi vida, obras y sufrimientos en satisfacción de todos mis pecados, que os suplico y confío en vuestra misericordia infinita, me los perdonéis por los méritos de vuestra preciosísima sangre, pasión y muerte, y la intercesión de la Santísima Virgen María, y me deis gracias para enmendarme y para perseverar en vuestro santo servicio hasta el fin de mi vida. Así sea.

Además del examen de conciencia, del acto de contrición, antes de acostarte, reza las oraciones que más te agraden. Aparte del Padre Nuestro, del Ave María y Gloria, por ejemplo, estos extractos de los Salmos. Bendice, alma mía, al Señor, y no olvides ninguno de sus favores. El Señor perdona todos tus pecados. Él es compasivo y misericordioso, lento a la ira y rico en clemencia. No está siempre acusando, ni guarda rencor perpetuo. No nos trata como merecen nuestros pecados, ni nos paga según nuestras culpas. Tan lejos como está el cielo de la tierra, tan lejos como está el este del oeste, así aleja de nosotros nuestras culpas. El Señor es bueno y compasivo, tan bueno para los que le aman como un padre para con sus hijos.

antes que se acabe el día, Creador de todas las cosas, te pedimos por tu gran misericordia que nos guardes esta noche. Aparta bien lejos de nosotros todos los malos sueños. Sujeta a Satanás, nuestro enemigo, y guárdanos de todo pecado. Padre, vela por nosotros. Jesucristo, bendícenos. Espíritu Santo, quédate con nosotros. Sálvanos, Señor, despiertos. Protégenos mientras dormimos, para que despertemos con Cristo y descansemos en paz. Amén.

Dígnate, Señor, guardarnos sin pecado esta noche. Ten piedad de nosotros. Venga sobre nosotros tu misericordia, conforme a la esperanza que tenemos puesta en ti. En ti, Señor, he esperado. No seré jamás defraudado. Señor, oye mi oración y llegue a ti mi clamor. Amén. Te suplicamos, Señor, que vengas a esta habitación y apartes de ella al demonio. Permanezcan aquí tus santos ángeles que nos guarden en paz y tu bendición descienda por siempre sobre nosotros. Amén. Señor, danos tu gracia para que seamos sobrios y estemos alerta, porque el diablo, nuestro enemigo, como león rugiente, anda a nuestro alrededor buscando a quien puede devorar. Señor, apiádate de nosotros, ayúdanos para que le resistamos firmes en la fe y concédenos una noche tranquila y una muerte santa. Amén.

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1: Son las 9 en punto.
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2: Un saludo cordial a todos nuestros oyentes en Jesús y María Santísima. Bienvenidos a nuestro programa Contacto Espiritual de la emisora NS Radio Nuestra Señora del Encuentro con Dios. Y damos gracias a Dios por este nuevo día que nos regala para que podamos seguir indagando en su Evangelio, que es el camino que nos lleva a la auténtica felicidad, a la auténtica dicha. Y comenzamos este programa con estas palabras del evangelista San Lucas, que dice así: Te doy gracias, Padre, porque has escondido estas cosas a los sabios y a los entendidos y las has revelado a la gente sencilla. Y en otro lugar, en evangelista San Juan, nos dice, cuando estaban discutiendo los judíos con los judíos, Jesús les echaba en cara, diciéndoles, estudiáis las Escrituras, pensando encontrar en ellas vida eterna, pues ellas están dando testimonio de mí, y no queréis venir a mí para tener vida. Los judíos hacían consistir toda su perfección en una investigación minuciosa y a veces arbitraria de la Sagrada Escritura, que interpretaban según sus opiniones personales. Y arrastrados por su orgullo, no aceptaban la posibilidad de equivocarse. Y al no comprender el sentido de las profecías, se negaban a admitir que Jesús fuese el Mesías por ellas anunciado. Jesús mismo busca el modo de iluminarles, pero la luz no penetra en su corazón obcecado por el orgullo. ¿Cómo podréis creer vosotros, dice Jesús, que aceptáis gloria unos de otros y no buscáis la gloria que viene del único Dios? La intención de aquellos falsos maestros no era la de penetrar el espíritu genuino de las Escrituras, la de comprender el plan de Dios para salvar a los hombres y adaptarse a él, sino la de ser alabados y honrados por los hombres.

Es realmente un problema grande el que siempre que estamos por él aijoneados, el querer ser alabados por los hombres, cuando muchas veces robamos la gloria a Dios. Esto constituía para ellos el gran impedimento para aceptar la fe en Cristo. Pues ¿cómo podían aceptar a un Mesías humilde, pobre, que exaltaba a los pequeños, a los sencillos, a los indigentes, mientras que ellos iban en busca de gloria unos de otros? Un contrasentido. Jesús humilde, Jesús pobre, y el seguidor de Cristo quiere ser falso, y no sigue sus caminos, sino que quiere ser alabado, quiere que nunca le falte nada, quiere la riqueza, y Jesús, fíjese, la vida que llevó. Por eso los judíos no le aceptaban a un Mesías pobre y humilde. La fe en Cristo exige humildad, exige mansedumbre, como la exige el estudio de las Sagradas Escrituras. Porque Jesús ha venido a revelar a los hombres los misterios de Dios y los planes que tiene para su salvación, el sentido auténtico de las Escrituras, pero solo los humildes, los humildes, los sencillos, se dejan enseñar por él. Y el que se tiene por sabio y justo quiere obrar por sí mismo, no acepta ni al Maestro ni al Salvador. Es esta la misma situación que se perpetúa a través de los siglos, cuando los hombres orgullosos rechazan el magisterio y la mediación de la Iglesia, depositaria oficial de la palabra de Dios y de los sacramentos de la salvación. Jesús preguntaba un día: cuando venga el Hijo del Hombre, ¿va a encontrar esta fe en la tierra? Ciertamente no la va a encontrar en los soberbios, en los hombres engreídos de su propia ciencia, sino en los humildes, en los sencillos. Los fariseos se gloriaban de creer en Moisés, pero en realidad ni habían comprendido su espíritu ni habían seguido sus ejemplos. Moisés había rehusado a convertirse en cabeza de una gran nación con tal de salvar a su pueblo, mientras que los fariseos se desentendían del bien del pueblo y solo buscaban su propia gloria. No habiendo comprendido a Moisés, pues tampoco comprendieron al Mesías anunciado por él y prefigurado en su conducta. Por eso Jesús les amonesta: si creyerais a Moisés, me creeríais a mí. Nadie puede afirmar que cree en alguien y rechaza al mismo tiempo sus enseñanzas y ejemplos. Contradicción no rara, por desgracia, entre los cristianos, y que puede resumirse en que rechazan el Evangelio de la humildad y del servicio. Y el Evangelio es el Evangelio de la humildad y del servicio. Aprended de mí que soy manso y humilde de corazón. Y no he venido a ser servido, sino a servir, desde Jesús. La humildad y el servicio. Se puede caer en la tentación de pensar que para hacer el bien sea necesario ocupar puestos de privilegio, de relieve, mientras Jesús habló y obró en un sentido absolutamente opuesto. A sus discípulos les enseñó a escoger el último lugar poniéndose al servicio de los demás, aun en el caso de que fuesen llamados a ejercer oficios de responsabilidad. Precisamente, durante la última cena les decía: el primero entre vosotros pórtese como el menor y el que gobierne como el que sirve. Y para animarles, añadía: yo estoy en medio de vosotros como el que sirve. Por eso, la vida entera de Cristo fue un rendido servicio al Padre y a los hombres. Pero quiso demostrarlo con un ejemplo todavía más explícito, y los apóstoles le vieron arrodillarse ante ellos para cumplir el acto más humilde de servidumbre,
lavarles los pies. Lavarles los pies. Las profecías habían hablado del Mesías, siervo del Señor, pero Jesús se presenta también como siervo de los hombres y pide a sus discípulos que obren como Él. Entonces, la elección del último lugar para el servicio de los hermanos es una constante del Evangelio. Empeñarse en ignorarla equivale a rechazar el misterio de Cristo, de aquel que, a pesar de su condición divina, como dice San Pablo en la carta a los Filipenses, a pesar de su condición divina, no hizo alarde de su categoría de Dios para conquistar a los hombres. Al contrario, se despojó de su rango y tomó la condición de esclavo, haciéndose semejante a los hombres, al más pobre de los pobres, al más abyecto, rebajándose a su mismo nivel y mancomunándose con ellos. ¿Ven? Por eso decimos, oh Jesús, para los que abren los ojos para verte, tú eres la luz, tú eres luz, pero para los que los cierran, eres dura piedra contra los que se estrellan. Por no haber querido aprender de ti el misterio de la humildad, los judíos tropezaron, se estrellaron y no te conocieron. No te conocieron. Tú les habrías iluminado con tu verdad si ellos te la hubieran podido humillar humildemente, pero llevados por su soberbia, no acogieron tu luz y tú, que habías venido para iluminarles, fuiste para ellos un escándalo. A fuerza de despreciar tu luz desaparece. Una densa niebla la cubre y nuestras pasiones la oscurecen totalmente a nuestros ojos. Sí, cuando se camina en las tinieblas, nadie sabe a dónde va. Cree tal vez ir hacia la gloria, hacia los placeres, hacia la vida y la felicidad, y va, sin embargo, hacia la perdición y hacia la muerte. Por eso, oh Señor, ayúdame a caminar mientras nos queda un destello de tu luz. Sí, fíjense ustedes, Santa Teresita, el niño Jesús, que vivió la infancia espiritual, ese camino de la infancia espiritual, que es el que realmente se nos recomienda muchas veces, el camino de la infancia espiritual, de la humildad, de la sencillez. Pues Santa Teresita dice, oh Jesús, cuando erais peregrino en la tierra dijisteis, aprended de mí que soy manso y humilde de corazón, y hallaréis el descanso de vuestras almas. Sí, poderoso monarca de los cielos, mi alma halla el descanso al ver cómo os abajáis, vistiendo forma y naturaleza de esclavo hasta lavar los pies de vuestros apóstoles. Entonces me acuerdo de estas palabras que pronunciasteis para enseñarme a practicar la humildad. Ejemplos he dado para que lo que yo he hecho lo hagáis también vosotros. No es mayor el maestro. No es mayor que el maestro. Nosotros somos mucho menor que el maestro. Tenemos que aprender del maestro. Oh amado mío, no podéis abajaros más para enseñarme la humildad. Por eso quiero responder a vuestro amor, ponerme en último lugar, participar de vuestras humillaciones, a fin de tener parte con vos en el reino de los cielos. Y os suplico, divino Jesús mío, que me enviéis una humillación cada vez que intente sobreponerme a los demás. Pero conocéis, Señor, mi debilidad. Cada mañana tomo la resolución de practicar la humildad y por la noche reconozco haber cometido muchas faltas de orgullo. Y al ver esto, me tienta el desaliento, pero sé que el desaliento es también orgullo. Y así es verdad, que el desaliento es un orgullo. Por eso, el humilde nunca se desanima. El orgulloso fácilmente se desanima, se desorienta. El humilde jamás se desanima, jamás se desorienta. Quiere, por tanto,
Quiero, por tanto, Dios mío, fundar mi esperanza solo en vos, puesto que todo lo podéis, dignaos hacer nacer en mi alma la virtud que deseo, la humildad que tanto necesitamos, para no robarte la gloria, porque la gloria toda es de Dios. Cada vez que nos alzamos con nuestro amor propio, robamos la gloria a Dios. Y Señor, no queremos robar tu gloria. Danos la fortaleza para ser humildes y sencillos, porque toda la gloria es tuya para siempre. Hagamos una pausa y después seguiremos.

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Dice San Agustín, noverin te, noverin me, es decir, Señor, que te conozca a ti y que me conozca a mí, a ti que eres el todo y a mí que soy la nada. Y el Señor le dijo a Santa Catalina de Siena, yo soy el que soy y tú eres la que no eres. Yo soy el que soy y tú eres la que no eres. Yo soy la nada. Yo soy algo porque Dios me ha colocado en la nada. Por eso soy algo, porque pertenezco todo a Dios. Todo soy de Dios. Lo único que tengo es mi pecado. Lo demás es de Dios. No varin te, no varin me. Que te conozca a ti, Dios mío, que me conozca a mí. Tú eres el todo, yo soy la nada. Entre todas las criaturas en que nos complacemos con más amor y hacia las cuales nuestra naturaleza se siente más especialmente atraída, está sin duda, en primer lugar, nuestro yo. No hay persona, por poco dotada que sea de gracias y cualidades, que no ame la propia excelencia y que no procure de algún modo hacerla aparecer a sus propios ojos y a los ojos de los demás. Y más aún, con esta intención nos dejamos llevar espontáneamente a exagerar nuestro valer y a exigir y pretender cosas que nos hacen altivos, arrogantes y difíciles en nuestras relaciones con los demás. Y es precisamente la humildad, la virtud que mantiene en sus justos límites el amor a la propia excelencia. Mientras éste nos empuje a subir demasiado, es decir, a ocupar un puesto más alto del que nos toca, la humildad es la virtud que nos coloca en nuestro puesto. La humildad es verdad porque quiere concentrar en la verdad nuestra inteligencia, haciéndonos reconocer lo que en realidad somos y nuestra vida, obligándonos a tomar delante de Dios y de los hombres el puesto que nos pertenece y no otro. Por eso la humildad te hará confesar que delante de Dios no eres más que una pequeña criatura suya, que en todo depende de Él, en el existir y en el obrar. Y habiendo recibido de Dios la vida, ni un instante puedes existir independientemente de Él, sino que es Él el que te sacó de la nada con la acción la creadora, quien te sostiene la vida con su acción conservadora. Dios me está conservando cada segundo. Me está arreglando el ser cada segundo. No me dejó ahí tirado en la existencia. Por eso, como dice San Agustín, Dios es más íntimo a mí mismo que yo mismo. Estoy nadando en Dios. Y más aún, ni el más insignificante acto puedes realizar sin el concurso divino. Eres algo así como una máquina que, por muy perfecta que sea, no puede hacer el más pequeño movimiento si el artista que la fabricó no la pone en acción. Por eso, una persona que va, por ejemplo, a disparar a una persona que la quiere matar, y le dispara, para tirar del gatillo necesita el concurso de Dios, aunque la mala voluntad es del que dispara. Pero Dios me ayuda a tirar del gatillo. La mala voluntad está en el que hace esa acción. Es cierto que, a diferencia del no moverse de la máquina, tu obrar no es ni mecánico ni obligado, sino consciente y libre, sea como fuere. Tú no puedes mover ni un dedo, repito, sin el concurso del artista divino. De donde se sigue que todo lo que posees en el orden del ser, cualidades, dotes, capacidad, sabiduría, y todo lo que tú has adquirido con tu actividad, nada es tuyo, todo es de un modo o de otro, es don de Dios. Ese ejercicio realizado
con la ayuda de Dios. Como dice San Pablo, ¿qué tienes que no hayas recibido? Y si lo recibiste, ¿de qué te glorías como si lo hubieras recibido? Primera carta a los Corintios, capítulo 4, versículo 7. Conviene que meditemos estas palabras, ¿eh?, muchas veces. Primera carta a los Corintios, capítulo 4, versículo 7. ¿Qué tienes que no hayas recibido? Y si lo recibiste, ¿de qué te glorías como si lo hubieras recibido? Por eso decimos, oh Padre omnipotente, Dios verdad, Dios amor, concédeme la gracia de entrar en lo íntimo del propio conocimiento, para que reconozca que yo no existo por mí mismo, sino que todo el ser y la bondad que hay en mí procede únicamente de ti. Muéstrame mis defectos para que sepa detestar mi malicia y así alejaré el amor propio y me encontraré vestido con el vestido nupcial de la caridad divina, necesario para poder ser admitido a las bodas de la vida eterna. Enséñame, Dios mío, a conocerme a fondo, que me convenza verdaderamente de que no soy nada y de que tú lo eres todo. Que no me crea algo más de esa nada que yo soy y que nunca más haga nada para mí, sino todo para ti. Y que ninguna criatura piense más en mí, ni hable más de mí, ni haga nada por mí, ni me dé nada más, sino que todo lo haga por ti. Que todo te lo dé a ti y que mi nada se reduzca a nada a los ojos de todas tus criaturas y a tus ojos, oh Dios mío, y que tú todo seas todo en todo y por todo. Tú, Dios mío, tú eres el todo, yo soy la nada. Perdóname si yo me alzo con tu gloria. Dame la gracia de adquirir esta virtud tan difícil de la humildad. Por eso, queridos oyentes, en el orden sobrenatural, donde todo depende de la gracia, se cumple del modo más exacto la palabra de Jesús: sin mí no podéis hacer nada. Así nos dice en San Juan, en el capítulo 15, versículo 5, ¿eh? Sin mí no podéis hacer nada. Y aunque con el bautismo la gracia santificante nos haya levantado al orden sobrenatural, y las virtudes infusas hayan hecho capaces nuestras potencias de producir actos sobrenaturales, sin embargo, dice San Pablo, nadie puede decir Jesús es el Señor sino en el Espíritu Santo. Es decir, que para realizar el más simple acto sobrenatural necesitamos la ayuda de Dios, necesitamos la gracia actual que nos prevenga con su inspiración y nos acompañe en la acción hasta haberla terminado. Y aun el más grande teólogo que haya estudiado profundamente la doctrina católica para poner en práctica el punto más insignificante, para hacer un solo acto de amor de Dios, necesita absolutamente de la ayuda de la gracia actual, lo mismo que el aldeano que solo sabe catecismo. Lo mismo el santo, aunque haya recibido quizás tantos favores y luces divinas, aunque haya llevado al heroísmo de las virtudes, no puede hacer el más pequeño acto de virtud sin la existencia de la gracia actual. Y esto te dice hasta dónde llega tu dependencia de Dios. Por lo tanto, estás muy lejos de la verdad cuando, fiándote de tu ciencia y de tu larga práctica de la vida espiritual, crees que tus luces y tus virtudes te bastan para obrar como un buen cristiano. No, no, no es así. Por eso nos amonesta San Pablo, nuestra suficiencia viene de Dios. Nuestra suficiencia viene de Dios. Segunda carta a los Corintios, capítulo 3, versículo 5. Porque sin Dios nada bueno puedes pensar, ni decir, ni querer, pues Dios es el que obra en vosotros, como dice San Pablo a los filipenses,
Dios es el que obra en vosotros el querer y el obrar según su beneplácito. Carta a los Filipenses, capítulo 2, versículo 13. Repito, Dios es el que obra en vosotros el querer y el obrar según su beneplácito. La única cosa tuya, lo que es connatural a tu naturaleza limitada y además herida por el pecado original, es la capacidad de ser infiel a tus deberes, de faltar, de pecar. Quita en ti todo lo que eres de Dios y verás que por ti mismo eres nada, mejor aún, menos que nada, porque la nada no puede ofender a Dios y tú, por el contrario, posees esta triste capacidad de poder ofender a Dios. Por eso, Señor Jesús, descúbreme mi nada, pero descúbremela de tal modo que yo no solo no comprenda, sino que me convenza de verdad de ella profunda y prácticamente. Tú sabes qué difícil es esto en mi naturaleza soberbia. Muy difícil, muy difícil. Aunque el entendimiento no puede negar la evidencia de la verdad y tiene que admitir necesariamente que nada hay, nada soy, que nada tengo, que nada puedo sentir, sin embargo, en la práctica, mi yo quiere siempre atribuirse y arrogarse algo y complacerse en ese algo como si fuese cosa suya. Ayúdame, Señor, a destruir este orgullo que tú ya lo sabes, es el ladrón de tus gracias. Mi orgullo es el ladrón de tus gracias, que hace infecunda mi vida, impidiendo que desplacerse en ese algo como si fuese cosa suya. Ayúdame, Señor, a destruir este orgullo que

Dios, nos buscamos a nosotros mismos. Oh Señor, que yo reconozca mi nada, porque cuanto más reconociere mi nada, con simplicidad y humildad de corazón, pues más te complacerás tú en ser mi todo. Tú el todo, yo la nada. Tú el que es y yo el que no es. Glorifícate en mi nada, que en esta nada triunfe tu amor y tu gracia y también tu misericordia, porque yo soy mi nada que ha pecado. Señor, pequé, ten misericordia de mí. Hagamos una pausa y después seguiremos.

Seguimos, queridos oyentes. Después del nacimiento de Jesús, ningún otro nacimiento ha sido tan importante a los ojos de Dios y tan precioso para el bien de la humanidad como el de María. Y con todo, este nacimiento de María quedó en la oscuridad. Nadie lo registró. Nada dicen de las Sagradas Escrituras, y los orígenes de María se pierden en el silencio, como en el silencio se perdió toda su vida. Por eso, la natividad de María es un suceso grandioso envuelto en profunda humildad. Y cuanto más quiere el hombre crecer a los ojos de Dios, pues tanto más pequeño y humilde debe hacerse, escondiéndose a sus ojos y a los de los demás. Por eso, la primera vez que María aparece en el Evangelio de San Mateo, por ejemplo, es al final de la genealogía de Jesús, cuando dice: Jacob engendró a José, el esposo de María, de la cual nació Jesús llamado Cristo. Y en San Lucas aparece por vez primera en el relato de la Anunciación del Señor. Y en Marcos y Juan, en San Juan, solo más tarde durante el ministerio de su Hijo. En todo caso, María entra en el Evangelio solo con referencia a Jesús, en su cualidad de Madre del Salvador. Y aunque su presencia se entrevea en muchas páginas, sobre todo en San Lucas, es tan discreta y velada de humildad que desaparece en la de su Hijo Jesús. Por eso, queridos oyentes, la vida de Santa María se confunde y se pierde en la de Jesús, pues vivió verdaderamente escondida con Cristo en Dios, vivió la sombra en la sombra, no solo los años de la infancia, sino también en los días de su maternidad divina, en los momentos de triunfo de su Hijo Jesús, y hasta cuando una mujer, entusiasmada por la predicación de Jesús, alzó la mirada, la voz, en medio de la gente, diciendo, gritando, «Dichoso el vientre que te llevó». Pues fíjense ustedes que la Virgen María nos invita a la vida escondida en Cristo Jesús y con Cristo. Dichosos los que Dios mismo, a través de las circunstancias, conduce por un camino de humildad y de sencillez, sin nada de lo que brilla a los ojos de los hombres. Estos tales no tienen más que adherirse al plan divino para entrar en el grupo de los pobres de espíritu, a los que se les ha prometido el reino de los cielos, pero también a quienes el deber compromete en responsabilidades especiales y sus oficios en la sociedad o en la iglesia los ponen en el candelero, y también están llamados a imitar la actitud de María. Hay que aprender de ella a obrar de modo que se sirva a los hermanos sin ruido, sin hacer valer la propia persona ni arrogarse privilegios, buscando más bien eclipsarse, sobre todo cuando la propia actividad no es ya necesaria. El que aspira a copiar el modelo de María ha de ansiar esconderse a la sombra de Dios, convencido de que si se le concede hacer un poquito de bien, ello es don divino, es regalo de Dios, y ha de ordenarse al provecho común y a la gloria del Altísimo. Todo para la mayor gloria de Dios. Por eso, qué noble, grande y glorioso fue tu nacimiento, Virgen María, humilde. Qué cúmulo de gracias derramas ese día sobre tu cabeza, Dios Padre,
veo al Verbo Eterno acudir él mismo a consagrar su tabernáculo y enriquecerlo de tesoros celestiales, con una generosidad sin límites, porque quiere, oh venturosa niña, aurora de nuestra redención, quiere que nazcas digna de él y sientas el don inmenso de tener un hijo que, al mismo tiempo que hijo, es autor de tu nacimiento. Porque qué mente no se siente perdida a la visión de prodigios semejantes, que, no digo palabra, pero ni siquiera pensamiento podrá elevarse tanto que iguale el honor y la majestad de la Madre de Dios. Y así pues, la noche ha pasado y se acerca el día, ese día venturoso y glorioso, tantos siglos prometido a la pobre naturaleza humana. Ya comienza a brillar el día de Jesús y nosotros gustamos ya su luz benéfica. Ya centellea su luz sobre ti, oh María, cuando naces, pues naces exenta de pecado y llena de gracia. Tú eres manantial abundante de caridad para los pecadores, es decir, para todos los hombres, porque todos somos pecadores. Y tú, Virgen María, que eres la niña humilde en la que podemos apoyarnos, arroja de nosotros el orgullo, la soberbia, y que te imitemos en tu humildad. Qué lejos estar de nosotros por tu humildad. Siempre humilde. Por eso, grandes cosas hizo Dios en ti. Grandes cosas. El poderoso hizo grandes cosas en mí porque miró la humildad de su esclava. Oh María, tú eres la criatura que conoció el don de Dios y no desperdició nada de él, tan pura, tan luminosa, que parecías la luz misma. Speculum justitiae, espejo de justicia. Tu vida fue tan sencilla, tan absorta en Dios, tan humilde, que apenas puede decirse algo de ella. Virgo fidelis, eres la Virgen fiel, la que guardabas todas aquellas cosas en tu corazón. Te sentías tan pequeña y permanecías tan recogida delante de Dios que en el santuario y permanecías tan recogida delante de Dios que atrajiste las complacencias de la Santísima Trinidad, porque ha puesto los ojos en la humildad de su esclava. Por eso me llamarán feliz todas las generaciones. El Padre, al contemplarte tan bella, tan ignorante de su hermosura, determinó que fueras en el tiempo la madre de aquel de quien él es el padre en la eternidad. ¿Ven? En la eternidad. Vino entonces sobre ti el espíritu de amor que preside a todas las operaciones divinas y tú, oh Virgen, pronunciaste tu fiat. Aquí está la esclava del Señor, hágase en mí según tu palabra. Y se realizó el mayor de los misterios por la encarnación del Verbo, fuiste para siempre posesión de Dios, porque fuiste humilde, humilde, siempre humilde. Ya en otras ocasiones les he dicho, queridos oyentes, hablando de esta virtud de la humildad, que el hombre humilde penetra con más facilidad en la voluntad de Dios, de divina, y conoce lo que Dios le va pidiendo a cada circunstancia. Por esto el humilde se encuentra centrado, sabe estar en su lugar y es siempre una ayuda. Incluso conoce mejor los asuntos humanos por su natural sencillez. En cambio el soberbio cierra las puertas a lo que Dios le pide, en lo que encontraría su felicidad, pues solo ve su propio deseo, sus gustos, sus ambiciones, sus caprichos. Aun el humano se equivoca muchas veces, pues lo ve todo con la deformación de su mirada enferma. Y la humildad da consistencia a todas las virtudes
De modo especial, el humilde respeta a los demás, sus opiniones y sus cosas. Posee una particular fortaleza porque se apoya constantemente en la bondad y en la omnipotencia de Dios. Cuando me siento débil, dice San Pablo, entonces soy fuerte. Nuestra madre Santa María, en la que hizo el Señor cosas grandes porque vio su humildad, nos enseñará a ocupar el puesto que nos corresponde ante Dios y ante los demás. Por eso, busquemos siempre, queridos hermanos, el ejemplo de María. Clamémosle, pidámosle a María con insistencia. Porque realmente, ¿qué sería hoy la Iglesia sin María? ¿Qué sería la humanidad sin la Virgen? Sería como un hogar sin madre. Qué triste es un hogar donde falta la madre. Allí falta el amor, allí falta el cariño, allí falta el sol, falta todo. Sin la Virgen los hombres seríamos un hogar donde habría padre, pero no tendríamos madre. ¿Qué sería la Iglesia sin la Virgen? Carecería de innumerables encantos. Quitad de la liturgia las fiestas de la Virgen, la Inmaculada, la Dolorosa, la Asunción. Quitad todos los himnos, todas las súplicas. Quitad el rosario y el escapulario. La liturgia quedaría desflorada. Pobre. Quitad de los templos las imágenes de la Virgen. Parecerían capillas protestantes. Quitad de los pueblos y de las regiones los santuarios de María, fuente de poesía, refugio de los cristianos, donde encuentran consuelo para sus penas, remedio para sus desgracias. Habríais quitado el paño de lágrimas de los cristianos. ¿Qué sería de las almas sin la Santísima Virgen? Los pecadores perderían la intercesora que les reconcilia con su Hijo. Yo no me hubiera vuelto a Dios, dicen muchos, si no hubiera conocido a la Santísima Virgen, no lo hubiera conocido. ¿Cuántos dicen esto? Sin la Virgen, la mayor parte de los convertidos hubieran quedado en sus pecados. Los jóvenes no tendrían un ideal de pureza que imitar. No tendrían el estímulo que les impulsa a hacer los mayores sacrificios. No tendrían la gran protectora de su pureza. Los tentados no tendrían el refugio seguro cuando se ven perseguidos por el enemigo del alma. Todos perderíamos la gran intercesora que entre Dios y nosotros para que nos perdone los pecados y nos conceda las gracias que necesitamos. Por eso, ¿cómo aprecias tú ese regalo de Dios? ¿Qué es la Santísima Virgen en tu vida sobrenatural? ¿Es de hecho tu verdadera madre? ¿La amas con vehemencia y con ternura? ¿Después de Dios es ella a quien más amas? ¿Te acuerdas mucho de ella? ¿Evitas todo lo que puede desagradarle? ¿Le obsequias mucho? Por eso, Señor, haz que tratemos de imitar la humildad de la Virgen María. Ella nos llevará a la auténtica dicha, a la auténtica felicidad. María, tu mirada, como dice preciosamente Santa Teresita, María, tu mirada desvanece mis miedos. Por eso, como yo quiero superar mis miedos, quiero estar siempre junto a ti, para que tu mirada siempre desvanezca mis miedos y te siga hasta a ti, hasta el cielo. Nada más, queridos oyentes, les imparto mi bendición, amparados en la protección de nuestra Madre Santísima. La bendición de Dios Todopoderoso, Padre, Hijo y Espíritu Santo, descienda sobre ustedes y les acompañe siempre.

0: consagración a Nuestra Señora del Encuentro con Dios.
1: Santa María, Virgen Inmaculada, Madre de Dios y Madre nuestra, te veneramos con la preciosa advocación de Nuestra Señora del Encuentro con Dios. Eres el lugar del encuentro de Dios con los hombres y de los hombres con Dios.
0: Tú cuentas en tu misión maternal con la asistencia eficaz de Dios para superar todas las dudas, dificultades, oposiciones, miserias, problemas y preocupaciones. Consagrarme a ti me es vital. Protégeme, acógeme y guárdame en tu corazón.
1: Madre mía, libremente me consagro a ti, Nuestra Señora del Encuentro con Dios. Que tú seas desde hoy mi dueña, reina y consejera, mi madre amantísima, corazón de mi corazón. Hazme hijo tuyo a tu gusto. Necesito perderme y abandonarme confiadamente en ti, sin condiciones e irrevocablemente. Hazme instrumento dócil y disponible en tus manos virginales. Que siempre dependa de ti y que todo lo haga en ti, contigo, desde ti, por ti y para alabanza de la Trinidad. Haz que no le niegue nada a Dios. Concédeme santificar el momento presente, inmaculatizándolo.
0: Madre Santa, haz que yo ponga todo lo mío al servicio de tu Hijo y deponga aquello que estorba a su obra redentora. Dulce Corredentora, de pie junto a la cruz de tu Hijo Redentor, edúcame para la cruz, enséñame a expiar.
1: Por último te ruego, Nuestra Señora del Encuentro con Dios, mediadora maternal de todas las gracias, subordinada al único mediador Cristo, que me dispenses todas esas gracias de santificación que Dios ha pensado para mí y que tú contienes. Dame la gracia de defender el privilegio de tu mediación maternal.
0: Dígnate aceptar esta consagración. Configúrame según tu inmaculado corazón para asemejarme en todo a ti, reproducir tu vida en mí, vivir inmerso en ti, identificado y compenetrado contigo, y así alcanzar la unión con Dios en el grado que Él quiera, para su mayor gloria y el mayor servicio a mis hermanos. Amén. Gracias, Dios mío, por Santa María.

0: Hoy día la televisión, el periódico, los medios de comunicación, los comercios nos esquematizan, nos forman, que es lo que quiere hoy día hacer el gobierno, raer la cultura cristiana para meter una cultura pagana. Pues dice San Pablo al revés, poneos una cultura cristiana sin esquematizo, por lo tanto metamorfosis, coged una forma más allá de lo humano, la forma divina. Al contrario, coged la forma divina.
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1: Son las 10 en punto.
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1: Son las 10 en punto.
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4: Sí, sí, más vale prevenir que curar, lo pueden decir todos los que se encuentran en urgencias por no haber prevenido un accidente tonto de estos que ocurren en la vida y que podían haber tenido no solución, sino prevención. Muchas veces es una lástima porque podíamos hacer las cosas mejor pensando un poquito, reflexionando antes, poniendo las condiciones que estén a nuestro alcance y luego ya, pues ciertamente la providencia de Dios hace el resto, ¿no? Con nosotros hoy está la hermana Alejandra Longo, que ya nos ha acompañado en los últimos espacios y seguro que la recuerdan porque lo hemos pasado muy bien. ¿Qué tal estás, hermana Alejandra?
5: Yo muy bien, muy contenta nuevamente de estar con nuestros oyentes. Creo que el tema de hoy, además, es un tema que nos va a interesar a todos.
4: Sí, son harto prácticos, como dicen en Perú. Muy prácticos porque sabemos lo que puede ocurrir. Bueno, ustedes dirán, ¿por qué una hermana de Lumen Dei nos está hablando de qué sabiduría especial tiene usted sobre estos temas de incendios, emergencias, prevención de riesgos y demás? ¿Nos puedes explicar el por qué?
5: Sí, claro. Bueno, yo no sé si se puede decir sabiduría especial o algo así, pero creo que quizás es un poquito de experiencia, ¿no? Que va dando el trabajo. En policía. Uh-huh. Estuve un tiempo, como les comentaba en el primer programa, estuve un tiempo trabajando en policía.
4: Antes de ser religiosa.
5: Exactamente, como agente de seguridad en una división. Y claro, uno como policía debe conocer, digamos, varios aspectos del cuidado, de la prevención, que no solamente es el hecho de estar, bueno, a la casa de prevenir delitos, sino también accidentes que claro. pueden ocurrir. Y muy fáciles, además de prevenir. Creo que por eso digo que es algo muy actual que a la gente de nuestras comunidades, sobre todo de Lomas de Zamora, La Pintana, que realmente aquí los estaba recordando mientras preparaba este tema, pensando también en ellos, ¿no?
4: Claro que sí, porque además es verdad, te estás refiriendo, hermana Alejandra, a zonas donde sabemos que se escuchan estos programas de forma especial uh-huh. Y muy directamente por receptor, y donde es más fácil que haya accidentes así porque la gente tiene unas condiciones de vivienda muy insalubres, muy inseguras, y entonces ahí hay que maximizar pues todas las precauciones que uno pueda. Pues para la última vez estuvimos hablando de incendios, hoy vamos a hablar de emergencias. ¿Cómo actuar en un caso de emergencia? Bueno, la primera pregunta, hermana Alejandra, es evidente. Sí. ¿Qué es una emergencia? Porque no todas son igual.
5: Exactamente. Cuando hablamos de una emergencia nos referimos a una situación, a toda situación repentina, es decir, que ocurre de improviso, uno no se la espera, anómala, en cuanto que no son condiciones normales, y no desea, es decir, uno no la quiere, que por la posibilidad de convertirse en daño a personas o a bienes materiales, requiere una acción correctora inmediata, es decir, y de carácter prioritario, una acción que no puede esperar.
4: Por ejemplo,
5: un incendio, como vamos a hablar ahora. Quizás esto no afecta tanto esto otro que voy a decir, una amenaza de bomba. Lo que pasa es que en la academia también nos enseñaban estos temas, ¿no? Que quizás, claro, las personas dirán, bueno, pero en mi casa no van a poner una bomba. Pues no, claro. Pero también es un tipo de emergencia, ¿no? Por eso lo siento.
4: Mira, según en qué lugar, no creas, si este programa se escuchase en el norte de España, pues sería una cosa bastante interesante saber qué hacer, sí. Porque desgraciadamente hay lugares donde los terroristas, por ejemplo, amenazan con este tipo de bombas muy fácilmente.
5: Uh-huh. Así es, ¿no? Y también en Colombia, donde tenemos nuestras misiones,
4: así es,
5: que están también en estas situaciones.
4: Es muy fácil, además fíjate, claro, una llamada telefónica. Yo cuando estaba en el colegio recuerdo que hubo un simulacro de emergencia.

0: o sea, de una bomba, que creo que era un simulacro para ver que hay que hacerlos de vez en cuando, ¿verdad? Para ver, aprender a reaccionar. Aunque sepa, el director sabe que no va a pasar nada, pero hace un simulacro. Pero yo pensé en aquel momento, y siendo niña todavía, pensaba yo, pues fíjate, qué fácil es agarrar el teléfono, y qué malo, ¿no? Pero en ese sentido, y amenazar a alguien con que... Quiero decir con esto que tenemos que saber siempre cómo actuar, porque en cualquier momento puede ocurrir que nos amenacen de alguna manera.
1: Exactamente, y cómo actuar también ante cada emergencia, porque no es lo mismo un incendio, una amenaza de bomba, las medidas que se toman en muchos casos son contrarias. Es decir, fíjate, mientras en una se cierran ventanas, en otras se abren ventanas. Entonces, hay que saber cómo actuar, y cada emergencia, por el daño que puede ser, por las características, son distintas. Cada una es distinta de otra, ¿no?
0: Muy bien. Luego, es evidente que hay también un grado de gravedad, porque hay emergencias, como tú me decías fuera de antena, ¿no? Hay cosas, ciertamente, que revisten esto que tú has dicho, pero pequeñas, pues eso, se prende fuego la plancha de mi casa, ¿no?
1: Claro.
0: O bien se prende fuego todo el edificio. Pues ahí hay unas, supongo que hay que tomar unas medidas diferentes.
1: Exactamente, no es lo mismo. Según el grado de gravedad, una emergencia puede llamarse un conato de emergencia, que es un accidente que puede ser controlado, como tú decías recién, esto de la plancha, ¿no? Que puede ser controlado y dominado de una forma sencilla, de una forma rápida y, en general, por la misma persona y con los medios de protección que uno cuenta en la casa, ¿no? Con los que uno cuenta en la casa o en el centro, porque uno también puede estar, por ejemplo, cosiendo en el taller de costura. Por ejemplo, en Lomas de Zamora, donde tenemos allí un taller de costura, las señoras que les toca coser, pues también les toca muchas veces planchar. Y claro, pues les puede suceder ellas también, ¿no? Entonces, con los mismos medios de prevención que hay dentro del centro de protección, esa persona puede
0: hacer frente
1: a la emergencia,
0: aquella
1: claro.
0: Emergencia. De acuerdo.
1: Y bueno, luego también, esto que me decías tú recién, ¿no? No es lo mismo que se incendie todo el edificio. Claro, ahí ya estamos hablando de una emergencia en concreto, que es una situación en la que los equipos y los medios de protección del centro o de la casa también necesitan la ayuda de medios de socorros exteriores, sobre todo, ¿no? Entonces, por lo general, este tipo de emergencias, por la magnitud que conllevan, digamos que tienen como una consecuencia la evacuación del centro. Hay que evacuar ese centro, ya es un lugar peligroso, ya no, más que ahí tratar de controlar, pues lo primero es salvar las vidas. Por eso, esto que te comentaba también, que tan importante el plan de emergencia, ¿no? Tener en cuenta que uno de los primeros objetivos que uno se pone a la hora de trazarse un plan de emergencia, ya sea para la casa de uno como para un centro, es la seguridad de las personas. Eso es lo primero. Y claro, de acuerdo al objetivo que uno se ponga, va a ser las medidas que uno tome también, ¿no? La seguridad de las personas y también la protección de los bienes, de las instalaciones. Porque claro, yo pensaba también en Lomas de Zamora, en La Pintana, son lugares donde tenemos misión, en las situaciones en las que viven, lo que les ha costado conseguir esa pequeña casa, esos pocos bienes que tienen, la importancia que tiene el saber cuidarlos, ¿no? Y el evitar que esos bienes se les pierda por esta clase de emergencias que muchas veces, pues eso que tú decías, ¿no? Que
0: por una razón tonta, aparentemente, pues uno puede perder todo lo que tiene.
1: Todo lo que tiene.
0: Entonces realmente es dramático y se convierte en una situación que a lo mejor podíamos haber paliado. Vamos a ver esto que nos has comentado de la evacuación de las personas dentro de la prevención de riesgos, ¿no? O sea, en un plan de emergencia, normalmente yo comprendo que si hay un centro escolar, si hay un hospital, todo esto, se hace siempre un plan de emergencia. Es obligatorio que ese centro desarrolle un plan de emergencia, lo tenga ya prevenido, que ya sepan qué hacer. Incluso esto ustedes lo habrán comprobado en un centro, incluso ahora cada vez en más lugares se encuentran con dibujitos que indican salida con una flecha, una escalerita, o que indican por aquí hay un extintor. Entonces uno ya va viendo cosas, pero en una familia es muy diferente.
1: Claro.
0: Ahí no, normalmente yo creo que a nadie se le ocurre hacer un plan de emergencia. Dinos tú si sería necesario.
1: Bueno, en concreto no va a ser un plan de emergencia como el que revista, el plan de emergencia que va a revestir un edificio, un local grande, por ejemplo, un centro de ancianos. Pero por eso lo que tú decías recién es muy acertado, porque una cosa es un plan de emergencia para un edificio, para una casa de familia, que claro, ahí la familia misma se puede organizar, ahí ya corresponde, digamos, a los padres concientizar a sus hijos, concientizar al resto de la familia.
0: sin asustarlos tampoco.
1: Sin asustar, exactamente.
0: Porque la calma es...
1: Es lo primero. La serenidad es la primera consigna a la hora de una emergencia. Entonces, claro, y no es lo mismo también la ubicación, ¿no? Entonces, ¿qué es lo que hay que evaluar? Pues en cuanto al edificio, el tamaño del edificio, del local, la ubicación, es decir, no es lo mismo, por ejemplo... Nuestras misiones en Brasil están ubicadas, vamos a decir la verdad, ¿no? Sobre un basurero.
0: Así es.
1: Que prácticamente es una zona de mucha indigencia. Las familias, al no encontrar lugar, han encontrado pues el lugar del basurero
0: y además
1: se han instalado ahí.
0: Y tristemente debemos decir que, como ocurre en los suburbios de varias grandes ciudades, es que el basurero viene a ser su propio medio de subsistencia también.
1: Exactamente.
0: O sea, que no solamente viven ahí, sino que viven de ahí, viven de lo que pescan ahí, que es una cosa tremenda y de la que hay que tomar conciencia. En otro de nuestros espacios, Puente de Solidaridad, hablamos de este tema de cómo ayudar a nuestros hermanos más desfavorecidos. Aquí estamos con el plan de prevenir riesgos.
1: Sí, por eso te comentaba recién que no es lo mismo... por ejemplo, una casa que está ubicada o un centro que está ubicado en esta zona, como por ejemplo en Chile, donde hay terremotos, no va a ser lo mismo, según la ubicación y según el tamaño del edificio o del local. Y también esto que decías tú de la evacuación, claro, hay que tener en cuenta la actividad, porque para uno decir, bueno, ¿cómo vamos a evacuar el centro? Pues hay que ver qué personas son las que están dentro del centro. No es lo mismo un ancianato, como los tantos que tenemos aquí, bueno, en España o en América, por ejemplo, no es lo mismo evacuar un ancianato, donde las personas van a estar inválidas por lo general, discapacitadas, ¿no? Generalmente, muchas veces, no van a estar bien mentalmente. Y como tampoco es lo mismo evacuar una casa de familia, y también teniendo en cuenta los integrantes de esa familia, que va a haber ancianos también, que va a haber niños pequeños, bebés inclusive, que por ellos mismos no podrán hacer nada, cómo evacuar un taller de costura o el taller de electricidad, que supuestamente ahí hay personas que ya son mayores, ¿no?
0: Así
1: que
0: están es.
1: En, ya están en una educación de tipo técnica, entonces estamos hablando de 20, 25 años.
0: Es interesante esto que dices, hermana, perdona que te interrumpa, porque estoy pensando... Supongo que a la hora de hacer un plan así, también se toma en cuenta, bueno, en un momento, todo esto es antes de que ocurra una emergencia, porque en el momento muchas veces es el reflejo rápido lo que te da, pero la reflexión previa nos hace pensar que no es lo mismo, por ejemplo, si cuentas con adultos responsables en un taller que están aprendiendo una profesión, puedes contar incluso en una emergencia de incendio con más personas a la hora de salvar cosas.
1: Exactamente.
0: Que, por ejemplo, en un ancianato donde ahí la prioridad va a ser salvar a las personas, porque no va a sobrar ni una mano ahí. No sé si me explico.
1: Exactamente, sí, sí. Por eso es muy importante el hacer tomar conciencia y dentro de lo que se puede, ya sea en la familia, quizás en la familia no va a existir tanto esta organización, ¿no? Porque la casa es más pequeña, porque las condiciones son distintas, pero... Como tú me decías recién, en un taller, armar equipos de autoprotección. Esto es muy fácil.
0: Explícanos.
1: Es realmente, nosotros, por ejemplo, en nuestros ancianatos también lo hacemos. Se trata de, lo primero, concientizar a las personas, conocer uno a las personas con las que va a trabajar, ¿no? Y armar distintos equipos. Lo primero, un jefe, que va a estar a cargo de todo. Entonces, el jefe conviene que sea una persona serena, que pueda también, a su vez, tomar decisiones rápidas, porque en esta clase de emergencias... lo que no se puede es estar esperando, porque claro, el fuego, por ejemplo, en el caso del fuego, pues es arrollador, ¿no? Entonces, y luego se trata de armar otro equipo de evacuación, de acuerdo también, por ejemplo, en nuestros ancianatos es evacuación de ancianos, entonces son generalmente el personal, que somos nosotras mismas, las hermanas, son hermanas que están ya trabajando con ancianos, moviéndolos en sillas de rueda, que van a saber bajarlos por escalera. Esto lo hemos practicado, inclusive. Porque, claro, ¿por qué digo de bajar por escalera?
0: Porque cuando
1: a la hora
0: hay un incendio,
1: de una emergencia,
0: no funcionan los ascensores.
1: No funcionan los ascensores, exactamente. Claro, claro, y ante una emergencia cualquiera, puede ser que tampoco funcionen los ascensores, no solamente por un incendio. Entonces, claro. Y otro equipo también de evacuación de bienes, de protección de los bienes. Por eso, por lo general, en esta clase de centros, conviene tener un listado, una especie de como de inventario acerca de qué bienes son los que hay que salvaguardar antes.
0: Claro.
1: Por ejemplo, nos interesa esta máquina o nos interesa este archivo. En nuestro caso, por ejemplo, yo voy poniendo ejemplos de los que uno va conociendo,
0: ¿no? Muy bien.
1: En los ancianatos ¿Qué es lo que primero que vamos a intentar salvar? Bueno, por supuesto, primero a las personas, pero si ya podemos, vemos que una vez que hemos evacuado, o que los, porque a veces no se tratará de evacuar, simplemente se tratará de trasladar de una zona del edificio que está, digamos, en peores condiciones, a otra zona donde ya van a estar a salvo hasta que lleguen los bomberos.
0: Hay un cortafuegos,
1: ¿no?
0: Ahí, unas puertas que no permiten entrar.
1: Una puerta cortafuego. Entonces, una vez que ya las personas están, digamos, en una zona de seguridad, se trata de los bienes. Entonces, en el caso de los ancianatos, ¿qué va a ser, digamos, importante? Pues puede llegar a ser todo lo que sean archivos relacionados con la salud de los ancianos. Uh-huh. Que eso, claro, se pierde y no sabemos qué enfermedad padece cada uno, en qué hay que atender a cada uno. Todo lo que sea archivos de tipo administrativos también. Máquinas. En nuestro caso, por ejemplo, estoy pensando en nuestros pobres de Lomas de Zamora, en los talleres de costura, en nuestra imprenta de Chile también estoy pensando, máquinas que realmente han costado tanto conseguir,
0: claro,
1: y que uno ve que se pueden salvar en estos,
0: mira,
1: casos, ¿no?
0: A raíz de esto se me ocurre una pregunta, no sé si normalmente las máquinas suelen ser muy pesadas y
1: sí,
0: casi imposibles de transportar así por las buenas, normalmente hace falta una grúa o este tipo de máquinas. Yo he visto máquinas de imprenta, pero vamos, de toneladas. Entonces me pregunto, no sé, también debe depender de la, a ver, del tipo de cuánto riesgo hay en esa zona, pero si es una zona donde se sabe que hay bastante riesgo porque suele haber incendios por la razón que sea, o que todo el edificio es de madera, pues dices, uff, esto es bastante,
1: claro,
0: arriesgado. Entonces, no existe una manera, nunca lo he visto, ¿no? Pero, por ejemplo, de pensar que esas máquinas estén sobre plataformas con ruedas, de manera que en un momento dado puedan rodar si están en un piso bajo, porque si no, pues no sé cómo te la vas a poder llevar,
1: claro,
0: de ahí.
1: Dependerá del tipo de máquinas, digo, porque, por ejemplo, en el caso de imprentas, muchas de ellas requieren que estén fijadas al suelo, inclusive.
0: Sí, claro, así es.
1: ¿No? Para evitar el movimiento,
0: justo,
1: entonces
0: justo,
1: la
0: justo,
1: vibración y esa clase de cosas. Entonces, dependerá del tipo de máquina, por eso digo que a la hora de, es decir, porque siempre decimos, bueno, ¿y qué medidas hay que tomar ante un incendio? ¿Qué medidas hay que tomar ante una emergencia? Pues lo primero es evaluar a ver, por eso decíamos recién, el tamaño del edificio, la actividad que se realiza
0: muy
1: en
0: bien,
1: ese local. No es lo mismo un taller de electricidad, un taller de costura, donde quizás algunas máquinas de coser se puedan salvar más fácil.
0: Exacto.
1: Las planchas también se pueden salvar mucho más fácil. Un taller de electricidad también, creo que hay cosas que se pueden salvar de manera, pero claro, una imprenta ya es más difícil. Por eso digo, dependerá del tipo de actividad que se realice, del tipo de personas con las que estemos trabajando.
0: Uh-huh.
1: Y esto que decías tú, claro, que muchas veces no podremos rescatar todas estas máquinas que estarán en un lugar, estarán en un lugar ubicado quizás un poco complicado. Entonces, lo primero siempre es el objetivo. Por eso digo, una de las primeras cosas para un plan de emergencia, el objetivo. Tener
0: muy
1: en cuenta
0: bien
1: que lo primero es la seguridad de las personas.
0: Qué
1: Y
0: bien.
1: recién, en segundo lugar, la protección de los bienes.
0: Muy bien.
1: Y luego ya, para poder tomar medidas, la evaluación. Porque si no, claro, uno lo primero que tiende a decir, bueno, ¿qué tengo que hacer ante un incendio? Pero es que, claro, no es que tengo que hacer lo mismo en todos los lugares.
0: Claro.
1: Ni en todas las circunstancias.
0: Claro, claro. Precisamente pienso, no, perdona, me he quedado con la idea de la imprenta, ¿eh? De la máquina carísima.
1: Sí.
0: Que, bueno, existe una manera, deben existir a lo mejor técnicas, o hoy en día, que no digo que se pueda tener siempre fácilmente porque cuestan caro, pero hoy en día se hacen con estos materiales sintéticos tantas maravillas que a lo mejor existen telas sintéticas protector antifuego, de tal manera que si se, por ejemplo, se declara un incendio, poder cubrir la máquina en un momento dado. No sé, no sé si existirá, si esto se ha inventado o si se puede pensar en algo así.
1: Bueno, según tengo entendido, no, porque precisamente las telas son de tipo inflamable, generalmente los materiales que conllevan. Lo cual no sería, es decir, por ejemplo, en el caso de una persona, como dijimos en otras veces, el hecho de con una manta uno poder arrastrarse, sí, eso puede ayudar, pero teniendo en cuenta que por lo general las telas, esta clase
0: son
1: de
0: inflamables.
1: Materiales textiles son,
0: Claro,
1: son
0: claro.
1: todos inflamables,
0: Claro,
1: ¿no?
0: me refiero
1: Entonces,
0: a que, pues, alguno que fuera, al contrario, no inflamable, ¿no?
1: claro.
0: Especialmente, bueno, esto es una llamada también a los inventores natos que están escuchando, y a ver, jóvenes con ingenio o mayores,
1: Claro.
0: y que sea. Yo conocí una vez un señor, sí, que tenía su cédula de inventor y era graciosísimo porque inventaba cosas, ¿no? Pues esto sería,
1: Claro,
0: una cosa muy interesante, una
1: estos,
0: tela antiincendio,
1: sí,
0: ¿no?
1: estos lugares lo que sí suelen tener por lo general es, bueno, si están viendo todas las nubes, son alarmas o otra clase de dispositivos que a uno le pueden ayudar. Y también esto que decíamos recién de los equipos de autoprotección, que es así como se le denomina generalmente en un plan de emergencia a las personas que están de una manera, digamos, organizada para uh-huh. actuar rápidamente y también para prevenir. Estos equipos de autoprotección también
0: son como los bomberos a domicilio, para entendernos.
1: Son para prevenir también. Entonces, claro, por ejemplo, si vemos que se va a realizar una conexión eléctrica, pues evaluar, ¿no? Pues si en esa, por ejemplo, si en esa sala ya hay muchas otras conexiones eléctricas, si sobre un mismo enchufe estamos recargando demasiado.
0: ¿Eso es peligroso?
1: Eso, por ejemplo, eso es peligroso, recargar un mismo enchufe con demasiados aparatos, eso es algo, claro, es un riesgo. Entonces, es esa clase de equipos, esa clase de personas que van a estar en estos equipos son las que se van a encargar de prevenir, de estar al tanto. No significa eso de manera obsesiva, de estar dando su vuelta a todo el tiempo, sino que simplemente son las cosas que uno cotidianamente ve que quizás no le presta atención.
0: Claro,
1: estas personas
0: que
1: van
0: se
1: a
0: tira
1: estar
0: una cerilla a la basura sin terminar de apagarse.
1: Exactamente.
0: Pues, cuidado, ¿no? Van teniendo cuidado de estos detalles.
1: Exactamente, sí, sí.
0: Bueno, y quien dice fuego dice también pues inundación, o dice también, uh-huh. como tú nos comentabas en otra ocasión, el riesgo tan común, y estoy demasiado cansada de ver accidentes o oír hablar en las noticias de accidentes a causa de gas que se queda abierto.
1: Claro.
0: Esto es tristísimo, ¿no? Unas bombonas que se quedan abiertas y un montón de gente que estaba durmiendo a lo mejor en una habitación grande, pues que murieron todos.
1: Sí, sí, sí.
0: Una cosa muy, muy curiosa, ¿no?
1: Por eso también, claro, todos dirán, bueno, pero yo vivo en un edificio, vivo en una casa, pues también se puede informar de esto a los ocupantes y a los miembros del edificio para que estén atentos a prevenir. Y dentro de la acción de prevención, claro, muchos dirán, bueno, pero eso es que con media hora de un programa no me termino de aclarar. Bueno, pues también están los bomberos, también está la policía, hay teléfonos disponibles donde se pueden acercar e informarse.
0: Ah, sí, por ejemplo, decir, oiga, mire, yo es que quisiera saber, informarme un poco cómo prevenir incendios en mi casa. ¿Eso te refieres?
1: Sí, sí, exactamente.
0: Ah.
1: Eso, y también tener esos teléfonos a mano ahora que estamos tocando este tema. Muy importante tener estos teléfonos a mano, todo
0: dicho.
1: Lo que sea ayudas sí. exteriores, teléfonos de policía, teléfonos de bomberos, ambulancias, hospitales, tenerlos en un lugar a mano, porque generalmente está, como decíamos recién, la definición de emergencia, pues toda situación repentina, anómala y no deseada, es decir, que uno no se la espera, que uno no la quiere, pero que no se la espera, y que sucede de repente y, claro, pues tiene que actuar con los medios de que dispone, y si es pequeña, si es un simple conato de emergencia, como hablábamos, es decir, que yo puedo controlarlo, pues no va a pasar nada bien, pero si ya estamos hablando de una emergencia, entonces suele pasar en estas ocasiones, es muy común que uno no encuentre el teléfono, que no se lo acuerde.
0: Cierto,
1: entonces, ¿qué
0: evidente,
1: es lo que hay que hacer? Pues
0: tenerlo
1: lo mejor,
0: a mano.
1: Tenerlo a mano. En nuestros, por ejemplo, nuestros ancianatos, en nuestros centros, esta clase de teléfonos solemos tenerlas pegadas al mismo teléfono.
0: Claro.
1: ¿No? Entonces ya uno sabe, bueno, pues el cero tanto, pues es policía, cero tanto, ambulancias, ¿no?
0: Muy bien, muy bien, muy bien. A continuación podríamos hablar un poco de los dispositivos, aunque ya dijimos algo de algunos de ellos, en concreto de los extintores, recuerdo, en anteriores programas. Los dispositivos, claro, aquí se puede diferenciar como lo hemos venido haciendo, pero es que puede haber oyentes, no solo que quieran saber cómo evitar, cómo actuar ante una emergencia en su hogar, que es más fácil de controlar a veces, o no sé, por lo menos en espacios más reducidos. Pero también trabajan en un centro o sea, quieren saber cómo se puede actuar en esos centros. ¿De qué dispositivos se suele disponer, valga la redundancia?
1: Sí, sí. Bueno, antes que nada aclarar, los dispositivos son también otra parte del plan de emergencia que corresponde a la parte de medidas que hay que tomar, ¿no? Entonces, los dispositivos, según el local, según el espacio, claro, no van a ser iguales. En general, se suele contar con alarmas que sirven para prevención, en el caso de los que puedan disponer de estos medios, ¿no?
0: ¿Alarmas te refieres a antirrobo o a antifuego?
1: Alarmas antifuego.
0: En este caso, hablando
1: de
0: los
1: incendios. Claro, hablando de esta clase de emergencia.
0: En otra ocasión podremos hablar de las, claro, de cómo prevenir los robos.
1: Los robos, claro,
0: que
1: tan importante.
0: Es muy interesante.
1: Y los extintores también son un dispositivo muy importante. Las bocas de incendio equipadas, que son las mangueras que ustedes van a ver, que no es tan difícil de usarlas. A veces uno dice, bueno, pero aquí hay que esperar a los bomberos, no sé, como que uno les tiene ahí un poco de miedo. Y no, hay un tipo de VIE que se llama, de bocas de incendio equipadas, que son manuables, que las mismas personas lo pueden usar. Y generalmente, si están dentro del edificio, es para ser usadas por las personas. Y
0: claro,
1: por lo general esto lo desconocemos.
0: Suelen estar protegidas por un cristal y un martillito que uno lo rompe. Y entonces ahí, supongo que hay simplemente una llave que se abre de agua y que sale con mucha potencia.
1: Claro, hay que conectar primero la manguera, se conecta la manguera, ya se ve si con la extensión de esa manguera se llega a ese fuego, si no se busca otra manguera de las mismas condiciones y se unen, porque tienen la cualidad de, en los extremos, poder unirse una manguera con otra.
0: Muy bien.
1: y ya se actúa. Es decir, si están ubicadas dentro del edificio es porque es para ser usada por la gente, ¿no? Porque generalmente uno dice, ah, bueno, pues esto es para cuando vengan los bomberos. Pues no, puede ser usada por la gente. Y el otro dispositivo son los hidrantes. Hidrantes que...
0: No sé si tiene el mismo nombre en todos los países, pero al menos yo no lo había oído nunca este nombre.
1: Uh-huh.
0: Explícanos lo que es.
1: Son depósitos de agua especiales que están colocados en las calles, exactamente, para los bomberos, son para uso de los bomberos.
0: O sea, lo habrán visto ustedes, amigos, que va usted por la calle y en la acera, a veces en lo que es en la misma calzada, se encuentra pues eso, una placa metálica, una especie de tapadera que ellos destapan y de ahí sacan agua. Me están indicando desde el control que la emergencia ha llegado de terminar el programa. Tenemos que poner medidas para esta emergencia de terminar el programa, de manera que vamos a acabar rápido. Eso sí, citándoles a todos para un próximo programa de Más vale prevenir. Ya hemos aprendido algunas cosas y más que nada, hermana, yo creo que es una actitud lo que hay que aprender. Una actitud, tú lo has dicho muy bien, que a algunos nos falta mucho, que es la calma. Y eso ayuda mucho en estos casos.
1: Así es, la serenidad.
0: Bueno, pues lo veremos en un próximo espacio. Invitaremos y agradeceremos de nuevo la presencia de la hermana Alejandra Longo. Hasta pronto.

Bendito seas, Señor, por tu infinita bondad, porque pones con amor sobre espinas de dolor rosas de conformidad. Será el amor que viniere en buena hora recibido. Venga bien, pues Dios lo quiere. ¿Qué me importa haberme herido si es mi Dios el que me hiere? Saber sufrir y tener el alma recia y curtida es lo que importa saber. La ciencia del padecer es la ciencia de la vida. Él nos enseña a tener siempre el alma percibida, y a esperar y a no temer, y a dar su justo valer a las cosas de la vida. Por eso, Dios y Señor, porque con amor me hieres, porque con inmenso amor pruebas con mayor dolor a las almas que más quieres, porque sufrir es curar las llagas del corazón, porque sé que me has de dar consuelo y resignación a medida del pesar. Por tu bondad y tu amor, porque lo mandas y quieres, porque es tuyo mi dolor, bendita sea, Señor, la mano con que me hieres.

Oración a San José en las necesidades económicas. Oh glorioso San José, tú estuviste al frente de un hogar económicamente débil y sabes bien lo que es la pobreza y el comer el pan con el sudor de su frente. Te suplico que te apiades de mí y socorras todas las necesidades que te presento, y en todo caso, me des las virtudes convenientes para llevar cristianamente todas mis limitaciones económicas. Amén.

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Estamos viviendo, en este relato, Lámpara Viva, la vida, precisamente, interior, pero también de acción, de la que fue Santa María Maravillas de Jesús, canonizada en Madrid por Juan Pablo II. En este capítulo ya hemos visto anteriormente cómo se realizó, a pesar de los obstáculos, la fundación de un nuevo Carmelo en el Cerro de los Ángeles. ¿Por qué allí? Porque precisamente en aquel lugar fue elevado un hermoso monumento al Sagrado Corazón de Jesús, pero resultaba absurdo que, habiéndose consagrado el país entero por boca del rey Alfonso XIII, el monumento estuviera solitario. El mismo Dios se lo había dado a entender así a una joven carmelita. Era Maravillas de Jesús. Al fin han llegado al lugar, han obtenido todos los permisos y están esperando que el convento nuevo se termine de construir. Paso a paso se han ido superando todos los obstáculos que entorpecían las obras del cerro y el convento está casi terminado. En octubre de 1925 escribe la Madre Maravillas al Padre Torres después de una visita suya al cerro. Nos dejó llenas de esperanza ver que vuestra reverencia también desea que vayamos pronto, cuanto antes, al palomarcito del cerro. Siendo esto así, tenemos muchísima confianza de que nos quedará poco en esta casa provisional de Getafe. Y en julio de 1926 escribe: ¿será posible que la Santa Madre, Santa Teresa, nos lleve allí? Como se ve, se han ido fijando fechas sucesivas para el traslado. La transverberación de Santa Teresa, que se celebra el 26 de agosto, la misma fiesta de la Santa el 15 de octubre. Todas han encontrado dificultades, quizá providenciales, para que la traslación se haga en una fecha tan querida para todos, la fiesta de Cristo Rey, que por primera vez se celebra este año litúrgicamente en toda la Iglesia. Al fin dejan las monjas aquella casita de Getafe en la que durante más de 2 años han gozado y sufrido. Es una etapa que se deja atrás, sin pena, con la alegría de alcanzar lo que durante mucho tiempo se ha deseado. Antes de gozar a solas de la hermosa soledad del cerro, con la que tanto ha soñado, tendrá la Madre Maravillas que participar en este acto al que el señor obispo de Madrid Alcalá ha querido dar toda la solemnidad posible. Las reseñas de la prensa no son tan extensas y detalladas como las que se escribieron para la colocación de la primera piedra, pero nos permiten hacernos una idea exacta de la ceremonia. Recordamos los nombres de las 4 fundadoras: la Madre Maravillas de Jesús, convertida ya en priora de aquel pequeño grupo; la Madre María Josefa del Corazón de Jesús; la hermana Rosario de Jesús y la hermana Josefina de Santa Teresa. Las acompañan 7 novicias que han entrado durante este tiempo en Getafe, a saber, las hermanas Amalia de Jesús, Visitación de San Elías, María de San José, Teresa del Divino Corazón, Margarita María del Salvador, Juana María de la Cruz y Ana de San Bartolomé, todas ellas novicias o profesas de votos temporales. Con honda emoción llegan las 11 carmelitas ante las gradas del monumento al

Sagrado Corazón. Se postran, oran unos instantes en silencio y renuevan su consagración a aquel Jesús que tanto les ha amado, que las ha elegido para morar junto a Él, para ser el bálsamo de las heridas que le abren los pecadores, para formar una casa donde su corazón encuentre sus delicias. Allí están muchos de los que con tanto celo y fervor han contribuido a que se lleve a cabo esta obra de Dios. El señor obispo de Madrid Alcalá, los carmelitas, padre Epifanio y padre Julio de Santa Teresa, este último representando a su hermano el padre Silverio, que con gran pena suya no ha podido asistir al acto por motivos de salud, y otros padres de la orden cuyas capas blancas se confunden con las de las monjas. El señor obispo ha dado permiso para visitar la clausura de las monjas antes de que se encierren para siempre en ella. Todos quedan admirados y edificados de aquella casa en la que no existen más muebles que las mesas de pino, donde las monjas toman su austera refección, y los jergones de paja, en los que pasan las pocas horas dedicadas al descanso. A continuación, la gente se dirige a la ermita de Nuestra Señora de los Ángeles, que se halla espléndidamente iluminada y llena por completo de fieles que han acudido desde Getafe. De Madrid ha salido a las 3 de la tarde un tren especial, conduciendo a 1 millar de personas que apenas pueden entrar en el templo. El señor obispo de Madrid Alcalá, revestido de pontifical, pronuncia una vibrante plática sobre la realeza de Cristo, dedicando un párrafo inspiradísimo a Santa Teresa, fundadora de la comunidad carmelitana, que se va a encerrar por amor en este nuevo palomarcito. Después de cantar el Tantum Ergo y de dar la bendición con el Santísimo, se organiza la procesión hacia la capilla provisional de las monjas. Más de 2,000 personas acompañan al Santísimo Sacramento, que va bajo palio, llevado por los caballeros del Pilar. La carrera está cubierta por tropas de artillería de guarnición en Getafe. Así, con esa solemnidad, el Rey de todos los reyes toma posesión de su nuevo palomarcito. Llegados a la capilla provisional, el señor obispo deposita la custodia sobre el altar y entona el canto del Te Deum. Después se hace la reserva del Santísimo y nuestro Señor Jesucristo queda encerrado también con sus pobres carmelitas, que desde su clausura han participado en la ceremonia con honda emoción. Es el día 31 de octubre de 1926. A las 7:20 regresa a Madrid el tren especial y una vez más el Cerro de los Ángeles queda desierto. Pero ya no está solo el corazón de Cristo. Con él se ha quedado una corte de 11 carmelitas. Se ha encendido la lamparita que arderá noche y día. Lámpara viva, que solo se apagará ante las fuerzas irremisibles del mal y de la violencia, para volver de nuevo a arder un día con las mismas ansias de amor y de reparación. Estas ansias parecía entrever don Antonio García, aquel sacerdote que tan en el alma llevaba esta fundación, al escribir a la Madre Maravillas pocos días después. La lamparita encendida desde mayo del 24 ya está puesta y arde ante el corazón santísimo de Jesucristo. Él no permita que se apague, ni que se amortigüe, ni permita que arda con fosforescencias humanas. Que Él derrame sus bendiciones sobre ustedes. Gotitas de aceite para que la lamparita arda siempre con una llama muy pura, que no parezca nada más que la llamita de una pobre lámpara y sea, en realidad, la llamarada inmensa de un volcán de amor, humilde, sacrificado, silencioso.
amor al corazón ardentísimo de nuestro rey y rey de España. Lo más interesante y provechoso en la vida de los santos es saber lo que ocurre en ese hondón interior donde Dios y el alma se comunican en intensa e inefable unión. Sin duda, algunos de nuestros oyentes, al llegar a este punto de nuestra historia, desearían dejar de lado todo esto exterior y tratar de ahondar en lo interior del alma de la madre. Saber qué sentiría al llegar ese momento en que ve realizados los deseos que el corazón de Jesús le manifestó en el Escorial y cumplida la misión para la que le había llamado y escogido. Dios nuestro Señor no ha querido privarnos del todo de satisfacer este deseo y nos ha dejado en las cartas de la Santa Madre una visión, la más clara posible, de lo que en estos momentos experimenta su alma. Lo primero que salta a la vista es aquello que, según Santa Teresa, constituye la esencia misma de la santidad, o sea, la perfecta unión con la voluntad de Dios. Veamos cómo lo expresa Santa María Maravillas de Jesús. Yo no me entiendo, Padre. Puedo decir con toda verdad que tengo esta obra del Carmelo del Cerro de los Ángeles en lo más íntimo del corazón, porque desde el principio no pude dudar que el Señor lo quería. Que tengo la certeza de que se llevará a cabo como el Señor la quiere, y que, sin embargo, pensando a veces en que todavía podría deshacerse respecto a nosotras, aún este pensamiento me deja en completa paz. Solo quiero lo que Dios quiera en todo, y me considero dichosísima, pero de verdad, cumpliendo en mí esa divina voluntad. Por eso, Padre, como siempre le digo, sufro y gozo al mismo tiempo. Fruto de esta unión es sin duda el estado espiritual de su alma, del que da cuenta a su director de esta manera. Mi vida espiritual es ahora sencillísima. Aunque me dé vergüenza, le voy a decir las cosas como las siento. Es solamente amar. Pero no sensiblemente como antes me pasaba a veces, sino como una cosa que parece tan profunda, tan fuerte. Hay dentro de mí como una soledad, donde, aunque exteriormente esté ocupándome de otras cosas, vivimos él y yo. En ella, aun en los ratos de mayor recogimiento, no se habla. Yo no sé, se compenetra uno. No sé si diré algún disparate. Se siente una paz inmensa. Se ama. Y se ve uno amado. Yo no puedo explicarle esto como es. No hay más que un sufrimiento. Ese sí, muy grande. La sed de amar y el pensar que el Señor es ofendido, que no van a Él las almas. Ya está la Madre Maravillas en su Carmelo del Cerro. Ya está la lamparita encendida junto al sagrario, y ya están sus hijas, como gotas de aceite dorado, consumiéndose día y noche en amor y adoración al corazón de Cristo. Y como si él también se consumiese en santa impaciencia, va llamando a muchas almas que su corazón ha escogido desde toda la eternidad para vivir ocultas e inmoladas precisamente aquí, en este cerro bendito. Han venido de diversos puntos de España y aún del mundo, en circunstancias muy diversas, con temperamentos muy distintos, pero todas coinciden en dos puntos: un gran amor al corazón de Cristo y un gran deseo de seguirle por el camino que trazó Santa Teresa de Jesús. Poco tiempo tienen que pasar en el Carmelo para que les una también una gran veneración
por esta Madre Maravillas que les enseña ese camino y que, sin aminorar un punto las exigencias evangélicas, se las hace amar como se ama un yugo suave y una carga ligera. Santa María Maravillas, la Madre, está feliz, tanto que algunas veces piensa si no sería mejor dárselo todo al Señor, dejar también este cerro bendito, puesto que ya está en él el Carmelo, que es lo que el Señor le ha pedido. Este Carmelo, en el que tiene cariño a todo, hasta a la menor hierbecilla de la huerta. Su sueño dorado, dejar de ser priora, aparece como una constante obsesión en sus cartas. A veces me olvido de todas las dificultades y me gozo en pensar que voy a volver a la vida de obediencia, de dependencia, de soledad, de recogimiento y de silencio. Priora siempre la considerarían como a una de las madres. En cambio, en otro convento la mirarían quizá con desconfianza, y así podría abrazarse con la humillación que tanto desea su alma. ¿Por qué? Para conformar en todo su vida a la de Jesucristo. Además, en su humildad está convencida de que para la comunidad del cerro sería un bien, pues siendo casi todas tan jóvenes, forzosamente tendría que venir de otro convento alguna madre que, sin duda alguna, lo haría mucho mejor que ella. Así escribe: todo lo que el Señor me pide por las almas es interior, que me santifique, que me entregue, pero esto exterior, creo realmente que no puedo más que hacer daño a estas hijas. El Señor ha hecho que me quieran mucho, es verdad, sin duda para que me soporten, pero ¿podrán dejar de ver mi falta de virtud, de capacidad, de todo? Yo quiero a todo trance santificarme, entregar, pero de veras, toda mi nada al Señor. El sufrimiento, la humillación, me atraen, porque me parece que, en mí por lo menos, son los medios más eficaces para ir a Dios. Quizás será un disparate, pero quiero consultarle una cosa. Aquí, en este cerro bendito, encuentra mi alma un gozo tan grande. Las madres y hermanas son muy buenas conmigo. Me quieren y las quiero de todo corazón. Hasta el mismo convento tan austero y recogido me entusiasma, y aun todo esto no es lo principal. En cambio, si yo volviese a nuestro convento del Escorial, a donde puedo hacerlo, pues las constituciones me dan derecho a ello, sería quizás no muy bien recibida, desde luego mirada con desconfianza toda la vida, libre de cargos, esto sí que sería bueno, y al mismo tiempo parecería a todo el mundo una inconstancia, etc. Le ruego que lo piense delante de Dios y me diga de verdad si cree que este sacrificio podría ser agradable a Dios.

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1: Son las 11 en punto.
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1: Punto.
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0: En el nombre del Padre, y del Hijo, y del Espíritu Santo.
1: Amén.
0: La gracia de nuestro Señor Jesucristo, el amor del Padre y la comunión del Espíritu Santo estén con ustedes.
1: Y con tu espíritu.
0: Hermanos, para celebrar dignamente estos sagrados misterios, reconozcamos nuestros pecados.

0: Yo confieso ante Dios Todopoderoso y ante ustedes, hermanos, que he pecado mucho de pensamiento, palabra, obra y omisión. Por mi gran culpa, por eso ruego a Santa María, siempre Virgen, a los ángeles, a los santos y a ustedes, hermanos, que intercedan por mí ante Dios nuestro Señor. Dios Todopoderoso, tenga misericordia de nosotros, perdone nuestros pecados y nos lleve a la vida eterna.
1: Amén.

0: Dios Todopoderoso y Eterno, tu Hijo se dignó hospedarse en la casa de Santa Marta, concédenos por su intercesión que, sirviendo fielmente a Cristo y nuestros hermanos, merezcamos ser recibidos por ti en la morada celestial. Por nuestro Señor Jesucristo, tu Hijo, que vive y reina contigo en la unidad del Espíritu Santo y es Dios por los siglos de los siglos.
1: Amén.
2: Lectura de la primera carta del apóstol San Juan. Queridos hermanos, amémonos unos a otros, ya que el amor es de Dios, y todo el que ama ha nacido de Dios y conoce a Dios. Quien no ama no ha conocido a Dios, porque Dios es amor. En esto se manifestó el amor que Dios nos tiene, en que Dios envió al mundo a su Hijo único, para que vivamos por medio de Él. En esto consiste el amor, no en que nosotros hayamos amado a Dios, sino en que Él nos amó y nos envió a su Hijo como víctima de propiciación para nuestros pecados. Queridos hermanos, si Dios nos amó de esta manera, también nosotros debemos amarnos unos a otros. A Dios nadie lo ha visto nunca. Si nos amamos unos a otros, Dios permanece en nosotros y su amor ha llegado en nosotros a su plenitud. En esto conocemos que permanecemos en Él y Él en nosotros, en que nos ha dado de su Espíritu. Y nosotros hemos visto y damos testimonio de que el Padre envió a su Hijo para ser Salvador del mundo. Quien confiese que Jesús es el Hijo de Dios, Dios permanece en Él y Él en Dios. Y nosotros hemos conocido el amor que Dios nos tiene y hemos creído en Él. Dios es amor. Y quien permanece en el amor, permanece en Dios y Dios en él. Palabra de Dios.
1: Te alabamos, Señor.
2: El Señor le ha dado el trono de David, su padre.
1: Trono de David, su padre.
2: El Señor ha jurado a David una promesa que no retractará. A uno de tu linaje pondré sobre tu trono.
1: El Señor le ha dado el trono de David, su padre.
2: Porque el Señor ha elegido a Sion, ha deseado vivir en ella. Esta es mi mansión por siempre, aquí viviré porque la deseo.
1: El Señor le ha dado el trono de David, su padre.
2: Haré germinar el vigor de David, enciendo una lámpara para mi ungido. A sus enemigos los vestiré de ignominia, sobre él brillará mi diadema.
1: El Señor le ha dado el trono de David, su padre.

0: El Señor esté con ustedes.
1: Y con tu espíritu.
0: Lectura del Santo Evangelio según San Lucas.
1: Gloria a ti, Señor.
0: En aquel tiempo entró Jesús en una aldea, y una mujer llamada Marta lo recibía en su casa. Esta tenía una hermana llamada María, que sentada a los pies del Señor, escuchaba su palabra. Y Marta se multiplicaba para dar abasto con el servicio hasta que se paró y dijo: Señor, ¿no te importa que mi hermana me haya dejado sola con el servicio? Dile que me eche una mano. Pero el Señor le contestó: Marta, Marta, andas inquieta y nerviosa con tantas cosas. Solo una es necesaria. María ha escogido la parte mejor y no se la quitarán. Palabra del Señor.
1: Gloria a ti, Señor Jesús.
0: Amados hermanos, en nuestro Señor Jesucristo y María Santísima, nuestra Madre, celebramos hoy día la solemnidad aquí en Arequipa de Santa Marta, patrona de la ciudad. Y en el Evangelio que hemos escuchado, habla de una manera tan familiar de este modo de ser de Dios. Con su encarnación, Dios, sin decir una palabra, Dios, cuando se manifiesta, quiere amar, quiere ser amado, se hace uno de nosotros. Un gran santo, San Juan de Ávila, decía eso: Dios no tiene palabras. En cuanto a espíritu, Dios no tiene, ¿no? Para tener palabras hay que tener articulaciones, hay que tener humanidad. Dios espíritu no tiene palabras. Por eso la palabra de Dios, cuando quiere decir una palabra de amor, su palabra es una obra. Y eso es Jesucristo, el Verbo encarnado, se hace uno de nosotros. Toma parte en nuestra vida. Se hace desde un embrión, ¿bien? Un bebé, un niño, adolescente, joven, un hombre maduro. Quiso tener una familia. ¿Cómo manifiesta Dios su amor hacia nosotros? De esta manera, de la manera más convincente, cuando se queda a nuestro lado. Ese es el amor humano, cuando alguien está a tu lado, a pesar de los pesares. Y Dios, que sabe esto, la trascendencia de su vida, sabía que iba a vivir 33 años y se queda. Y Dios aprecia el amor de los suyos, por eso quiso vivir 30 años con la Virgen María. Le dedicó 30 años a su madre porque sabía que de ella iba a recibir solo eso, amor. Y en estos 3 años de apostolado, los evangelistas destacan que Jesús tenía amigos, e incluso tiene la familia de Santa Marta, ella, María y Lázaro, son amigos de Jesús. Y Jesús es sensible a esa amistad. Se ve que Jesús visitaba con mucha frecuencia esta casa y era muy bien acogido. Aquí se recoge parte de esa escena cuando Jesús va a comer con sus 12 apóstoles. No tiene respeto ninguno, sabe que va a ser acogido. Este aspecto de Jesucristo es uno de los aspectos más hermosos en lo humano, porque Jesús, a pesar de ser Dios, fíjate, a pesar de ser Dios, de suyo es Dios, pero es hombre verdadero, y en este aspecto no es insensible, a las atenciones de sus amigos, a la atención, al cariño humano, no es insensible, aprecia. E iba a esta familia así, y, y tiene rasgos, esta amistad, rasgos muy fuertes, incluso algunos hablan de una especie de, ¿no?, de ironía de parte de Jesús, incluso en momentos muy duros. O sea, ¿a qué pruebas le somete esta familia? Cuando Lázaro está enfermo, le avisan sus hermanas, dicen: maestro, tu amigo está enfermo. ¿Con qué delicadeza le dicen: Jesús, ven a nuestra casa y cura a nuestro hermano? Y Jesús no se mueve. Jesús no se mueve de ese sitio, y más aún dice a los apóstoles: ¿bien?, vamos a resucitar a Lázaro, ya está muerto. Y no se mueve, ¿bien?, espera a que se muera. Se espera que esta familia viva este drama. Y cuando llega, no de frente no les dice que lo va a hacer, sino que va provocando que ellas mismas vayan hablando y manifestando en ese camino la confianza que tienen en el Señor. Y aquí, por ejemplo, en el Evangelio de San Juan, en el capítulo 11, ¿no?, habla ese diálogo que tiene con Marta. Marta se entera que Jesús ya está de camino, está entrando al pueblo y va al encuentro del Señor. Y su confianza sobresale en estas palabras: Señor, si hubieras estado aquí, no habría muerto mi hermano. Es un reproche. O sea, ¿bien?, ahí está la confianza que le tiene al Señor. Y la segunda parte: pero aún, le dice, sé que todo lo que pidas a Dios, Dios te lo va a dar. O sea, ni siquiera la muerte de su hermano desvanece la confianza que tiene en Jesús. Y efectivamente luego lo va a resucitar. Es el amor de Jesús, ¿eh? Lo mismo cuando Jesús está a las puertas del sepulcro de Lázaro, se conmueve al escuchar a María que llora. Hay una amistad muy íntima. Jesús se deja también querer así. ¿Y esto qué nos dice a nosotros? ¿Qué nos dice a nosotros? Queridos hermanos, Dios no está allá en el cielo solamente y es insensible, y Dios está feliz, infinitamente feliz. De suyo eso es parte también de nuestra fe. Dios es infinito e infinitamente feliz, pero no es indiferente a lo que le pasa a su pueblo, a lo que le pasa a sus discípulos. No es indiferente. No es indiferente. Pero este Dios, que no es indiferente a todo, comparte nuestra vida, nuestros sufrimientos. Este Dios necesita también de que nosotros confiemos en Él plenamente. Por eso, cuántos milagros ocurren, cuántos milagros, y ahora también están ocurriendo muchos milagros, ¿no? Cuánta gente habla, ¿no?, de está orando por un enfermito y se recupera. Enfermos que no, humanamente quizá no tienen remedio y se están recuperando. Eso ya lo sé de algunos casos. ¿Cómo ocurre esto? Es Dios, queridos hermanos, que a veces permite dramas así para sacar a flote la fe. Aquí está sacando a flote la fe y la confianza de Marta y María. Y su amor hacia esta familia de parte de Jesús. Son ocasiones, ¿no? Ahora bien, por otra parte, detrás de estos milagros, precisamente de este encuentro que tiene Jesús con sus apóstoles en la casa de Marta y María, el Señor, ante todo, lo que quiere mostrar a Marta, a Marta y a todos nosotros, que de todas las necesidades que tiene el corazón del hombre, Jesús, Él solo es la primera y única necesaria. Puede faltarnos todo, pero si falta Jesús en la vida, no hay nada. Por eso su amistad, aunque algún día, como a Lázaro, nos pueda llevar a la muerte, eso no es lo definitivo. Le dice Jesús esta palabra, cuando precisamente esta es muy profunda, cuando le dice: Marta, Marta, estás inquieta y nerviosa con tantas cosas. Solo una cosa es necesaria. Aquí está. En latín se dice porro unum necessarium. Solo hay un necesario. Una sola cosa es necesaria. ¿Qué es lo único necesario? ¿Qué es lo único imprescindible en la vida del hombre? A Marta le estaba preocupando el quehacer doméstico, que es símbolo de todas nuestras necesidades temporales. Hay que preocuparse, hay que trabajar. Salud, alimento, trabajo, casa, familia, hijos. Todo eso son bienes y Dios los bendice y nos da. Pero Jesús le dice: cuidado, Marta. Todo eso no te tiene que inquietar. Yo no vengo a darte esto solamente. Yo vengo a darme a mí mismo. Solo uno es necesario. María dice: pues he cogido la parte mejor. Le está escuchando a Jesús. Es escucharle a Él, darle la vida a Él, no perderlo a Él. Es lo que también en estos tiempos, queridos hermanos, estamos de alguna manera escuchando. Jesús nos está diciendo: solo hay una cosa necesaria. Pueden quitarnos todo, hasta la fama, el dinero, la salud, pero no te quitan a Dios. Solo uno es necesario. Eso es Dios. Todo lo demás se viene abajo. Dios no. Dios no se viene abajo. Y por otra parte, fíjate, Jesús es sensible a la amistad de esta familia. Quiso ser uno de nosotros, por eso pasó hambre, pasó necesidad. ¿Qué nos dice aquí también? Ese es el gran don de su encarnación. Se hizo uno de nosotros. Lo que hicisteis con uno de estos mis humildes hermanos, conmigo lo hicisteis. Por eso también hoy cuánta oportunidad Dios nos da de poder atenderlo en los que sufren, de una u otra manera. Jesús se dejó atender por esta familia, se dejó cuidar. No le dice a Marta: deja de cocinar, no, sino le dice: no estés inquieta, no te pongas nerviosa por eso. Quiso ser servido e iba a esa casa con confianza, incluso a provocar estas inquietudes, estos nerviosismos, sabiendo que iba a provocar esto. Iba y era acogido. Así como está aquí, escondido, y el único necesario que está aquí es Jesús, la Eucaristía, el único necesario. Así también en cada uno de los hermanos, especialmente en los que necesitan, lo están pasando mal, ahí está Jesús. Quiso ser querido, que por eso, qué bueno es que el Señor también nos dé oportunidad de hacer obras de caridad en tantas personas que están ahí. Jesús está ahí, ¿no? Pero sobre todo esto, queridos hermanos, hoy también el Señor nos está diciendo: Marta, Marta, andas inquieta. ¿Qué es lo que nos inquieta? Tantas cosas. Tenemos el uno necesario? Porque si no tenemos esto uno necesario que es Dios en la vida, su gracia, ¿sí? Si estamos en pecado, sobre todo ya hemos perdido lo uno necesario. Porro unum necessarium, es fuerte la frase en latín, unum necessarium. No hay nada más, Marta. Por eso María, de todo eso, la mejor parte. El único necesario, Jesús es Él. Pidámosle por eso que, si bien puede causarnos dolor, tantos sufrimientos humanos, que no pierdan a Dios ni nuestros enfermos, que puedan recibir, reconciliarse con Dios. Que la Virgen, pues, y Santa Marta, queridos hermanos, nos ayuden a reafirmarnos en esta frase que dice Jesús, lo uno necesario. Que Dios sea para nosotros imprescindible, porque es lo único que nos va a durar para siempre, su amistad, su amor. Y que también lo podamos vivir, lo podamos vivir volcándonos en la medida que el Señor nos dé esa gracia, también haciendo obras de caridad. Amén.
1: Reflexionamos brevemente sobre el Evangelio y la homilía que acabamos de escuchar.

0: Creo en Dios Padre Todopoderoso, Creador del cielo y de la tierra. Creo en Jesucristo, su único Hijo, nuestro Señor, que fue concebido por obra y gracia del Espíritu Santo. Nació de Santa María Virgen, padeció bajo el poder de Poncio Pilato. Fue crucificado, muerto y sepultado. Descendió a los infiernos. Al tercer día resucitó de entre los muertos, subió a los cielos y está sentado a la derecha de Dios Padre Todopoderoso. Desde allí ha de venir a juzgar a vivos y muertos. Creo en el Espíritu Santo, la Santa Iglesia Católica, la comunión de los santos, el perdón de los pecados, la resurrección de la carne y la vida eterna. Amén. Invoquemos humildemente, hermanos, la bondad de Dios Todopoderoso por la intercesión de Santa Marta. Por la Santa Iglesia de Dios, para que con Santa Marta confiese siempre que Cristo es el Hijo de Dios, el que tenía que venir al mundo, roguemos al Señor.
1: Te lo pedimos, Señor.
0: Por los enfermos, los pobres y los que no tienen techo, para que no les falte quien los acoja como Santa Marta recibió al Señor, roguemos al Señor.
1: Te lo pedimos, Señor.
0: Por cuantos estamos aquí reunidos, para que se renueve nuestra fe en Cristo, que es la resurrección y la vida, roguemos al Señor.
1: Te lo pedimos, Señor.
0: Por las intenciones y necesidades de los que guían a nuestras comunidades, roguemos al Señor. Que no les falte quien los acoja como Santa Marta recibió al Señor, roguemos al Señor.
1: Te lo pedimos, Señor.
0: Por cuantos estamos aquí reunidos, para que se renueve nuestra fe en

0: Te lo pedimos, Señor.
1: Acoge, Padre, las oraciones que te hemos presentado con la misma confianza que tenía Santa Marta, pues sabemos que tú nos concederás lo que te pedimos, en nombre de Jesucristo, el que vive y reina por los siglos de los siglos.
0: Amén.

0: Oren, hermanos, para que este sacrificio mío y suyo sea agradable a Dios Padre Todopoderoso.
1: El Señor reciba de tus manos este sacrificio para el avance y gloria de su nombre, para nuestro bien y el de toda su santa Iglesia.
0: Señor, al proclamarte admirable en Santa Marta, suplicamos humildemente a tu majestad que, así como te agradó el obsequio de su amor, aceptes de igual modo nuestro servicio, por Jesucristo nuestro Señor.
1: Amén.
0: El Señor esté con ustedes.
1: Y con tu espíritu.
0: Levantemos el corazón.
1: Lo tenemos levantado hacia el Señor.
0: Demos gracias al Señor nuestro Dios.
1: Es justo y necesario.
0: En verdad es justo y necesario, es nuestro deber y salvación darte gracias siempre y en todo lugar, Señor Padre Santo, Dios Todopoderoso y Eterno, por Cristo Señor nuestro. Porque mediante el testimonio admirable de tus santos, fecunda sin cesar a tu Iglesia con vitalidad siempre nueva, y nos das así pruebas evidentes de tu amor, sin ejemplo nos anima y a su permanente intercesión nos confiamos para que se cumplan tus designios de salvación. Por eso, Señor, nosotros llenos de alegría te aclamamos con los ángeles y con todos los santos, diciendo:

Padre misericordioso, te pedimos humildemente, por Jesucristo, tu Hijo nuestro Señor, que aceptes y bendigas estos dones, este sacrificio santo y puro que te ofrecemos, ante todo por tu Iglesia santa y católica, para que le concedas la paz, la protejas, la congregues en la unidad y la gobiernes en el mundo entero. Con tu servidor el Papa, con nuestro obispo Javier, con el obispo auxiliar Raúl y todos los demás obispos que, fieles a la verdad, promueven la fe católica y apostólica. Acuérdate, Señor, de tus hijos.

y de todos los aquí reunidos cuya fe y entrega bien conoces. Por ellos y todos los suyos, por el perdón de sus pecados y la salvación que esperan, te ofrecemos y ellos mismos te ofrecen este sacrificio de alabanza a ti, eterno Dios, vivo y verdadero. Reunidos en comunión con toda la Iglesia, veneramos la memoria ante todo de la gloriosa siempre Virgen María, Madre de Jesucristo, nuestro Dios y Señor, la de su esposo San José, la de los santos apóstoles y mártires, Pedro y Pablo, Andrés, Santiago y Juan, Tomás, Santiago, Felipe, Bartolomé, Mateo, Simón y Tadeo, Lino, Cleto, Clemente, Sisto, Cornelio, Cipriano, Lorenzo, Crisógono, Juan y Pablo, Cosme y Damián, y la de todos los santos. Por sus méritos y oraciones, concédenos en todo tu protección, por Cristo nuestro Señor. Amén. Acepta, Señor, en tu bondad, esta ofrenda de tus siervos y de toda tu familia santa. Ordena en tu paz nuestros días, líbranos de la condenación eterna y cuéntanos entre tus elegidos, por Cristo nuestro Señor. Amén. Bendice y santifica esta ofrenda, Padre, haciéndola perfecta, espiritual y digna de ti, que se convierta para nosotros en el cuerpo y la sangre de tu Hijo amado, Jesucristo, nuestro Señor, el cual, la víspera de su pasión, tomó pan en sus santas y venerables manos. Y elevando los ojos al cielo, hacia ti Dios, Padre suyo todopoderoso, dando gracias te bendigo, lo partió y lo dio a sus discípulos diciendo: tomen y coman todos de él, porque esto es mi cuerpo que será entregado por ustedes.

Del mismo modo, acabada la cena, tomó este cáliz glorioso en sus santas y venerables manos. Dando gracias, te bendijo y lo dio a sus discípulos diciendo: tomen y beban todos de él, porque este es el cáliz de mi sangre, sangre de la alianza nueva y eterna, que será derramada por ustedes y por muchos para el perdón de los pecados. Hagan esto en conmemoración mía.

0: Este es el misterio de la fe.
1: Anunciamos tu muerte, proclamamos tu resurrección. Ven, Señor Jesús.
0: Por eso, Padre, nosotros, tus siervos y todo tu pueblo santo, al celebrar este memorial de la muerte gloriosa de Jesucristo, tu Hijo nuestro Señor, de su santa resurrección del lugar de los muertos y de su admirable ascensión a los cielos, te ofrecemos, Dios de gloria y majestad, de los mismos bienes que nos has dado, el sacrificio puro, inmaculado y santo, pan de vida eterna y cáliz de eterna salvación. Mira con ojos de bondad esta ofrenda y acéptala, como aceptaste los dones del justo Abel, el sacrificio de Abraham, nuestro padre en la fe, y la oblación pura de tu sumo sacerdote, Melquisedec. Te pedimos humildemente, Dios Todopoderoso, que esta ofrenda sea llevada a tu presencia hasta el altar del cielo por manos de tu ángel, para que cuanto recibimos el cuerpo y la sangre de tu Hijo, al participar aquí de este altar, seamos colmados de gracia y bendición por Cristo nuestro Señor. Amén. Acuérdate también, Señor, de tus hijos, especialmente de tu hija Enelina, que nos han precedido con el signo de la fe y duermen ya el sueño de la paz.

0: Yo, Señor, y a cuantos descansan en Cristo, concédeles el lugar del consuelo, de la luz y de la paz, por Cristo nuestro Señor. Amén. Y a nosotros, pecadores siervos tuyos, que confiamos en tu infinita misericordia, admítenos en la asamblea de los santos apóstoles y mártires, Juan el Bautista, Esteban, Matías y Bernabé, Ignacio, Alejandro, Marcelino y Pedro, Felicidad y Perpetua, Águeda, Lucía, Inés, Cecilia, Anastasia y de todos los santos. Y acétanos en su compañía, no por nuestros méritos, sino conforme a tu bondad. Por Cristo, Señor nuestro, por quien sigues creando todos los bienes, los santificas, los llenas de vida, los bendices y los repartes entre nosotros. Por Cristo, con Él y en Él, a ti Dios Padre Omnipotente, en la unidad del Espíritu Santo, todo honor y toda gloria, por los siglos de los siglos.
1: Amén.
0: Fieles a la recomendación del Salvador y siguiendo su divina enseñanza, nos atrevemos a decir: Padre nuestro que estás en el cielo, santificado sea tu nombre, venga a nosotros tu reino, hágase tu voluntad en la tierra como en el cielo. Danos hoy nuestro pan de cada día. Perdona nuestras ofensas, como también nosotros perdonamos a los que nos ofenden. No nos dejes caer en la tentación y líbranos del mal. Líbranos de todos los males, Señor, y concédenos la paz en nuestros días, para que, ayudados por tu misericordia, vivamos siempre libres de pecado y protegidos de toda perturbación, mientras esperamos la gloriosa venida de nuestro Salvador Jesucristo.
1: Tuyo es el reino, tuyo el poder y la gloria por siempre, Señor.
0: Señor Jesucristo, que dijiste a tus apóstoles: la paz les dejo, mi paz les doy, no tengas en cuenta nuestros pecados, sino la fe de tu Iglesia. Y conforme a tu palabra, concédele la paz y la unidad, tú que vives y reinas por los siglos de los siglos.
1: Amén.
0: La paz del Señor esté siempre con ustedes.
1: Y con tu espíritu.

0: Este es el Cordero de Dios que quita el pecado del mundo. Dichosos los invitados a la cena del Señor.
1: Señor, no soy digno de que entres en mi casa, pero una palabra tuya bastará para sanarme.
2: Todos los oyentes que deseen hacer una comunión espiritual pueden unirse a la siguiente oración. Creo, Señor Jesús, que estás presente en el Santísimo Sacramento. Me pesa de verdad haberte ofendido. Te amo sobre todas las cosas y deseo con ardor recibirte. Pero ya que no puedo hacerlo ahora sacramentalmente, ven al menos espiritualmente a mi corazón. Quédate conmigo y no permitas que jamás me aparte de ti.

0: Oremos. Señor, que la santa comunión del cuerpo y de la sangre de tu unigénito nos aparte de todas las cosas perecederas, para ejemplo de Santa Marta, podamos servirte en la tierra con amor sincero y gozar eternamente de tu contemplación en el cielo. Por Jesucristo nuestro Señor.
1: Amén.
0: El Señor esté con ustedes.
1: Y con tu espíritu.
0: La bendición de Dios Todopoderoso, Padre, Hijo y Espíritu Santo, descienda sobre ustedes.
1: Amén.
0: Pueden ir en paz.
1: Demos gracias a Dios.
0: San Miguel Arcángel, defiéndenos en la batalla. Sé nuestro amparo contra la perversidad y acechanzas del demonio. Reprímale, Dios, pedimos suplicantes, y tu príncipe de la milicia celestial, arroja al infierno con el divino poder a Satanás y a los otros espíritus malignos que andan dispersos por el mundo para la perdición de las almas. Amén.

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1: Son las 12 en punto.
0: A esta hora nos unimos en oración con el rezo de este Santo Rosario por todos los que se han encomendado a nuestras oraciones.
2: Santo Rosario, por la señal de la Santa Cruz de nuestros enemigos, líbranos, Señor Dios nuestro, en el nombre del Padre, y del Hijo, y del Espíritu Santo.
3: Amén.
2: Acto de contrición.
4: Señor mío Jesucristo, Dios y hombre verdadero, Creador, Padre y Redentor mío, por ser vos quien sois bondad infinita, y porque os amo sobre todas las cosas, me pesa de todo corazón haberos ofendido. También me pesa porque podéis castigarme con las penas del infierno. Ayudado de vuestra divina gracia, propongo firmemente nunca más pecar. Ser vos quien sois bondad infinita, y porque os amo sobre todas las cosas, me pesa de todo corazón haberos ofendido. También me pesa porque podéis castigarme con las penas del infierno. Ayudado de vuestra divina gracia, propongo firmemente nunca más pecar, confesarme y cumplir la penitencia que me fue impuesta. Amén.
2: Un credo al Sagrado Corazón de Jesús.
4: Creo en Dios, Padre Todopoderoso, Creador del cielo y de la tierra. Creo en Jesucristo, su único Hijo, nuestro Señor, que fue concebido por obra y gracia del Espíritu Santo. Nació de Santa María Virgen, padeció bajo el poder de Poncio Pilato, fue crucificado, muerto y sepultado, descendió a los infiernos, al tercer día resucitó de entre los muertos, subió a los cielos y está sentado a la derecha de Dios Padre Todopoderoso. Desde allí ha de venir a juzgar a vivos y muertos. Creo en el Espíritu Santo, la Santa Iglesia Católica, la comunión de los santos, el perdón de los pecados, la resurrección de la carne y la vida eterna. Amén.
2: Ofrecemos este Santo Rosario por nuestras intenciones. Misterios luminosos del Santo Rosario. Primer misterio: el bautismo de Cristo en el Jordán. Y sucedió que por aquellos días llegó Jesús desde Nazaret de Galilea y fue bautizado por Juan en el Jordán. Apenas salió del agua, vio rasgarse los cielos y al Espíritu que bajaba hacia él como una paloma. Padre nuestro que estás en el cielo, santificado sea tu nombre. Venga a nosotros tu reino. Hágase tu voluntad en la tierra como en el cielo.
5: Danos hoy nuestro pan de cada día. Perdona nuestras ofensas, como también nosotros perdonamos a los que nos ofenden. No nos dejes caer en la tentación y líbranos del mal. Amén.
2: Dios te salve, María, llena eres de gracia, el Señor es contigo. Bendita tú eres entre todas las mujeres, y bendito es el fruto de tu vientre, Jesús.
5: Santa María, Madre de Dios, ruega por nosotros pecadores, ahora y en la hora de nuestra muerte. Amén.
2: Dios te salve, María, llena eres de gracia, el Señor es contigo. Bendita tú eres entre todas las mujeres, y bendito es el fruto de tu vientre, Jesús.
5: Santa María, Madre de Dios, ruega por nosotros pecadores, ahora y en la hora de nuestra muerte. Amén.
2: Dios te salve, María, llena eres de gracia, el Señor es contigo. Bendita tú eres entre todas las mujeres, y bendito es el fruto de tu vientre, Jesús.
5: Santa María, Madre de Dios, ruega por nosotros pecadores, ahora y en la hora de nuestra muerte. Amén.
2: Dios te salve, María, llena eres de gracia, el Señor es contigo. Bendita tú eres entre todas las mujeres, y bendito es el fruto de tu vientre, Jesús.
5: Santa María, Madre de Dios, ruega por nosotros pecadores, ahora y en la hora de nuestra muerte. Amén.
3: Dios te salve, María, llena eres de gracia, el Señor es contigo. Bendita tú eres entre todas las mujeres, y bendito es el fruto de tu vientre, Jesús.
5: Santa María, Madre de Dios, ruega por nosotros, pecadores, ahora y en la hora de nuestra muerte. Amén.
3: Dios te salve, María, llena eres de gracia, el Señor es contigo. Bendita tú eres entre todas las mujeres, y bendito es el fruto de tu vientre, Jesús.
5: Santa María, Madre de Dios, ruega por nosotros, pecadores, ahora y en la hora de nuestra muerte. Amén.
3: Dios te salve, María, llena eres de gracia, el Señor es contigo. Bendita tú eres entre todas las mujeres, y bendito es el fruto de tu vientre, Jesús.
5: Santa María, Madre de Dios, ruega por nosotros, pecadores, ahora y en la hora de nuestra muerte.

0: Amén.
1: Dios te salve, María, llena eres de gracia, el Señor es contigo. Bendita tú eres entre todas las mujeres, y bendito es el fruto de tu vientre, Jesús.
2: Santa María, Madre de Dios, ruega por nosotros, pecadores, ahora y en la hora de nuestra muerte. Amén.
1: Dios te salve, María, llena eres de gracia, el Señor es contigo. Bendita tú eres entre todas las mujeres, y bendito es el fruto de tu vientre, Jesús.
2: Santa María, Madre de Dios, ruega por nosotros, pecadores, ahora y en la hora de nuestra muerte. Amén.
1: Dios te salve, María, llena eres de gracia, el Señor es contigo. Bendita tú eres entre todas las mujeres, y bendito es el fruto de tu vientre, Jesús.
2: Santa María, Madre de Dios, ruega por nosotros, pecadores, ahora y en la hora de nuestra muerte. Amén.
1: Gloria al Padre, y al Hijo, y al Espíritu Santo.
2: Como era en el principio, ahora y siempre, por los siglos de los siglos. Amén.
3: María, Madre de gracia, Madre de piedad y misericordia, defiéndenos del enemigo y ampáranos, ahora y en la hora de nuestra muerte. Amén. Oh Jesús mío, perdonad nuestros pecados, librarnos del fuego del infierno, llevad al cielo a todas las almas, especialmente a las más necesitadas de vuestra misericordia.
1: Segundo misterio: la autorrevelación de Cristo en las bodas de Caná. La madre de Jesús le dice: «No tienen vino». Su madre dice a los sirvientes: «Haced lo que él os diga». Jesús les dice: «Llenad las tinajas de agua». Y el mayordomo probó el agua convertida en vino sin saber de dónde venía. Padre nuestro que estás en el cielo, santificado sea tu nombre. Venga a nosotros tu reino, hágase tu voluntad en la tierra como en el cielo.
2: Danos hoy nuestro pan de cada día, perdona nuestras ofensas, como también nosotros perdonamos a los que nos ofenden. No nos dejes caer en la tentación y líbranos del mal. Amén.
1: Dios te salve, María, llena eres de gracia, el Señor es contigo. Bendita tú eres entre todas las mujeres, y bendito es el fruto de tu vientre, Jesús.
2: Santa María, Madre de Dios, ruega por nosotros, pecadores, ahora y en la hora de nuestra muerte. Amén.
1: Dios te salve, María, llena eres de gracia, el Señor es contigo. Bendita tú eres entre todas las mujeres, y bendito es el fruto de tu vientre, Jesús.
2: Santa María, Madre de Dios, ruega por nosotros, pecadores, ahora y en la hora de nuestra muerte. Amén.
1: Dios te salve, María, llena eres de gracia, el Señor es contigo. Bendita tú eres entre todas las mujeres, y bendito es el fruto de tu vientre, Jesús.
2: Santa María, Madre de Dios, ruega por nosotros, pecadores, ahora y en la hora de nuestra muerte. Amén.
1: Dios te salve, María, llena eres de gracia, el Señor es contigo. Bendita tú eres entre todas las mujeres, y bendito es el fruto de tu vientre, Jesús.
2: Santa María, Madre de Dios, ruega por nosotros, pecadores, ahora y en la hora de nuestra muerte. Amén.
1: Dios te salve, María, llena eres de gracia, el Señor es contigo. Bendita tú eres entre todas las mujeres, y bendito es el fruto de tu vientre, Jesús.
2: Santa María, Madre de Dios, ruega por nosotros, pecadores, ahora y en la hora de nuestra muerte. Amén.
1: Dios te salve, María, llena eres de gracia, el Señor es contigo. Bendita tú eres entre todas las mujeres, y bendito es el fruto de tu vientre, Jesús.
2: Santa María, Madre de Dios, ruega por nosotros, pecadores, ahora y en la hora de nuestra muerte. Amén.
1: Dios te salve, María, llena eres de gracia, el Señor es contigo. Bendita tú eres entre todas las mujeres, y bendito es el fruto de tu vientre, Jesús.
2: Santa María, Madre de Dios, ruega por nosotros, pecadores, ahora y en la hora de nuestra muerte. Amén.
1: Dios te salve, María, llena eres de gracia, el Señor es contigo. Bendita tú eres entre todas las mujeres, y bendito es el fruto de tu vientre, Jesús.
2: Santa María, Madre de Dios, ruega por nosotros, pecadores, ahora y en la hora de nuestra muerte. Amén.
1: Dios te salve, María, llena eres de gracia, el Señor es contigo. Bendita tú eres entre todas las mujeres, y bendito es el fruto de tu vientre, Jesús.
2: Santa María, Madre de Dios, ruega por nosotros, pecadores, ahora y en la hora de nuestra muerte. Amén.
1: Dios te salve, María, llena eres de gracia, el Señor es contigo. Bendita tú eres entre todas las mujeres, y bendito es el fruto de tu vientre, Jesús.
2: Santa María, Madre de Dios, ruega por nosotros, pecadores, ahora y en la hora de nuestra muerte. Amén.
1: Gloria al Padre, y al Hijo, y al Espíritu Santo.
2: Como era en el principio, ahora y siempre, por los siglos de los siglos. Amén.
3: María, Madre de gracia, Madre de piedad y misericordia, defiéndenos del enemigo y ampáranos, ahora y en la hora de nuestra muerte. Amén. Oh Jesús mío, perdonad nuestros pecados, librándonos del fuego del infierno, llevad al cielo a todas las almas, especialmente a las más necesitadas de vuestra misericordia.
1: Tercer misterio: el anuncio del reino de Dios invitando a la conversión. Entonces comenzó Jesús a predicar diciendo: «Convertíos, porque está cerca el reino de los cielos». Padre nuestro que estás en el cielo, santificado sea tu nombre, venga a nosotros tu reino, hágase tu voluntad en la tierra como en el cielo.
2: Danos hoy nuestro pan de cada día, perdona nuestras ofensas, como también nosotros perdonamos a los que nos ofenden. No nos dejes caer en la tentación y líbranos del mal. Amén.
1: Dios te salve María, llena eres de gracia, el Señor es contigo. Bendita tú eres entre todas las mujeres, y bendito es el fruto de tu vientre, Jesús.
2: Santa María, Madre de Dios, ruega por nosotros pecadores, ahora y en la hora de nuestra muerte. Amén.
1: Dios te salve, María, llena eres de gracia, el Señor es contigo. Bendita tú eres entre todas las mujeres, y bendito es el fruto de tu vientre, Jesús.
2: Santa María, Madre de Dios, ruega por nosotros pecadores, ahora y en la hora de nuestra muerte. Amén.
1: Dios te salve, María, llena eres de gracia, el Señor es contigo. Bendita tú eres entre todas las mujeres, y bendito es el fruto de tu vientre, Jesús.
2: Santa María, Madre de Dios, ruega por nosotros pecadores, ahora y en la hora de nuestra muerte. Amén.
1: Dios te salve, María, llena eres de gracia, el Señor es contigo. Bendita tú eres entre todas las mujeres, y bendito es el fruto de tu vientre, Jesús.
2: Santa María, Madre de Dios, ruega por nosotros pecadores, ahora y en la hora de nuestra muerte. Amén.
1: Dios te salve, María, llena eres de gracia, el Señor es contigo. Bendita tú eres entre todas las mujeres, y bendito es el fruto de tu vientre, Jesús.
2: Santa María, Madre de Dios, ruega por nosotros pecadores, ahora y en la hora de nuestra muerte. Amén.
1: Dios te salve, María, llena eres de gracia, el Señor es contigo. Bendita tú eres entre todas las mujeres, y bendito es el fruto de tu vientre, Jesús.
2: Santa María, Madre de Dios, ruega por nosotros pecadores, ahora y en la hora de nuestra muerte. Amén.
1: Dios te salve, María, llena eres de gracia, el Señor es contigo. Bendita tú eres entre todas las mujeres, y bendito es el fruto de tu vientre, Jesús.
2: Santa María, Madre de Dios, ruega por nosotros pecadores, ahora y en la hora de nuestra muerte. Amén.
1: Dios te salve, María, llena eres de gracia, el Señor es contigo. Bendita tú eres entre todas las mujeres, y bendito es el fruto de tu vientre, Jesús.
2: Santa María, Madre de Dios, ruega por nosotros pecadores, ahora y en la hora de nuestra muerte. Amén.
1: Dios te salve, María, llena eres de gracia, el Señor es contigo. Bendita tú eres entre todas las mujeres, y bendito es el fruto de tu vientre, Jesús.
2: Santa María, Madre de Dios, ruega por nosotros pecadores, ahora y en la hora de nuestra muerte. Amén.
1: Dios te salve, María, llena eres de gracia, el Señor es contigo. Bendita tú eres entre todas las mujeres, y bendito es el fruto de tu vientre, Jesús.
2: Santa María, Madre de Dios, ruega por nosotros pecadores, ahora y en la hora de nuestra muerte. Amén.
1: Gloria al Padre, y al Hijo, y al Espíritu Santo.
2: Como era en el

0: bondad y misericordia, defiéndenos del enemigo y ampáranos, ahora y en la hora de nuestra muerte. Amén. Oh Jesús mío, perdonad nuestros pecados, libradnos del fuego del infierno, llevad al cielo a todas las almas, especialmente a las más necesitadas de vuestra misericordia.
1: Cuarto misterio: la transfiguración del Señor. Seis días más tarde, Jesús tomó consigo a Pedro, a Santiago y a su hermano Juan, y subió con ellos aparte a un monte alto. Se transfiguró delante de ellos, y su rostro resplandecía como el sol, y sus vestidos se volvieron blancos como la luz. Padre nuestro que estás en el cielo, santificado sea tu nombre, venga a nosotros tu reino, hágase tu voluntad en la tierra como en el cielo.
2: Danos hoy nuestro pan de cada día, perdona nuestras ofensas, como también nosotros perdonamos a los que nos ofenden. No nos dejes caer en la tentación y líbranos del mal. Amén.
1: Dios te salve María, llena eres de gracia, el Señor es contigo. Bendita tú eres entre todas las mujeres, y bendito es el fruto de tu vientre, Jesús.
2: Santa María, Madre de Dios, ruega por nosotros pecadores, ahora y en la hora de nuestra muerte. Amén.
1: Dios te salve, María, llena eres de gracia, el Señor es contigo. Bendita tú eres entre todas las mujeres, y bendito es el fruto de tu vientre, Jesús.
2: Santa María, Madre de Dios, ruega por nosotros pecadores, ahora y en la hora de nuestra muerte. Amén.
1: Dios te salve, María, llena eres de gracia, el Señor es contigo. Bendita tú eres entre todas las mujeres, y bendito es el fruto de tu vientre, Jesús.
2: Santa María, Madre de Dios, ruega por nosotros pecadores, ahora y en la hora de nuestra muerte. Amén.
1: Dios te salve, María, llena eres de gracia, el Señor es contigo. Bendita tú eres entre todas las mujeres, y bendito es el fruto de tu vientre, Jesús.
2: Santa María, Madre de Dios, ruega por nosotros pecadores, ahora y en la hora de nuestra muerte. Amén.
1: Dios te salve, María, llena eres de gracia, el Señor es contigo. Bendita tú eres entre todas las mujeres, y bendito es el fruto de tu vientre, Jesús.
2: Santa María, Madre de Dios, ruega por nosotros pecadores, ahora y en la hora de nuestra muerte. Amén.
1: Dios te salve, María, llena eres de gracia, el Señor es contigo. Bendita tú eres entre todas las mujeres, y bendito es el fruto de tu vientre, Jesús.
2: Santa María, Madre de Dios, ruega por nosotros pecadores, ahora y en la hora de nuestra muerte. Amén.
1: Dios te salve, María, llena eres de gracia, el Señor es contigo. Bendita tú eres entre todas las mujeres, y bendito es el fruto de tu vientre, Jesús.
2: Santa María, Madre de Dios, ruega por nosotros pecadores, ahora y en la hora de nuestra muerte. Amén.
1: Dios te salve, María, llena eres de gracia, el Señor es contigo. Bendita tú eres entre todas las mujeres, y bendito es el fruto de tu vientre, Jesús.
2: Santa María, Madre de Dios, ruega por nosotros pecadores, ahora y en la hora de nuestra muerte. Amén.
1: Dios te salve, María, llena eres de gracia, el Señor es contigo. Bendita tú eres entre todas las mujeres, y bendito es el fruto de tu vientre, Jesús.
2: Santa María, Madre de Dios, ruega por nosotros pecadores, ahora y en la hora de nuestra muerte. Amén.
1: Dios te salve, María, llena eres de gracia, el Señor es contigo. Bendita tú eres entre todas las mujeres, y bendito es el fruto de tu vientre, Jesús.
2: Santa María, Madre de Dios, ruega por nosotros pecadores, ahora y en la hora de nuestra muerte. Amén.
1: Gloria al Padre, y al Hijo, y al Espíritu Santo.
2: Como era en el principio, ahora y siempre, por los siglos de los siglos. Amén.
0: María, Madre de gracia, Madre de piedad y misericordia, defiéndenos del enemigo y ampáranos, ahora y en la hora de nuestra muerte. Amén. Oh Jesús mío, perdonad nuestros pecados, libradnos del fuego del infierno, llevad al cielo a todas las almas, especialmente a las más necesitadas de vuestra misericordia.
1: Quinto misterio, la institución de la Eucaristía, expresión sacramental del misterio pascual. Y tomando pan, lo partió y se lo dio diciendo: «Esto es mi cuerpo, que se entrega por vosotros». Después de cenar, hizo lo mismo con el cáliz, diciendo: «Este cáliz es la nueva alianza en mi sangre, que es derramada por vosotros». Padre nuestro que estás en el cielo, santificado sea tu nombre. Venga a nosotros tu reino, hágase tu voluntad en la tierra como en el cielo.
2: Danos hoy nuestro pan de cada día, perdona nuestras ofensas, como también nosotros perdonamos a los que nos ofenden. No nos dejes caer en la tentación y líbranos del mal. Amén.
1: Dios te salve María, llena eres de gracia, el Señor es contigo. Bendita tú eres entre todas las mujeres, y bendito es el fruto de tu vientre, Jesús.
2: Santa María, Madre de Dios, ruega por nosotros, pecadores, ahora y en la hora de nuestra muerte. Amén.
1: Dios te salve, María, llena eres de gracia, el Señor es contigo. Bendita tú eres entre todas las mujeres, y bendito es el fruto de tu vientre, Jesús.
2: Santa María, Madre de Dios, ruega por nosotros, pecadores, ahora y en la hora de nuestra muerte. Amén.
1: Dios te salve, María, llena eres de gracia, el Señor es contigo. Bendita tú eres entre todas las mujeres, y bendito es el fruto de tu vientre, Jesús.
2: Santa María, Madre de Dios, ruega por nosotros, pecadores, ahora y en la hora de nuestra muerte. Amén.
1: Dios te salve, María, llena eres de gracia, el Señor es contigo. Bendita tú eres entre todas las mujeres, y bendito es el fruto de tu vientre, Jesús.
2: Santa María, Madre de Dios, ruega por nosotros, pecadores, ahora y en la hora de nuestra muerte. Amén.
1: Dios te salve, María, llena eres de gracia, el Señor es contigo. Bendita tú eres entre todas las mujeres, y bendito es el fruto de tu vientre, Jesús.
2: Santa María, Madre de Dios, ruega por nosotros, pecadores, ahora y en la hora de nuestra muerte. Amén.
1: Dios te salve, María, llena eres de gracia, el Señor es contigo. Bendita tú eres entre todas las mujeres, y bendito es el fruto de tu vientre, Jesús.
2: Santa María, Madre de Dios, ruega por nosotros, pecadores, ahora y en la hora de nuestra muerte. Amén.
1: Dios te salve, María, llena eres de gracia, el Señor es contigo. Bendita tú eres entre todas las mujeres, y bendito es el fruto de tu vientre, Jesús.
2: Santa María, Madre de Dios, ruega por nosotros, pecadores, ahora y en la hora de nuestra muerte. Amén.
1: Dios te salve, María, llena eres de gracia, el Señor es contigo. Bendita tú eres entre todas las mujeres, y bendito es el fruto de tu vientre, Jesús.
2: Santa María, Madre de Dios, ruega por nosotros, pecadores, ahora y en la hora de nuestra muerte. Amén.
1: Dios te salve, María, llena eres de gracia, el Señor es contigo. Bendita tú eres entre todas las mujeres, y bendito es el fruto de tu vientre, Jesús.
2: Santa María, Madre de Dios, ruega por nosotros, pecadores, ahora y en la hora de nuestra muerte. Amén.
1: Dios te salve, María, llena eres de gracia, el Señor es contigo. Bendita tú eres entre todas las mujeres, y bendito es el fruto de tu vientre, Jesús.
2: Santa María, Madre de Dios, ruega por nosotros, pecadores, ahora y en la hora de nuestra muerte. Amén.
1: Gloria al Padre, y al Hijo, y al Espíritu Santo.
2: Como era en el principio, ahora y siempre, por los siglos de los siglos. Amén.
0: María, Madre de gracia, Madre de piedad y misericordia, defiéndenos del enemigo y ampáranos, ahora y en la hora de nuestra muerte. Amén. Oh Jesús mío, perdonad nuestros pecados, librándonos del fuego del infierno, llevad al cielo a todas las almas, especialmente a las más necesitadas de vuestra misericordia.
1: Letanías lauretanas. Señor, ten piedad.
2: Señor, ten piedad.
1: Cristo, ten piedad.
2: Cristo, ten piedad.
1: Señor, ten piedad.
2: Señor, ten piedad.
1: Cristo, óyenos.
2: Cristo, óyenos.
1: Cristo, escúchanos.
2: Cristo, escúchanos.
1: Dios Padre Celestial,
2: ten misericordia de nosotros.
1: Dios Hijo Redentor del mundo,
2: ten misericordia de nosotros.
1: Dios Espíritu Santo,
2: ten misericordia de nosotros.
1: Trinidad Santa, un solo Dios,
2: ten misericordia de nosotros.
1: Santa María,
2: ruega por nosotros.
1: Santa Madre de Dios,
2: ruega por nosotros.
1: Santa Virgen de las Vírgenes,
2: ruega por nosotros.
1: Madre de Cristo,
2: ruega por nosotros.
1: Madre de la Iglesia,
2: ruega por nosotros.
1: Madre de Misericordia,
2: ruega por nosotros.
1: Madre de la Divina Gracia,
2: ruega por nosotros.
1: Madre de la Esperanza,
2: ruega por nosotros.
1: Madre Purísima,
2: ruega por nosotros.
1: Madre Castísima,
2: ruega por nosotros.
1: Madre Intacta,
2: ruega por nosotros.
1: Madre Incorrupta,
2: ruega por nosotros.
1: Madre Inmaculada,
2: ruega por nosotros.
1: Madre amable,
2: ruega por nosotros.
1: Madre admirable,
2: ruega por nosotros.
1: Madre del buen consejo,
2: ruega por nosotros.
1: Madre del Creador,
2: ruega por nosotros.
1: Madre del Salvador,
2: ruega por nosotros.
1: Virgen prudentísima,
2: ruega por nosotros.
1: Virgen digna de veneración,
2: ruega por nosotros.
1: Virgen digna de alabanza,
2: ruega por nosotros.
1: Virgen poderosa,
2: ruega por nosotros.
1: Virgen clemente,
2: ruega por nosotros.
1: Virgen fiel,
2: ruega por nosotros.
1: Espejo de justicia,
2: ruega por nosotros.
1: Trono de la sabiduría,
2: ruega por nosotros.
1: Causa de nuestra alegría,
2: ruega por nosotros.
1: Vaso espiritual,
2: ruega por nosotros.
1: Vaso digno de honor,
2: ruega por nosotros.
1: Vaso insigne de devoción,
2: ruega por nosotros.
1: Rosa mística,
2: ruega por nosotros.
1: Torre de David,
2: ruega por nosotros.
1: Torre de marfil,
2: ruega por nosotros.
1: Casa de oro,
2: ruega por nosotros.
1: Arca de la Alianza,
2: ruega por nosotros.
1: Puerta del cielo,
2: ruega por nosotros.
1: Estrella de la mañana,
2: ruega por nosotros.
1: Salud de los enfermos,
2: ruega por nosotros.
1: Refugio de los pecadores,
2: ruega por nosotros.
1: Consuelo de los migrantes,
2: ruega por nosotros.
1: Consoladora de los afligidos,
2: ruega por nosotros.
1: Auxilio de los cristianos,
2: ruega por nosotros.
1: Reina de los ángeles,
2: ruega por nosotros.
1: Reina de los patriarcas,
2: ruega por nosotros.
1: Reina de los profetas,
2: ruega por nosotros.
1: Reina de los apóstoles,
2: ruega por nosotros.
1: Reina de los mártires,
2: ruega por nosotros.
1: Reina de los confesores,
2: ruega por nosotros.
1: Reina de las vírgenes,
2: ruega por nosotros.
1: Reina de todos los santos,
2: ruega por nosotros.
1: Reina concebida sin pecado original,
2: ruega por nosotros.
1: Reina asunta al cielo,
2: ruega por nosotros.
1: Reina del Santísimo Rosario,
2: ruega por nosotros.
1: Reina de la familia,
2: ruega por nosotros.
1: Reina de la paz,
2: ruega por nosotros.
1: Mediadora maternal de todas las gracias,
2: ruega por nosotros.
1: Nuestra Señora del Encuentro con Dios,
2: ruega por nosotros.
1: Cordero de Dios que quitas los pecados del mundo,
2: perdónanos, Señor.
1: Cordero de Dios que quitas los pecados del mundo,
2: escúchanos, Señor.
1: Cordero de Dios que quitas los pecados del mundo,
2: ten misericordia de nosotros.
1: Ruega por nosotros, Santa Madre de Dios,
2: para que seamos dignos de alcanzar las promesas de nuestro Señor Jesucristo.
1: Oremos. Te rogamos, Señor y Dios nuestro, que concedas a nosotros, tus siervos, gozar de perpetua salud de alma y cuerpo, y por la gloriosa intercesión de la bienaventurada siempre Virgen María, ser librados de la tristeza presente y disfrutar de la eterna alegría. Por Cristo nuestro Señor.
2: Amén.
1: Por las intenciones del Sumo Pontífice, para ganar las indulgencias concedidas. Padre nuestro que estás en el cielo, santificado sea tu nombre. Venga a nosotros tu reino, hágase tu voluntad en la tierra como en el cielo.
2: Danos hoy nuestro pan de cada día, perdona nuestras ofensas, como también nosotros perdonamos a los que nos ofenden. No nos dejes caer en la tentación y líbranos del mal. Amén.
1: Dios te salve María, llena eres de gracia, el Señor es contigo. Bendita tú eres entre todas las mujeres, y bendito es el fruto de tu vientre, Jesús.
2: Santa María, Madre de Dios, ruega por nosotros pecadores, ahora y en la hora de nuestra muerte. Amén.
1: Gloria al Padre, y al Hijo, y al Espíritu Santo.
2: Como era en el principio, ahora y siempre, por los siglos de los siglos. Amén.
1: Por las benditas almas del purgatorio, Padre nuestro que estás en el cielo, santificado sea tu nombre. Venga a nosotros tu reino, hágase tu voluntad en la tierra como en el cielo.
2: Danos hoy nuestro pan de cada día, perdona nuestras ofensas, como también nosotros perdonamos.
1: Las benditas almas del purgatorio, Padre nuestro que estás en el cielo, santificado sea tu nombre. Venga a nosotros tu reino, hágase tu voluntad.

0: todas las mujeres, y bendito es el fruto de tu vientre, Jesús.
1: Santa María, Madre de Dios, ruega por nosotros, pecadores, ahora y en la hora de nuestra muerte. Amén.
0: Gloria al Padre, y al Hijo, y al Espíritu Santo.
1: Como era en el principio, ahora y siempre, por los siglos de los siglos. Amén.
0: Por las intenciones del reinado de María y sus miembros. Padre nuestro que estás en el cielo, santificado sea tu nombre. Venga a nosotros tu reino. Hágase tu voluntad en la tierra como en el cielo.
1: Danos hoy nuestro pan de cada día. Perdona nuestras ofensas, como también nosotros perdonamos a los que nos ofenden. No nos dejes caer en la tentación y líbranos del mal. Amén.
0: Dios te salve, María, llena eres de gracia, el Señor es contigo. Bendita tú eres entre todas las mujeres, y bendito es el fruto de tu vientre, Jesús.
1: Santa María, Madre de Dios, ruega por nosotros, pecadores, ahora y en la hora de nuestra muerte. Amén.
0: Gloria al Padre, y al Hijo, y al Espíritu Santo.
1: Como era en el principio, ahora y siempre, por los siglos de los siglos. Amén.
0: Una salve al Inmaculado Corazón de María.
1: Dios te salve, Reina y Madre de Misericordia, vida, dulzura y esperanza nuestra. Dios te salve, a ti llamamos los desterrados hijos de Eva, a ti suspiramos gimiendo y llorando en este valle de lágrimas. Ea pues, Señora abogada nuestra, vuelve a nosotros esos tus ojos misericordiosos, y después de este destierro, muéstranos a Jesús, fruto bendito de tu vientre. Oh clementísima, oh piadosa, oh dulce siempre Virgen María, ruega por nosotros, Santa Madre de Dios, para que seamos dignos de alcanzar las promesas de nuestro Señor Jesucristo. Amén.
0: Ave María Purísima,
1: sin pecado concebida.

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1: 12 de la noche y 40 minutos.
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4: Hay en el Evangelio una figura hermosa que se destaca siempre en no ser, en bajar, en reconocerse pequeño. Es la figura del primo de Jesús, San Juan Bautista, que sale en algunos momentos en el Evangelio y que ese querer ser pequeño cuando Jesús aparece y antes de que apareciera, pues es algo que nos embelesa a todos. Y hoy, precisamente, 24 de junio, celebramos la solemnidad del nacimiento de San Juan Bautista, así que es el tema que vamos a tratar hoy. Bueno, pues estamos haciendo este programa desde la ciudad de Barcelona, en España, para Radio Católica Mundial. Saludo en primer lugar a mi compañero aquí en los estudios de NSE, Carlos Quequesana, en conexión con nuestros compañeros de Radio Católica Mundial en la ciudad de Birmingham, en Alabama. Bueno, y en nuestra querida México, que me encanta, estuve allí, visité por supuesto a la Virgen de Guadalupe y esa fe que tiene el pueblo mexicano, bueno, pues es algo muy grande. Tenemos, como siempre, al doctor Ocampo, que ya sabemos, ya saben ustedes porque hace muchos años que hace el programa con nosotros, doctor en filosofía, miembro correspondiente de la Pontificia Academia de Santo Tomás, director general de la Academia Internacional Santo Tomás de Aquino y profesor investigador de la Universidad Panamericana Campus Guadalajara en Jalisco, en México. Bueno, doctor Ocampo, muy buenos días.
5: Buenas tardes, hermana, y buenos días para los que están de este lado, porque este programa se transmite en muchos países, así con diferentes es. Horarios, pero sobre todo los que están en Europa, pues es la tarde, pero aquí sí. Todavía es muy temprano.
4: Así es. Bueno, pues el doctor Ocampo, como siempre, cuando le propuse este tema, le pareció muy bien porque además coincide con el día 24 de junio y la Iglesia lo pone en un rango alto el día de San Juan Bautista, que es solemnidad para toda la Iglesia Universal. Bueno, la figura de Juan Bautista es muy peculiar, es un poco desconocida, pero tiene una santidad grande. Y, doctor Ocampo, yo le quería preguntar en primer lugar, ¿cómo hizo Jesús para santificar, porque Jesús estaba en el seno de la Virgen, para santificar a San Juan Bautista, que estaba también en el seno de Santa Isabel?
5: Así es. Bueno, hermana, aquí algo que a mí me gustaría también empezar con una pequeñísima introducción, sí. Porque como bien lo acaba de decir, es un personaje que como que no se habla mucho de él, uh-huh. A pesar de que la Iglesia lo coloca en un lugar muy grande. Entonces, ubicar un poquito nada más quién era, ¿no? Y para saber que esto, vemos que esto fue en Jerusalén, y de toda Judea en ese entonces, había mucha esperanza de que viniera el Redentor, el Mesías. Y entonces resulta que había un sacerdote, Zacarías, de la familia de Abías, y él vivía cerca de Hebrón, allí, pues en lo que ahora es Israel, en las montañas de Judea, que es esta parte seca, y vivía con su esposa Isabel, ya los dos mayores, y habían soñado tener un hijo, pero pues ya se les había pasado el tiempo, ¿no? ¿Por qué? Porque Isabel era estéril y pues ya a esas alturas era infértil. Pero desde ahí empieza, ¿no?, el misterio de San Juan Bautista, porque cuando Zacarías le toca oficiar un día en el templo, al quemar el incienso, de repente, pues, se detuvo, ¿verdad? Y él tuvo una aparición misteriosa, y entonces escuchó la voz de un ángel que decía que no temiera, y bueno, pues que iba a tener un hijo, su esposa Isabel, fíjense. Entonces, él pues realmente no creyó eso, porque pues ya su esposa no estaba en, bueno, nunca había podido tener un bebé, y luego pues ya no estaba en condiciones por la edad tampoco, o sea, no solo por la esterilidad, sino por la edad. Y entonces, pues, por no haber creído, Zacarías quedó mudo hasta que no pasara el tiempo necesario y naciera el bebé, ¿no? Y este bebé, ¿quién creen que era? Pues era nada más y nada menos que nuestro personaje de hoy, que es San Juan Bautista. Y luego ya, pues, ya una vez hecha esta pequeña introducción, contestando a la pregunta, pues resulta de que la Santísima Virgen María, sabiendo que su prima Isabel estaba esperando un bebé, fue a visitarla. Y eso sí lo sabemos muy bien, porque nosotros pues rezamos el rosario, los misterios del rosario y demás, y sabemos que fue a visitar a la Santísima Virgen fue a visitar a su prima. Y entonces ahí, ¿qué sucede? Que San Juan Bautista, que todavía estaba muy pequeñito porque estaba en proceso de su embarazo, salta en el seno materno. Bueno, esto ocurre exactamente en este momento, ¿no?, de la visitación, cuando la Santísima Virgen María visita a su prima Santa Isabel, pero resulta que la Santísima Virgen María ya estaba también esperando a Jesús, o sea, ya había concebido a Jesús por obra del Espíritu Santo. Y en esa visita, cuando Isabel escucha el saludo de la Virgen María, entonces saltó, ella sintió el salto de gozo, y bueno, pues en ese momento la tradición dice, ¿verdad?, que queda libre de pecado original y lleno del Espíritu Santo. Es decir, fíjense cómo en este acontecimiento, cuando nuestro Señor Jesucristo en el vientre de María visita a su primo, pues suceden estos milagros, ¿no? Y empieza esta santificación de San Juan Bautista dentro del seno materno, es decir, de su prima Isabel. ¿Dónde podemos encontrar esto? Bueno, pues este encuentro se encuentra en el Evangelio de Lucas, 1, de los versículos 39 al 45. Y ahí es donde se señala que es en ese instante en que Jesús, es en el que Jesús santifica a el que lo va a anteceder, porque iba unos meses antes a nacer Juan el Bautista, iba a preparar el camino para que el pueblo recibiera, o los que iban a ser cristianos, iban a recibir a nuestro Señor Jesucristo. Y entonces, ¿qué es lo que sucede ahí? Bueno, pues el mismo Jesucristo, es decir, el mismo Dios, purifica a San Juan Bautista, lo llena de gracia, es decir, lo santifica antes de su nacimiento, que ya era una cosa, un nacimiento muy peculiar. No era la primera vez en la historia de la salvación que esto sucedía. Recordemos el caso de Abraham, ¿no?, y de Sara, que es el padre de la fe, el primero, que también tuvo un hijo fuera de tiempo y cuando había esterilidad, ¿no? Y esto también nos habla de cómo Dios es el que crea, y la fecundidad, ¿no?, cómo depende la fecundidad no de la edad ni de las condiciones humanas, y esta fecundidad no se limita tampoco exclusivamente al ámbito de la procreación, sino que Dios realiza su plan en cualquier momento de nuestras vidas. Y esto a mí me gustaría detenerme también, sí, si usted me lo permite,
4: claro que sí,
5: hermana,
4: sí,
5: porque a veces pensamos, o puede haber personas que están muy mayores y que piensan que pues ya poco tienen que aportar, ya sea por la edad o porque estamos, podemos estar enfermos, ¿no? Alguien puede estar enfermo, alguien puede estar demasiado mayor y pensar que ya su vida no tiene sentido. Y fíjense cómo una y otra vez Dios nos presenta este tipo de casos en donde pareciendo que las vidas se encaminan o llegan a su final, es cuando realmente se cumple una vocación que consiste en no en el final, sino en el principio, ¿sí? En el principio de una vida entregada y al servicio de Dios, como en el caso de San Juan Bautista y de sus padres, que pues ya estaban mayores y sin embargo, vean qué bonito, ¿no? Entonces, en la tradición católica, el salto de Juan no solamente se ve como una exultación, o sea, que se exalta, sino un reconocimiento del Mesías por parte de San Juan, aunque estuvieran pequeñitos en el seno materno, de todas maneras, eso se ve como un reconocimiento. Y es que, imaginen ustedes, para nosotros es muy difícil pensar cómo es posible que un Dios, hace poco un alumno me preguntaba, ¿no? ¿Cómo es posible que que Dios, primero, se haya encarnado, ¿no? Haya estado como un pequeño bebé en el vientre materno, ¿no? Pero luego me preguntó, ya que traté de explicarle como podía, porque son grandes misterios de nuestra fe, y pues tenemos ciertos recursos, ¿no? Filosóficos y teológicos. Él está estudiando filosofía, y entonces pues entendía un poco más, y aún así pues es difícil por la grandeza del misterio. Uh-huh. Pero después pasó el tema de la Eucaristía, o sea, todavía más difícil, ¿cómo es posible que esté en una pequeña forma que es un pan, una pequeña hostia consagrada? Y sin embargo, fíjense, qué hermoso, porque esto así es, sí, y desde luego hay explicaciones, ¿no? Explicaciones filosóficas y teológicas muy bonitas, pero aquí lo más importante es llenarnos de fe y pensar cómo en este hecho que es la visitación, donde la Santísima Virgen María visita a su prima Isabel, es tan grande que Dios vaya ahí, o sea, que ya esté contenido en el seno virginal de María, que el mismo Juan lo reconoce en el seno materno y ahí recibe la gracia y ahí lo santifica, o sea, lo santifica Jesucristo, y con Jesucristo, pues Dios Padre y Dios Espíritu Santo, porque sabemos que donde está uno, están los tres. Entonces, pues qué bonito, porque él, además de santificarlo, le da una misión, ¿sí?, para preparar el camino de Jesucristo, o sea, abrir ese camino. Esa es la misión, esa es la vocación de Juan, que también conecta después precisamente dentro de la gracia y las virtudes que recibe, pues estas virtudes van encaminadas precisamente a ser un medio, a ser una persona que va a preparar el camino. Y esto también nos debe dejar pensar muchas cosas, porque el hecho de en la encarnación, fíjense que desde la creación, no solamente en la encarnación, Dios ha querido que el hombre no sea solamente un instrumento que él mueve, sino que seamos colaboradores con él de lo que él hace. No sé si se han dado cuenta que por eso la creación está de una manera que nosotros podemos modificarla, que podemos transformarla. Pero además, cuando Dios redime al hombre por medio de la encarnación, lo hace a través de la Santísima Virgen María. Dios no necesitaba encarnarse de una mujer, no necesitaba, lo pudo haber hecho de muchas otras formas. Y sin embargo, la forma más hermosa, más sublime, más perfecta es hacerlo a través del mismo hombre, ¿sí? O sea, y así lo hace también con Juan el Bautista y con él y con la Santísima Virgen, con cada uno de nosotros, porque a veces pensamos que también que estos misterios de nuestra fe se aplican exclusivamente a los grandes personajes del Antiguo y del Nuevo Testamento o de la tradición cristiana, pero nuestra vida es así, con todo y que veamos todos los defectos que tenemos, nuestra vida es un gran misterio, como este misterio, en donde Dios nos da su gracia y nos va santificando. Bueno, esto también, este acontecimiento maravilloso de la santificación de San Juan Bautista, de su nacimiento, ¿no? De su concepción primero, y luego de su gestación, de la visita de la Virgen, de su nacimiento, también hacen eco al Salmo 138. O sea que acuérdense que todo lo que sucede y lo que encontramos en el Nuevo Testamento está anunciado en el Antiguo Testamento. Y aquí en este caso, el Salmo 138, tú pones tu mano sobre mí, dice, tú has formado mis entrañas, me has tejido en el seno materno. Te doy gracias por tamaño prodigio y me maravillo con tus maravillas. Vean nada más qué bonito. Por eso es tan hermoso orar con los salmos, porque esto no solo se aplica pues a estos personajes, ¿no?, sino a nosotros mismos. Hay otro texto también muy hermoso, que es el de Isaías, que dice, estaba yo en el vientre y el Señor me llamó en las entrañas de mi madre y pronunció mi nombre, hizo de mí una espada afilada y me escondió en la sombra de su mano. Me hizo flecha bruñida, me guardó en su aljaba. O sea, vean qué bonitas palabras que ya vienen en el Antiguo Testamento, porque anunciando, ¿verdad?, que Dios había ya preparado y llamado desde el seno materno a San Juan Bautista para ser el precursor de su Hijo Jesucristo. Por eso, pues, el día de hoy, ¿no?, la Iglesia conmemora este acontecimiento. Ahora fíjense que hay otro dato importante y curioso. Fíjense que cuando nosotros festejamos los santos, porque San Juan Bautista es un santo, por lo general la Iglesia lo hace no el día de su nacimiento o de su concepción, sino el día de su muerte, porque es cuando entran en el cielo, es cuando realmente nacen. O sea, el verdadero parto y nacimiento de la santidad es cuando morimos aquí a este mundo provisional y terreno para nacer en la vida eterna. Y sin embargo, fíjense que, pues, en este caso de San Juan Bautista es diferente porque se celebra también su nacimiento, que fue 6 meses antes que el nacimiento de Jesucristo. Y entonces ya dice aquí la Iglesia que, siguiendo a Lucas 1.15, que el Bautista quedó lleno del Espíritu Santo desde el seno materno. Y por eso es que también se festeja a este santo, es yo creo que el único, ¿no? Porque a otros también, el día de su martirio, por ejemplo, ¿no?, cuando hay mártires, es cuando se les coincide el martirio con la entrada al cielo y es cuando se festeja. Pero aquí en este caso no. ¿Por qué? Porque ya en el vientre lo visitó la Santísima Virgen María con Jesucristo y ahí mismo lo empezó a santificar. Entonces, pues estos textos tan bonitos, ¿no?, del Antiguo y del Nuevo Testamento, que nos llevan a pensar y a meditar en estos misterios grandes de nuestra fe, y también un poquito hacer una analogía, o sea, a compararlos con nuestra propia vida, ¿no? A ver que nosotros también formamos parte de la creación, también formamos parte del plan de Dios, aunque nos sintamos a veces muy pequeños, porque claro, como lo vamos a ver, San Juan Bautista, una de las virtudes que usted mencionaba hace rato, es la humildad, porque frente a Dios somos infinitamente pequeños, prácticamente no somos nada. Y sin embargo, Dios es el que nos hace grande. Nuestra grandeza nos viene precisamente de ser hijos de Dios, ¿sí? No nos viene de nosotros mismos, sino de Dios que nos crea y que nos hace sus hijos. También por eso hay que reconocer, bueno, más adelante lo veremos, la humildad, ¿no? La verdadera humildad de una falsa humildad. Porque así también es. Hay falsas humildades que pueden ser incluso, fíjense, muchos de los vicios del espíritu y de los males a veces se disfrazan de bienes. Y entonces, ¿por qué? Porque el malo es muy hábil, ¿sí? Y entonces las falsas humildades nos pueden hacer sentirnos menos cuando realmente hay que reflexionar, porque el poder decir Padre nuestro implica mucho, muchísimo, ¿sí? Es una gran cosa que nos hace ver lo pequeños que somos, reconocer lo pequeños que somos y lo grande, tan pequeños que prácticamente podemos decir que lo que somos, somos nada, ¿sí? O sea, nada es el sentido estricto de la palabra, somos nada, pero lo grande que somos porque Dios nos crea y porque Dios nos da una misión como a San Juan Bautista y nos convida a vivir con él. O sea, esto es muy grande y muy bonito, ¿verdad que sí?
4: Así es, doctor Ocampo, muy bien explicado, porque es verdad que lo vamos a hablar a lo largo del programa, que se lo había propuesto y me dijo que sí, de esta falsa humildad, que como decía ahora me viene a la mente, Santa Faustina Kowalska decía que había visto a muchos con una humildad en apariencia, que lo vamos a hablar a lo largo del programa, que se lo había propuesto y me dijo que sí, de esta falsa humildad, que como decía ahora me viene a la mente, Santa Faustina Kowalska decía que había visto a muchos con una humildad en apariencia superficial y a muy pocos con esa humildad profunda, que es precisamente lo que está diciendo el doctor Ocampo. Vamos a hacer, porque ahora vamos, esta vida que llevó San Juan Bautista de austeridad y también de humildad y también de decir la verdad, y por decir la verdad le cortaron la cabeza, esta valentía que vamos a hablar ahora después. Y creo que nos va a ayudar mucho, porque parece un santo que no podemos imitar. A lo mejor no de irnos al desierto, pero sí estas virtudes y este desapego tan profundo que tenía él. Bueno, vamos a hacer la primera pausa y ya volvemos.
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4: Bueno, continuamos con el doctor Ocampo, él está en México y siempre, bueno, contactamos con él para que participe ya después de muchos años en este programa. Doctor Ocampo, sabemos por el Evangelio la vida que llevó San Juan Bautista de desapego de todo, porque desde pequeño dicen que se fue al desierto, comía langostas, miel silvestre. Ciertamente, en la actualidad, pues casi nadie va a hacer eso, por lo menos de laicos, pero sí, en cierta manera, Dios quiere un desapego de las cosas, de las criaturas, para alcanzar la unión con él. ¿Cómo se podría explicar vivir este desapego estando en el mundo? Porque estamos en el mundo, dentro de una sociedad.
5: Bueno, esto es muy importante porque, como les decía hace un rato, todos tenemos una misión, ¿sí? Todos, por el bautismo, somos sacerdotes, profetas y reyes. Uh-huh. Todos los bautizados tenemos una misión concreta, y para lograr esa misión, Dios nos llena de gracia, nos da gracia a través del bautismo y nos da también muchos otros recursos, ¿no? Virtudes sobrenaturales, ¿no? Empezando por la fe, la esperanza y la caridad. Nos da las otras virtudes morales y también nos las puede dar en grado sobrenatural, según las distintas misiones que tenemos. Nos da también los dones del Espíritu Santo, que nos sirven para poder cumplir esta misión, y nos hace irnos nos prepara, ¿sí? Él es un maestro que nos va preparando para la misión que Dios nos encargó. Y esto del desierto de Juan, ¿no? Literalmente él, ¿no? Y sobre todo porque Judá es un área muy árida, pues estuvo en el desierto. Pero el desierto tiene una connotación muy amplia. No se refiere nada más a un lugar físico, ¿no? Y el desapego no se refiere nada más a comer poco, ¿no? O a vivir con pocas prendas, ¿no? Con poca ropa, sino, a ver, es una condición importante que el hombre cuando recibe el bautismo y a lo largo de su vida va recibiendo mantiene una comunicación con Dios, y eso seguramente muchos de los que nos están escuchando pues lo entienden perfectamente, otros tal vez un poquito distraídos.

0: distraídos, no se han dado cuenta de eso, porque a veces el mundo nos distrae, nos llena de activismo, ¿sí? Nos creemos que hacer muchas cosas, eso es lo que nos va a santificar o lo que nos va a hacer más perfectos o lo que nos va a acercar más a Dios. Y aquí en este punto que estamos hablando, no se trata de hacer muchas cosas, ¿sí? Sino de lo que se trata es de prepararnos a cumplir con la vocación que Dios nos dio. Pues, es decir, escuchar su llamado, escuchar su voz y dejarnos preparar por él, ¿sí? Y ese desierto, bueno, y en esa preparación hay dos momentos muy importantes, ¿no? Uno es sentirnos amados por Dios. Ese es el primero, ¿no? Sentir cómo Dios nos ama y nos amó desde siempre con un amor infinito. Nosotros tenemos que dejar, o sea, entender más que sentir, ¿sí? No es tanto sentir, sino también entender que el amor que Dios nos tiene es infinito. Y luego el segundo paso ante ese amor, ¿qué es lo primero que se nos puede ocurrir? Cuando alguien, si alguien te dice que te ama o te das cuenta tú que te ama a alguien mucho, ¿no? Por ejemplo, un padre, un hermano, un cónyuge podría ser, ¿sí? ¿Qué es lo que haces? Bueno, pues ¿con qué lo correspondo eso, ese amor, ¿sí? Entonces, buscar qué es con lo que nosotros podríamos corresponder. Cuando nosotros hacemos ese segundo acto de buscar, es en donde nos damos cuenta de lo pequeños que somos y de lo poco que tenemos frente a Dios. Y entonces, ¿qué pasa? Que empezamos a buscar qué ofrecer a Dios frente a ese amor. Y es cuando nos ofrecemos nosotros, ¿sí? ¿Por qué? Porque ¿qué podemos darle a Dios? ¿Qué le podemos dar? Nuestra casa, nuestra ropa, ¿no? No, no podemos darle, no tenemos nada que dar más que lo más que podemos darle ante ese amor es nosotros mismos. Y ese dar nosotros mismos, darnos enteramente a Dios, que es un acto que va precedido de la gracia. O sea, ese acto no proviene de nosotros, sino proviene de nosotros, pero cuando nosotros aceptamos la gracia que Dios nos da, la gracia de su amor. Y entonces nos entregamos a Él, nos damos a Él y nos despojamos de todo, ¿sí? Y entonces empieza este proceso como el de San Juan Bautista, que habla del desierto, y aquí se trata de un desierto pues realmente material, físico y todo, pero también del desierto espiritual, ¿sí? Un desierto en donde parece que no pasa nada, donde parece que Dios todavía no está presente y donde nos vamos preparando para ese momento en el que va a llegar Dios o va a manifestarse plenamente en nuestra vida, y entonces nos entregamos y vamos aceptando todo ese cincelar o esculpir de Dios en nuestras almas, ¿no? La austeridad de la vida, ¿no? El espíritu de sacrificio, la renuncia a una vida de placer, a una vida normal, ¿sí? Es aceptada por el alma que se convierte en este caso por San Juan Bautista con su vocación, pero igual es la de todos nosotros, porque a ver, ¿quién de nosotros no ha tenido que aceptar muchas renuncias? Aún los que tienen más dinero, los que tienen más poder, sí, esta vida está llena de sacrificios y de renuncias a muchas cosas, ¿sí? Y esto es lo que nos enseña San Juan Bautista. Dice, bueno, el Evangelio dice que llevaba un vestido de pelo de camello, ¿no? Su alimento consistía en langostas y miel silvestre, no bebía ni vino ni licor, ¿no? Bueno, no era una persona que vestía con ropa costosa, ni mucho menos, ¿verdad? Entonces, no estaba en un palacio como un rey, sino llevaba una vida sumamente austera, difícil, incómoda, pero esta vida, y que todos la podemos vivir y la debemos vivir como cristiano, y de hecho la vivimos, hay que vivirla conscientemente, ¿sí? Aceptando que es como que la preparación que Dios nos da no para dejar todo, sino para recibirlo todo, ¿sí? A cambio de lo que parece ser mucho, pero en realidad no es nada, ¿sí? ¿Qué es lo que nos enseña Juan Ben Bautista? Juan Bautista nos enseña, nos da un mensaje de conversión, ¿sí? Un mensaje de conversión. Esto que estoy hablando es la esencia de la conversión. Sentirnos o reconocernos, más que sentirnos, amados por Dios, reconocernos amados por Dios, entregar todo lo que tenemos a Dios y luego dejarnos enseñar por Dios, dejarnos cincelar, dejarnos esculpir con Dios, por Dios, para aparentemente dejando todo, recibirlo todo. Porque, bueno, ya Santa Teresa decía, solo Dios basta, ¿no? Porque con Él vamos a tener absolutamente todo, no vamos a perder nada. Realmente todo lo que parece que San Juan Bautista se privaba, en realidad no era nada con lo que él, la misión tan importante que tenía y lo que representa para un cristiano dar todo a cambio de Dios. O sea, damos todo. Fíjense que no sé si algunos han experimentado esto que estoy yo diciendo, pero estoy seguro que muchos cristianos que están escuchándonos ahora y muchos cristianos en el mundo han experimentado eso, que cuando uno se desprende de todo, se despoja o hace el intento, porque claro, nosotros somos muy imperfectos y todo lo hacemos muy torpe, ¿no? Muy torpemente, pero aún así, como que en ese momento que te das cuenta de que no tienes nada, sobre todo si alguna vez pasaste por una situación difícil, ¿no? Económicamente, o que no tienes, o sea, que te sientes sin recursos económicos, sin recursos afectivos, ¿no? Que te sientes solo, que te sientes sin nada, y cuando sientes ese amor de Dios en ese desierto, porque eso es precisamente un desierto, ¿sí? En donde tú sientes que te das cuenta de tu pequeñez, de tu necesidad, en ese momento sientes también o percibes que tienes todo. No sé si les ha pasado, como al vaciarte de todo, en ese momento Dios te da como una gracia para darte cuenta que todo lo que Dios ha hecho en el universo es tuyo. Porque al final todo Dios se da, Dios se nos da, ¿sí? Y eso fue lo que sintió Juan el Bautista en el seno de su madre. Sintió la presencia del Salvador y saltó de gozo. ¿Por qué? Porque recibir al Salvador es recibirlo todo. Que este universo tan grande que lo vemos, que no lo podemos ni ver, ni siquiera lo podemos imaginar qué tan grande es. Imagínense, el amor de Dios es infinitamente más grande y todo eso está hecho para nosotros. Imagínense, todo eso es nuestro. Dios nos lo ha querido dar y no, y mucho más que eso, a Él mismo, ¿sí? A Él mismo que nos viene a salvar. Bueno, son cosas que poco podemos vislumbrar, ¿no? Que no nos caben en nuestra mente, pero estos misterios tan bonitos de la vida, por ejemplo, de Juan Bautista, pues nos ayudan a meditar, ¿no? Y a encerrarnos en la oración y a pensar cuán maravilloso es que Dios haya llegado a nosotros, que hayamos recibido el bautismo y que podamos nosotros ser herederos y poder decir Padre nuestro, ¿no? Porque somos hijos de Dios.
1: Muy bien, doctor Ocampo nos lo ha explicado muy bien. Ese desapego que no necesariamente es que me tengo que ir a vivir debajo de un puente porque me toque desapegar todo, no. No es tanto el desapego ese, sino el de la voluntad, no querer.
0: Exacto.
1: Mi voluntad, que porque si estoy apegada a un carro, no voy a estar apegada a Dios. Porque date el César lo que es del César y a Dios lo que es de Dios. Entonces, eso es lo que Dios quiere, sobre todo cuando estamos como laicos en el mundo, no tanto quitarnos las cosas, sino esa voluntad, ese que mi corazón esté dividido. Bueno, vamos a la segunda pausa para dar el correo electrónico y ya volvemos en un momentito.
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1: Hoy celebramos el nacimiento, pero San Juan Bautista también se celebra el día que murió, y murió de una manera, bueno, diciendo la verdad. Por eso le cortaron la cabeza Herodes. Ya estaba él lejos de su primo, que era Jesús, y ocurrió lo que sabemos del Evangelio, y entonces le cortaron la cabeza y se la llevaron a Herodías en una bandeja. Pero para decir la verdad a Herodes tuvo que tener mucha valentía, cosa que muchas veces nosotros no tenemos. Hay muchas circunstancias, por respeto humano, por, en fin. Entonces, doctor Ocampo, este decir la verdad abiertamente, como se dice en España, no sé si en México, sin tapujos, ¿de dónde sacaba? Porque uno puede decir, pues se lo daba a Dios. Nosotros también tenemos a Dios y a lo mejor no nos atrevemos. ¿De dónde sacaba él esta valentía para decir la verdad?
0: Bueno, desde luego esta valentía, ¿no?, que también forma parte de la fortaleza, que es una virtud que, bueno, en grado heroico o sobrenaturalmente, es la que nos permite ser testigos en el caso del martirio, que fue el caso de San Juan Evangelista, que fue llamado a ser mártir. ¿Por qué? Porque por precisamente dar testimonio de la verdad, que es Jesucristo, pues acabó por resultar políticamente incorrecto, como ahora se dice, ¿no? Que la gente, hay una, así como, bueno, hay de todas las virtudes, hay como que vicios que se disfrazan de virtudes. Y así como hay una falsa humildad, también hay una falsa prudencia, una prudencia falsa, ¿sí? Una prudencia que se confunde, que ahora nos hacen ver como que el prudente es el que no dice la verdad cuando debe decirla, ¿sí? Porque la verdad, nosotros somos limitados y nuestros interlocutores, los demás seres humanos, también son limitados. Entonces, hay verdades que nos corresponde decir y que además estamos obligados a decir, cueste lo que cueste, y hay verdades que debemos callar, ¿no? Por ejemplo, un sacerdote, el sigilo sacramental, ¿no? No puede decir los pecados de los que fueron a confesar con él. Hay secretos profesionales también que hay que guardar por el bien común, por el bien de las almas, de los demás, ¿no? Por el bien social. Y luego hay también, hay diferentes tipos de secretos, esos secretos de Estado también, ¿no? Cuando una nación tiene que defender a sus ciudadanos, ¿no?, en aras del bien común también, de algún peligro externo. Es decir, decir la verdad no quiere decir ventilar todo a todos como si fuéramos dioses todos y tuviéramos derecho a conocer todo tipo de cosas y de todo mundo, sino que hay cosas que estamos que tenemos derecho a saber y hay cosas que estamos obligados a decir. Y ahí es donde viene esta virtud de la fortaleza y luego la valentía para poderlas decir a pesar del precio, del coste que nos pueda causar. Y esto ahí es donde somos muchas veces débiles, porque ya no queremos sufrir esto. Pero no solamente Juan el Bautista tiene este llamado, esta vocación, sino que también hay que hacer conciencia de que esta vocación es para todo cristiano, para todos nosotros estamos llamados a ser testigos de la verdad. No todos estamos llamados al martirio, no todos, solamente algunas almas escogidas por Dios reciben esa gracia, ¿no? Van a decir, pero ¿cómo que una gracia de ser mártires, ¿no?, de que te maten por causa de la verdad? Bueno, porque es una gracia porque no cualquiera se le concede morir por Cristo, no a cualquiera. ¿Por qué? Porque es una gracia especial. Y sin embargo, lo que sí estamos llamados a todos, absolutamente de todos, y en esto participamos tal vez en alguna medida del martirio, a decir la verdad y a sostenernos en la verdad, aun cuando el mundo vaya en contra de ella. El mundo entendido no como la creación, sino como el mundo que se opone al plan o al orden establecido por Dios. Lamentablemente vivimos en un mundo, como lo vivía San Juan Bautista, que estaba exactamente en contra de lo que Dios quería de ese mundo. Y por eso era tan difícil, ¿no? Para San Juan Bautista, y luego lo fue para Jesucristo, que también murió en la cruz por la misma razón, ¿no? Por el ser el mismo la verdad y por el iluminar con la verdad. Entonces, muchas veces nosotros, por miedo, por cobardía y por no aceptar, no seguir la gracia de nuestro Señor Jesucristo y la gracia que Dios nos da, pues callamos cuando debemos hablar, ¿no? O decimos lo que no debemos decir, una falta de prudencia, pero también de valentía, de fortaleza para decir la verdad. Y esto también quiero yo decirles, ¿verdad? Que, a ver, no sé cómo explicarles esto, que es muy hermoso, pero a la vez es muy difícil, porque siempre hay que decir la verdad que estamos obligados a decir, siempre. Y nunca, y hay que no tener miedo de eso, ¿sí? Yo creo que también en nuestro auditorio, que es muy selecto, porque quien escucha este programa es porque o tiene fe o ya Dios lo llamó para recibirla, ¿sí? Porque nadie por casualidad va a estar escuchando este programa, y por eso me dirijo de esta manera a ustedes con todo cariño y con mucho amor, ¿no? Que Dios me da. Pero fíjense que muchos de ustedes seguramente han tenido que sostener una verdad que les ha costado probablemente su trabajo. Seguramente eso ha pasado, ha sucedido. Y es esa valentía, miren, en un grado parecido al de San Juan Bautista frente a Herodes, que tuvo que sostenerse en la verdad de Cristo, y eso despertó, ¿verdad?, la ira y el coraje de los que estaban en el poder, al punto que lo mataron, o del mismo Jesucristo. Pero fíjense cómo cuando uno, no sé la experiencia que tengan los que hayan vivido esto, que seguramente son muchos, perseguido, puede ser nada más perseguido o incluso despedido de un trabajo. Pensemos en un médico que se niega en un país donde se les obliga a practicar el aborto, por ejemplo, en las clínicas, ahora con las leyes que van en contra del orden establecido por Dios, y que antes de abortar, de participar en un aborto, prefiere mantenerse en la verdad y es despedido de su trabajo, ¿no? Y con esto hay muchísimos ejemplos que podemos dar y que seguramente hay muchos en el auditorio. Pero ahí se pisa el fondo, se queda uno sin nada. Uh-huh. Algo parecido como lo que sucede también en la vejez, ¿no? Cuando somos ancianitos, yo veo a muchos ancianitos que se quedan sin nada, ¿sí? Pero prácticamente sin nada, ni siquiera su autonomía. Todo lo pierden, absolutamente todo. Pero ahí es, otra vez, volvemos a lo mismo, donde vuelve a donde se presenta Dios, ¿sí? No hay que tener miedo. Pisa el fondo, ¿sí? Y a veces tarda porque como que Dios se oculta, pero llega. Y de repente es como la noche que llega a su punto más oscuro y luego sale el sol, sale la luz. Entonces, no, esta valentía también nos debe llevar a esta valentía que es parte de la virtud de la fortaleza en grado heroico, que permite que San Juan Bautista se sostenga en la verdad hasta llegar al martirio, a tener que lo hayan matado, ¿no? Por causa de la verdad. Pues es lo que nos debe enseñar, es que nosotros estamos llamados también a eso en diferentes niveles, y que al final Dios va a estar ahí, ¿sí? Que eso no es una desgracia, sino más bien un privilegio.
1: Así es.
0: Jesucristo siempre dijo la verdad. Piensen en los fariseos, ¿no? Cuando les tuvo que decir raza de víboras. Bueno, cuesta trabajo pensar en un Jesús bueno, perfecto, en un Dios, diciendo raza de víboras, ¿sí? Entonces, cuando estaban los mercaderes en el templo, como él también hay una santa ira de Dios para poder cuidar lo que es de Dios. Y ahí lo que nos debe doler no es cuidar lo que es de Dios, no es dar la vida por Dios, no es decir la verdad aunque nos cueste, sino lo que nos debe doler, y Dios nos debe dar esa gracia, es por no decir lo que debemos decir, por no defender lo que debemos defender, por miedo, por dejarnos llevar por lo políticamente correcto, que es esa falsa prudencia, que no es más que ajustarnos a las verdades de los que tienen el poder, sacrificando la verdad, nuestra convicción. ¿Cuántos sacrilegios se cometen ahora? ¿Cuántas ofensas y cuántos agravios en todas partes respecto a Dios en las legislaciones de los gobiernos de los estados? Y los cristianos callamos por temor, ¿sí?, por cobardía. Pues aquí San Juan Bautista nos da una gran lección, ¿sí? Esta valentía para mantenerse en la verdad a costa de lo más grave, ¿no? Que en este caso, pues lo que le costó fue incluso la vida. Entonces, ¿qué es lo que no pudo aceptar? Pues que Herodes lo reprende porque vivía causando escándalo porque tenía por esposa a la mujer de su hermano. Del hermano de Herodes, ¿sí? Y entonces él quería que San Juan Bautista lo confirmara, es decir, estuviera de acuerdo con eso. Y como San Juan Bautista nunca pudo aceptar eso porque iba en contra del orden de Dios, establecido por Dios, entonces le costó la vida. Pensemos cuántas personas que están en cuestiones irregulares, ¿no?, en el matrimonio. Esta es una invitación también a reflexionar, ¿no? Es muy difícil, yo lo entiendo, pero no es imposible y no hay nada más hermoso que acercarnos a Dios, ¿sí? Que abrirnos a Dios. Y yo les aseguro, de verdad, a todos los que están ahí, les aseguro que si renuncian a vivir en el pecado, aunque de momento pueda parecer muy demasiado doloroso, yo estoy seguro que Dios, que no se deja ganar jamás en generosidad, les va a llenar de amor el corazón. Estoy completamente seguro de eso. Hace poco lo veía yo con una pareja, ¿no?, de unos alumnos, que yo les explicaba, ¿no?, el uso de anticonceptivos, ¿no?, que ahora pues es muy común, y yo les explicaba y les enseñaba cómo eso pues va en contra del orden establecido por Dios. Y luego se me acercó uno de ellos y me dijo que quería vivir conforme al orden de Dios y que quería saber cómo podía él vivir esa vida. Y yo, pues, la verdad, sentí mucha alegría de que una persona se acercara así, y luego recé mucho por él, obviamente, ¿verdad? Hay que rezar mucho por ello, para que Dios les dé la fuerza a esa pareja. Y luego, luego estoy seguro, porque después lo vi muy contento, que Dios lo llenó de alegría y de gozo. Entonces, pues no hay que tener miedo, ¿verdad? Ese valor que Dios nos da, porque es también en grado sobrenatural, como en el caso de San Juan Bautista, es también es infuso. Fíjense que estas virtudes, la valentía, la fortaleza, la prudencia, son naturales porque las podemos adquirir por medio de la repetición de actos de valentía, pero también tienen una parte infusa, pueden ser infundidas por Dios en orden a la economía de la salvación, es decir, de que nosotros participemos con Dios en una misión especial, ¿sí? Lo que hay que estar es atentos, vigilantes, para no rechazar la gracia de Dios y para aceptarlo todo, porque una vez que nosotros lo aceptamos y que obramos como Dios, nos viene un regalo muy grande. El primero es el de la paz. Y así después es el del amor que sentimos de Dios por haber cumplido con esto. Entonces, no hay que tener miedo, y creo que esa es una enseñanza muy bonita que Dios nos da a través de este personaje tan tan misterioso, ¿no?, como San Juan Bautista, del cual hoy celebramos y nos encomendamos.
1: Así es. Nos ha faltado, porque ya prácticamente tenemos solo los minutos para las tres Ave Marías, una pregunta, doctor Ocampo, que quizás nos va a llevar en otro programa porque me interesa mucho también para nuestros oyentes, porque lo que usted decía tiene razón. Decimos somos un gusano y todo, pero luego cuando nos tocan, bueno, pues saltamos como... Y en cierta manera no hemos calado profundamente porque la humildad es la verdad, como usted también un poquito hacía referencia, que no puedo decir que yo no valgo nada. Bueno, es que yo tengo una gran dignidad, soy hijo de Dios, por lo tanto no es que no valga nada, pero cada uno en su lugar, claro. Entonces, doctor Ocampo, si le parece, vamos a hacer un programa, ¿verdad?, relacionado qué es la humildad y qué relación tiene con la verdad, que creo que va a ser muy interesante. Bueno, y ahora... Sí, vamos a rezar con a su hijo de Dios, por lo tanto, no es que no valga nada, pero cada uno en su lugar, claro. Entonces, doctor Ocampo, si le parece...

0: apego con la voluntad, a lo mejor no de, a lo mejor no de hecho, pero sí ese desapego del corazón de las cosas que en realidad lo que nos separa de Dios. María, Madre mía, por el poder que te concedió el Padre, líbranos de caer en pecado. Dios te salve María, llena eres de gracia, el Señor es contigo, bendita tú eres entre todas las mujeres y bendito es el fruto de tu vientre, Jesús.
1: Santa María, Madre de Dios, ruega por nosotros los pecadores, ahora y en la hora de nuestra muerte. Amén.
0: María, Madre mía, por la sabiduría que te concedió el Hijo, líbranos de caer en pecado. Dios te salve María, llena eres de gracia, el Señor es contigo. Bendita tú eres entre todas las mujeres y bendito es el fruto de tu vientre, Jesús.
1: Santa María, Madre de Dios, ruega por nosotros los pecadores, ahora y en la hora de nuestra muerte. Amén.
0: María, Madre mía, por el amor que te concedió el Espíritu Santo, líbranos de caer en pecado. Dios te salve María, llena eres de gracia, el Señor es contigo. Bendita tú eres entre todas las mujeres y bendito es el fruto de tu vientre, Jesús.
1: Santa María, Madre de Dios, ruega por nosotros los pecadores, ahora y en la hora de nuestra muerte. Amén.
0: Bueno, doctor Ocampo, muchísimas gracias como siempre por habernos acompañado en este programa y le esperamos para el próximo mes.
1: Muchas gracias y muchas bendiciones para todos los que nos escuchan.
0: Muchísimas gracias a usted que siempre nos instruye muy bien, muy rectamente, porque así es, así uno lo nota, que estamos en la verdadera doctrina, sin mezcla de nada, sino que esto es lo nuestro, lo de siempre y en todas partes, que esa es la tradición. Y bueno,
1: así es.
0: Sí, bueno, y me encanta para que nos vayamos todos formando bien nuestra conciencia y actuemos conforme a la voluntad de Dios. Bueno, pues nada más.
1: Amén, amén.
0: Gracias, doctor Ocampo. Que la Sagrada, como siempre digo, que la Sagrada Familia los bendiga a todos.
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1: 1:40 a.m.
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2: Un saludo cordial a todos nuestros oyentes en Jesús y María Santísima. Bienvenidos a nuestro programa Contacto Espiritual de la emisora NS Radio Nuestra Señora del Encuentro con Dios. Y damos gracias a Dios por este nuevo día que nos regala para que podamos seguir indagando en su Evangelio, que es el camino que nos lleva a la auténtica felicidad, a la auténtica dicha. Y comenzamos este programa con estas palabras del evangelista San Lucas, que dice así: Te doy gracias, Padre, porque has escondido estas cosas a los sabios y a los entendidos y las has revelado a la gente sencilla. Y en otro lugar, en evangelista San Juan, nos dice, cuando estaban discutiendo los judíos con los judíos, Jesús les echaba en cara, diciéndoles: Estudiáis las Escrituras, pensando encontrar en ellas vida eterna, pues ellas están dando testimonio de mí, y no queréis venir a mí para tener vida. Los judíos hacían consistir toda su perfección en una investigación minuciosa y a veces arbitraria de la Sagrada Escritura, que interpretaban según sus opiniones personales. Y arrastrados por su orgullo, no aceptaban la posibilidad de equivocarse. Y al no comprender el sentido de las profecías, se negaban a admitir que Jesús fuese el Mesías por ellas anunciado. Jesús mismo busca el modo de iluminarles, pero la luz no penetra en su corazón obcecado por el orgullo. ¿Cómo podréis creer vosotros, dice Jesús, que aceptáis gloria unos de otros y no buscáis la gloria que viene del único Dios? La intención de aquellos falsos maestros no era la de penetrar el espíritu genuino de las Escrituras, la de comprender el plan de Dios para salvar a los hombres y adaptarse a él, sino la de ser alabados y honrados por los hombres. Es realmente un problema grande el que siempre que estamos por él aijoneados, el querer ser alabados por los hombres, cuando muchas veces robamos la gloria a Dios. Esto constituía para ellos el gran impedimento para aceptar la fe en Cristo. Pues ¿cómo podían aceptar a un Mesías humilde, pobre, que exaltaba a los pequeños, a los sencillos, a los indigentes, mientras que ellos iban en busca de gloria unos de otros? Un contrasentido. Jesús humilde, Jesús pobre, y el seguidor de Cristo quiere ser falso, y no sigue sus caminos, sino que quiere ser alabado, quiere que nunca le falte nada, quiere la riqueza, y Jesús, fíjese la vida que llevó. Por eso los judíos no le aceptaban a un Mesías pobre y humilde. La fe en Cristo exige humildad, exige mansedumbre, como la exige el estudio de las Sagradas Escrituras. Porque Jesús ha venido a revelar a los hombres los misterios de Dios y los planes que tiene para su salvación, el sentido auténtico de las Escrituras. Pero solo los humildes, los humildes, los sencillos, se dejan enseñar por él. Y el que se tiene por sabio y justo quiere obrar por sí mismo, no acepta ni al Maestro ni al Salvador. Es esta la misma situación que se perpetúa a través de los siglos, cuando los hombres orgullosos rechazan el magisterio y la mediación de la Iglesia, depositaria oficial de la palabra de Dios y de los sacramentos de la salvación. Jesús preguntaba un día: cuando venga el Hijo del Hombre, ¿va a encontrar esta fe en la tierra? Ciertamente no la va a encontrar en los soberbios, en los hombres engreídos de su propia ciencia, sino en los humildes, en los sencillos. Los fariseos se gloriaban de creer en Moisés, pero en realidad ni habían comprendido su espíritu ni habían seguido sus ejemplos. Moisés había rehusado a convertirse en cabeza de una gran nación con tal de salvar a su pueblo, mientras que los fariseos se desentendían del bien del pueblo y solo buscaban su propia gloria. No habiendo comprendido a Moisés, pues tampoco comprendieron al Mesías anunciado por él y prefigurado en su conducta. Por eso Jesús les amonesta: si creyerais a Moisés, ¿me creeríais a mí? Nadie puede afirmar que cree en alguien y rechaza al mismo tiempo sus enseñanzas y ejemplos. Contradicción no rara, por desgracia, entre los cristianos, y que puede resumirse en que rechazan el Evangelio de la humildad y del servicio. Y el Evangelio es el Evangelio de la humildad y del servicio. Aprended de mí, que soy manso y humilde de corazón. Y no he venido a ser servido, sino a servir, desde Jesús. La humildad y el servicio. Se puede caer en la tentación de pensar que para hacer el bien sea necesario ocupar puestos de privilegio, de relieve, mientras Jesús habló y obró en un sentido absolutamente opuesto. A sus discípulos les enseñó a escoger el último lugar poniéndose al servicio de los demás, aun en el caso de que fuesen llamados a ejercer oficios de responsabilidad. Precisamente, durante la última cena les decía: el primero entre vosotros pórtese como el menor y el que gobierne como el que sirve. Y para animarles, añadía: yo estoy en medio de vosotros como el que sirve. Por eso, la vida entera de Cristo fue un rendido servicio al Padre y a los hombres. Pero quiso demostrarlo con un ejemplo todavía más explícito, y los apóstoles le vieron arrodillarse ante ellos para cumplir el acto más humilde de servidumbre: lavarles los pies. Lavarles los pies. Las profecías habían hablado del Mesías, siervo del Señor, pero Jesús se presenta también como siervo de los hombres y pide a sus discípulos que obren como él. Entonces, la elección del último lugar para el servicio de los hermanos es una constante del Evangelio. Empeñarse en ignorarla equivale a rechazar el misterio de Cristo, de aquel que, a pesar de su condición divina, como dice San Pablo en la carta a los Filipenses, a pesar de su condición divina, no hizo alarde de su categoría de Dios para conquistar a los hombres. Al contrario, se despojó de su rango y tomó la condición de esclavo, haciéndose semejante a los hombres, al más pobre de los pobres, al más abyecto, rebajándose a su mismo nivel y mancomunándose con ellos. ¿Ven? Por eso decimos: oh Jesús, para los que abren los ojos para verte, tú eres la luz, tú eres luz, pero para los que los cierran, eres dura piedra contra los que se estrellan. Por no haber querido aprender de ti el misterio de la humildad, los judíos tropezaron, se estrellaron y no te conocieron. No te conocieron. Tú les habrías iluminado con tu verdad si ellos te la hubieran podido humillar humildemente, pero llevados por su soberbia, no acogieron tu luz y tú, que habías venido para iluminarles, fuiste para ellos un escándalo. A fuerza de despreciar tu luz desaparece. Una densa niebla la cubre y nuestras pasiones la oscurecen totalmente a nuestros ojos. Sí, cuando se camina en las tinieblas, nadie sabe a dónde va. Cree tal vez ir hacia la gloria, hacia los placeres, hacia la vida y la felicidad, y va, sin embargo, hacia la perdición y hacia la muerte. Por eso, oh Señor, ayúdame a caminar mientras nos queda un destello de tu luz. Sí, fíjense ustedes, Santa Teresita, Niño Jesús, que vivió la infancia espiritual, ese camino de la infancia espiritual, que es el que realmente se nos recomienda muchas veces, el camino de la infancia espiritual, de la humildad, de la sencillez. Pues Santa Teresita dice, oh Jesús, cuando erais peregrino en la tierra dijisteis, aprended de mí que soy manso y humilde de corazón y hallaréis el descanso de vuestras almas. Sí, poderoso monarca de los cielos, mi alma halla el descanso al ver cómo os abajáis, vistiendo forma y naturaleza de esclavo hasta lavar los pies de vuestros apóstoles. Entonces me acuerdo de estas palabras que pronunciasteis para enseñarme a practicar la humildad. Ejemplo os he dado para que lo que yo he hecho lo hagáis también vosotros. No es mayor el maestro. No es mayor que el maestro. Nosotros somos mucho menor que el maestro. Tenemos que aprender del maestro. Oh amado mío, no podéis abajaros más para enseñarme la humildad. Por eso quiero responder a vuestro amor, ponerme en último lugar, participar de vuestras humillaciones a fin de tener parte con vos en el reino de los cielos. Y os suplico, divino Jesús mío, que me enviéis una humillación cada vez que intente sobreponerme a los demás. Pero conocéis, Señor, mi debilidad. Cada mañana tomo la resolución de practicar la humildad y por la noche reconozco haber cometido muchas faltas de orgullo. Y al ver esto, me tienta el desaliento, pero sé que el desaliento es también orgullo. Y así es verdad, que el desaliento es un orgullo. Por eso, el humilde nunca se desanima. El orgulloso fácilmente se desanima, se desorienta. El humilde jamás se desanima, jamás se desorienta. Quiero, por tanto, Dios mío, fundar mi esperanza solo en vos. Puesto que todo lo podéis, dignaos hacer nacer en mi alma la virtud que deseo, la humildad que tanto necesitamos, para no robarte la gloria, porque la gloria toda es de Dios. Cada vez que nos alzamos con nuestro amor propio, robamos la gloria a Dios. Y Señor, no queremos robar tu gloria. Danos la fortaleza para ser humildes y sencillos, porque toda la gloria es tuya para siempre. Hagamos una pausa y después seguiremos.

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Dice San Agustín: no ver in te, no ver in me. Es decir, Señor, que te conozca a ti y que me conozca a mí. A ti que eres el todo y a mí que soy la nada. Y el Señor le dijo a Santa Catalina de Siena: yo soy el que soy y tú eres la que no eres. Yo soy el que soy y tú eres la que no eres. Yo soy la nada. Yo soy algo porque Dios me ha colocado en la nada. Por eso soy algo, porque pertenezco todo a Dios. Todo soy de Dios. Lo único que tengo es mi pecado. Lo demás es de Dios. No varinté, no varinme. Que te conozca a ti, Dios mío, que me conozca a mí. Tú eres el todo, yo soy la nada. Entre todas las criaturas en que nos complacemos con más amor y hacia las cuales nuestra naturaleza se siente más especialmente atraída, está sin duda, en primer lugar, nuestro yo. No hay persona, por poco dotada que sea de gracias y cualidades, que no ame la propia excelencia y que no procure de algún modo hacerla aparecer a sus propios ojos y a los ojos de los demás. Y más aún, con esta intención nos dejamos llevar espontáneamente a exagerar nuestro valer y a exigir y pretender cosas que nos hacen altivos, arrogantes y difíciles en nuestras relaciones con los demás. Y es precisamente la humildad, la virtud que mantiene en sus justos límites el amor a la propia excelencia. Mientras éste nos empuje a subir demasiado, es decir, a ocupar un puesto más alto del que nos toca, la humildad es la virtud que nos coloca en nuestro puesto. La humildad es verdad, porque quiere concentrar en la verdad nuestra inteligencia, haciéndonos reconocer lo que en realidad somos y nuestra vida, obligándonos a tomar delante de Dios y de los hombres el puesto que nos pertenece y no otro. Por eso la humildad te hará confesar que delante de Dios no eres más que una pequeña criatura suya, que en todo depende de Él, en el existir y en el obrar. Y habiendo recibido de Dios la vida, ni un instante puedes existir independientemente de Él, sino que es Él el que te sacó de la nada con la acción creadora, quien te sostiene en la vida con su acción conservadora. Dios me está conservando cada segundo. Me está arreglando el ser cada segundo. No me dejó ahí tirado en la existencia. Por eso, como dice San Agustín, Dios es más íntimo a mí mismo que yo mismo. Estoy nadando en Dios. Y más aún, ni el más insignificante acto puedes realizar sin el concurso divino. Eres algo así como una máquina que, por muy perfecta que sea, no puede hacer el más pequeño movimiento si el artista que la fabricó no la pone en acción. Por eso, una persona que va, por ejemplo, a disparar a una persona que la quiere matar, y le dispara, para tirar del gatillo necesita el concurso de Dios, aunque la mala voluntad es del que dispara. Pero Dios me ayuda a tirar del gatillo. La mala voluntad está en el que hace esa acción. Es cierto que, a diferencia del no moverse de la máquina, tu obrar no es ni mecánico ni obligado, sino consciente y libre, sea como fuere. Tú no puedes mover ni un dedo, repito, sin el concurso del artista divino. De donde se sigue que todo lo que posees en el orden del sábado, que, a diferencia del no moverse de la máquina, tu obrar no es ni mecánico ni obligado, sino consciente y libre, sea como fuere. Tú no puedes mover ni un dedo, repito, sin el concurso del artista divino.
de donde se sigue que todo lo que posees en el orden del ser, cualidades, dotes, capacidad, sabiduría, y todo lo que tú has adquirido con tu actividad, nada es tuyo, todo es de un modo o de otro, es don de Dios. Ese ejercicio realizado con la ayuda de Dios, como dice San Pablo, ¿qué tienes que no hayas recibido? Y si lo recibiste, ¿de qué te glorías como si lo hubieras recibido? Primera carta a los Corintios, capítulo 4, versículo 7. Conviene que meditemos estas palabras, ¿eh?, muchas veces. Primera carta a los Corintios, capítulo 4, versículo 7. ¿Qué tienes que no hayas recibido? Y si lo recibiste, ¿de qué te glorías como si lo hubieras recibido? Por eso decimos, oh Padre omnipotente, Dios verdad, Dios amor, concédeme la gracia de entrar en lo íntimo del propio conocimiento, para que reconozca que yo no existo por mí mismo, sino que todo el ser y la bondad que hay en mí procede únicamente de ti. Muéstrame mis defectos para que sepa detestar mi malicia, y así alejaré el amor propio y me encontraré vestido con el vestido nupcial de la caridad divina, necesario para poder ser admitido a las bodas de la vida eterna. Enséñame, Dios mío, a conocerme a fondo, que me convenza verdaderamente de que no soy nada y de que tú lo eres todo. Que no me crea algo más de esa nada que yo soy, y que nunca más haga nada para mí, sino todo para ti, y que ninguna criatura piense más en mí, ni hable más de mí, ni haga nada por mí, ni me dé nada más, sino que todo lo haga por ti, que todo te lo dé a ti, y que mi nada se reduzca a nada a los ojos de todas tus criaturas y a tus ojos, oh Dios mío, y que tú todo seas todo en todo y por todo. Tú, Dios mío, tú eres el todo, yo soy la nada. Perdóname si yo me alzo con tu gloria. Dame la gracia de adquirir esta virtud tan difícil de la humildad. Por eso, queridos oyentes, en el orden sobrenatural, donde todo depende de la gracia, se cumple del modo más exacto la palabra de Jesús: sin mí no podéis hacer nada. Así nos dice en San Juan, en el capítulo 15, versículo 5, ¿eh? Sin mí no podéis hacer nada. Y aunque con el bautismo la gracia santificante nos haya levantado al orden sobrenatural y las virtudes infusas hayan hecho capaces nuestras potencias de producir actos sobrenaturales, sin embargo, dice San Pablo, nadie puede decir Jesús es el Señor sino en el Espíritu Santo. Es decir, que para realizar el más simple acto sobrenatural necesitamos la ayuda de Dios. Necesitamos la gracia actual que nos prevenga con su inspiración y nos acompañe en la acción hasta haberla terminado. Y aun el más grande teólogo que haya estudiado profundamente la doctrina católica, para poner en práctica el punto más insignificante, para hacer un solo acto de amor de Dios, necesita absolutamente de la ayuda de la gracia actual, lo mismo que el aldeano que solo sabe catecismo. Lo mismo el santo, aunque haya recibido quizás tantos favores y luces divinas, aunque haya llevado al heroísmo de las virtudes, no puede hacer

pequeño acto de virtud sin la existencia de la gracia actual. Y esto te dice hasta dónde llega tu dependencia de Dios. Por lo tanto, estás muy lejos de la verdad cuando, fiándote de tu ciencia y de tu larga práctica de la vida espiritual, crees que tus luces y tus virtudes te bastan para obrar como un buen cristiano. No es así. Por eso nos amonesta San Pablo: nuestra suficiencia viene de Dios. Nuestra suficiencia viene de Dios. Segunda carta a los Corintios, capítulo 3, versículo 5. Porque sin Dios nada bueno puedes pensar, ni decir, ni querer, pues Dios es el que obra en vosotros, como dice San Pablo a los Filipenses. Dios es el que obra en vosotros, el querer y el obrar según su beneplácito. Carta a los Filipenses, capítulo 2, versículo 13. Repito, Dios es el que obra en vosotros el querer y el obrar según su beneplácito. La única cosa tuya, lo que es connatural a tu naturaleza limitada y además herida por el pecado original, es la capacidad de ser infiel a tus deberes, de faltar, de pecar. Quita en ti todo lo que eres de Dios y verás que por ti mismo eres nada, mejor aún, menos que nada, porque la nada no puede ofender a Dios. Y tú, por el contrario, puedes, posees esta triste capacidad de poder ofender a Dios. Por eso, Señor Jesús, descúbreme mi nada, pero descúbremela de tal modo que yo no solo no comprenda, sino que me convenza de verdad de ella profunda y prácticamente. Tú sabes qué difícil es esto en mi naturaleza soberbia. Muy difícil, muy difícil. Aunque el entendimiento no puede negar la evidencia de la verdad y tiene que admitir necesariamente que nada hay, nada soy, que nada tengo, que nada puedo sin ti, sin embargo, en la práctica mi yo quiere siempre atribuirse y arrogarse algo y complacerse en ese algo como si fuese cosa suya. Ayúdame, Señor, a destruir este orgullo que tú ya lo sabes, es el ladrón de tus gracias. Mi orgullo es el ladrón de tus gracias, que hace infecunda mi vida, impidiendo que derrame sobre mí la abundancia de tus gracias. Por eso San Agustín dice verdaderamente que muchas de nuestras obras se las lleva la soberbia. Muchas, muchas, porque en vez de buscar a Dios, nos buscamos a nosotros mismos. Oh Señor, que yo reconozca mi nada, porque cuanto más reconociere mi nada, con simplicidad y humildad de corazón, pues más te complacerás tú en ser mi todo. Tú el todo, yo la nada. Tú el que es y yo el que no es. Glorifícate en mí, en mi nada, que en esta nada triunfe tu amor y tu gracia y también tu misericordia, porque yo soy mi nada que ha pecado. Señor, pequé, ten misericordia de mí. Hagamos una pausa y después seguiremos.

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Seguimos, queridos oyentes. Después del nacimiento de Jesús, ningún otro nacimiento ha sido tan importante a los ojos de Dios y tan precioso para el bien de la humanidad como el de María. Y con todo, este nacimiento de María quedó en la oscuridad. Nadie lo registró. Nada dicen de las Sagradas Escrituras y los orígenes de María se pierden en el silencio, como en el silencio se perdió toda su vida. Por eso, la Natividad de María es un suceso grandioso envuelto en profunda humildad. Y cuanto más quiere el hombre crecer a los ojos de Dios, pues tanto más pequeño y humilde debe hacerse, escondiéndose a sus ojos y a los de los demás. Por eso, la primera vez que María aparece en el Evangelio de San Mateo, por ejemplo, es al final de la genealogía de Jesús, cuando dice: Jacob engendró a José, el esposo de María, de la cual nació Jesús llamado Cristo. Y en San Lucas aparece por vez primera en el relato de la Anunciación del Señor. Y en Marcos y Juan, en San Juan, solo más tarde durante el ministerio de su hijo. En todo caso, María entra en el Evangelio solo con referencia a Jesús, en su cualidad de madre del Salvador, y aunque su presencia se entrevea en muchas páginas, sobre todo en San Lucas, es tan discreta y velada de humildad que desaparece en la de su Hijo Jesús. Por eso, queridos oyentes, la vida de Santa María se confunde y se pierde en la de Jesús, pues vivió verdaderamente escondida con Cristo en Dios. Vivió la sombra, en la sombra, no solo los años de la infancia, sino también en los días de su maternidad divina, en los momentos de triunfo de su Hijo Jesús, y hasta cuando una mujer, entusiasmada por la predicación de Jesús, alzó la mirada, la voz en medio de la gente, diciendo, gritando: «Dichoso el vientre que te llevó». Pues fíjense ustedes que la Virgen María nos invita a la vida escondida en Cristo Jesús y con Cristo. Dichosos los que Dios mismo, a través de las circunstancias, conduce por un camino de humildad y de sencillez, sin nada de lo que brilla a los ojos de los hombres. Estos tales no tienen más que adherirse al plan divino para entrar en el grupo de los pobres de espíritu, a los que se les ha prometido el reino de los cielos, pero también a quienes el deber compromete en responsabilidades especiales y sus oficios en la sociedad o en la iglesia los ponen en el candelero. Y también están llamados a imitar la actitud de María. Hay que aprender de ella a obrar de modo que se sirva a los hermanos sin ruido, sin hacer valer la propia persona ni arrogarse privilegios, buscando más bien eclipsarse, sobre todo cuando la propia actividad no es ya necesaria. El que aspira a copiar el modelo de María ha de ansiar esconderse a la sombra de Dios, convencido de que si se le concede hacer un poquito de bien, ello es don divino, es regalo de Dios, y ha de ordenarse al provecho común y a la gloria del Altísimo. Todo para la mayor gloria de Dios. Por eso, qué noble, grande y glorioso fue tu nacimiento, Virgen María. Humilde. ¿Qué cúmulo de gracias derramas ese día sobre tu cabeza, Dios Padre,
veo al Verbo Eterno acudir Él mismo a consagrar su tabernáculo y enriquecerlo de tesoros celestiales, con una generosidad sin límites, porque quiere, oh venturosa niña, aurora de nuestra redención, quiere que nazcas digna de Él y sientas el don inmenso de tener un hijo que, al mismo tiempo que hijo, es autor de tu nacimiento. Porque qué mente no se siente perdida a la visión de prodigios semejantes, que, no digo palabra, pero ni siquiera pensamiento podrá elevarse tanto que iguale el honor y la majestad de la Madre de Dios. Y así pues, la noche ha pasado y se acerca el día, ese día venturoso y glorioso, tantos siglos prometido a la pobre naturaleza humana. Ya comienza a brillar el día de Jesús y nosotros gustamos ya su luz benéfica. Ya centellea su luz sobre ti, oh María, cuando naces, pues naces exenta de pecado y llena de gracia. Tú eres manantial abundante de caridad para los pecadores, es decir, para todos los hombres, porque todos somos pecadores. Y tú, Virgen María, que eres la niña humilde en la que podemos apoyarnos, arroja de nosotros el orgullo, la soberbia, y que te imitemos en tu humildad. Qué lejos estar de nosotros por tu humildad, siempre humilde. Por eso, grandes cosas hizo Dios en ti, grandes cosas. El Poderoso hizo grandes cosas en mí porque miró la humildad de su esclava. Oh María, tú eres la criatura que conoció el don de Dios y no desperdició nada de él, tan pura, tan luminosa, que parecías la luz misma. Speculum justitiae, espejo de justicia. Tu vida fue tan sencilla, tan absorta en Dios, tan humilde, que apenas puede decirse algo de ella. Virgo fidelis, eres la Virgen fiel, la que guardabas todas aquellas cosas en tu corazón. Te sentías tan pequeña y permanecías tan recogida delante de Dios que en el santuario atrajiste las complacencias de la Santísima Trinidad, porque ha puesto los ojos en la humildad de su esclava. Por eso me llamarán feliz todas las generaciones. El Padre, al contemplarte tan bella, tan ignorante de su hermosura, determinó que fueras en el tiempo la madre de aquel de quien él es el padre en la eternidad. ¿Ven? En la eternidad. Vino entonces sobre ti el espíritu de amor que preside a todas las operaciones divinas y tú, oh Virgen, pronunciaste tu fiat. Aquí está la esclava del Señor, hágase en mí según tu palabra. Y se realizó el mayor de los misterios por la encarnación del Verbo. Fuiste para siempre posesión de Dios, porque fuiste humilde. Humilde, siempre humilde. Ya en otras ocasiones les he dicho, queridos oyentes, hablando de esta virtud de la humildad, que el hombre humilde penetra con más facilidad en la voluntad de Dios, divina, y conoce lo que Dios le va pidiendo a cada circunstancia. Por esto el humilde se encuentra centrado, sabe estar en su lugar y es siempre una ayuda. Incluso conoce mejor los asuntos humanos por su natural sencillez. En cambio, el soberbio cierra las puertas a lo que Dios le pide, de lo que encontraría su felicidad, pues solo ve su propio deseo, sus gustos, sus ambiciones, sus caprichos. Aun el humano se equivoca muchas veces, pues lo ve todo con la deformación de su mirada enferma. Y la humildad da consistencia a todas las virtudes.
de modo especial, el humilde respeta a los demás, sus opiniones y sus cosas. Posee una particular fortaleza porque se apoya constantemente en la bondad y en la omnipotencia de Dios. Cuando me siento débil, dice San Pablo, entonces soy fuerte. Nuestra madre Santa María, en la que hizo el Señor cosas grandes porque vio su humildad, nos enseñará a ocupar el puesto que nos corresponde ante Dios y ante los demás. Por eso, busquemos siempre, queridos hermanos, el ejemplo de María. Clamémosle, pidámosle a María con insistencia. Porque realmente, ¿qué sería hoy la Iglesia sin María? ¿Qué sería la humanidad sin la Virgen? Sería como un hogar sin madre. Qué triste es un hogar donde falta la madre. Allí falta el amor, allí falta el cariño, allí falta el sol, falta todo. Sin la Virgen los hombres seríamos un hogar donde habría padre, pero no tendríamos madre. ¿Qué sería la Iglesia sin la Virgen? Carecería de innumerables encantos. Quitad de la liturgia las fiestas de la Virgen, la Inmaculada, la Dolorosa, la Asunción. Quitad todos los himnos, todas las súplicas. Quitad el rosario y el escapulario. La liturgia quedaría desflorada. Pobre. Quitad de los templos las imágenes de la Virgen. Parecerían capillas protestantes. Quitad de los pueblos y de las regiones los santuarios de María, fuente de poesía, refugio de los cristianos, donde encuentran consuelo para sus penas, remedio para sus desgracias. Habríais quitado el paño de lágrimas de los cristianos. ¿Qué sería de las almas sin la Santísima Virgen? Los pecadores perderían la intercesora que les reconcilia con su Hijo. Yo no me hubiera vuelto a Dios, dicen muchos, si no hubiera conocido a la Santísima Virgen, no lo hubiera conocido. ¿Cuántos dicen esto? Sin la Virgen, la mayor parte de los convertidos hubieran quedado en sus pecados. Los jóvenes no tendrían un ideal de pureza que imitar. No tendrían el estímulo que les impulsa a hacer los mayores sacrificios. No tendrían la gran protectora de su pureza. Los tentados no tendrían el refugio seguro cuando se ven perseguidos por el enemigo del alma. Todos perderíamos la gran intercesora que entre Dios y nosotros para que nos perdone los pecados y nos conceda las gracias que necesitamos. Por eso, ¿cómo aprecias tú ese regalo de Dios? ¿Qué es la Santísima Virgen en tu vida sobrenatural? ¿Es de hecho tu verdadera madre? ¿La amas con vehemencia y con ternura? ¿Después de Dios es ella a quien más amas? ¿Te acuerdas mucho de ella? ¿Evitas todo lo que puede desagradarle? ¿Le obsequias mucho? Por eso, Señor, haz que tratemos de imitar la humildad de la Virgen María. Ella nos llevará a la auténtica dicha, a la auténtica felicidad. María, tu mirada, como dice preciosamente Santa Teresita, María, tu mirada desvanece mis miedos. Por eso, como yo quiero superar mis miedos, quiero estar siempre junto a ti, para que tu mirada siempre desvanezca mis miedos y te siga hasta a ti, hasta el cielo. Nada más, queridos oyentes, les imparto mi bendición, amparados en la protección de nuestra Madre Santísima. La bendición de Dios Todopoderoso, Padre, Hijo y Espíritu Santo, descienda sobre ustedes y les acompañe siempre.

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1: Santa María, Virgen Inmaculada, Madre de Dios y Madre nuestra, te veneramos con la preciosa advocación de Nuestra Señora del Encuentro con Dios.
0: Consagración a Nuestra Señora del Encuentro con Dios.

0: dificultades, oposiciones, miserias, problemas y preocupaciones. Consagrarme a ti me es vital. Protégeme, acógeme y guárdame en tu corazón.
1: Madre mía, libremente me consagro a ti, Nuestra Señora del Encuentro con Dios. Que tú seas desde hoy mi dueña, reina y consejera, mi madre amantísima, corazón de mi corazón. Hazme hijo tuyo a tu gusto. Necesito perderme y abandonarme confiadamente en ti, sin condiciones e irrevocablemente. Hazme instrumento dócil y disponible en tus manos virginales. Que siempre dependa de ti y que todo lo haga en ti, contigo, desde ti, por ti y para alabanza de la Trinidad. Haz que no le niegue nada a Dios. Concédeme santificar el momento presente, inmaculatizándolo.
0: Madre Santa, haz que yo ponga todo lo mío al servicio de tu Hijo y deponga aquello que estorba a su obra redentora. Dulce Corredentora, de pie junto a la cruz de tu Hijo Redentor, edúcame para la cruz, enséñame a expiar.
1: Por último te ruego, Nuestra Señora del Encuentro con Dios, mediadora maternal de todas las gracias, subordinada al único mediador Cristo, que me dispenses todas esas gracias de santificación que Dios ha pensado para mí y que tú contienes. Dame la gracia de defender el privilegio de tu mediación maternal.
0: Dígnate aceptar esta consagración. Configúrame según tu inmaculado corazón para asemejarme en todo a ti, reproducir tu vida en mí, vivir inmerso en ti, identificado y compenetrado contigo, y así alcanzar la unión con Dios en el grado que Él quiera, para su mayor gloria y el mayor servicio a mis hermanos. Amén. Gracias, Dios mío, por Santa María.

0: Hoy día la televisión, el periódico, los medios de comunicación, los comercios nos esquematizan, nos forman, que es lo que quieren hoy día hacer el gobierno. Raer la cultura cristiana para meter una cultura pagana. Pues dice San Pablo, al revés. Poneos una cultura cristiana sin esquematizo. Por lo tanto, metamorfosis. Coged una forma más allá de lo humano, la forma divina. Al contrario, coged la forma divina.
1: Reverendo Padre Rodrigo Molina, inspirador de NSE Radio.

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1: 2:40 a.m.
2: 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Fenómeno característico de San Juan Bosco son los sueños de carácter trascendente. Todas las grandes empresas de su vida tienen su origen en sueños. Cuando él aseguró a sus hijos espirituales que en orden a la congregación no había dado un paso que no le fuera mandado, a los sueños aludía, por ser la vía común con que Dios le manifestaba su voluntad. En muchos de ellos no hay por qué ver especialísima intervención de Dios. En algunos, sobre todo en los proféticos, sí. Cuantos han pasado por los ambientes salesianos están acostumbrados a oír hablar de los llamados sueños de Don Bosco, denominación dada por él mismo. Los que vivieron con el santo nos dicen que soñar era en él cosa común. Se diría que, viviendo él continuamente unido al Señor, Dios se complacía en hablarle particularmente en sueños, quizás para no disminuirle el tiempo que él destinaba al trabajo. Algo parecido a lo que sucede con las narraciones de los profetas bíblicos, las escenas narradas en los sueños tienen cierto dramatismo impresionante. Versan sobre la Iglesia Católica, la Congregación Salesiana, el Oratorio de Baldoco. No faltan tampoco los referentes a personajes y asuntos particulares. ¿Qué pensaba Don Bosco de sus sueños? Al principio fue reacio en prestarles fe, atribuyéndolos a juegos de la propia fantasía, pero tuvo que convencerse de que no era solo fantasía y que por lo menos había que distinguir entre sueño y sueño. Habiéndolo consultado con su director espiritual, San José Cafaso, el santo sacerdote le contestó: «Puede usted estar tranquilo y dar fe a sus sueños». En la primera entrevista que tuvo con Pío IX, el Papa, entreviendo algo sobrenatural en él, le hizo muchas preguntas y acabó por ordenarle que escribiera esos sueños para edificación y norma de sus hijos espirituales.

Sueño número 61. Continúa. Año 1867. El Purgatorio.

¿Y qué deben hacer para que desaparezca esa niebla? Considerar el mundo tal cual es. Que no se dejen engañar por las apariencias mundanas. Los jóvenes creen que los placeres, las alegrías, las amistades del mundo pueden hacerles felices y, por tanto, no esperan más que el momento de poder gozar de ellas. Pero que recuerden que todo es vanidad y aflicción de espíritu. Que se acostumbren a ver las cosas del mundo no según sus apariencias, sino como son en realidad. ¿Y de dónde proviene principalmente esa niebla? Así como la virtud que más brilla en el paraíso es la pureza, también la oscuridad y la niebla es producida por el pecado de la inmodestia y de la impureza. Es como un negro y densísimo nubarrón que priva de la vista e impide a los jóvenes ver el precipicio que les amenaza con tragárselos. Decidles, pues, que conserven celosamente la virtud de la pureza. ¿Y qué se precisa para conservar la pureza? Decídmelo, que yo se lo comunicaré a mis jóvenes de vuestra parte. Es necesario el retiro, la obediencia, la huida del ocio y la oración. ¿Y después? Oración, huida del ocio, obediencia, retiro. ¿Y qué más? Obediencia, retiro, oración y huida del ocio. Recomendadles estas cosas que son suficientes. Yo deseaba preguntarle algunas cosas más, pero no me acordaba de nada. De forma que apenas el prelado hubo terminado de hablar, en mi deseo de repetiros aquellos mismos consejos, abandoné precipitadamente la sala y corrí al oratorio. Volaba con la rapidez del viento y en un instante me encontré a las puertas de nuestra casa. Seguidamente me detuve y comencé a pensar. ¿Por qué no estuve más tiempo con el obispo? Me habría proporcionado nuevas aclaraciones. He hecho mal en dejar perder tan buena ocasión. ¿Podría haber aprendido tantas cosas hermosas? E inmediatamente volví atrás con la misma rapidez con que había venido, temeroso de no encontrar ya a Monseñor. Penetré, pues, de nuevo en aquel palacio y en el mismo salón. Pero, ¿qué cambio se había operado en tan breves instantes? El obispo, palidísimo como la cera, estaba tendido sobre el lecho. Parecía un cadáver. A los ojos le asomaban las últimas lágrimas. Estaba agonizando. Solo por un ligero movimiento del pecho agitado por los postreros jadeos silbantes, se comprendía que aún tenía vida. Yo me acerqué a él afanosamente. «Monseñor, ¿qué es lo que os ha sucedido?» «Dejadme», dijo dando un suspiro. «Monseñor, tendría aún muchas cosas que preguntarle». «Dejadme solo, sufro demasiado». ¿En qué puedo aliviaros? Rezad y dejadme ir. ¿A dónde? Donde la mano omnipotente de Dios me conduce. Pero, Monseñor, os lo suplico, dígame dónde. Sufro demasiado, dejadme. Al menos dígame qué puedo hacer en vuestro favor. Rezad. Una palabra nada más. ¿No tiene que hacerme algún encargo para el mundo? ¿No tiene nada que decir a su sucesor? Id al obispo y decirle de mi parte esto y esto. Las cosas que me dijo a vosotros no os interesan, mis queridos jóvenes. Por tanto, las omitiremos. El prelado prosiguió diciendo. Decidle también a tales y tales personas estas y estas otras cosas en secreto. Nada más, continué yo. Decid a vuestros jóvenes que siempre los he querido mucho, que mientras viví siempre recé por ellos y que también ahora me recuerdo de ellos, que ellos rueguen también por mí.
Tenga la seguridad de que se lo diré y de que comenzaremos inmediatamente a aplicar sufragios. Pero apenas os encontréis en el paraíso, recordaos de nosotros. El aspecto del prelado denotaba, entretanto, un mayor sufrimiento. Daba pena el contemplarlo. Sufría muchísimo. Su agonía era verdaderamente angustiosa. «Dejadme», me volvió a decir. «Dejadme que vaya donde el Señor me llama». «Monseñor, monseñor», repetía yo lleno de indecible compasión. «Dejadme, dejadme». Parecía que iba a expirar mientras una fuerza superior se lo llevaba de allí a las habitaciones más interiores, hasta que desapareció de mi vista. Yo, ante una escena tan dolorosa, asustado y conmovido, me volví para retirarme. Pero habiendo dado, al bajar la escalera, con la rodilla en algún objeto, me desperté y me encontré en mi habitación y en el lecho. Como veis, mis queridos jóvenes, este es un sueño como todos los demás. Y en lo relacionado con vosotros, no necesita explicación, porque todos lo habéis entendido. Don Bosco terminó diciendo: «En este sueño aprendí tantas cosas relacionadas con el alma y con el purgatorio que antes no había llegado a comprender y que ahora las veía tan claras que no las olvidaré jamás». Así termina la narración que nos ofrecen nuestras memorias. Parece que Don Bosco haya querido exponer en dos cuadros distintos el estado de gracia de las almas del purgatorio y el de sus sufrimientos expiatorios. El siervo de Dios no hizo comentario alguno sobre el estado de aquel buen prelado. Por lo demás, por revelaciones dignísimas de fe y por los testimonios de los santos padres, se sabe que personajes de santidad suma, lirios de pureza virginal, ricos en méritos, por faltas ligerísimas, hubieron de permanecer largo tiempo en el purgatorio. La justicia divina exige que antes de entrar en el cielo, cada uno pague hasta el último cuadrante de sus deudas. Habiendo preguntado algún tiempo después a Don Bosco, continúa Don Lemoine, si había cumplido los encargos que se le habían dado por parte de aquel obispo, con aquella confianza con la cual me honraba, le oí responder: «Sí, he observado fielmente lo que se me mandó».

Esta fue la segunda parte del sueño número 61 de Don Bosco. Año 1867. El Purgatorio.

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0: el amor llega a su plenitud máxima cuando perdona. Perdonar es más que dar. Dar es, tengo cero en la cuenta corriente, me ponen 1 millón de pesetas. Perdonar es, tengo la deuda de 1 millón, me la perdonan y encima me dan 1 millón. Por eso el amor de Dios llega a su plenitud perdonando.
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0: a la hora de las tres, imploren mi misericordia, especialmente por los pecadores. Y aunque sea por un brevísimo momento, sumérgete en mi pasión, especialmente en mi desamparo en el momento de la agonía. Esta es la hora de la gran misericordia para el mundo entero. Te permitiré entrar dentro de mi tristeza mortal. En esta hora no le rehusaré nada al alma que me lo pida por los méritos de mi pasión.
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1: Son las 3 en punto.
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3: Padre nuestro que estás en el cielo, santificado sea tu nombre. Venga a nosotros tu reino. Hágase tu voluntad en la tierra como en el cielo.
4: Danos hoy nuestro pan de cada día. Perdona nuestras ofensas, como también nosotros perdonamos a los que nos ofenden. No nos dejes caer en la tentación y líbranos del mal. Amén.
3: Dios te salve, María, llena eres de gracia, el Señor es contigo. Bendita tú eres entre todas las mujeres y bendito es el fruto de tu vientre, Jesús.
4: Santa María, Madre de Dios, ruega por nosotros pecadores, ahora y en la hora de nuestra muerte. Amén.
5: Creo en Dios Padre Todopoderoso, Creador del cielo y de la tierra. Creo en Jesucristo, su único Hijo, nuestro Señor, que fue concebido por obra y gracia del Espíritu Santo, nació de Santa María Virgen, padeció bajo el poder de Poncio Pilato, fue crucificado, muerto y sepultado, descendió a los infiernos, al tercer día resucitó de entre los muertos, subió a los cielos y está sentado a la derecha de Dios Padre Todopoderoso. Desde allí ha de venir a juzgar a vivos y muertos. Creo en el Espíritu Santo, la Santa Iglesia Católica, la comunión de los santos, el perdón de los pecados, la resurrección de la carne y la vida eterna. Amén.
3: Dios mío, ven en mi auxilio.
4: Señor, date prisa en socorrerme. Gloria al Padre, y al Hijo, y al Espíritu Santo, como era en el principio, ahora y siempre, por los siglos de los siglos. Amén.
3: Padre eterno, te ofrezco el cuerpo y la sangre, el alma y la divinidad de tu amadísimo Hijo, nuestro Señor Jesucristo, en expiación por nuestros pecados y por los del mundo entero. Por su dolorosa pasión,
4: ten misericordia de nosotros y del mundo entero.
3: Por su dolorosa pasión,
4: ten misericordia de nosotros y del mundo entero.
3: Por su dolorosa pasión,
4: ten misericordia de nosotros y del mundo entero.
3: Por su dolorosa pasión,
4: ten misericordia de nosotros y del mundo entero.
3: Por su dolorosa pasión,
4: ten misericordia de nosotros y del mundo entero.
3: Por su dolorosa pasión,
4: ten misericordia de nosotros y del mundo entero.
3: Por su dolorosa pasión,
4: ten misericordia de nosotros y del mundo entero.
3: Por su dolorosa pasión,
4: ten misericordia de nosotros y del mundo entero.
3: Por su dolorosa pasión,
4: ten misericordia de nosotros y del mundo entero.
3: Por su dolorosa pasión,
4: ten misericordia de nosotros y del mundo entero.
3: Por su dolorosa pasión,
4: ten misericordia de nosotros y del mundo entero.
3: Por su dolorosa pasión,
4: ten misericordia de nosotros y del mundo entero.
3: Por su dolorosa pasión,
4: ten misericordia de nosotros y del mundo entero.
3: Por su dolorosa pasión,
4: ten misericordia de nosotros y del mundo entero.
3: Padre eterno, te ofrezco el cuerpo y la sangre, el alma y la divinidad de tu amadísimo Hijo, nuestro Señor Jesucristo, en expiación por nuestros pecados y por los del mundo entero. Por su dolorosa pasión,
4: ten misericordia de nosotros y del mundo entero.
3: Por su dolorosa pasión,
4: ten misericordia de nosotros y del mundo entero.
3: Por su dolorosa pasión,
4: ten misericordia de nosotros y del mundo entero.
3: Por su dolorosa pasión,
4: ten misericordia de nosotros y del mundo entero.
3: Por su dolorosa pasión,
4: ten misericordia de nosotros y del mundo entero.
3: Por su dolorosa pasión,
4: ten misericordia de nosotros y del mundo entero.
3: Por su dolorosa pasión,
4: ten misericordia de nosotros y del mundo entero.
3: Por su dolorosa pasión,
4: ten misericordia de nosotros y del mundo entero.
3: Por su dolorosa pasión,
4: ten misericordia de nosotros y del mundo entero.
3: Por su dolorosa pasión,
4: ten misericordia de nosotros y del mundo entero.
3: Padre eterno, te ofrezco el cuerpo y la sangre, el alma y la divinidad de tu amadísimo Hijo, nuestro Señor Jesucristo, en expiación por nuestros pecados y por los del mundo entero. Por su dolorosa pasión,
4: ten misericordia de nosotros y del mundo entero.
3: Por su dolorosa pasión,
4: ten misericordia de nosotros y del mundo entero.
3: Por su dolorosa pasión,
4: ten misericordia de nosotros y del mundo entero.
3: Por su dolorosa pasión,
4: ten misericordia de nosotros y del mundo entero.
3: Por su dolorosa pasión,
4: ten misericordia de nosotros y del mundo entero.
3: Por su dolorosa pasión,
4: ten misericordia de nosotros y del mundo entero.
3: Por su dolorosa pasión,
4: ten misericordia de nosotros y del mundo entero.
3: Por su dolorosa pasión,
4: ten misericordia de nosotros y del mundo entero.
3: Por su dolorosa pasión,
4: ten misericordia de nosotros y del mundo entero.
3: Por su dolorosa pasión,
4: ten misericordia de nosotros y del mundo entero.
3: Padre eterno, te ofrezco el cuerpo y la sangre, el alma y la divinidad de tu amadísimo Hijo, nuestro Señor Jesucristo, en expiación por nuestros pecados y por los del mundo entero. Por su dolorosa pasión,
4: ten misericordia de nosotros y del mundo entero.
3: Por su dolorosa pasión,
4: ten misericordia de nosotros y del mundo entero.
3: Por su dolorosa pasión,
4: ten misericordia de nosotros y del mundo entero.
3: Por su dolorosa pasión,
4: ten misericordia de nosotros y del mundo entero.
3: Por su dolorosa pasión,
4: ten misericordia de nosotros y del mundo entero.
3: Por su dolorosa pasión,
4: ten misericordia de nosotros y del mundo entero.
3: Por su dolorosa pasión,
4: ten misericordia de nosotros y del mundo entero.
3: Por su dolorosa pasión,
4: ten misericordia de nosotros y del mundo entero.
3: Por su dolorosa pasión,
4: ten misericordia de nosotros y del mundo entero.
3: Por su dolorosa pasión,
4: ten misericordia de nosotros y del mundo entero.
3: Padre eterno, te ofrezco el cuerpo y la sangre, el alma y la divinidad de tu amadísimo Hijo, nuestro Señor Jesucristo, en expiación por nuestros pecados y por los del mundo entero. Por su dolorosa pasión,
4: ten misericordia de nosotros y del mundo entero.
3: Por su dolorosa pasión,
4: ten misericordia de nosotros y del mundo entero.
3: Por su dolorosa pasión,
4: ten misericordia de nosotros y del mundo entero.
3: Por su dolorosa pasión,
4: ten misericordia de nosotros y del mundo entero.
3: Por su dolorosa pasión,

0: Ten misericordia de nosotros y del mundo entero.
1: Por su dolorosa pasión,
0: ten misericordia de nosotros y del mundo entero.
1: Por su dolorosa pasión,
0: ten misericordia de nosotros y del mundo entero.
1: Por su dolorosa pasión,
0: ten misericordia de nosotros y del mundo entero.
1: Por su dolorosa pasión,
0: ten misericordia de nosotros y del mundo entero.
1: Por su dolorosa pasión,
0: ten misericordia de nosotros y del mundo entero.
1: Santo Dios, santo fuerte, santo inmortal,
0: ten misericordia de nosotros y del mundo entero.
1: Santo Dios, santo fuerte, santo inmortal,
0: ten misericordia de nosotros y del mundo entero.
1: Santo Dios, santo fuerte, santo inmortal,
0: ten misericordia de nosotros y del mundo entero.

Acto de consagración a Jesús misericordioso. Oh Jesús misericordioso, tu bondad es infinita y los tesoros de tu gracia son inagotables. Me abandono a tu misericordia que sobrepuja a todas tus obras. Me consagro enteramente a ti para vivir bajo los rayos de tu gracia y de tu amor que brotaron de tu corazón traspasado en la cruz. Quiero dar a conocer tu misericordia por medio de las obras de misericordia corporales y espirituales, especialmente con los pecadores, consolando y asistiendo a los pobres, afligidos y enfermos. Mas tú me protegerás como cosa tuya, pues todo lo temo de mi debilidad y todo lo espero de tu misericordia. Que toda la humanidad comprenda el abismo insondable de tu misericordia, a fin de que poniendo toda su esperanza en ella, pueda ensalzarla por toda la eternidad. Amén.

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En el capítulo anterior vimos cómo al fin se hizo realidad, no el sueño, pues era mucho más que un sueño, el deseo del Sagrado Corazón de Jesús, que también era el único deseo de Santa María Maravillas, aquella joven carmelita al que él mismo inspiró la fundación de un nuevo Carmelo al pie del monumento del Sagrado Corazón en el Cerro de los Ángeles, en el centro de España. Por fin se construyó este nuevo convento y nos encontramos con esta pequeña comunidad de 12 carmelitas totalmente entregadas a Jesús. Sin embargo, la Madre Maravillas, elegida priora, solo desea dejar de serlo. Su humildad la convida al silencio, a la obediencia y a desaparecer. Por eso le escribe a su director. Veamos cuál es su respuesta. Los superiores no tienen nada que pensar. Están convencidos de que la Madre Maravillas es el alma escogida por Dios para asentar los cimientos de esta fundación. Dios muestra su voluntad, entre otras cosas, por el gran número de vocaciones que afluyen al Cerro de los Ángeles, que entran en la comunidad y que perseveran con grandísimo gozo y generosidad. Este Monte Santo ejerce una atracción muy grande y todos, como nosotras también, se sienten cada vez más enamorados de él. Dios mismo parece confirmar esta opinión poniendo su sello divino, porque la madre recibe en la oración muchas luces y siente que no son solo para ella, sino para que forme en ese espíritu a la comunidad que Dios le ha encomendado. Anticipándose al espíritu del Concilio Vaticano II, que propone a la Virgen como modelo de toda vida consagrada, la madre ve que el todo está en seguir ese modelo, en que el Carmelo sea, del todo, la casa de la Virgen. Hace ya años que estas ideas la persiguen y que las meditaciones sobre la vida oculta del Señor le hacen una especial moción en el alma. Y en los momentos de más intensa unión con Dios, ve claramente que Él quiere algo. Una transformación según el espíritu de nuestra Santa Madre Teresa, que no era otro que este. Y ve que ella no puede nada, pero que por eso mismo que es nada, el Señor lo hará todo. Veamos cómo da cuenta a su confesor de estas comunicaciones divinas. Al leer el texto del Evangelio de la Anunciación, las dulzuras que de él se desprendían invadieron mi alma por completo. Y resonando allí, no sé cómo, en silencio, sentí un gran recogimiento. No sé el tiempo que duró ni sé explicar esto. Comprendía que era aquello lo que me tenía ocupada, pues no cesaba de mirarlo, o más bien, de tenerlo ante los ojos del alma así en conjunto. Al pasarse un poco esto, lo primero que recordé fue: he aquí la esclava del Señor. Estas casas se llaman palomarcitos o casas de la Virgen. ¿Cómo podremos vivir en su casa, agradar con ella al Señor, sin imitarla, como la Santa Madre Teresa lo deseaba? Este es el camino de la Carmelita, a ejemplo de María,
tenemos que achicarnos. Esto lo sentí como, no sé decirlo, nunca de esta manera. Me pareció que, puesto que el Señor me tiene ahora aquí, he de procurarlo. No solo para mí, sino para que esta casa sea realmente casa de la Virgen. Ser de veras pobres, sacrificadas, humildes. Ser nada. Sintió también la Madre Maravillas que el Señor le pedía pusiese todo su empeño en que la vida al interior esté llena de todo esto y también en lo que salga fuera, la forma de ser. Y entendió que tenía que formar en este espíritu a la comunidad con fortaleza, cueste lo que cueste. En este espíritu forma la madre a aquel primer noviciado del Cerro de los Ángeles, a aquellas primeras 21, que más adelante van a ser las piedras fundamentales del edificio de sus fundaciones. Y esto lo hace no con muchas palabras, sino con obras, que enseñe a las novicias a sentir lo que ella siente, había escrito el señor obispo. ¿Y qué siente la Madre Maravillas? Quisiera ser muy delicada en todo lo que sea obediencia a nuestras santas leyes y a mis deberes. No, la Madre Maravillas no intentó reformar nada, porque ni el Carmelo necesitaba reforma, ni, aunque la hubiese necesitado, ella se habría considerado capacitada para emprenderla. A ella, lo único que le interesaba era ser fiel a las inspiraciones divinas, hacer exactamente lo que el Señor le pedía, y le grababa en el alma de una manera tan íntima y tan sobrenatural. Y el Señor le pedía eso, que ordenara la vida de la comunidad según el espíritu de la Santa Madre Teresa, de manera que tuviese por fundamento la imitación de Cristo y su anonadamiento hasta la muerte y una muerte de cruz, tomando como modelo a la Santísima Virgen. Desde que subió la comunidad al Cerro de los Ángeles, la situación política de España iba de mal en peor y todo hacía presentir una terrible persecución religiosa. La madre reacciona tan sobrenaturalmente como de costumbre. «Ay, padre, si algo pasa en España, cosa tan triste, quiera el Señor concedernos la gracia del martirio». Y añade que tiene algo de esperanza, porque el Cerro de los Ángeles, con su monumento al Sagrado Corazón de Jesús, es un sitio muy señalado. En efecto, el Cerro de los Ángeles en aquella época era en España un signo de contradicción. A él miraban con el alma angustiada todos los católicos españoles, como a un rayo de esperanza, y a él miraba también el odio de los sectarios, que querrían ver desaparecer esa imagen de Cristo Redentor tendiéndoles sus brazos abiertos como signo de amor y de perdón. El 14 de abril de 1931 se proclama la República Española y el 11 de mayo las carmelitas pueden contemplar con inmenso dolor el sacrílego incendio de muchas iglesias y conventos de Madrid. De un momento a otro se teme un ataque al cerro. Las monjas esperan en paz el curso de los acontecimientos. El ejemplo de la madre las estimula y su actitud firme y serena les infunde un valor que no es de este mundo. Las familias de las carmelitas se presentan una tras otra en el torno del monasterio para llevarse a las hermanas a sus casas y ponerlas a salvo de los desmanes de las turbas. Pero ellas se niegan a salir. ¿Es que va a apagarse la lamparita mientras todavía está en pie el corazón de Jesús? Antes morir, todas las monjas, con la madre a la cabeza, se han ofrecido al martirio y han depositado este ofrecimiento escrito junto al sagrario, pidiendo humildemente al Señor que lo acepte.
ahora que se presenta la ocasión, no han de volverse atrás. Pero la tarde de aquel mismo día 11, la madre recibe la siguiente carta del señor obispo. Querida hija en el Señor, me es muy triste tomar esta resolución, pero creo que es lo más prudente. Dispérsense, salgan de este santo nido y sigan orando y sacrificándose en privado hasta que el Señor nos dé tiempos mejores. Con ustedes va Dios nuestro Señor, y el mismo sacrificio de salir de ahí se dignará Él aceptarlo en expiación de tantos pecados. Y sigan pidiendo por mí, que harto lo necesito. Con más paternal afecto que nunca, las bendice el obispo. La madre obedece, no sin dolor, y reparte a sus monjas por grupos entre las distintas familias. Pero ella no se decide a dejar a su Cristo. El obispo ha escrito, dispérsense, salgan del convento. Pero no ha mandado dejar el cerro. Y la madre, con dos hermanas más, se queda en la casa que tienen fuera de clausura para el capellán y demandaderos. Al día siguiente la madre va a Madrid, reúne a todas las hermanas y después de conocer sus ardientes deseos de volver a su convento, suplica al señor obispo que les permita la vuelta al cerro. El obispo, conmovido ante tan heroica generosidad y confianza, le manda obrar como el Señor le inspire. Y la tarde del día 12 ya están todas de nuevo en el cerro. Por esta vez no se ha quedado el Señor ni un momento sin su lamparita. La quema de los conventos iba a ser para la Madre Maravillas el principio de un penoso calvario que subiría serenamente, aunque no sin dolor, siguiendo las huellas de Jesucristo y de su Santísima Madre. No entra en los límites de esta historia narrar con detalles los trágicos sucesos del 11 de mayo. Digamos solamente que uno de los conventos que estuvo ardiendo de la mañana a la tarde fue precisamente el de los carmelitas de la Plaza de España en Madrid. El padre Epifanio, prior de la comunidad, tuvo que salir huyendo para no caer en manos de la chusma incendiaria. La misma trágica suerte corrió la casa profesa de los jesuitas, sita en la calle de la Flor, de la que era prepósito el padre Alfonso Torres, director de la Madre Maravillas. Las turbas descontroladas agarraron a los religiosos completamente desprevenidos. Apenas les dio tiempo de consumir el Santísimo, en el incendio pereció enteramente la magnífica biblioteca de los jesuitas y, lo que fue aún más doloroso, las reliquias de San Francisco de Borja. El padre Torres, perseguido y golpeado por las turbas, huyó por los tejados de casa en casa sin encontrar quien quisiera recibirle. Todo esto le llega al alma a la Madre Maravillas. Su dolor es ante todo por las ofensas a Dios, pero también sufre intensamente por el martirio de aquellos siervos suyos. Y además, aunque esto para ella queda en segundo término, se queda sola, sin nadie que la aconseje en estas horas críticas y ante un porvenir tan incierto y oscuro. Aquí comienza, para la Madre Maravillas, un periodo de intenso sufrimiento. Nunca ha sentido como ahora no ser santa. El dolor por los pecados que se están cometiendo en España es tan grande que parece quitar todo otro temor o preocupación. Quisiera a toda costa encubrir todo a sus divinos ojos. En su corazón tan lleno de amor de Dios, cabe perfectamente el amor a su patria. Y verla tan apartada de él es para ella lo más duro que le puede pasar. Pero al mismo tiempo no hay en su corazón ni una chispa de rencor contra sus perseguidores. Mientras la situación de España, las ofensas de Dios, la persecución contra la Santa Iglesia y los desórdenes de todas clases
llenan su alma de dolor, Dios purifica su espíritu por medio de pruebas interiores que la hacen sentirse muchas veces rechazada, separada de Él para siempre. En sus cuentas de conciencia, mientras pinta así su situación espiritual, se le escapan ráfagas del fuego de amor divino en que se abrasa. Son esas sublimes contradicciones en que tantas veces han incurrido los santos. Es una especie de agonía, como de abandono de Dios en todo, de mi Dios, a quien querría amar con todo el amor posible aquí en la tierra. Este Dios tan inmenso a quien yo no sirvo es todo el amor de mi corazón. La madre ofrece su martirio interior por la salvación de España. A veces siente como una luz, como un relámpago que le hace ver algo de lo que significa el que las criaturas ofendan a su Dios y sentir un dolor todavía más intenso que el de ordinario. Sufro intensamente, pensando en todas las ofensas que el mundo hace al Señor, y quisiera pasar todos los tormentos por evitarlas. Por otra parte, el sufrimiento tan intenso por las ofensas al Señor en estos tiempos parece crecer cada día, y hay ratos en la oración que así en conjunto se pone delante por un lado el amor, la bondad y la majestad del Señor, y por otro la falta de correspondencia y las ofensas del género humano. Sigo con unas alternativas tremendas, sintiendo a veces una sed de amar al Señor y figurándome, a pesar de mi miseria, que está conmigo de un modo, otras, viendo claro que le he perdido y que no hay ni ha habido nunca en mí nada verdadero. Quisiera amar tanto al Señor. Tengo deseos de sufrir, de que el Señor me lo siga quitando todo, ya que el sufrimiento es lo único que puedo ofrecerle. Pero junto con esto, una cobardía y un tedio. En estos tiempos de apostasía, a Santa María Maravillas de Jesús le es un consuelo ser monja, estar consagrada a Dios en el Carmelo. Cada vez siento más agradecimiento al Señor por haberme llamado al Carmelo y descubre mi alma en la vida oculta, sencilla y austera que en él debe llevarse nuevos tesoros. ¡Qué misericordia habérmela dado!

Mi alma y Dios. He alzado mi alma a ti, Señor, como si llevase una vasija a una fuente. Lléname, pues, ya que he alzado mi alma a ti. San Agustín. Mi alma y Dios. Un tiempo para meditar.

Actividad moderada. Valor exacto de nuestra actividad. No todo el que dice Señor, Señor, entrará en el reino de los cielos, sino el que hace la voluntad de mi Padre, que está en los cielos. Obras. He aquí un principio fundamental de la ascética cristiana. Obras, no solo palabras, pero obras que sean el fruto maduro del cumplimiento de la voluntad de Dios a cada instante, porque Dios nos comunica cada instante su voluntad sobre nosotros por medio de nuestros deberes, de nuestros sufrimientos. Obras, repetimos, llenas de la voluntad de Dios, no simple acción exterior, movimiento y activismo. Por eso, en el mundo de las auténticas realidades, vale tanto una contrariedad sufrida con paciencia como la realización externa de una buena obra, porque también es obrar el sufrir y el sacrificarse, y orar y ejercitar la paciencia. No es la materialidad externa de la obra lo que la mirada de Dios aprecia. Eso podrá ser el fundamento para la apreciación de los hombres, que no ven las cosas más que a través de los sentidos externos, y se quedan con frecuencia en esa mirada sensible, sin penetrar en la íntima esencia de las realidades. Dios prescinde en absoluto de eso, y más que lo que la mano del hombre pone fuera de sí como una especie de creación, atiende al principio que en el Espíritu determinó la realización de aquella obra.

es en realidad lo único que puede interesarle en el hombre. ¿Para qué quiere él las obras que puedan realizar los mortales, si todas puede hacerlas él con un solo movimiento de su voluntad? En cambio, el amor del hombre no lo puede suplir aunque ponga en juego su omnipotencia. Por eso, es lo único que a Dios puede interesarle. Por eso también es lo que da valor a las obras humanas ante sus divinos ojos. Las más pequeñas, al parecer, son con frecuencia las que más atraen las divinas complacencias, porque descubren en su fondo una mayor pureza de amor y de intención. Esto era lo que tanto consolaba a Santa Teresita en medio de la impotencia en que se encontraba para realizar obras grandiosas y brillantes. ¿Qué hubiera sido de ella tan llena de grandes deseos si no hubiera visto esa verdad teológica como el gran remedio de su pequeñez física? Pero supo refugiarse en el amor, segura de que siendo grande en él, lo sería en todo, y allí vio realizadas con creces todas las ansias de su espíritu, física y humanamente irrealizables.

que no nos cansemos. Oración de San Manuel González, el obispo del Sagrario Abandonado. Madre Inmaculada, que no nos cansemos. Madre nuestra, una petición, que no nos cansemos. Sí, aunque el desaliento por el poco fruto o por la ingratitud nos asalte, aunque la flaqueza nos ablande, aunque el furor del enemigo nos persiga y nos calumnie, aunque nos falten el dinero y los auxilios humanos, aunque vinieran al suelo nuestras obras y tuviéramos que empezar de nuevo, Madre querida, que no nos cansemos. Firmes, decididos, alentados, sonrientes siempre, con los ojos de la cara fijos en el prójimo y en sus necesidades para socorrerlos, y con los ojos del alma fijos en el corazón de Jesús que está en el Sagrario, ocupemos nuestro puesto, el que a cada uno nos ha señalado Dios. Nada de volver la cara atrás, nada de cruzarse de brazos, nada de estériles lamentos. Mientras nos quede una gota de sangre que derramar, unas monedas que repartir, un poco de energía que gastar, una palabra que decir, un aliento de nuestro corazón, un poco de fuerza en nuestras manos o en nuestros pies que puedan servir para dar gloria a Él y a ti y para hacer un poco de bien a nuestros hermanos, Madre mía, por última vez, morir antes que cansarnos.

0: consagración a Nuestra Señora del Encuentro con Dios.
1: Santa María, Virgen Inmaculada, Madre de Dios y Madre nuestra, te veneramos con la preciosa advocación de Nuestra Señora del Encuentro con Dios. Eres el lugar del encuentro de Dios con los hombres y de los hombres con Dios.
0: Tú cuentas en tu misión maternal con la asistencia eficaz de Dios para superar todas las dudas, dificultades, oposiciones, miserias, problemas y preocupaciones. Consagrarme a ti me es vital. Protégeme, acógeme y guárdame en tu corazón.
1: Madre mía, libremente me consagro a ti, Nuestra Señora del Encuentro con Dios. Que tú seas desde hoy mi dueña, reina y consejera, mi madre amantísima, corazón de mi corazón. Hazme hijo tuyo a tu gusto. Necesito perderme y abandonarme confiadamente en ti, sin condiciones e irrevocablemente. Hazme instrumento dócil y disponible en tus manos virginales. Que siempre dependa de ti y que todo lo haga en ti, contigo, desde ti, por ti y para alabanza de la Trinidad. Haz que no le niegue nada a Dios. Concédeme santificar el momento presente, inmaculatizándolo.
0: Madre Santa, haz que yo ponga todo lo mío al servicio de tu Hijo y deponga aquello que estorba a su obra redentora. Dulce corredentora, de pie junto a la cruz de tu Hijo Redentor, edúcame para la cruz, enséñame a expiar.
1: Por último te ruego, Nuestra Señora del Encuentro con Dios, mediadora maternal de todas las gracias, subordinada al único mediador Cristo, que me dispenses todas esas gracias de santificación que Dios ha pensado para mí y que tú contienes. Dame la gracia de defender el privilegio de tu mediación maternal.
0: Dígnate aceptar esta consagración. Configúrame según tu inmaculado corazón para asemejarme en todo a ti, reproducir tu vida en mí, vivir inmerso en ti, identificado y compenetrado contigo, y así alcanzar la unión con Dios en el grado que Él quiera, para su mayor gloria y el mayor servicio a mis hermanos. Amén. Gracias, Dios mío, por Santa María.

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1: Son las 4 en punto.
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0: Hoy, amigos, estamos felices en compañía de María José García, que nos viene a hablar de un gran santo con el que está haciendo muchísima amistad. ¿Y qué tiene que ver con Juan Pablo II este gran santo? Nos lo va a comentar ella misma. María José, adelante, bienvenida.
1: ¿Qué tal, hermana? Pues sí, estoy muy contenta de presentar a nuestros amigos televidentes y oyentes a San Leopoldo Mandic.
0: La verdad es que no es muy conocido, ¿eh?
1: Yo creo que a raíz del Año de la Misericordia, porque sus restos fueron trasladados a Roma, se conoció un poco más, pero sí, yo es un santo. Fíjate lo que me pasó, que yo oí su nombre en el Año de la Misericordia y que los restos de él junto a los del Padre Pío habían sido trasladados a Roma, pero la verdad verdadera no le hice mucho caso. Y ahora, pues ha vuelto a presentarse en mi vida. Y ¿sabes eso?
0: Mira, sintonía.
1: Sí, de verdad que, sí, como tú dices, nos estamos haciendo muy amigos. Y me parece que su vida, como la de todos los santos, es una gran enseñanza, ¿no? Un gran ejemplo para nosotros de cómo, y esa yo creo que es el resumen de su vida, cómo el fracaso humano no tiene nada que ver con el fracaso espiritual, y cómo una vida que aparentemente a los ojos del mundo puede parecer, no inútil, pero puede parecer una vida, él no realizó, vamos a verlo luego, nada de lo que quería. Todo lo que quería hacer le salió mal.
0: Y encima tú me dices que tenía un montón de enfermedades.
1: O sea, humanamente, nada, pero un gigante espiritual. Y me hace mucho gracia el contraste con eso. Juan Pablo II, porque humanamente, mira, uno grande, ¿no? Juan Pablo II, fuerte, erguido, alto. San Leopoldo, 1,35 m. Delgadísimo, dice él mismo, decía del mismo que con comer como un pajarito
0: tenía...
1: Y me hace mucho gracia el contraste con eso. Juan Pablo II, porque humanamente, mira, uno grande, ¿no? Juan Pablo II, fuerte, erguido, alto. San Leopoldo, 1,35 m. Delgadísimo, dice él mismo, decía del mismo que con comer como un pajarito
0: Tenía bastante. Pero un momento, ¿de qué época fue? ¿Se podían haber conocido en realidad o no?
1: Se podían haber conocido, sí, podían haberse conocido, pero creo que no fue así, porque, mira, por ejemplo, él fue ordenado en 1890 y murió en el 42, o sea que se podían haber conocido...
0: Durante la Segunda Guerra Mundial, cuando era joven Juan Pablo II...
1: Pero yo creo que Juan Pablo II pues le estimó mucho, él le canonizó y le quiso poner como ejemplo, un ejemplo del sacramento, bueno, de todos los sacramentos son maravillosos, pero de este sacramento maravilloso que tenemos, que es la confesión, porque San Leopoldo Mandic vivió para confesar.
0: Y esto lo tenía él previsto, porque nos has dicho que no hizo nada de lo que quiso. A ver, ¿en qué país nació?
1: Él nació en lo que ahora es Croacia, y tú imagínate, era el menor de 12 hermanos, súper chiquitito, bueno, 1,35, además delgadísimo, enfermizo desde niño. Él quería ser sacerdote, pudo entrar en el seminario. Al llegar al seminario, a ver, parece que todos se reían de él, y además, como en esa época los seminarios
0: eran severos,
1: se vivía con mucha austeridad, los compañeros que estaban allí estaban convencidos de que no iba a durar ni dos días. Decían, bueno, este se enferma, bueno,
0: que no iba, enferma, no es que nada. O sea, fortaleza física.
1: Encima tenía un defecto en el habla. O sea, tú imagínate, nada, como que las virtudes humanas no le acompañaban. Pero para nada, porque él lo que sí que tenía era una fortaleza interior enorme y un deseo grande de servir a Dios. Entonces, él, su primera ilusión era en esa época, en su país, había habido una división muy grande entre los cristianos, y él quería vivir y predicar la unidad. Entonces, él quería estar en su país y dedicarse a ser misionero de la unidad. ¿Qué pasa? Primero, no le dejaron quedarse en su país. Le mandaron a Italia. Y además, al tener este defecto en el habla, le dijeron que él no era el más...
0: predicador, el más adecuado, claro. No era como Juan Pablo II,
1: exactamente.
0: Carol Wojtyła.
1: también quería predicar a las familias. Me decía, bueno, pues por lo menos seré apóstol, ¿no? Y también predicaré a las familias. Bueno, pues
0: tampoco.
1: Seré misionero, misionaré en el mundo con una salud, problemas de visión. Todo lo que comía le sentaba mal, todo. Parece que tenía, el estómago, pero súper delicado. Una artritis que le fue deformando y que además...
0: Lo vemos en las fotografías, sí.
1: Y que además le producía, unos dolores fuertísimos. Con lo cual, claro, tampoco podía ir a misionar ni moverse mucho del lugar, pero estaba siempre enfermo.
0: Él se hizo religioso, ¿verdad?
1: Claro, él fue capuchino, sacerdote capuchino, y la mayor parte de su vida, al final de su vida, estuvo en Padua. Entonces,
0: en Padua, él, Italia.
1: En Italia, sí. Y él se dedicó, de verdad, él fue un apóstol de la confesión y se dedicó muchos días, estaba 14, 15 horas.
0: Uf, como el cura de Ars.
1: Como el cura de Ars.
0: Además, en un lugar pequeñito también.
1: Totalmente. Ahí en su misma celda tenía un confesionario. Parece que en esta celda, en el convento, en verano hacía un calor horrible y en invierno, al revés, un frío horrible y que además, claro, le empeora, todos sus dolores.
0: Cosas que permite Dios, ¿no?, en la vida de los santos, porque sabe el Señor que va a ser para un bien. Si no, no lo permitiría.
1: Claro, entonces yo pensaba que me decías, ¿no?, ¿en qué se parecen? Claro, pues en lo humano, poco.
0: En el amor a Dios.
1: En el amor a Dios. Y en el amor al sacramento de la confesión.

0: reflexión y en entender la importancia vital que tiene en la vida de los católicos, de los cristianos, 100%, porque Juan Pablo II habló mucho de la confesión, habló, escribió y vivió la confesión.
1: Muy bien dicho, porque... como sacerdote, o sea,
0: confesando, exacto.
1: Recibiendo a los penitentes y haciéndose él también penitente. Como sabemos, ¿no? Todos los sacerdotes también se confiesan, amigos, se confiesan. Y Juan Pablo II quiso salir en las fotografías confesándose él también, ¿no?
0: Confesándose él y confesando, que hasta entonces no era normal o no era habitual que un papa...
1: Claro, dedicara tiempo.
0: Dedicara tiempo a confesar, no porque no le diera importancia a la confesión, sino... Obvio. En cambio, Juan Pablo II quiso, ¿no?, hacerlo. Y, por ejemplo, tú decías, él habló a los sacerdotes muchas veces de la confesión. Les habló de la importancia de que dedicaran tiempo a la confesión y de la importancia de que ellos mismos vivieran
1: este sacramento,
0: porque si ellos no recibían la misericordia, ¿cómo iban a ser luego capaces de darla, ¿no?, a otros? Y hay... Yo traía aquí una frase porque me impresiona la palabra que usa, porque él les dice a los sacerdotes: conozco vuestras dificultades, tenéis que cumplir muchas tareas pastorales y os falta siempre tiempo, pero cada cristiano tiene un derecho al encuentro personal con Cristo crucificado que perdona. Por todo esto, les dice, os suplico,
1: fíjate,
0: es fuerte la palabra, os suplico, considerad siempre este ministerio de reconciliación en el sacramento de la penitencia como una de vuestras tareas más importantes. Os suplico. Y sabes que veía que, no así como detalles, ¿no?, que vas captando el alma de las personas. En uno de los viajes a Irlanda, cuando escribió a los que lo estaban organizando, les dijo, es que creo que lo he traído, bueno, si no te lo cuento porque no sé si al final lo he traído o no, pero decía que, no sé las palabras exactas, pero le decía que lo que más le alegraba es que sabía que dentro de los preparativos, los obispos que preparaban el encuentro habían pedido que todos se confesaran, los que iban a estar en el encuentro, y también las personas que se iban a encontrar con el Papa, que se confesaran. Y les ponía, no sabéis la alegría que me da, porque no hay mejor preparación... Claro. Que la confesión. Entonces, el Papa, bueno, pues vivía esto, ¿no? Juan Pablo II, yo creo que tuvo mucha alegría cuando pudo canonizar a San Leopoldo Mandic y además pudo hacerlo justo después de un sínodo, como clausura de un sínodo de los obispos, en el que se había hablado y reflexionado justamente sobre este sacramento de la
1: penitencia. Es tan bonito que tiene tantos nombres. Y Santa Maravillas lo llamaba el abrazo con Dios, ¿no? El sacramento de la penitencia. Es maravilloso. O sea que, vamos a ver, San Juan Pablo II, si hubo durante su pontificado un sínodo sobre la penitencia, sobre este sacramento de la confesión, es que él lo convocó.
0: Claro.
1: Luego le daba una importancia enorme como es. Escribió una exhortación apostólica bellísima.
0: Así es, en el año 84...
1: Reconciliación
0: y penitencia. Y bueno, ya te digo, la clausura, en el momento de la clausura de este sínodo, fue la canonización de San Leopoldo. ¿Por qué? Porque él le puso como modelo de los confesores. Y es muy bonito, ¿no? Porque San Leopoldo, y yo creo que eso sí, eso el Papa Juan Pablo II era igual, era muy exigente consigo mismo, muy exigente, porque él pasaba, ya te digo, horas con todo el dolor que tenía, con todas las enfermedades, horas y horas
1: sentado
0: confesando.
1: Ahí.
0: Incluso él había pedido permiso porque si había algún penitente que estaba haciendo cola y era la hora de comer, claro, le llamaban a comer, él debía la obediencia de decir, no, yo
1: claro,
0: dejo
1: claro.
0: de confesar porque me llama
1: la obediencia. Claro.
0: Él había pedido permiso para si él intuía que la persona... Pues que,
1: que si no se iba a ir y claro, iba a perder esta gracia.
0: Él,
1: ¿no?,
0: había pedido permiso incluso para saltarse
1: la comida
0: para poder seguir confesando. O sea, absolutamente entregado, durísimo consigo mismo, pero absolutamente misericordioso con todos los demás. Tan misericordioso que la crítica que le hacían, fíjate, la crítica a él era que era demasiado bueno, que ponía penitencias demasiado blandas, y él decía, por una parte, que claro, él podía poner, esto es increíble, o sea, que él podía poner penitencias blandas porque él asumía la otra parte en su vida, él asumía la penitencia de más que le debería haber puesto a la persona que acudía a confesarse, pues la iba a cumplir él. Y luego también algo muy gracioso, porque es que tengo aquí la frase, es que me gustó muchísimo, porque cuando le decían eso, él también decía, no será el Señor quien me reproche esto, no será Dios quien me reproche esto.
1: Tan clemente.
0: Tan clemente. Dice, porque entonces yo le diré, fuiste tú el que me diste el mal ejemplo. Tú quisiste morir de amor por el pecador.
1: ¿Qué más, no? Que morir de amor, ya yo no puedo...
0: Me diciendo, yo estoy haciendo mucho menos que tú, o sea que muy tú bien, ¿eh? Sabrás... Y era muy bonito, por ejemplo, hay detalles que a mí me conmovieron muchísimo, ¿no? De cuando él veía que una persona, por ejemplo, le estaba costando mucho confesarse y que estaba sufriendo mucho, dice que incluso hay testimonios, ¿no?, que dicen que él les había dicho, no te preocupes, ya lo sé todo. Como una forma de rescate.
1: Sí,
0: sí.
1: Claro, y además Dios le daba ese don, ¿no?, de leer como el Padre Pío en los corazones.
0: Era absolutamente lo mismo.
1: Qué bonito, o sea, si la persona no llegaba a expresar realmente, aunque sabemos que es una condición, pero lo mismo pasaba con el Padre Pío. Ya sé, ya lo sé.
0: Muy bonito.
1: ¿Cómo y luego, acudirían a centenares y a miles?
0: Hermana, él que era, pues ya lo ves, él decía de sí mismo, un pajarito, un frailecito, él decía que era... Él decía, yo sé que a veces resulto ridículo. Él mismo lo decía de él porque cuentan, por ejemplo, que hay veces que por la calle se burlaban de él. Claro, vestido de...
1: Fraile.
0: De fraile.
1: Con su barba.
0: Claro, tan pequeñito, ¿sabes? Tan bien...
1: Contrahecho.
0: Las manos, claro, un poco... Y que él decía, déjales, que se, sobre todo a los chavalines, ¿no? A los niños les decía, déjales que se diviertan, si yo sé que resulto... ridículo, pero no como...
1: No lo tomaba mal.
0: Sino como... Claro, es que tenía tan de verdad la vista puesta...
1: En Dios.
0: En Dios, ¿no? En otra vida. Y luego, por ejemplo, es muy bonito porque él no dejó su misión. O sea, él que siempre se había sentido llamado a luchar por la unidad, ¿no? Especialmente de los cristianos que se habían alejado en su país, que se habían alejado de la fe verdadera. Él siguió... totalmente claro en que esa era su misión, pero él supo decir, bueno, pues hay muchas maneras de cumplir esta misión. La manera en que yo quería, la que yo pensaba que era la buena, era estar allí, vivir allí y predicar a todos. Pero está claro que Dios me manda que cumpla esta labor de otra manera. Y él dedicó, o sea, todo su sacrificio, el sacrificio de estar horas en el confesionario, todo por esta intención. Por ejemplo, él decía que las santas misas, todas las misas que celebraba, que no tuvieran una intención particular que le hubieran pedido o que por obediencia tuviera que dedicarlas a él, siempre que él podía poner la intención, ponía la intención de la unidad y de la vuelta a casa de estos hermanos que se habían separado. O sea que es muy bonito también ver cómo...
1: Cómo se cumple, ¿no?
0: Claro,
1: ese deseo de un alma buena que tiene unos, como todos tenemos, cosas que nos hacen ilusión, que nos encantaría poderlas hacer y que son buenísimas. Bueno, a lo mejor, como tú dices, humanamente no las vemos en esta vida o no se nos facilitan los caminos para hacerlo, pero ten por seguro, yo estoy muy convencida, María José, que si el Señor no permite, por ejemplo, porque es una misión que tendrías que estar en otro lugar y tus obligaciones no te lo permiten, pero ese deseo te lo ha dado Dios, pues tú vas a cumplir ese deseo. Lo vas a cumplir de otra manera, pero lo vas a cumplir.
0: Él tuvo esto clarísimo.
1: Qué hermoso,
0: clarísimo,
1: ¿no?
0: Y de verdad, o sea, dedicó su vida. Es más, él le pidió a Dios que el poder confesar hasta el último momento de su vida. Y así fue hasta
1: pocas... Porque lo vemos muy mayor en estas fotos.
0: Hasta pocas horas antes de morir, él estuvo confesando. O sea, realmente fue una entrega, o sea, absoluta hasta el final. Además, pues era una persona muy alegre. Fíjate que al final de su vida no podía comer nada. Nada. O sea, es que se ve que todo de verdad... Porque además murió de un cáncer de esófago.
1: Uy.
0: Y se ve que era
1: Claro.
0: O sea, de verdad que era horroroso ya de por sí, claro, él, lo chiquitito que era, ya de normal, cuando estaba aparentemente bien, le costaba muchísimo comer y todo le sentaba mal. Dice que por ejemplo, cosas muy bonitas, ¿no?, de él, de esto de la comida, dice que a veces las naranjas le ayudaban a... le refrescaban, uh-huh. Tenía la sensación de que le refrescaban como por dentro y que era como de las pocas cosas que
1: sí toleraba.
0: Que toleraba y que le daba algo de agrado poderlas tomar. Y que él, por ejemplo, que era muy agradecido con todas las personas...
1: ¿Que le traían una naranja?
0: No, que él las naranjas, que cuando alguien le hacía un favor, claro, como para él era algo...
1: Ah, tan él se lo regalaba
0: como a la...
1: como lo máximo,
0: claro,
1: ¿no?
0: Como, y no, y que se lo regalaba a la gente renunciando porque él no iba, fíjate, claro, que él no iba como a tener más, ¿no? Y así como mil detalles de su vida, él también tuvo don de profecía. A muchas personas les dijo cosas que les iban a pasar en el futuro. Pero claro, todo vivido es como curioso, porque es eso, ¿no? Es como por dentro un gigante. Tú imagínate una persona que puede ver el alma del otro, una persona que tiene don de profecía... Una persona que vive tan unida a Dios, dice que, por ejemplo, le habían encontrado varias veces como en éxtasis, levantado del suelo, levitando. O sea, pero que luego a la vez alguien tan...
1: Tan sencillísimo. Por eso mismo Dios le daba estos dones, porque no se ponía soberbio.
0: Maravilloso. O sea, me parece eso, ¿no? Una vida como tan ejemplar. También pensando, hermana, que nosotros no queremos... Por eso me da como mucho para meditar su figura, porque pensaba, claro... Muy bonito desde fuera, pero si a nosotros nos dijeran, tú quieres ser así, físicamente, ¿sabes? Como
1: uh-huh. Eso, ¿no? Machacado. Todo contrahecho, torcido.
0: Enfermo, con una dificultad para hablar.
1: Para tragar incluso sería, porque con el cáncer de esófago y todo.
0: Claro, entonces, ¿cómo decir? Pero es que... Nosotros queremos todo, ¿no? Queremos la grandeza espiritual, pero la física, la humana, lo queremos todo a lo grande. Y Dios no es así, ¿no? O sea, da a cada uno lo que necesita y le quita lo que ha de quitarle, porque a lo mejor, claro, es que yo a lo mejor no hubiera sido él espiritualmente tan grandioso si hubiera sido un triunfador, no
1: claro,
0: sé cómo decirlo,
1: lo
0: si
1: dices
0: hubiera,
1: muy claro.
0: ¿Sabes? Como...
1: Triunfó de otra manera, no podemos triunfar en todo, de
0: claro.
1: Todas las maneras, si eliges triunfar para el cielo, para Dios, pues es aceptar que Él te quite otras cosas.
0: Y Juan Pablo II dijo, es que a ver si encuentro las palabras exactas, porque Él dijo esto, dijo...
1: Has traído documentación.
0: Bueno, es que me gustó mucho leer también la homilía, ¿no?, del Papa en su canonización, pero hubo un momento en que dijo, bueno, aparte que dijo que la definición de él era que confesor, o sea, que era
1: sí,
0: la
1: sí.
0: Palabra como,
1: no
0: me dicen, en esa palabra
1: está todo,
0: pero hubo un momento en que dijo que Dios le había despojado de todo. Dice, mira, no dejó obras teológicas o literarias, no deslumbró por su cultura, ni fundó obras sociales. Para cuantos le conocieron, fue únicamente un pobre fraile, pequeño y enfermizo. Su grandeza consistió en otra cosa, en inmolarse y entregarse día a día a lo largo de su vida sacerdotal. 52 años de silencio, intimidad y humildad de una celdilla confesionario. Fray Leopoldo estaba siempre allá a disposición y sonriente, prudente y modesto, confidente, discreto y padre fiel de las almas. Maestro respetuoso, consejero espiritual, comprensivo y paciente. Dice que su virtud fue saber desaparecer para ceder el puesto al verdadero pastor de las almas.
1: Que es Jesús, claro.
0: Y él mismo decía, Fray Leopoldo, de él mismo decía, ocultemos todo, aun lo que puede parecer don de Dios, no sea que se manipule, solo a Dios todo el honor y la gloria. Si fuera posible... Imagínate, ¿eh?, esto para que nos lo anotemos. Dice, deberíamos pasar por la tierra como sombra que no deja rastro de sí. Y bueno, pues él cumplió esto, ¿no?, en su vida. Te he traído, aunque la verdad verdadera es un poco feo.
1: Himno,
0: te he traído
1: himno.
0: 30 segundos
1: sí,
0: el himno
1: sí, sí.
0: Me gusta que lo escuches, está en italiano, aunque... No, no, a ver, ojalá no nos escuchen los frailes capuchinos que lo compusieron a mí su himno. No es de lo que más...
1: No, es muy tristón, pero bueno, vamos a esperar que a lo mejor compongan otro más, ¿no? Ojalá que sí que lo escuchen y entonces quieran componer uno que se... O sea, que hasta en esto tiene que sufrir el pobre fray
0: Leopoldo. Sí, si le pedimos a Raúl si nos lo puede dejar así...
1: Así un poquito en despedida del programa de hoy.
0: Simplemente, hermana, para que nos encomendemos a él, además de a la hora de confesarnos, han puesto una imagen suya, mira qué bonito. Uh-huh. ¿Sabes que Medjugorje es la capital, sí, de la confesión? Bueno, sí, pues ahí a la entrada de los confesionarios han puesto una grande imagen, grande a tamaño natural, que no es tan chiquitita, grande, que es chiquitita, de Fray Leopoldo, y también oficialmente se le ha declarado patrón de los enfermos de cáncer, por petición popular, porque caramba, muchísima gente, varios obispos recopilaron firmas y había miles, no sé si recogieron más de 70.000 firmas que pedían que Leopoldo fuera
1: patrón de los enfermos de cáncer.
0: De los enfermos de cáncer, porque hay muchos favores, hay noticias de muchos favores recibidos de personas con tumores. Y por la Iglesia ha sido declarado oficialmente, o sea que...
1: Fíjate, o sea que también ayuda a las personas a curarse.
0: A curarse.
1: Lo que él no pudo hacer en vida lo hace ahora desde el cielo por nosotros. De verdad, has conseguido tu objetivo, nos has enamorado de San Leopoldo Mandic.
0: Sí. La verdad.
1: Te perdonamos por este himno que... Que no es muy hermoso, pero escuchamos 30 segundos y
0: bueno, pero
1: y
0: es muy bonito porque podemos repetir, que al final es toda la letra del himno, va repitiendo, ruega por nosotros, ruega por
1: eso
0: nosotros,
1: sí,
0: ruega por nosotros.
1: Magnífico.

0: Bueno, con estas oraciones a San Leopoldo Mandic, pidiéndole su humildad, su generosidad, pues todas las virtudes que en un programa breve, la verdad que nos lo has súper bien transmitido, María José, te damos las gracias.
1: Gracias a vosotros.
0: Y le pedimos a él, especialmente por los que conocemos que están enfermos de cáncer.
1: Así es.

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1: La cruz es necedad para los que se pierden, mas para los que se salvan, es fuerza de Dios.
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2: Así como la Virgen Santísima le dijo a los pastorcillos de Fátima, tendréis mucho que sufrir, pero la gracia de Dios será vuestra fortaleza. Es un mensaje siempre actual y llega de modo especial cuando uno está enfermo, está en una situación de sufrimiento, también puede ser por la muerte de un ser querido o por dificultades que nos parecen insuperables. En esos momentos nos podemos unir mucho mejor a Jesús. A eso está dirigido el audiolibro que van a escuchar a continuación. Lo hemos insertado dentro del espacio La Cruz, Fuerza de Dios, con la colaboración de varias personas. En la música de Salvador Goenaga, junto con Montserrat Campos, en Música para el Silencio, que es la que escucharán durante la lectura de este libro que ahora nos va a presentar Raúl García desde el control.
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Sacrificio perpetuo. En el Calvario se realizó la parte principal de la redención, pero no toda ella, porque Jesús la continúa a través de los tiempos hasta el fin del mundo. Ahora es Jesús también el que sufre, pero ya no en su cuerpo físico, porque ya no puede sufrir en él, que es glorioso, sino en su cuerpo místico, que lo formamos todos, los que estamos unidos a él. Es la gran misa que comenzó en el Monte Calvario y no terminará hasta la consumación de los siglos. En ella, constantemente, se están incorporando más y más pequeñas hostias a la grande y principal que es Cristo. La palabra hostia significa, en latín, víctima. La redención es para todos. Luego, debe ser obra de todos. Todos deben contribuir a esta gran suscripción para comprar el cielo. Cristo la encabezó, poniendo la suma principal. Pero quiere que cada uno ponga unos céntimos para completar. Y un puesto de honor en esta gran obra de la redención lo tienen los enfermos. Jesús quiere sufrir en ti para tu redención y la de otros muchos. Cuando sufras, piensa que estás siendo redentor con Cristo. Eres Cristo que sigue en la cruz mientras haya almas que salvar. Ofrécete incondicionalmente a realizar tu parte de redención. Una santa del siglo XX, Santa Isabel de la Trinidad, carmelita, llegaba a decir que debemos ser para Cristo una humanidad suplementaria en la que Él pueda renovar todo su misterio. Sí, somos el crucifijo vivo de nuestro tiempo. Al redimirnos Cristo del pecado, no quiso librarnos del dolor, que es su consecuencia. ¿Y por qué? Para que así continuáramos su obra y nos salváramos, siguiendo sus dolorosas huellas. Oh Jesús, tú has querido que el sacrificio del Calvario se perpetúe en nosotros. Con gusto te presto mi ser. Cuenta conmigo para continuar tu redención. Ayúdame para que yo sufra con el mismo ardor y generosidad con que tú lo hiciste.

corredentores. Naturalmente que Jesús no necesitaba de nadie para redimir a los hombres. Sin embargo, ha querido una cierta solidaridad y contribución de los redimidos. A María la hizo corredentora, asociándola a su obra. También a nosotros, en un sentido más amplio, nos hace sus colaboradores. Tu dolor, unido al suyo, se hace redentor y salva muchas almas. ¿No querrás ayudar a Jesús a redimir el mundo, a salvarlo? ¿No es justo que los culpables ayudemos a la víctima inocente? El padre Raúl Plus, un pensador extraordinario, escribía que el cristiano no es tan solo un redimido, un salvado, sino también un redentor y un salvador. Y el Papa Pío XII, de feliz memoria,

La vida toda del cristiano ha de ser una especie de sacrificio que en Cristo y con Cristo se ofrece en honor de Dios Padre para la salvación de las almas. El sacrificio que más le agrada a Dios es el de nosotros mismos. La enfermedad te señala claramente tu misión y vocación privilegiada de ser redentor. No rechaces la invitación de Jesús. Acepta tu inmolación con Él. Estás en tu situación de enfermo como en un altar en que te inmolas para tu salvación y la de otros muchos. Renueva frecuentemente tu ofrecimiento al Padre Eterno, uniéndote a Cristo. Quizás alguna vez has pensado que te hubiera gustado estar en el Calvario para unirte entonces al sacrificio de Jesús, para decirle que no estabas solo, que lo comprendías, que lo agradecías. Pues todos los días se renueva realmente este sacrificio. Eso es la Santa Misa. Si puedes, asiste a ella corporalmente, y si no, únete en espíritu frecuentemente. Pues en todos los instantes del día se están celebrando misas en alguna parte del mundo. Contempla el cirio que se consume en el altar, mientras Cristo se ofrece en sacrificio, muy cerquita de Él. Hermoso símbolo para tu vida. Debes hacerte hostia santa con Cristo. Tu vida se convertiría en una especie de misa real, continuada por la inmolación y el sacrificio en favor del mundo. Ya sabes que para todo cristiano la misa es algo muy importante, para todo verdadero seguidor de Jesús, pero mucho más aún para el que sufre, porque en ella tiene un puesto privilegiado. ¿Sabes dónde? Junto a la víctima divina, en la patena. No hay ofrenda más digna, dice Tomás de Kempis en su libro Imitación de Cristo. No hay ofrenda más digna, ni mayor satisfacción para borrar los pecados, que ofrecerte a ti mismo con el sacrificio del cuerpo de Cristo en la misa y comunión.

Salvar almas. En medio de los tormentos de la pasión que sufrió en la cruz, Jesús, si lo recuerdas, solo se quejó de la sed. Tengo sed. Pero de la sed de almas que lo devoraba. Porque son muchas las que se condenan. Y tú que, en cierto modo, estás también en la cruz, ¿no sientes esa misma sed? ¿No querrás aplacar la sed de Jesús salvando almas? Piensa en Él y en las pobres almas que se condenan porque no saben elegir bien el camino del cielo y eligen el del infierno. Fíjate lo que los santos que tanto aman a Cristo llegan a decir. Por ejemplo, San Alfonso María de Ligorio. Yo amo a Cristo y por eso deseo darle muchas almas, primero la mía y luego otras en número incalculable. Y San Juan Crisóstomo. Ninguna cosa hay tan agradable para Dios, ni que la tenga tan metida en el corazón, como la salvación de las almas. ¿Cuál es la mayor obra de caridad que puedes hacer para con el prójimo? La mayor. Librarle del infierno. Esta es mucho mayor que librarle de todos los males de esta vida. Pues para eso es el apostolado. El apostolado es ese noble ideal que elevará y embellecerá tu vida. Es mucho más importante que fundar y sostener grandes obras benéficas. Haz todo lo que sepas, sufre todo lo que puedas con tal de salvar almas, que se condenan muchas y para siempre. No te quedes indiferente.

Una carmelita que murió a los 24 años, también aceptando su cruz por la enfermedad de la tuberculosis, escribía: no perdamos el tiempo. Salvaremos almas. Esas almas que se pierden como copos de nieve mientras Jesús las llora. Y nosotros, ¿nos lamentaremos todavía de nuestros propios sufrimientos? Déjate de pequeñeces. No te preocupes ni siquiera de hacer méritos para ti, porque hay muchas almas en peligro de condenarse y necesitan urgente socorro. Necesitan como una transfusión de fe, de vida. Ofrece por ellas el tesoro de tus sufrimientos, porque tu dolor es oro puro y con él puedes comprar, digamos, muchas almas. ¿Qué gozo tan puro sentirás en el cielo al conocer a esos, digamos, tus hijos espirituales, a los que diste la vida eterna como con dolores de parto espiritualmente en esta vida? Quizás algunas ni lo sabrán ni lo conocen, pero las almas que por ti se salvaron serán tu mayor mérito y corona y lo más divino entre las cosas divinas. No lo olvides, es colaborar con Dios en la salvación de las almas. La gran doctora de Ávila, Santa Teresa de Jesús, estaba dispuesta, por salvar una sola alma, a sufrir el purgatorio hasta el día del juicio, hasta el fin de los tiempos, porque sabía el valor de un alma. Por una sola alma estaría bien empleada toda una vida de sufrimientos. Porque si lo comparas con la eternidad, todo es poco. Todo lo que podamos vivir o sufrir en esta vida temporal tan breve es pequeño. Sin embargo, por la misericordia de Dios, uno solo que sufre y ora con amor contribuye a salvar a muchos. La verdad es que causa tristeza el pensar lo que manifestó la Virgen en Fátima, que son muchos los que se condenan porque no hay quien ore ni se sacrifique por ellos. Fíjate, esto indica que entra en los planes de Dios nuestra solidaridad, que unos contribuyan a la salvación de los otros. Ayuda a los pobrecitos que necesitan de ti, ya no materialmente solo, sino espiritualmente. Hermosa compenetración y solidaridad humana, ¿verdad? Cuanto más sufras y mejor lo lleves, más almas puedes salvar. Esto nos da deseos de responderle, sí, Dios mío, por las almas, todo lo que quieras, por mis hermanos, por tus hijos. Esto es lo que decía San Pablo en su segunda carta a Timoteo. Todo lo soporto por amor de los elegidos, para que estos alcancen la salud, o sea, la salvación en Cristo Jesús, y obtengan la gloria eterna. Y Teresa Neumann, en el siglo XX, escribió: si mi pobre dolor contribuye a que algunos más lleguen a amarte, déjame sufrir eternamente, todos los días 10 veces lo que ahora sufro, y lo sufriré con gusto.

La eficacia apostólica. Más almas puedes salvar soportando bien la adversidad que desarrollando mucha actividad. Jesucristo mismo inauguró el apostolado no por la actividad, sino por el sufrimiento en aquellos 40 días en el desierto, ayunando. Y quiso que este apostolado fuera el más fecundo de todos. Haz tú el apostolado de ofrecer tus sufrimientos, que es el más eficaz y al mismo tiempo con poco peligro de vanidad, porque pasas desapercibido y ni tú mismo contemplas el fruto. No tienes que hablar grandes palabras ni llamar la atención. Quizás ni lo sepan, pero ese fruto existe sin duda, está garantizado. Y es que las almas no se pueden comprar de otra manera. Comprar, es decir, conseguir para ponerlas camino del cielo. ¿Sabes cómo? La oración, sí. El trabajo, sí, pero no bastan. Jesús las compró a precio de sangre. Por eso el sufrimiento, llevado por amor, es la moneda con que se compra la eficacia, esta eficacia espiritual. De hecho, apenas se puede concebir éxito apostólico, digamos, fruto en las almas sin tribulación. Por eso, si lees el Evangelio, verás que Jesús a sus apóstoles tan queridos, que tenían que continuar su obra, les anunciaba tantas veces lo que habrían de padecer. Y cuando escoge a Saulo para apóstol, que después se convertirá en Pablo, le dice directamente: yo le mostraré cuánto habrá de padecer en mi nombre. Quizá a estos padecimientos se debió su fecundo apostolado. ¿Cuántos se hicieron cristianos gracias a él? Busca en las cartas de San Pablo y verás todo lo que pasó. Casi siempre los grandes apostolados son completados como el de Cristo por la cruz y el martirio del mismo apóstol. Esto es la vida de todos los santos, si la lees. Quizás empiezan con éxito en el mundo, pero acaban crucificados, pareciéndose más a Jesús. Porque este es el abono y el riego para que crezca la semilla. Es el broche de oro de una vida que tarde o temprano se entrega a Dios.

Hasta aquí el capítulo 15 de este audiolibro que se titula El Kempis del Enfermo, una obra maestra del sacerdote padre Juan Fernández. Le queremos agradecer a él, también a Raúl García desde el control, a Salvador Goenaga por la música, a Montserrat Campos por su colaboración y a todos los que lo han escuchado. Se despide la hermana Carmen Frauca desde Barcelona, NSE.

0: Vosotros cansáis a vuestro Dios. Vosotros cansáis a vuestro Dios. Es verdad, con nuestra conducta cansamos a Dios. Pues vean el juicio. Dios es como fuego de fundidor, como lejía de lavandero. Se sentará para fundir y purgar, y purificará a los hijos de Leví, y los acrisolará como el oro y la plata. El juicio, castigos de Dios, purgatorio, infierno. Y ahora, que yo, vuestro Dios, no cambio, y vosotros no termináis nunca, diciendo que os arrepentís y vuelva a pecar. Os arrepentís y vuelva a pecar. Yo no cambio nunca. Ahí estoy en el altar. Por más ofensas que me hagáis, vosotros no acabáis nunca de cambiar.
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1: Son las 5 en punto.
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5: Queridos hermanos, en nuestro Señor Jesucristo y la Virgen María, ¿sabías que 1 millón de menores, principalmente niñas, pero no solo ellas, caen anualmente en las redes del comercio sexual? Las cifras estimadas reflejan un número alto de menores explotados por explotación sexual. En regiones como la India, 400.000. Fíjense. En Estados Unidos, 325.000. En Tailandia, 200.000. En Europa Oriental y Central, 175.000. En Filipinas, Taiwán y Brasil, 100.000. En África Occidental, 35.000. Comercio sexual con niños. Tremendo. No puedo estar indiferente. Yo no puedo estar indiferente. Y recuerda esas palabras sabias de ese hombre que fui a visitar hace 2 días. Ahora comprendo que todo lo dejo. Todo lo dejo. Y que solo me llevo lo que he dado. Lo que he dado. Dije, qué bonito esto. Si quieres que el Señor sea misericordioso contigo, sé tú misericordioso antes que venga. Si algún bien se te ha encomendado, difúndelo. Da de aquello en que abundas. Y si tú abundas en capacidad, en cualidades y talentos, dalos, ponlos al servicio de los demás. Tú eres eres un rico egoísta cuando tienes salud y no la entregas para sacar a aquellos que están en la enfermedad. Eres un rico egoísta cuando tienes inteligencia y no la pones al servicio de los que son ignorantes, porque no hay nadie que les enseñe. Si antes les decía, fíjense, que 130 millones de niños no van a la escuela, tú abundas, da de aquello que abundas. Tú abundas en años, abundas en salud, en cualidades, en talentos, en profesión. ¿Y de quién es lo que das? ¿Tú crees que es tuyo? No, sino de Él. Si dieras de lo tuyo, eso sería liberalidad. Pero como no das de lo suyo, tú no das de lo tuyo, eso es devolución a Dios. Tú le devuelves a Dios lo que Él a ti te ha dado. Porque ¿qué tienes que no hayas recibido? Estas son las ofrendas. Si dieras de lo tuyo, eso sería liberalidad. Pero como no das de lo suyo, tú no das de lo tuyo, eso es devolución a Dios. Tú le devuelves a Dios lo que Él a ti te ha dado. Porque ¿qué tienes que no hayas recibido? Estas son las ofrendas gratísimas a Dios. Misericordia. Misericordia. Son tremendas estas estadísticas, fíjense. 250 millones de niños entre los 5 y los 14 años están sometidos a esclavitud laboral. Esclavitud laboral. El domingo pasado... anterior, sí, el pasado, anterior que asistimos a una reunión donde unos seminaristas dieron su testimonio vocacional, hubo uno que me impresionó mucho. Es un seminarista de nuestras misiones, donde nosotros hemos estado misionando en el Cusco, Perú. Él empezó diciendo que nos daba las gracias porque gracias a que nosotros le habíamos ayudado, él ahora era seminarista y pedía por favor que siguiésemos ayudando allí en el altiplano andino, porque él contó su propia experiencia. Su papá tiraba el dinero alcohólico y era una familia pobre, 5 hermanos, decía su mamá, y pasaban hambre hasta el extremo que él muchas veces tenía que llegar a comerse los lapiceros del hambre que tenía. Y esto lo contaba un seminarista que ahora está vía de sacerdote. Yo he comido lapiceros. La comida que yo tiro al cubo de la basura, la que yo tiro porque a mí tengo abundante y me sobra, bueno, pues no pasa nada. Esa, comiendo lapiceros. Para esto quiere Dios que tú abundes, para que por tu medio otro no pase necesidad y para que por el ministerio de tus obras buenas el pobre sea librado de la carga de la indigencia y tú de la multitud de tus pecados. Oh providencia y bondad admirables del Creador, que quiere que se beneficien dos a la vez de una sola obra. Dos a la vez de una sola obra. 200.000 niños africanos son víctimas de mafias que los obligan a trabajar jornadas de entre 10 y 20 horas diarias. Y este seminarista nos decía que él muchos días no podía ir al colegio a estudiar porque él tenía que ir a trabajar y ponerse a buscar qué comer en ese día, porque no tenía que comer. Y nos contaba que las cargas pesadas que le echaban, que él tenía que cargar, ha ocasionado que él no ha crecido en estatura. Y en realidad uno lo ve y es pequeñito. Tiene la estatura de un chico de 11, 12 años. Y resulta que ahora es un joven de 20 y tantos. Y no ha podido crecer por el peso de las cargas que ha tenido que llevar encima. En el sur de Asia presenta los peores índices de explotación laboral infantil, con más de 100 millones de menores en esta situación. Se calcula que las ganancias de los menores de 17 años en Iberoamérica suponen entre un 10 y un 20% de los ingresos de sus familias. Y esto fue un artículo que saqué de la Jornada de la Infancia Misionera. Y en contraposición a esto, me encontré un artículo que han hecho de Europa sobre las riquezas. Y cuando lo leí, ¡qué tremendo! ¿Ustedes saben que un gerente de una gran empresa o un presidente de una empresa como la Siemens, como estas empresas que ustedes conocen, gigantes, están ganando $1 millón anuales y 2 millones y 3 anuales de sueldo? Caen en la cuenta en comparación con esto, con

que no tienen ni un dólar para vivir diariamente, 300, 300, casi $400 al año para vivir, tiene un niño de estos. Eso es todo lo que les entra. Y sueldos de 1 millón, de 2 o 3 millones, lo que ganan por sueldo solamente, que les entra directo. Tremendo, Dios mío. ¿Qué maldad la del corazón del hombre? ¿Y en qué no lo gastamos? Lo que decía aquí San Juan Crisóstomo, que les leí antes, aunque me digáis que tenéis 20 hectáreas, miles de hectáreas, que tenéis 20 coches, 20 casas, que tenéis miles de haciendas, ¿de qué os vale todo eso? Ay de vosotros los ricos, porque abundáis. Llegará un día en que nada tendréis, porque como decía ese hombre que hace 2 días visité, ahora me doy cuenta que todo lo dejo y que solo me llevo lo que he dado, lo que he dado. Han sido las palabras más sabias que un enfermo me ha dicho y que me han dado para meditar, porque es así. Y yo puedo dar mi talento y puedo dar mi vida y dejarme de tanto egoísmo, de no entregarme porque estoy lleno de temores vanos y dejo de hacer el bien que debería por no entregarme, por no darme al Señor. Si no eres humilde, la abundancia te va a hacer avaro, te va a hacer egoísta si no eres humilde. Pero si eres humilde, vas a reconocer que esa abundancia no es tuya y la vas a compartir, la vas a dar, la vas a dar, la vas a dar, la vas a dar, la vas a dar. Por eso me atrevo a decirles, ¿por qué no le regalamos libros religiosos a esa misión para educarlos en la fe a todos esos pobres machacaditos? Si pudiésemos hacerlo todos los meses, si pudiésemos hacerlo todos los meses. Y así muchísimas necesidades que siempre hay en las misiones. Y son tantos los niños que no van al colegio, como ustedes ven, ya les he dicho, ya les he leído, que 130 millones de niños no van a la escuela. Y me decía, por lo que muchas veces aquí se gasta, nos tiramos el dinero, y me estaba pidiendo, padre, con 8.000 euros hacemos 3 salas de clase para que entren 40 niños en cada clase. Fíjense, ¿con qué tan poco se puede hacer el bien? Y no lo hacemos por la avaricia, y si no la avaricia, por lo menos eso sí, la falta de generosidad. La falta de generosidad. Y en estos minutos que me quedan, vamos a escuchar una breve narración en palabras mismas de Santa Bernardita de cómo fue que se le apareció a la Virgen. Cierto día fui a la orilla del Gave a recoger leña con otras 2 niñas. Enseguida oí como un ruido. Miré a la pradera, pero los árboles no se movían. Alcé entonces la cabeza hacia la gruta y vi a una mujer vestida de blanco con un cinturón azul celeste sobre cada uno de sus pies una rosa amarilla del mismo color que las cuentas de su rosario. Tenía un rosario en la mano. Creyendo engañarme, me restregué los ojos, metí la mano en el bolsillo para buscar mi rosario. Era una niña pobre, pero eran muy piadosos, rezaban el rosario todos los días, estos niños en familia. Quise hacer la señal de la cruz, pero me fui incapaz de llevar la mano a la frente. Cuando la señora hizo la señal de la cruz, lo intenté yo también y aunque me temblaba la mano, conseguí hacerla. Comencé a rezar el rosario mientras la señora iba desgranando sus cuentas, aunque sin despegar los labios. Al acabar el rosario, la visión se desvaneció. Pregunté entonces a las 2 niñas
si habían visto algo. Ellas lo negaron y me preguntaron si es que tenía que hacerles algún descubrimiento. Les dije que había visto a una mujer vestida de blanco, pero que no sabía de quién se trataba. Les pedí que no lo contaran. Ellas me recomendaron que no volviese más por allí, a lo que me opuse. El domingo volví, pues sentía internamente que me impulsaban. Aquella señora no me habló hasta la tercera vez y me preguntó si quería ir durante 15 días. Le dije que sí, y ella añadió que debía avisar a los sacerdotes que edificaran allí una capilla. Luego me ordenó que bebiera de la fuente. Como no veía ninguna fuente, me fui hacia el río Gabe, pero ella me indicó que no hablaba de ese río y señaló con el dedo la fuente. Me acerqué y no había más que un poco de agua entre el barro. Metí la mano y apenas podía sacar nada, por lo que comencé a escarbar y al final pude sacar algo de agua. Por 3 veces la arrojé y a la cuarta pude beber. Después desapareció la visión y yo me marché. Y sabemos que aquella es la fuente de Masabiel, que ha hecho tantos milagros a quien beben esa agua. Volví a ir allá durante 15 días. La señora se me apareció como de costumbre, menos un lunes y un viernes. Siempre me decía que advirtiera a los sacerdotes que debían edificarle una capilla. Me mandaba a lavarme en la fuente y rogar por la conversión de los pecadores. La Virgen le pedía que rezase el rosario por la conversión de los pecadores. ¿Lo haces tú? Le pregunté varias veces quién era, a lo que me respondía con una leve sonrisa. Por fin, levantando los brazos y los ojos al cielo, me dijo: yo soy la Inmaculada Concepción. En aquellos días me reveló también 3 secretos, prohibiéndome absolutamente que los comunicase a nadie, lo que he cumplido fielmente hasta ahora. Esto es una breve narración que ella hizo en síntesis de lo fundamental de cómo sucedieron aquellas apariciones. Y la Iglesia, muy prudente al principio, no aprobó aquello sin más, sino que pasó un tiempo hasta que ante la evidencia del espíritu de docilidad, de sometimiento y de humildad de Bernadette, convencieron de que aquello venía de Dios junto con los milagros, prodigios que se iban haciendo, curaciones. Se dice de Lourdes que es la ciudad del milagro, por la cantidad de enfermos que han sido curados allí. Y por algo la Iglesia ha declarado el 11 de febrero la Jornada Mundial de los Enfermos, ya que ha sido tan prodigioso en curaciones físicas Lourdes, pues que también ese día quede conmemorizado en el mundo entero con una Jornada Mundial de los Enfermos. Allí fue que se convirtió el famoso médico Alexis Carrel, premio Nobel de Medicina francés. Tenemos su vida en CD, que él dice que él fue a Lourdes como médico en un vagón del tren, de esos trenes que van a llevar enfermos a Lourdes, y iba en uno de esos trenes este médico, que por compromiso, él no, era no creyente, él no creía ni en Lourdes, en la Virgen, ni en Dios, ni en nada, no creía, pero él había diagnosticado una enfermedad suya terminal incurable, una enfermedad incurable que no la podía curar, y él decía que si se curaba aquella mujer, él creía porque él había diagnosticado que era incurable, y efectivamente, ante sus propios ojos, aquella mujer se cura inexplicablemente. El abdomen, que lo tenía abultado, dicen que disminuyó inexplicablemente cuando fue sumergida, después de ser sumergida en las aguas allí de la Virgen de Lourdes. ¿Y qué quiere la Virgen de nosotros? Tienes que preguntarte siempre esto. ¿Qué quiere la Virgen de mí? Y la Virgen ya ha hablado: oración, rosario y penitencia. Oración, el rosario de la Virgen, y penitencia, mortificación interior, mortificación exterior, el exceso de comodidad, del gusto, el desorden en el comer,
el desorden interior, el amor propio, penitencia, mortificación. Eso fue lo que le pidió la Virgen a Bernadette cuando yo le pedía también aquellas curaciones y aquellas conversiones que luego la Virgen fue haciendo cuando veía conveniente. Nada más, queridos hermanos, ojalá que en este día, tan hermoso día, dedicado a la Virgen, podamos decirle con San Alberto Hurtado: Madre mía querida y muy querida, ahora que ven, que ves en tus brazos a ese niño bellísimo y dulcísimo, no te olvides de este esclavito indigno. Aunque sea por compasión, mírame. Ya sé que te cuesta apartar los ojos de Jesucito para ponerlos en mis miserias. Pero, madre, si tú no me miras, ¿cómo se disiparán mis penas? Si tú no te vuelves hacia mi rincón, ¿quién se acordará de mí? Si tú no me miras, si tú me miras, qué bonito, él seguirá tu mirada y me verá. Y entonces, con que le digas, pobrecito, necesita nuestra ayuda, y Jesús me atraerá así y me bendecirá, y lo amaré, y me dará fuerza y alegría, y confianza y desprendimiento, y me llenará de su amor y de tu amor. Aquí le estaba haciendo un poco de chantaje a la Virgen. Mira, madre, que si tú me miras, le amaré a él también a ti. Y me llenará de su amor y de tu amor, y trabajaré mucho por él y por ti, y haré que todos os amen, y amándote se salvarán, madre, y solo con que me mires. Una mirada de la Virgen, como se la dio a Bernadette, la Virgen miró a Bernadette, fue una mirada de predilección. Pero no hay que esperar visiones, no hay que esperar visiones. La mirada de la Virgen es una mirada de madre. Es una mirada que lleva gracia, que quiere repartir gracia. Y ella te está contemplando, te está mirando. Porque si San Lucas dice que todos, fíjense en qué bonito cuando habla de Cristo Jesús, María guardaba todas aquellas cosas en su corazón. Como Cristo es cabeza del cuerpo místico, yo soy miembro del cuerpo místico, y Cristo es hijo de la Virgen María, y yo también soy hijo de la Virgen María, María va guardando en su corazón todos los sucesos, tienen repercusión en su corazón todos los sucesos de la vida de su hijo. También todos los sucesos de tu vida tienen repercusión y María los va guardando en su corazón para ver oportuno cuando tiene que comportarse y manifestarse como madre. María, muestra que eres mi madre. Ese cuadro que está ahí, que dice esa frase, Nuestra Señora del Encuentro con Dios, que usted tiene en la estampita. María, muestra que eres mi madre. Muestra que eres mi madre. Y solo con que tú me mires. Solo con que tú me mires, madre.

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0: Señor, cuando tenga hambre, dame a alguien que necesite comida.
1: Cuando tenga sed, dame a alguien que precise agua.
0: Cuando sienta frío, dame a alguien que necesite calor.
1: Cuando sufra, dame a alguien que necesita consuelo.
0: Cuando mi cruz parezca pesada, déjame compartir la cruz del otro.
1: Cuando me vea pobre, pon a mi lado algún necesitado.
0: Cuando no tenga tiempo, dame a alguien que precise de mis minutos.
1: Cuando sufra humillación, dame ocasión para elogiar a alguien.
0: Cuando esté desanimado, dame a alguien para darle nuevos ánimos.
1: Cuando quiera que los otros me comprendan, dame a alguien que necesite mi comprensión.
0: Cuando sienta necesidad de que cuiden de mí, dame a alguien a quien pueda atender.
1: Cuando piense en mí mismo, vuelve mi atención hacia otra persona.
0: Haznos dignos, Señor, de servir a nuestros hermanos.
1: Dales a través de nuestras manos no solo el pan de cada día, también nuestro amor misericordioso, imagen del tuyo.

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1: 5:30 a.m.
2: Dios sabe lo que nos hace falta. Abramos nuestro corazón confiadamente a Él y pidamos la intercesión de María Santísima Nuestra Madre, pidiendo por las intenciones y necesidades de Rosa Estela Gómez Ospina, Homero de Jesús Flores Alzate, y por el eterno descanso del alma de Ofelia Gómez Agudelo, por las intenciones y necesidades del Papa León XIV y las del Arzobispo de Medellín, Monseñor Ricardo Tobón Restrepo.

Decía el gran Papa Juan Pablo II: «Cuántas gracias he recibido de la Santísima Virgen a través del Rosario». Él nos dio personalmente ejemplo y testimonio al rezarlo completo cada día. Tú también puedes experimentar esa ternura de la Madre que Dios te ha dado para guiarte en este mundo y encaminar tus pasos a la vida eterna. A continuación, te invitamos a compartir con nosotros el rezo del Santo Rosario, la oración mariana, que es un compendio del Evangelio. Medita mientras rezas cada uno de los misterios de la vida de Jesús. Juntos vamos a aprender de María a contemplar la belleza del rostro de Cristo y a experimentar la profundidad de su amor. Mediante el rosario, por tu fe conseguirás abundantes gracias, como recibiéndolas de las mismas manos de la Madre del Redentor.

0: Rezo del Santo Rosario. Por la señal de la Santa Cruz, de nuestros enemigos, líbranos, Señor Dios nuestro, en el nombre del Padre, y del Hijo, y del Espíritu Santo. Amén.
1: Señor mío Jesucristo, Dios y hombre verdadero, Creador, Padre y Redentor mío, por ser vos quien sois, bondad infinita, y porque os amo sobre todas las cosas, me pesa de todo corazón de haberos ofendido. También me pesa porque podéis castigarme con las penas del infierno. Ayudado de vuestra divina gracia, propongo firmemente nunca más pecar, confesarme y cumplir la penitencia que me fuere impuesta. Amén.
0: Misterios luminosos del Santo Rosario. Primer misterio: el bautismo de Cristo en el Jordán. Viene Jesús al Jordán donde Juan para ser bautizado por él. Juan trataba de impedírselo. «Yo soy el que necesita ser bautizado por ti». Jesús respondió: «Déjame ahora hacerlo así, pues conviene que cumplamos toda justicia». Bautizado Jesús, se abrieron los cielos y el Espíritu de Dios bajó sobre él en forma de paloma. Una voz de los cielos decía: «Este es mi Hijo amado y el que necesita ser bautizado por ti». Jesús respondió: «Déjame ahora hacerlo así, pues conviene que cumplamos toda justicia».

0: se pone en la fila de los pecadores que pedían el bautismo de Juan y quiere sumergirse en todo lo que es propio de la condición humana menos en el pecado. Demostremos al Señor con actos de sincera humildad nuestro deseo de imitarle. Padre nuestro que estás en el cielo, santificado sea tu nombre, venga a nosotros tu reino, hágase tu voluntad en la tierra como en el cielo.
1: Danos hoy nuestro pan de cada día, perdona nuestras ofensas, como también nosotros perdonamos a los que nos ofenden. No nos dejes caer en la tentación y líbranos del mal. Amén.
0: Dios te salve, María, llena eres de gracia, el Señor es contigo. Bendita tú eres entre todas las mujeres y bendito es el fruto de tu vientre, Jesús.
1: Santa María, Madre de Dios, ruega por nosotros, pecadores, ahora y en la hora de nuestra muerte. Amén.
0: Dios te salve, María, llena eres de gracia, el Señor es contigo. Bendita tú eres entre todas las mujeres, y bendito es el fruto de tu vientre, Jesús.
1: Santa María, Madre de Dios, ruega por nosotros, pecadores, ahora y en la hora de nuestra muerte. Amén.
0: Dios te salve, María, llena eres de gracia, el Señor es contigo. Bendita tú eres entre todas las mujeres, y bendito es el fruto de tu vientre, Jesús.
1: Santa María, Madre de Dios, ruega por nosotros, pecadores, ahora y en la hora de nuestra muerte. Amén.
0: Dios te salve, María, llena eres de gracia, el Señor es contigo. Bendita tú eres entre todas las mujeres, y bendito es el fruto de tu vientre, Jesús.
1: Santa María, Madre de Dios, ruega por nosotros, pecadores, ahora y en la hora de nuestra muerte. Amén.
0: Dios te salve, María, llena eres de gracia, el Señor es contigo. Bendita tú eres entre todas las mujeres, y bendito es el fruto de tu vientre, Jesús.
1: Santa María, Madre de Dios, ruega por nosotros, pecadores, ahora y en la hora de nuestra muerte. Amén.
0: Dios te salve, María, llena eres de gracia, el Señor es contigo. Bendita tú eres entre todas las mujeres, y bendito es el fruto de tu vientre, Jesús.
1: Santa María, Madre de Dios, ruega por nosotros, pecadores, ahora y en la hora de nuestra muerte. Amén.
0: Dios te salve, María, llena eres de gracia, el Señor es contigo. Bendita tú eres entre todas las mujeres, y bendito es el fruto de tu vientre, Jesús.
1: Santa María, Madre de Dios, ruega por nosotros, pecadores, ahora y en la hora de nuestra muerte. Amén.
0: Dios te salve, María, llena eres de gracia, el Señor es contigo. Bendita tú eres entre todas las mujeres, y bendito es el fruto de tu vientre, Jesús.
1: Santa María, Madre de Dios, ruega por nosotros, pecadores, ahora y en la hora de nuestra muerte. Amén.
0: Dios te salve, María, llena eres de gracia, el Señor es contigo. Bendita tú eres entre todas las mujeres, y bendito es el fruto de tu vientre, Jesús.
1: Santa María, Madre de Dios, ruega por nosotros, pecadores, ahora y en la hora de nuestra muerte. Amén.
0: Dios te salve, María, llena eres de gracia, el Señor es contigo. Bendita tú eres entre todas las mujeres, y bendito es el fruto de tu vientre, Jesús.
1: Santa María, Madre de Dios, ruega por nosotros, pecadores, ahora y en la hora de nuestra muerte. Amén.
0: Gloria al Padre, y al Hijo, y al Espíritu Santo.
1: Como era en el principio, ahora y siempre, por los siglos de los siglos. Amén.
2: María, Madre de Gracia, Madre de Piedad y Misericordia, defiéndenos del enemigo y ampáranos, ahora y en la hora de nuestra muerte. Amén. Oh Jesús mío, perdonad nuestros pecados, librarnos del fuego del infierno, llevad al cielo a todas las almas, especialmente a las más necesitadas de vuestra misericordia.
0: Segundo misterio: la autorrevelación de Cristo en las bodas de Caná. Se celebraba una boda en Caná de Galilea y estaba allí la madre de Jesús. Fue invitado también Jesús con sus discípulos y como faltara el vino, le dice a Jesús su madre: «No tienen vino». Jesús le responde:

0: ¿qué tengo yo contigo, mujer? Todavía no ha llegado mi hora. Dice su madre a los sirvientes, «Haced lo que él os diga». Los sirvientes llenaron las tinajas de agua hasta el borde, y al servirla era vino generoso. Como aquellos sirvientes, pongámonos a las órdenes de Jesús y de sus representantes para adelantar por mediación de María la salvación de tantas almas desorientadas.
1: Padre nuestro que estás en el cielo, santificado sea tu nombre, venga a nosotros tu reino, hágase tu voluntad en la tierra como en el cielo.
0: Danos hoy nuestro pan de cada día, perdona nuestras ofensas como también nosotros perdonamos a los que nos ofenden. No nos dejes caer en la tentación y líbranos del mal. Amén.
1: Dios te salve María, llena eres de gracia, el Señor es contigo. Bendita tú eres entre todas las mujeres, y bendito es el fruto de tu vientre, Jesús.
0: Santa María, Madre de Dios, ruega por nosotros, pecadores, ahora y en la hora de nuestra muerte. Amén.
1: Dios te salve María, llena eres de gracia, el Señor es contigo. Bendita tú eres entre todas las mujeres, y bendito es el fruto de tu vientre, Jesús.
0: Santa María, Madre de Dios, ruega por nosotros, pecadores, ahora y en la hora de nuestra muerte. Amén.
1: Dios te salve María, llena eres de gracia, el Señor es contigo. Bendita tú eres entre todas las mujeres, y bendito es el fruto de tu vientre, Jesús.
0: Santa María, Madre de Dios, ruega por nosotros, pecadores, ahora y en la hora de nuestra muerte. Amén.
1: Dios te salve María, llena eres de gracia, el Señor es contigo. Bendita tú eres entre todas las mujeres, y bendito es el fruto de tu vientre, Jesús.
0: Santa María, Madre de Dios, ruega por nosotros, pecadores, ahora y en la hora de nuestra muerte. Amén.
1: Dios te salve María, llena eres de gracia, el Señor es contigo. Bendita tú eres entre todas las mujeres, y bendito es el fruto de tu vientre, Jesús.
0: Santa María, Madre de Dios, ruega por nosotros, pecadores, ahora y en la hora de nuestra muerte. Amén.
1: Dios te salve María, llena eres de gracia, el Señor es contigo. Bendita tú eres entre todas las mujeres, y bendito es el fruto de tu vientre, Jesús.
0: Santa María, Madre de Dios, ruega por nosotros, pecadores, ahora y en la hora de nuestra muerte. Amén.
1: Dios te salve María, llena eres de gracia, el Señor es contigo. Bendita tú eres entre todas las mujeres, y bendito es el fruto de tu vientre, Jesús.
0: Santa María, Madre de Dios, ruega por nosotros, pecadores, ahora y en la hora de nuestra muerte. Amén.
1: Dios te salve María, llena eres de gracia, el Señor es contigo. Bendita tú eres entre todas las mujeres, y bendito es el fruto de tu vientre, Jesús.
0: Santa María, Madre de Dios, ruega por nosotros, pecadores, ahora y en la hora de nuestra muerte. Amén.
1: Dios te salve María, llena eres de gracia, el Señor es contigo. Bendita tú eres entre todas las mujeres, y bendito es el fruto de tu vientre, Jesús.
0: Santa María, Madre de Dios, ruega por nosotros, pecadores, ahora y en la hora de nuestra muerte. Amén.
1: Dios te salve María, llena eres de gracia, el Señor es contigo. Bendita tú eres entre todas las mujeres, y bendito es el fruto de tu vientre, Jesús.
0: Gloria, Santa María, Madre de Dios, ruega por nosotros, pecadores, ahora y en la hora de nuestra muerte. Amén.
1: Gloria al Padre, y al Hijo, y al Espíritu Santo.
0: Como era en el principio, ahora y siempre, por los siglos de los siglos. Amén. María, Madre de gracia, Madre de piedad y misericordia, defiéndenos del enemigo y ampáranos, ahora y en la hora de nuestra muerte. Amén. Oh Jesús mío, perdonad nuestros pecados, librándonos del fuego del infierno, llevad al cielo a todas las almas, especialmente a las más necesitadas de vuestra misericordia. Tercer misterio: el anuncio del reino de Dios invitando a la conversión. comenzó Jesús a predicar y decir: «Convertíos, porque el reino de los cielos ha llegado». Viendo la muchedumbre, sube al monte, se sienta y sus discípulos se le acercan. «Bienaventurados los pobres de espíritu, porque de ellos es el reino de los cielos». Como a los mismos apóstoles, nos cuesta un cambiar de mentalidad. Perdemos tiempo y energías en rivalidades, miedos y apegos mezquinos. Somos materialistas, sí, y no vivimos ese «al que te quita la capa, dale también la túnica», «al que te abofetee en la mejilla, preséntale también la otra». Examínate cuando leas el Sermón del Monte y atrévete a cambiar. Padre nuestro que estás en el cielo, santificado sea tu nombre. Venga a nosotros tu reino. Hágase tu voluntad en la tierra como en el cielo.
1: Danos hoy nuestro pan de cada día. Perdona nuestras ofensas, como también nosotros perdonamos a los que nos ofenden. No nos dejes caer en la tentación y líbranos del mal. Amén.
0: Dios te salve, María. Llena eres de gracia. El Señor es contigo. Bendita tú eres entre todas las mujeres, y bendito es el fruto de tu vientre, Jesús.
1: Santa María, Madre de Dios, ruega por nosotros, pecadores, ahora y en la hora de nuestra muerte. Amén.
0: Dios te salve, María, llena eres de gracia, el Señor es contigo. Bendita tú eres entre todas las mujeres, y bendito es el fruto de tu vientre, Jesús.
1: Santa María, Madre de Dios, ruega por nosotros, pecadores, ahora y en la hora de nuestra muerte. Amén.
0: Dios te salve, María, llena eres de gracia, el Señor es contigo. Bendita tú eres entre todas las mujeres, y bendito es el fruto de tu vientre, Jesús.
1: Santa María, Madre de Dios, ruega por nosotros, pecadores, ahora y en la hora de nuestra muerte. Amén.
0: Dios te salve, María, llena eres de gracia, el Señor es contigo. Bendita tú eres entre todas las mujeres, y bendito es el fruto de tu vientre, Jesús.
1: Santa María, Madre de Dios, ruega por nosotros, pecadores, ahora y en la hora de nuestra muerte. Amén.
0: Dios te salve, María, llena eres de gracia, el Señor es contigo. Bendita tú eres entre todas las mujeres, y bendito es el fruto de tu vientre, Jesús.
1: Santa María, Madre de Dios, ruega por nosotros, pecadores, ahora y en la hora de nuestra muerte. Amén.
0: Dios te salve, María, llena eres de gracia, el Señor es contigo. Bendita tú eres entre todas las mujeres, y bendito es el fruto de tu vientre, Jesús.
1: Santa María, Madre de Dios, ruega por nosotros, pecadores, ahora y en la hora de nuestra muerte. Amén.
0: Dios te salve, María, llena eres de gracia, el Señor es contigo. Bendita tú eres entre todas las mujeres, y bendito es el fruto de tu vientre, Jesús.
1: Santa María, Madre de Dios, ruega por nosotros, pecadores, ahora y en la hora de nuestra muerte. Amén.
0: Dios te salve, María, llena eres de gracia, el Señor es contigo. Bendita tú eres entre todas las mujeres, y bendito es el fruto de tu vientre, Jesús.
1: Santa María, Madre de Dios, ruega por nosotros, pecadores, ahora y en la hora de nuestra muerte. Amén.
0: Dios te salve, María, llena eres de gracia, el Señor es contigo. Bendita tú eres entre todas las mujeres, y bendito es el fruto de tu vientre, Jesús.
1: Santa María, Madre de Dios, ruega por nosotros, pecadores, ahora y en la hora de nuestra muerte. Amén.
0: Dios te salve, María, llena eres de gracia, el Señor es contigo. Bendita tú eres entre todas las mujeres, y bendito es el fruto de tu vientre, Jesús.
1: Santa María, Madre de Dios, ruega por nosotros, pecadores, ahora y en la hora de nuestra muerte. Amén.
0: Gloria al Padre, y al Hijo, y al Espíritu Santo.
1: Como era en el principio, ahora y siempre, por los siglos de los siglos. Amén.
0: María, Madre de gracia, Madre de piedad y misericordia, defiéndenos del enemigo y ampáranos, ahora y en la hora de nuestra muerte. Amén. Oh Jesús mío, perdonad nuestros pecados, librarnos del fuego del infierno, llevad al cielo a todas las almas, especialmente a las más necesitadas de vuestra misericordia. Cuarto misterio, la transfiguración del Señor. Jesús toma consigo a Pedro, Santiago y a su hermano Juan y los lleva aparte a un monte alto y se transfiguró delante de ellos. Su rostro se puso blanco como el sol y sus vestidos se volvieron blancos como la luz. Se les aparecieron Moisés y Elías que conversaban con él. Pedro dijo a Jesús: «Señor, bueno es estarnos aquí». Una nube luminosa los cubrió con su sombra y de la nube salía una voz: «Este es mi Hijo amado, en quien me complazco, escuchadlo». Contemplamos como Pedro, Santiago y Juan, deslumbrados, el rostro luminoso del Hijo de Dios. Luz de luz, sabiduría encarnada. Pero quizás, como a los apóstoles, nos será retirada esta visión agradable para volver a la dura realidad cotidiana. Recuérdalo en los momentos de cruz.

0: Padre nuestro que estás en el cielo, santificado sea tu nombre. Venga a nosotros tu reino. Hágase tu voluntad en la tierra como en el cielo.
1: Danos hoy nuestro pan de cada día. Perdona nuestras ofensas, como también nosotros perdonamos a los que nos ofenden. No nos dejes caer en la tentación y líbranos del mal. Amén.
0: Dios te salve María, llena eres de gracia, el Señor es contigo. Bendita tú eres entre todas las mujeres y bendito es el fruto de tu vientre, Jesús.
1: Santa María, Madre de Dios, ruega por nosotros pecadores, ahora y en la hora de nuestra muerte. Amén.
0: Dios te salve María, llena eres de gracia, el Señor es contigo. Bendita tú eres entre todas las mujeres, y bendito es el fruto de tu vientre, Jesús.
1: Santa María, Madre de Dios, ruega por nosotros pecadores, ahora y en la hora de nuestra muerte. Amén.
0: Dios te salve María, llena eres de gracia, el Señor es contigo. Bendita tú eres entre todas las mujeres, y bendito es el fruto de tu vientre, Jesús.
1: Santa María, Madre de Dios, ruega por nosotros pecadores, ahora y en la hora de nuestra muerte. Amén.
0: Dios te salve María, llena eres de gracia, el Señor es contigo. Bendita tú eres entre todas las mujeres, y bendito es el fruto de tu vientre, Jesús.
1: Santa María, Madre de Dios, ruega por nosotros pecadores, ahora y en la hora de nuestra muerte. Amén.
0: Dios te salve María, llena eres de gracia, el Señor es contigo. Bendita tú eres entre todas las mujeres, y bendito es el fruto de tu vientre, Jesús.
1: Santa María, Madre de Dios, ruega por nosotros pecadores, ahora y en la hora de nuestra muerte. Amén.
0: Dios te salve María, llena eres de gracia, el Señor es contigo. Bendita tú eres entre todas las mujeres, y bendito es el fruto de tu vientre, Jesús.
1: Santa María, Madre de Dios, ruega por nosotros pecadores, ahora y en la hora de nuestra muerte. Amén.
0: Dios te salve María, llena eres de gracia, el Señor es contigo. Bendita tú eres entre todas las mujeres, y bendito es el fruto de tu vientre, Jesús.
1: Santa María, Madre de Dios, ruega por nosotros pecadores, ahora y en la hora de nuestra muerte. Amén.
0: Dios te salve María, llena eres de gracia, el Señor es contigo. Bendita tú eres entre todas las mujeres, y bendito es el fruto de tu vientre, Jesús.
1: Santa María, Madre de Dios, ruega por nosotros pecadores, ahora y en la hora de nuestra muerte. Amén.
0: Dios te salve María, llena eres de gracia, el Señor es contigo. Bendita tú eres entre todas las mujeres, y bendito es el fruto de tu vientre, Jesús.
1: Santa María, Madre de Dios, ruega por nosotros pecadores, ahora y en la hora de nuestra muerte. Amén.
0: Dios te salve María, llena eres de gracia, el Señor es contigo. Bendita tú eres entre todas las mujeres, y bendito es el fruto de tu vientre, Jesús.
1: Gloria, Santa María, Madre de Dios, ruega por nosotros pecadores, ahora y en la hora de nuestra muerte. Amén.
0: Gloria al Padre, y al Hijo, y al Espíritu Santo.
1: Como era en el principio, ahora y siempre, por los siglos de los siglos. Amén. María, Madre de gracia, Madre de piedad y misericordia, defiéndenos del enemigo y ampáranos, ahora y en la hora de nuestra muerte. Amén. Oh Jesús mío, perdonad nuestros pecados, librarnos del fuego del infierno, llevad al cielo a todas las almas, especialmente a las más necesitadas de vuestra misericordia. Quinto misterio. La institución de la Eucaristía, expresión sacramental del misterio pascual. Yo soy el pan de la vida. El que venga a mí no tendrá hambre, y el que crea en mí no tendrá nunca sed. El que me coma vivirá por mí y vivirá para siempre. Jesús nos amó hasta el extremo, y mientras estaban comiendo tomó pan, lo bendijo, lo partió y lo dio a sus discípulos diciendo: «Tomad, comed, esto es mi cuerpo. Bebed, esta es mi sangre. El alma que ha comprendido el amor de Cristo no se contenta con adorarle unos pocos momentos en la comunión. Adora a tu Señor que bajo la humilde especie de pan se pone a tu servicio. Padre nuestro que estás en el cielo, santificado sea tu nombre. Venga a nosotros tu reino. Hágase tu voluntad en la tierra como en el cielo.
0: Danos hoy nuestro pan de cada día. Perdona nuestras ofensas, como también nosotros perdonamos a los que nos ofenden. No nos dejes caer en la tentación y líbranos del mal. Amén.
1: Dios te salve, María. Llena eres de gracia. El Señor es contigo. Bendita tú eres entre todas las mujeres, y bendito es el fruto de tu vientre, Jesús.
0: Santa María, Madre de Dios, ruega por nosotros pecadores, ahora y en la hora de nuestra muerte. Amén.
1: Dios te salve, María, llena eres de gracia, el Señor es contigo. Bendita tú eres entre todas las mujeres, y bendito es el fruto de tu vientre, Jesús.
0: Santa María, Madre de Dios, ruega por nosotros pecadores, ahora y en la hora de nuestra muerte. Amén.
1: Dios te salve, María, llena eres de gracia, el Señor es contigo. Bendita tú eres entre todas las mujeres, y bendito es el fruto de tu vientre, Jesús.
0: Santa María, Madre de Dios, ruega por nosotros pecadores, ahora y en la hora de nuestra muerte. Amén.
1: Dios te salve, María, llena eres de gracia, el Señor es contigo. Bendita tú eres entre todas las mujeres, y bendito es el fruto de tu vientre, Jesús.
0: Santa María, Madre de Dios, ruega por nosotros pecadores, ahora y en la hora de nuestra muerte. Amén.
1: Dios te salve, María, llena eres de gracia, el Señor es contigo. Bendita tú eres entre todas las mujeres, y bendito es el fruto de tu vientre, Jesús.
0: Santa María, Madre de Dios, ruega por nosotros pecadores, ahora y en la hora de nuestra muerte. Amén.
1: Dios te salve, María, llena eres de gracia, el Señor es contigo. Bendita tú eres entre todas las mujeres, y bendito es el fruto de tu vientre, Jesús.
0: Santa María, Madre de Dios, ruega por nosotros pecadores, ahora y en la hora de nuestra muerte. Amén.
1: Dios te salve, María, llena eres de gracia, el Señor es contigo. Bendita tú eres entre todas las mujeres, y bendito es el fruto de tu vientre, Jesús.
0: Santa María, Madre de Dios, ruega por nosotros pecadores, ahora y en la hora de nuestra muerte. Amén.
1: Dios te salve, María, llena eres de gracia, el Señor es contigo. Bendita tú eres entre todas las mujeres, y bendito es el fruto de tu vientre, Jesús.
0: Santa María, Madre de Dios, ruega por nosotros pecadores, ahora y en la hora de nuestra muerte. Amén.
1: Dios te salve, María, llena eres de gracia, el Señor es contigo. Bendita tú eres entre todas las mujeres, y bendito es el fruto de tu vientre, Jesús.
0: Santa María, Madre de Dios, ruega por nosotros pecadores, ahora y en la hora de nuestra muerte. Amén.
1: Dios te salve, María, llena eres de gracia, el Señor es contigo. Bendita tú eres entre todas las mujeres, y bendito es el fruto de tu vientre, Jesús.
0: Santa María, Madre de Dios, ruega por nosotros pecadores, ahora y en la hora de nuestra muerte. Amén.
1: Gloria al Padre, y al Hijo, y al Espíritu Santo.
0: Como era en el principio, ahora y siempre, por los siglos de los siglos. Amén.
1: María, Madre de Gracia, Madre de Piedad y Misericordia, defiéndenos del enemigo y ampáranos, ahora y en la hora de nuestra muerte. Amén. Oh Jesús mío, perdonad nuestros pecados, libradnos del fuego del infierno, llevad al cielo a todas las almas, especialmente a las más necesitadas de vuestra misericordia. Letanías lauretanas. Señor, ten piedad.
0: Señor, ten piedad.
1: Cristo, ten piedad.
0: Cristo, ten piedad.
1: Señor, ten piedad.
0: Señor, ten piedad.
1: Cristo, óyenos.
0: Cristo, óyenos.
1: Cristo, escúchanos.
0: Cristo, escúchanos.
1: Dios Padre Celestial,
0: ten misericordia de nosotros.
1: Dios Hijo Redentor del mundo,
0: ten misericordia de nosotros.
1: Dios Espíritu Santo,
0: ten misericordia de nosotros.
1: Trinidad Santa, un solo Dios,
0: ten misericordia de nosotros.
1: Santa María,
0: ruega por nosotros.
1: Santa Madre de Dios,
0: ruega por nosotros.
1: Santa Virgen de las Vírgenes,
0: ruega por nosotros.
1: Madre de Cristo,
0: ruega por nosotros.
1: Madre de la Iglesia,
0: ruega por nosotros.
1: Madre de la Divina Gracia,
0: ruega por nosotros.
1: Madre Purísima,
0: ruega por nosotros.
1: Madre Castísima,
0: ruega por nosotros.
1: Madre Intacta,
0: ruega por nosotros.
1: Madre Incorrupta,
0: ruega por nosotros.
1: Madre Inmaculada,
0: ruega por nosotros.
1: Madre Amable,
0: ruega por nosotros.
1: Madre Admirable,
0: ruega por nosotros.
1: Madre del Buen Consejo,
0: ruega por nosotros.
1: Madre del Creador,
0: ruega por nosotros.
1: Madre del Salvador,
0: ruega por nosotros.
1: Virgen Prudentísima,
0: ruega por nosotros.
1: Virgen digna de veneración,
0: ruega por nosotros.
1: Virgen digna de alabanza,
0: ruega por nosotros.
1: Virgen Poderosa,
0: ruega por nosotros.
1: Virgen Clemente,
0: ruega por nosotros.
1: Virgen Fiel,
0: ruega por nosotros.
1: Espejo de Justicia,
0: ruega por nosotros.
1: Trono de la Sabiduría,
0: ruega por nosotros.
1: Causa de nuestra alegría,
0: ruega por nosotros.
1: Vaso espiritual,
0: ruega por nosotros.
1: Vaso digno de honor,
0: ruega por nosotros.
1: Vaso insigne de devoción,
0: ruega por nosotros.
1: Rosa mística,
0: ruega por nosotros.
1: Torre de David,
0: ruega por nosotros.
1: Torre de Marfil,
0: ruega por nosotros.
1: Casa de Oro,
0: ruega por nosotros.
1: Arca de la Alianza,
0: ruega por nosotros.
1: Puerta del Cielo,
0: ruega por nosotros.
1: Estrella de la Mañana,
0: ruega por nosotros.
1: Salud de los enfermos,
0: ruega por nosotros.
1: Refugio de los pecadores,
0: ruega por nosotros.
1: Consoladora de los afligidos,
0: ruega por nosotros.
1: Auxilio de los cristianos,
0: ruega por nosotros.
1: Reina de los ángeles,
0: ruega por nosotros.
1: Reina de los patriarcas,
0: ruega por nosotros.
1: Reina de los profetas,
0: ruega por nosotros.
1: Reina de los apóstoles,
0: ruega por nosotros.
1: Reina de los mártires,
0: ruega por nosotros.
1: Reina de los confesores,
0: ruega por nosotros.
1: Reina de las vírgenes,
0: ruega por nosotros.
1: Reina de todos los santos,
0: ruega por nosotros.
1: Reina concebida sin pecado original,
0: ruega por nosotros.
1: Reina asunta al cielo,
0: ruega por nosotros.
1: Reina del Santísimo Rosario,
0: ruega por nosotros.
1: Reina de la familia,
0: ruega por nosotros.
1: Reina de la paz,
0: ruega por nosotros.
1: Mediadora maternal de todas las gracias,
0: ruega por nosotros.
1: Nuestra Señora del Encuentro con Dios,
0: ruega por nosotros.
1: Cordero de Dios que quita los pecados del mundo,
0: perdónanos, Señor.
1: Cordero de Dios que quita los pecados del mundo,
0: escúchanos, Señor.
1: Cordero de Dios que quita los pecados del mundo,
0: ten misericordia de nosotros.
1: Ruega por nosotros, Santa Madre de Dios,
0: para que seamos dignos de alcanzar las promesas de nuestro Señor Jesucristo.
1: Oremos. Te rogamos, Señor y Dios nuestro, que concedas a nosotros, tus siervos, gozar de perpetua salud de alma y cuerpo, y por la gloriosa intercesión de la bienaventurada siempre Virgen María, ser librados de la tristeza presente y disfrutar de la eterna alegría. Por Cristo nuestro Señor.
0: Amén.
1: Por las intenciones del Sumo Pontífice para ganar las indulgencias concedidas. Padre nuestro que estás en el cielo, santificado sea tu nombre. Venga a nosotros tu reino. Hágase tu voluntad en la tierra como en el cielo.
0: Danos hoy nuestro pan de cada día. Perdona nuestras ofensas, como también nosotros perdonamos a los que nos ofenden. No nos dejes caer en la tentación y líbranos del mal. Amén.
1: Dios te salve, María, llena eres de nosotros tu reino. Hágase tu voluntad en la tierra como en el cielo.
0: Danos hoy nuestro pan de cada día. Perdona nuestras ofensas, como también nosotros perdonamos a los que nos ofenden. No nos dejes caer en la tentación y líbranos del mal. Amén.
1: Dios te salve, María, llena eres de gracia, el Señor es contigo. Bendita tú eres entre todas las mujeres, y bendito es el fruto de tu vientre, Jesús.
0: Santa María, Madre de Dios, ruega por nosotros, pecadores, ahora y en la hora de nuestra muerte. Amén.
1: Gloria al Padre, y al Hijo, y al Espíritu Santo.
0: Como era en el principio, ahora y siempre, por los siglos de los siglos. Amén.
1: Por las benditas almas del purgatorio. Padre nuestro que estás en el cielo, santificado sea tu nombre. Venga a nosotros tu reino. Hágase tu voluntad en la tierra como en el cielo.
0: Danos hoy nuestro pan de cada día. Perdona nuestras ofensas, como también nosotros perdonamos a los que nos ofenden. No nos dejes caer en la tentación y líbranos del mal. Amén.
1: Dios te salve, María, llena eres de gracia, el Señor es contigo. Bendita tú eres entre todas las mujeres, y bendito es el fruto de tu vientre, Jesús.
0: Santa María, Madre de Dios, ruega por nosotros, pecadores, ahora y en la hora de nuestra muerte. Amén.
1: Gloria al Padre, y al Hijo, y al Espíritu Santo.
0: Como era en el principio, ahora y siempre, por los siglos de los siglos. Amén.
1: Por nuestras intenciones. Padre nuestro que estás en el cielo, santificado sea tu nombre. Venga a nosotros tu reino. Hágase tu voluntad en la tierra como en el cielo.
0: Danos hoy nuestro pan de cada día. Perdona nuestras ofensas, como también nosotros perdonamos a los que nos ofenden. No nos dejes caer en la tentación y líbranos del mal. Amén.
1: Dios te salve, María, llena eres de gracia, el Señor es contigo. Bendita tú eres entre todas las mujeres, y bendito es el fruto de tu vientre, Jesús.
0: Santa María, Madre de Dios, ruega por nosotros, pecadores, ahora y en la hora de nuestra muerte. Amén.
1: Gloria al Padre, y al Hijo, y al Espíritu Santo.
0: Como era en el principio, ahora y siempre, por los siglos de los siglos. Amén.
1: Un credo al Sagrado Corazón de Jesús.
2: Creo en Dios Padre Todopoderoso, Creador del cielo y de la tierra. Creo en Jesucristo, su único Hijo, nuestro Señor, que fue concebido por obra y gracia del Espíritu Santo. Nació de Santa María Virgen. Padeció bajo el poder de Poncio Pilato. Fue crucificado, muerto y sepultado. Descendió a los infiernos. Al tercer día resucitó de entre los muertos. Subió a los cielos y está sentado a la derecha de Dios Padre Todopoderoso. Desde allí ha de venir a juzgar a los vivos y a los muertos. Creo en el Espíritu Santo, la Santa Iglesia Católica, la comunión de los santos, el perdón de los pecados, la resurrección de la carne y la vida eterna. Amén.
1: Una salve al Inmaculado Corazón de María.
2: Dios te salve, Reina y Madre de Misericordia, vida, dulzura y esperanza nuestra, Dios te salve. A ti llamamos los desterrados hijos de Eva. A ti suspiramos gimiendo y llorando en este valle de lágrimas. Ea pues, Señora abogada nuestra, vuelve a nosotros esos tus ojos misericordiosos. Y después de este destierro, muéstranos a Jesús, fruto bendito de tu vientre. Oh clementísima, oh piadosa, oh dulce siempre Virgen María, ruega por nosotros, Santa Madre de Dios, para que seamos dignos de alcanzar las promesas de nuestro Señor Jesucristo. Amén.
1: Ave María Purísima,
0: sin pecado concebida.

0: el ángel del Señor anunció a María.
1: Y concibió por la gracia del Espíritu Santo.
0: Dios te salve, María, llena eres de gracia, el Señor es contigo. Bendita tú eres entre todas las mujeres, y bendito es el fruto de tu vientre, Jesús.
1: Santa María, Madre de Dios, ruega por nosotros pecadores, ahora y en la hora de nuestra muerte. Amén.
0: He aquí la esclava del Señor.
1: Hágase en mí según tu palabra.
0: Dios te salve, María, llena eres de gracia, el Señor es contigo. Bendita tú eres entre todas las mujeres, y bendito es el fruto de tu vientre, Jesús.
1: Santa María, Madre de Dios, ruega por nosotros pecadores, ahora y en la hora de nuestra muerte. Amén.
0: Y el Verbo se hizo carne.
1: Y habitó entre nosotros.
0: Dios te salve, María, llena eres de gracia, el Señor es contigo. Bendita tú eres entre todas las mujeres, y bendito es el fruto de tu vientre, Jesús.
1: Santa María, Madre de Dios, ruega por nosotros pecadores, ahora y en la hora de nuestra muerte. Amén.
0: Ruega por nosotros, Santa Madre de Dios,
1: para que seamos dignos de alcanzar las promesas de nuestro Señor Jesucristo.
0: Te suplicamos, Señor, que derrames tu gracia sobre nuestras almas, para que, habiendo conocido por el anuncio del ángel la encarnación de tu Hijo Jesucristo, por los méritos de su pasión y cruz, seamos llevados a la gloria de la resurrección, por el mismo Jesucristo nuestro Señor.
1: Amén.
0: Gloria al Padre y al Hijo y al Espíritu Santo,
1: como era en el principio, ahora y siempre, por los siglos de los siglos. Amén.
0: Ave María Purísima,
1: sin pecado concebida.

0: María, Madre mía, por el poder que te concedió el Padre, líbrame de caer en pecado. Dios te salve, María, llena eres de gracia, el Señor es contigo. Bendita tú eres entre todas las mujeres, y bendito es el fruto de tu vientre, Jesús.
1: Santa María, Madre de Dios, ruega por nosotros, pecadores, ahora y en la hora de nuestra muerte. Amén.
0: María, Madre mía, por la sabiduría que te concedió el Hijo, líbrame de caer en pecado. Dios te salve, María, llena eres de gracia, el Señor es contigo. Bendita tú eres entre todas las mujeres, y bendito es el fruto de tu vientre, Jesús.
1: Santa María, Madre de Dios, ruega por nosotros, pecadores, ahora y en la hora de nuestra muerte. Amén.
0: María, Madre mía, por el amor que te concedió el Espíritu Santo, líbrame de caer en pecado. Dios te salve, María, llena eres de gracia, el Señor es contigo. Bendita tú eres entre todas las mujeres, y bendito es el fruto de tu vientre, Jesús.
1: Santa María, Madre de Dios, ruega por nosotros, pecadores, ahora y en la hora de nuestra muerte. Amén.
0: Ofrecimiento de obras. Por la señal de la Santa Cruz de nuestros enemigos, líbranos, Señor Dios nuestro, en el nombre del Padre, y del Hijo, y del Espíritu Santo.
1: Amén.
0: Divino Corazón de Jesús, por medio del Corazón Inmaculado de María Santísima, os ofrezco las oraciones, obras y trabajos del presente día, para reparar las ofensas que se os hacen, y por las demás intenciones por las cuales os inmoláis continuamente en el altar. Os las ofrezco en especial por el Papa y por las intenciones del apostolado de la oración de este mes.
2: Tomad, Señor, y recibid toda mi libertad, mi memoria, mi entendimiento y toda mi voluntad, todo mi haber y mi poseer, vos me lo disteis. A vos, Señor, lo torno. Todo es vuestro. Disponed de ello a toda vuestra voluntad. Dadme vuestro amor y vuestra gracia, que ésta me basta. Amén.
3: Oh Señora mía, oh Madre mía, yo me ofrezco del todo a vos, y en prueba de mi filial afecto, os consagro en este día mis ojos, mis oídos, mi lengua, mi corazón, en una palabra, todo mi ser. Ya que soy todo vuestro, oh Madre de bondad, guardadme y defendedme como cosa y posesión vuestra. Amén.
0: Oh custodio y padre de vírgenes, glorioso San José, a cuya fiel guarda fueron encomendados la misma inocencia Cristo Jesús y la Virgen de las Vírgenes María. Por estos dos seres queridos, Jesús y María, os ruego y suplico me alcancéis la gracia que, manteniéndome puro en la mente, limpio en el corazón y casto en el cuerpo, sea siempre siervo fiel de Jesús y María. Amén.
4: Ángel de la guarda, dulce compañía, no me desampares de noche ni de día, no me dejes solo que me perdería, ni vivir ni morir en pecado mortal. Jesús en la vida, Jesús en la muerte, Jesús para siempre. Amén, Jesús.
5: Hoy, como todos los días, después de haber rezado, haber tomado esta vitamina espiritual al comenzar el día, vamos a escuchar lo que nos cuenta la prensa dominical. Ya saben que cada semana, aparte de hablarnos de la liturgia y también presentarnos el Evangelio del domingo bien explicado, también nos trae la vida de un santo. Vamos a escuchar quién fue San Leopoldo Mandic.
6: San Leopoldo Mandic. Leopoldo nació en Castelnuovo, Italia, en 1866, en el seno de una familia muy cristiana. Algunos retazos de mal humor lo mueven a luchar para poder dominar su susceptibilidad, moderar su carácter demasiado fogoso y adquirir una paciencia habitual y una dulzura encantadora. A partir de su primera comunión, él busca con frecuencia en la Eucaristía la fuerza necesaria para corregir esos defectos. Al entregarse a Dios en la vida religiosa, persigue un objetivo concreto: trabajar para el retorno de los orientales, separados de la Iglesia de Roma, a la unidad católica. Es una idea que le había venido durante su infancia en Castelnuovo. Con el transcurrir de los años, Dios le hace comprender hasta qué punto hace falta la fe a aquellas poblaciones desarraigadas y nace en su corazón una especie de deseo o proyecto que, con el impulso de la gracia, llegará a convertirse en una resolución concreta y firme: salvar a aquellas almas abandonadas, haciendo que entren en la Iglesia Católica. Leopoldo es admitido en el noviciado del convento franciscano de Bassano del Grappa en el año 1884. Recibe la ordenación sacerdotal en Venecia en 1890. Su deseo de partir pronto a las misiones se intensifica, pero su salud se resiente, por lo que es enviado a varios conventos de la orden franciscana para reponerse. Pensando en futuras misiones, perfecciona sus conocimientos en ciencias sacras y en lenguas orientales: griego moderno, croata, esloveno y serbio. En 1897 es nombrado superior del convento de los capuchinos de Zara. Enseguida emprende el apostolado. Comienza a producir algunos frutos cuando, 2 años después de su llegada, sus superiores lo envían a Tienne, a un santuario dedicado a la Virgen. Ponerse al servicio de ella suaviza la pena del padre Leopoldo al partir de Zara. Pero los años pasan y en 1906 se produce un nuevo cambio. Es trasladado a Padua, donde permanecerá durante casi toda su vida. Aquella sucesión de acontecimientos parece desmentir sus intuiciones juveniles. El apostolado de los orientales no iba a ser la labor a la que Dios lo llamaba. Pero con el permiso de su confesor, se comprometió, mediante voto, a cumplir aquella misión con los orientales mediante su oración y el fiel cumplimiento de su labor donde los superiores lo pusieran. Como hombre de fe, San Leopoldo Mandic está convencido de que la revelación de los designios divinos se realiza mediante la obediencia a la voz de sus superiores. Sabe también que la práctica de la obediencia resulta más eficaz que todas las predicaciones. Será, mediante la oración y el sacrificio, el apóstol de la reconciliación de los hermanos orientales separados de la unidad católica. Iluminado por esta idea, escribe: debes saber que cuanto más santamente cumplas tus deberes, más eficaz será tu cooperación para la salvación de los pueblos orientales. Otra garantía de ese retorno lo encuentra en la profunda devoción de los orientales hacia la Virgen María. Por eso él escribía: oh Virgen María, creo que tienes la mayor de las solicitudes hacia los hermanos separados orientales. Su oriente entonces será cada una de las almas a las que asiste en confesión. Este ministerio resultaba para él una dura penitencia, porque lo ejerce en un pequeño cuarto de pocos metros cuadrados, donde faltaba el aire, donde faltaba la luz, siendo en verano un horno y en el invierno un frigorífico. Allí permanecerá encerrado entre 10 y 15 horas al día. ¿Cómo consigue aguantar tanto?, le pregunta un día un hermano en religión. Ya ve, es mi vida. El amor hacia las almas lo convierte en prisionero voluntario del confesionario. A todas las horas se muestra dispuesto y sonriente, como un consejero espiritual comprensivo y paciente. Durante el año 1941, tiene dolores fuertes de estómago, los cuales lo llevarán a la tumba al año siguiente, invocando a la Virgen María. Fue canonizado por el Papa Juan Pablo II en octubre de 1983. La fiesta de San Leopoldo Mandic se celebra el 30 de julio.

¿Qué te dice Jesús hoy en el Evangelio? El Evangelio de hoy está tomado de San Mateo capítulo 13, versículo del 47 al 53. Jesús termina hoy su enseñanza sobre el reino de los cielos con la octava y última parábola, la de la red que se echa al mar, que tiene una enseñanza semejante a la de la cizaña. No es una mera repetición, porque en la parábola de la cizaña el campo es el mundo, mientras que en la de la red Jesús se refiere más bien a la iglesia, en la que buenos y malos conviven dentro de la iglesia. Además, la parábola de la red acentúa sobre todo la separación que se producirá al fin del mundo. Jesús nos explica que el reino de los cielos es también semejante a una red echada en el mar que recoge toda suerte de peces. Cuando se ha llenado, la sacan fuera los pescadores y sentados a la orilla escogen los buenos y los guardan y arrojan los malos. Así será en la consumación de los tiempos. Vendrán los ángeles y separarán a los malos de entre los justos y los meterán en el horno de fuego. Allí será el llanto y el crujir de dientes. Así como en la red que recoge también entre sus mallas los peces malos revueltos con los buenos, así sucede en la iglesia, que los malos conviven con los buenos. Jesús nos reitera en esta parábola su advertencia de que el mal estará siempre junto al bien hasta el fin de los siglos y que en el mismo seno de la iglesia nos hemos de encontrar con cristianos que no viven en gracia de Dios, que dicen pertenecer a la iglesia pero no viven según las enseñanzas de Jesús, cristianos que son ramas secas, que no reciben la vida divina de Cristo, y si no cambian, serán arrojados fuera. No basta con ser bautizado y pertenecer a la iglesia para salvarse. Hay que vivir en la iglesia según la voluntad de Dios. Hoy nos podemos encontrar con cristianos que en la práctica han abandonado la verdadera fe y siguen doctrinas humanas defendiendo el divorcio, la unión libre, el aborto, la eutanasia, la manipulación genética, las ideologías imperantes de género para el cambio arbitrario de sexo en niños y adolescentes. No podemos, hermano, renunciar a nuestra fe para someternos a la opinión general, a lo que es políticamente correcto. No podemos servir a Dios y al mundo. Con esta parábola Jesús nos pone en guardia porque aún tenemos tiempo de cambiar, de quitar de nuestra vida lo que nos lleva al pecado y nos aparta de Dios. Nadie nos fuerza a ser peces malos. Nadie nos fuerza a seguir la opinión general ni a consentir en lo que es políticamente correcto y va en contra de la ley de Dios. Es una opción personal. Está en nuestra mano tomar la decisión de servir a Dios o al mundo. Pero si decidimos servir al mundo, nosotros estamos decidiendo nuestra suerte eterna al final de los tiempos, el cielo o el fuego eterno. Jesús concluye su enseñanza con una invitación a la sabiduría. El discípulo que se deja instruir será como el padre de familia, prudente y previsor, que habiéndose procurado en tiempo oportuno provisiones de todo género, sabe utilizarlas según las necesidades de sus hijos, sirviéndoles cosas viejas o nuevas según convenga. Así también importa mucho que los discípulos procuren formarse en la fe, para que puedan ayudar y aconsejar a otros para afrontar los problemas antiguos y las nuevas realidades que se presentan en nuestra vida a la luz de la fe y de la voluntad divina. Que María, nuestra Madre, que meditaba la palabra de Dios en su corazón, nos ayude a hacer vida el Evangelio y nos conceda esa sabiduría de elegir el bien y apartarnos del mal.

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A continuación te ofrecemos un capítulo de La imitación de Cristo, por el venerable Tomás de Kempis. Y no amarlo, amarlo y no seguirlo, seguirlo y no imitarlo. A continuación te ofrecemos un capítulo de

0: Interior. Capítulo 55. De la corrupción de la naturaleza y de la eficacia de la gracia divina. Primera parte.
1: Señor Dios mío, que me criasteis a vuestra imagen y semejanza, concededme esa gracia que vos me habéis hecho conocer ser tan grande y necesaria para mi salvación, que yo pueda vencer mi perversa naturaleza, que me arrastra al pecado y a la perdición, pues siento en mi carne la ley del pecado que contradice a la ley de mi espíritu y me lleva como esclavo a obedecer en muchas cosas a la sensualidad, y no puedo resistir a sus pasiones si no me asiste vuestra santísima gracia difundiendo sus ardores en mi corazón. Necesaria es vuestra gracia y mucha gracia para vencer a la naturaleza inclinada siempre a lo malo desde su adolescencia. Porque habiendo caído en el primer hombre, Adán, y siendo corrompida por el pecado, se propagó a todos los hombres la pena de esta mancha. De suerte que la misma naturaleza que fue criada por vos, buena y recta, se ha hecho una naturaleza corrompida por el vicio y la fragilidad. Porque sus mismos movimientos la han acostumbrado a dirigirse al mal y a lo terreno. La poca fuerza que le ha quedado es como una centellita oculta debajo de la ceniza. Esta centellita es la razón natural rodeada de grandes tinieblas, pero capaz todavía de juzgar del bien y del mal y de discernir lo verdadero de lo falso, aunque no tiene fuerza para cumplir todo lo que aprueba por bueno, ni goza de la perfecta luz de la verdad, ni tiene sanas sus aficiones. De aquí es, Dios mío, que yo, según el hombre interior, me deleito en vuestra ley, reconociendo que vuestros mandamientos son buenos, justos y santos, juzgando además que todo mal y pecado se debe huir. Pero con la carne sirvo a la ley del pecado, obedeciendo más a la sensualidad que a la razón. De aquí es que, aunque deseo hacer el bien, no encuentro fuerzas para cumplirlo. Así es que, aunque propongo frecuentemente hacer muchas buenas obras, como falta la gracia para ayudar a mi flaqueza, a la más pequeña dificultad vuelvo atrás y desfallezco. Por eso me sucede a menudo que conozco bien el camino de la perfección y veo con bastante claridad cómo debo obrar, pero agravado después del peso de mi propia corrupción, no me elevo a cosas más perfectas.

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0: Queridos amigos, los saludamos las hermanas María Teresa y Paula en estas horas litúrgicas. ¿Cómo estás, hermana María Teresa?
1: Muy bien, querida hermana Paula.
0: Y así esperamos que estén todos nuestros amigos oyentes con ese ánimo renovado siempre. No nos cansemos, iba a decir, no nos cansemos de Dios, no nos cansemos de rezarle, de pedirle. Tristemente, la oración nos aburre muchas veces.

0: veces, pero nos aburre porque lo vemos como algo pesado. Pero ¿cómo vamos a ver pesado el estar hablando con nuestro Padre, con la persona a la que más amamos? Lo que debemos hacer es renovar todos los días nuestro amor. Y así la oración no se nos va a hacer pesada, sino que va a ser como el momento más agradable, como el que más esperamos. Como dos enamorados que esperan el momento de estar solos para poder, pues, decirse cuánto se aman. Así nosotros, con estas laudes, con estas vísperas, con este rezo de horas litúrgicas, esperamos ese momento de estar con nuestro Padre Dios para decirle cuánto lo amamos y cuánto necesitamos de Él. Tomaremos, amigos, estas laudes del jueves de la primera semana del Salterio en la página 958. Señor, ábreme los labios,
1: y mi boca proclamará tu alabanza.
0: Venid, adoremos al Señor, porque Él es nuestro Dios.
1: Venid, adoremos al Señor, porque Él es nuestro Dios.
0: Venid, aclamemos al Señor, demos vítores a la roca que nos salva. Entremos a su presencia dándole gracias, aclamándolo con cantos.
1: Venid, adoremos al Señor, porque Él es nuestro Dios.
0: Porque el Señor es un Dios grande, soberano de todos los dioses. Tiene en su mano las cimas de la tierra, son suyas las cumbres de los montes. Suyo es el mar, porque Él lo hizo, la tierra firme que modelaron sus manos.
1: Venid, adoremos al Señor, porque Él es nuestro Dios.
0: Entrad, postrémonos por tierra, bendiciendo al Señor, Creador nuestro, porque Él es nuestro Dios y nosotros su pueblo, el rebaño que Él guía.
1: Venid, adoremos al Señor, porque Él es nuestro Dios.
0: Ojalá escuchéis hoy su voz, no endurezcáis el corazón como en Meribá, como el día de Masá en el desierto, cuando vuestros padres me pusieron a prueba y me tentaron, aunque habían visto mis obras.
1: Venid, adoremos al Señor, porque Él es nuestro Dios.
0: Durante 40 años aquella generación me asqueó y dije, es un pueblo de corazón extraviado que no reconoce mi camino. Por eso he jurado en mi cólera que no entrarán en mi descanso.
1: Venid, adoremos al Señor, porque Él es nuestro Dios.
0: Gloria al Padre, y al Hijo, y al Espíritu Santo, como era en el principio, ahora y siempre, por los siglos de los siglos. Amén.
1: Venid, adoremos al Señor, porque Él es nuestro Dios.
0: Comienzan los relojes a maquinar sus prisas, y miramos el mundo, comienza un nuevo día.
1: Comienzan las preguntas, la intensidad, la vida, se cruzan los horarios, qué red, qué algarabía.
0: Mas tú, Señor, ahora eres calma infinita, todo el tiempo está en ti como en una gavilla.
1: Rezamos, te alabamos, porque existes, avisas, porque anoche en el aire tus astros se movían.
0: Y ahora toda la luz se posó en nuestra orilla. Amén. Despertad, cítara y arpa, despertaré a la aurora. Misericordia, Dios mío, misericordia, que mi alma se refugia en ti. Me refugio a la sombra de tus alas mientras pasa la calamidad.
1: Invoco al Dios Altísimo, al Dios que hace tanto por mí. Desde el cielo me enviará la salvación, confundirá a los que ansían matarme, enviará su gracia y su lealtad.
0: Estoy echado entre leones, devoradores de hombres, sus dientes son lanzas y flechas, su lengua es una espada afilada.
1: Elévate sobre el cielo, Dios mío, y llene la tierra tu gloria.
0: Han tendido una red a mis pasos para que sucumbiera. Me han cavado delante una fosa, pero han caído en ella.
1: Mi corazón está firme, Dios mío, mi corazón está firme. Voy a cantar y a tocar. Despierta, gloria mía. Despertad, cítara y arpa, despertaré a la aurora.
0: Te daré gracias ante los pueblos, Señor. Tocaré para ti ante las naciones. Por tu bondad, que es más grande que los cielos, por tu fidelidad que alcanza las nubes.
1: Elévate sobre el cielo, Dios mío, y llene la tierra tu gloria.
0: Gloria al Padre, y al Hijo, y al Espíritu Santo.
1: Como era en el principio, ahora y siempre, por los siglos de los siglos. Amén.
0: Despertad, cítara y arpa, despertaré a la aurora. Mi pueblo se saciará de mis bienes, dice el Señor. Escuchad, pueblos, la palabra del Señor. Anunciadla en las islas remotas. El que dispersó a Israel lo reunirá, lo guardará como un pastor a su rebaño, porque el Señor redimió a Jacob, lo rescató de una mano más fuerte.
1: Vendrán con aclamaciones a la altura de Sión, afluirán hacia los bienes del Señor, hacia el trigo y el vino y el aceite, y los rebaños de ovejas y de vacas. Su alma será como un huerto regado, y no volverán a desfallecer.
0: Entonces se alegrará la doncella en la danza, gozarán los jóvenes y los viejos. Convertiré su tristeza en gozo, los alegraré y aliviaré sus penas. Alimentaré a los sacerdotes con enjundia, y mi pueblo se saciará de mis bienes.
1: Gloria al Padre, y al Hijo, y al Espíritu Santo.
0: Como era en el principio, ahora y siempre, por los siglos de los siglos. Amén.
1: Mi pueblo se saciará de mis bienes, dice el Señor.
0: Grande es el Señor y muy digno de alabanza en la ciudad de nuestro Dios. Su monte santo, altura hermosa, alegría de toda la tierra.
1: El monte Sión, vértice del cielo, ciudad del gran rey. Entre sus palacios, Dios descuella como un alcázar.
0: Mirad, los reyes se aliaron para atacarla juntos, pero al verla quedaron aterrados y huyeron despavoridos.
1: Allí los agarró un temblor y dolores como de parto, como un viento del desierto que destroza las naves de Tarsis.
0: Lo que habíamos oído lo hemos visto en la ciudad del Señor de los ejércitos, en la ciudad de nuestro Dios, que Dios la ha fundado para siempre.
1: Oh Dios, meditamos tu misericordia en medio de tu templo, como tu renombre, oh Dios, tu alabanza llega al confín de la tierra.
0: Tu diestra está llena de justicia, el monte Sión se alegra, las ciudades de Judá se gozan con tus sentencias.
1: Dad la vuelta en torno a Sión, contando sus torreones. Fijaos en sus baluartes, observad sus palacios.
0: Para poder decirle a la próxima generación, este es el Señor nuestro Dios, Él nos guiará por siempre jamás.
1: Gloria al Padre, y al Hijo, y al Espíritu Santo.
0: Como era en el principio, ahora y siempre, por los siglos de los siglos. Amén.
1: Grande es el Señor y muy digno de alabanza en la ciudad de nuestro Dios.
0: Así dice el Señor, el cielo es mi trono y la tierra el estrado de mis pies. ¿Qué templo podréis construirme o qué lugar para mi descanso? Todo esto lo hicieron mis manos, todo es mío, oráculo del Señor. En ese pondré mis ojos, en el humilde y el abatido que se estremece ante mis palabras.

0: Te invoco de todo corazón, respóndeme, Señor.
1: Te invoco de todo corazón, respóndeme, Señor.
0: Guardaré tus leyes.
1: Respóndeme, Señor.
0: Gloria al Padre y al Hijo y al Espíritu Santo.
1: Te invoco de todo corazón, respóndeme, Señor.
0: Sirvamos al Señor con santidad y nos librará de nuestros enemigos. Bendito sea el Señor Dios de Israel, porque ha visitado y redimido a su pueblo, suscitándonos una fuerza de salvación en la casa de David, su siervo, según lo había predicho desde antiguo por boca de sus santos profetas.
1: Es la salvación que nos libra de nuestros enemigos y de la mano de todos los que nos odian, realizando la misericordia que tuvo con nuestros padres, recordando su santa alianza y el juramento que juró a nuestro padre Abraham.
0: Para concedernos que, libres de temor, arrancados de la mano de los enemigos, le sirvamos con santidad y justicia en su presencia todos nuestros días.
1: Y a ti, niño, te llamarán profeta del Altísimo, porque irás delante del Señor a preparar sus caminos, anunciando a su pueblo la salvación, el perdón de sus pecados.
0: Por la entrañable misericordia de nuestro Dios, nos visitará el sol que nace de lo alto, para iluminar a los que viven en tinieblas y en sombra de muerte, para guiar nuestros pasos por el camino de la paz.
1: Gloria al Padre, y al Hijo, y al Espíritu Santo.
0: Como era en el principio, ahora y siempre, por los siglos de los siglos. Amén.
1: Sirvamos al Señor con santidad, y nos librará de nuestros enemigos.
0: Demos gracias a Cristo, que nos ha dado la luz del día, y supliquémosle, diciendo:
1: Bendícenos y santifícanos, Señor.
0: Tú que te entregaste como víctima por nuestros pecados,
1: acepta los deseos y proyectos de este día.
0: Tú que nos alegras con la claridad del nuevo día,
1: sé tú mismo el lucero brillante de nuestros corazones.
0: Haz que seamos bondadosos y comprensivos con los que nos rodean,
1: para que logremos así ser imágenes de tu bondad.
0: En la mañana, haznos escuchar tu gracia.
1: Y que tu gozo sea hoy nuestra fortaleza.
0: Por las intenciones del Sumo Pontífice y las necesidades de la Santa Madre Iglesia, por intercesión del Inmaculado Corazón de María y de todos los santos, roguemos al Señor.
1: Te rogamos, óyenos.
0: Fieles a la recomendación del Salvador, digamos con filial confianza:
2: Padre nuestro que estás en el cielo, santificado sea tu nombre.

0: nuestras ofensas, como también nosotros perdonamos a los que nos ofenden. No nos dejes caer en la tentación y líbranos del mal.
1: Dios Todopoderoso y Eterno, humildemente acudimos a ti al empezar el día, a media jornada y al atardecer, para pedirte que, alejando de nosotros las tinieblas del pecado, nos hagas alcanzar la luz verdadera que es Cristo, que vive y reina contigo en la unidad del Espíritu Santo y es Dios por los siglos de los siglos.
2: Amén.
1: El Señor nos bendiga, nos guarde de todo mal y nos lleve a la vida eterna.
2: Amén.

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1: 7:06.
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0: gracia y la salvación nos vienen por medio de Santa María, a causa de su unión con Cristo. Y bueno, ese es el regalo del Padre Molina para el programa de hoy. Y nos vamos directamente con Tierra de María.
1: Exacto, nos vamos a ir dentro del espacio Tierra de María, hoy sin título ni nada, directamente. ¿Saben a dónde? Como hace tanto calor aquí en Barcelona, hermana Poli, nos vamos a subir con el Papa León XIV, que estuvo para nosotros recientemente aquí en nuestra tierra, en España, y más concretamente todavía en Barcelona. Primero nos vamos a ir con él a este santuario de la Virgen de Montserrat, escondido en las montañas. Vamos a pedirle a nuestro compañero del control, que es Carlos Quequesana, que nos facilite unos extractos que hemos solicitado de visuales, audiovisuales de la transmisión que NSR Radio TV hizo de este viaje del Santo Padre. Cuando usted esté listo, avíseme, Carlos, y podemos ver cómo vamos a ver al Papa, que fue hermana, para rezar el rosario. Mira, esta es la preciosa basílica, y vamos a poner el sonido para compartir unos momentos de...
0: De verdad, hermana Carmen, hemos tenido un invitado muy especial.
1: Vamos a escucharlo.

Y gracias a cada uno y todos vosotros que estáis aquí esta mañana para recordar a todos en Cataluña, en España, en el mundo, que la fe da vida y la fe da esperanza.

María, a quien Jesús nos dio como madre desde la cruz. Es María que acompaña a nosotros, María que es esta expresión de amor materna que nos acompañará siempre.

0: Efectivamente. Bueno, agradecemos muchísimo a Carlos. Bueno, hemos hecho como hay un mini reportaje de los momentos que el Papa pasara en el santuario de Montserrat, hermana, rezando el rosario en catalán con los monjes.
1: Bueno, hermana Carmen, ¿podemos recordar qué día fue de la semana pasada? ¿Puede ser el miércoles o martes?
0: Yo creo que es, vamos a ver, creo que fue el miércoles por la mañana, porque luego sí, por la mañana fue a la cárcel de Briens. No tengo aquí la verdad.
1: Bueno, recordemos que tuvo dos actividades
0: la
1: por la mañana, una a la visita de la cárcel.
0: Fue a Montserrat. Y luego, bueno, pues por la tarde tuvimos este evento extraordinario que fue la bendición de la nueva Torre de Cristo en la Basílica de la Sagrada Familia. Eso también concierne al reinado de María, que no puede estar sin San José. Claro,
1: bueno, hermana Carmen, y también queremos sobre todo la visita del Santo Padre en Montserrat, pero destacar que la visita obviamente a la Virgen de Montserrat, pero a rezar el Santo Rosario. Esa es la gran lección que el Santo Padre nos enseña en este momento, y él dice: estoy contento de poder venir a los pies de la Moreneta para encomendarle lleno de confianza su intercesión maternal, sobre todo su servicio petrino y la misión de la Iglesia en el mundo, que clama pidiendo justicia y paz. Bueno, realmente se ve que es un santo padre que está muy por el más débil, el machacado, por el menos indefenso.
0: El más indefenso en ese sentido, ¿verdad?
1: Bueno, pero sí, hermana Carmen, gracias por corregirme.
0: El más indefenso. El que tiene menos defensa.
1: Pero y del menos indefenso, yo creo que también podría ser, ¿no?
0: No sé, más indefenso del que no tiene defensa.
1: Guardo un grato recuerdo de mis años como párroco de la parroquia de Santa María de Montserrat en Trujillo, Perú. La Moreneta siempre me ha acompañado y gracias, Cataluña, por tu fe. Bueno, esas son palabras del Santo Padre. Los muros de este recinto podrían narrarnos las innumerables historias de devoción, gratitud y esperanza que han contemplado a lo largo de los siglos en torno a la Madre de Dios de Montserrat, y también han sido testigos de la sangre derramada por amor a Jesucristo.
0: Hermana, está haciendo varias alusiones el Papa en este saludo tan cariñoso a la comunidad de monjes benedictinos. Hermana, ¿sabes que el santuario de Montserrat tiene, en el año 2025 se celebraron los 1000 años de existencia de este, es mucho decir, ¿eh?
1: Mil años de existencia del santuario de Montserrat.
0: Exactamente. Entonces, claro, esto es mucho decirte, un santuario precioso que está construido además en medio de unas montañas maravillosas que son muy conocidas, que tienen una forma muy característica, y uno se pregunta cómo se llegó a construir este santuario grandioso en unas alturas tales, ¿verdad?
1: ¿Y cuánto tardaron en construir ese santuario?
0: Claro, yo en concreto, mira, yo te puedo decir algunas cosas. El santuario de Nuestra Señora de Montserrat comenzó con una ermita de Santa María, que el conde Wilfredo el Velloso donó al monasterio de Ripoll, porque este monasterio de Montserrat no existía. O sea, estamos hablando hoy de antes del año 1000, porque en el año 1025 el abad del monasterio de Ripoll, que se llamaba el abad Oliva, era obispo de Vic, fundó este pequeño monasterio de Santa María de Montserrat, pero pequeñito al principio, ¿no? Recibió peregrinos, visitantes, y fueron dando a conocer los milagros, la devoción a la que estaba dando lugar Nuestra Madre del Cielo. Y ya en 1409 se convirtió el monasterio en una abadía independiente, digamos. O sea, que funcionaba por sí misma, ¿no? Y luego ya en los años, fíjate, en el siglo XV y en el siglo XIX, digamos, entre esos dos siglos, entre el XV y el XIX, fue su época de máximo esplendor. Y sabes que además los niños que cantan la Escolanía de Montserrat, que son maravillosos, es la más antigua de Europa. Y el Papa también lo dijo.
1: Lo resaltó, y bueno, creo que los monjes también estuvieron muy contentos de esa
0: Claro, ¿no? De este reconocimiento, porque no dejan de ser, o sea, son datos que atestiguan pues la perseverancia de la comunidad monástica a través de los siglos, que esto tiene pues un mérito muy grande.
1: Hermana Carmen, y que quisiera rescatar la disciplina también que deben tener los niños de la escolanía.
0: Sí.
1: Porque, bueno, se notó al final en la Sagrada Familia con este sueño de Gaudí, este espectáculo precioso que muchos pudimos apreciar, pero sobre todo las voces de los niños de la escolanía tan angelicales y al mismo tiempo ellos tan
0: firmes,
1: firmes, impertérritos, claro, como rectos, ¿no? Estando ahí, pero con esa dulzura de niños, pero también tienen disciplina, ¿eh? Para
0: lograr esto es que existe, pues eso, la escolanía, y aprovechamos para decirlo, ¿no? Todos los de ustedes que puedan enviar a sus hijos a alguna comunidad monástica para que, donde exista una escolanía, es para que aprendan. Es como si fuera, van a la escuela allí mismo, en el monasterio, pero además aprenden música litúrgica, aprenden a cantar, y luego cuando son adultos, es muy bonito porque son personas que ya saben mucho de música sacra y se dedican pues a dirigir coros, o sea, también a la liturgia de la iglesia. Es
1: bueno,
0: precioso.
1: También han recibido una formación. Buenísima. Y tienen que compartirla.
0: Totalmente, enseñar. Hermana, es hermosísimo. ¿Y qué más nos dijo el Santo Padre?
1: Bueno, hermana Carmen, dice también que asimismo en ellos, bueno, también han quedado como custodiadas las alegrías, las penas, los gozos y las lágrimas de tantos fieles que han pasado a lo largo de todo este milenio. Y han escuchado también las voces celestiales del canto infantil de la escolanía más antigua de Europa. Bueno, hermana Carmen,
0: a continuación, espera, le quiero preguntar a nuestro técnico si había algún otro corte de Montserrat, Carlos, ¿verdad que sí? Pues si tiene la bondad de ponérnoslo, porque vamos a oír al Santo Padre darnos unas pinceladas sobre esto. Aparte, estas palabras, ahora donde lo ven ustedes en la pantalla, él está ya, digamos, fuera de lo que es la iglesia del monasterio, está en el balcón que da al patio. Y aquí es ovacionado por toda una multitud y él se pone a hablar de forma improvisada, cariñosísima, con todos los fieles. Detrás vemos a su secretario, que es de la diócesis de Chiclayo, donde él fue obispo, y él es su secretario, que lo sigue, el que está sacando la foto con el móvil. Sí. Entonces, vamos a esto no nos lo ha puesto antes, ¿verdad? Pues vamos a ponerlo desde el inicio para escuchar al Papa, si les parece.
2: Esa acogida de nuestra Madre María, la Virgen de Montserrat. La alegría, entusiasmo, profundo sentido de fe que estamos viviendo en estos días. Primero en Madrid, en estos días Barcelona, Cataluña, luego a las Canarias, toda España llena de fe, de amor, llena de este deseo de alabar a Dios, de dar gracias a Dios y de estar unidos.
0: Sí. No nos vamos al cielo, sino que estamos en la tierra para dar gracias por esta visita tan hermosa, hermana.
1: Hermana Carmen, y también, bueno, es importante rescatar esas conversiones profundas que se han vivido ahí, y por supuesto una muy grande ha sido San Ignacio de Loyola, sobre todo, bueno, que la Virgen le ha dictado esos famosos ejercicios espirituales de esa, aunque no fue propiamente ahí, o la Cueva de Manresa.
0: En la Cueva de Manresa fue donde él se retiró a partir, o sea, San Ignacio de Loyola, ¿verdad? A partir, ¿te acuerdas de esta bola de cañón que le hirió en la pierna? Pero realmente fue así, para reponer su salud, se fue ahí a Loyola, bueno, a la casa de su hermana.
1: Para recuperarse.
0: Exactamente, y ahí, bueno, tuvo realmente un inicio de conversión muy verdadera, muy sincera, y después se retiró a la Cueva de Manresa, que es una ciudad que está cerca de Barcelona también, y como tú dices muy bien, fue la Santísima Virgen, él lo dice.
1: Es que aquí sí le pone, después de una noche, en oración ante la Virgen, entregó sus armas de caballero, momento que marcó el inicio de una vida nueva al servicio de Jesucristo. Y bueno, nosotras en una de las casas puedo recordar una imagen de San Ignacio de Loyola con la Virgen.
0: Sí.
1: Sí, ¿verdad?
0: Sí, sí, sí, totalmente.
1: Que está como en ese momento, pues también que ella le entrega ese...
0: ese poder, tesoro, inspirándole...
1: los ejercicios espirituales.
0: Sí, sí, es muy hermoso. Entonces son dos cosas. Luego en Montserrat fue a entregar su espada de caballero y la cambió, o sea, cambió su traje, digamos, por el de un pobre para consagrarse definitivamente al Señor. Me parece que ya no tenemos más cortes, o todavía uno de Montserrat, que es, no, de del otro lugar, de Almudena, vale. Entonces ahora, brevemente, hermana, sabemos las palabras que también él dedicó a la comunidad monástica.
1: Con esta misma actitud filial, os invito a acoger hoy la invitación de María, haced lo que Él os diga. Estas palabras, pronunciadas en Caná de Galilea, contienen un verdadero programa de vida cristiana, porque María nos conduce hacia Cristo y nos enseña a escuchar su voz, obedecer su palabra y permitir que Él nos transforme. La voluntad de Dios es clara. Esto os mando, que os améis unos a otros. Se trata de un amor que tiene en Él mismo su medida y su fuente. Como yo os he amado, ese es el reto del amor de Cristo.
0: Pero Él nos da la fuerza y nos
1: claro.
0: da, además, lo maravilloso, todo esto son palabras del Santo Padre, lo maravilloso es cómo Él baja a detalles y nos indica cómo llegar a esa meta.
1: Por eso, cuando María nos dice, haced lo que Él os diga, nos invita a alcanzar un corazón reconciliado con los criterios del Evangelio. Jesús nos muestra el camino de la misericordia, la reconciliación, la verdad y la mansedumbre. Bueno, esto último a algunos nos cuesta un poquito, mucho,
0: todos,
1: depende.
0: Es una virtud muy, muy precisa.
1: Pero bueno, la tenemos que conseguir con ayuda de la gracia. Al mismo tiempo, desenmascara la violencia que puede esconderse en nuestras palabras y actitudes, la crítica que humilla, la condena que destruye y la agresividad que divide. Esa violencia escondida puede revestirse muchas veces de aparentes armaduras con las que intentamos proteger nuestras heridas, nuestros miedos o el sufrimiento causado por las injusticias. Entonces, contemplemos a María de Montserrat, dice el Santo Padre, que nos muestra a Jesús como un niño indefenso, descansando en su regazo. Pues aquí está ella, junto a su Hijo, invitándonos a amarnos unos a otros. Depongamos hoy a sus pies las corazas que han endurecido poco a poco el corazón. Y también invitará a los oyentes para derrumbar todas esas corazas, como ha hecho el Santo Padre con esta visita, estos gestos de humildad y de sencillez, también ante los imprevistos, ¿verdad,
0: sí,
1: hermana Carmen?
0: Completamente. O sea, que a mí me han llegado estas palabras que estás leyendo, hermana, porque las he visto en práctica. Las he visto en la persona del Papa.
1: Sí.
0: Desarmante y desarmado. O sea, hace falta una dosis de virtud y de paciencia para poder, no sé, doblarse, diríamos, a todos los cambios, a la programación, a que muchas veces él estaría deseando descansar un poquito, pero tocaba volver, seguir, ovacionado por miles y miles de personas, que también es muy pesado esto, ¿no? Me imagino yo, y bendiciendo a centenares de bebés a su camino. Tareas que solamente, además con la humildad con que él lo hace, solamente se puede hacer en unión con Dios.
1: El niño Dios que María sostiene en sus brazos no lleva armaduras y será el mismo que luego, desnudo en la cruz, se abandone totalmente al Padre para salvarnos con la fuerza desarmada y desarmante del amor. Y bueno, hermana Carmen, no sé si seguimos o pasamos a
0: Yo
1: otra
0: creo
1: sección.
0: Que dada la hora que es, vamos a animar a nuestros amigos oyentes, los que quieran ver y escuchar los mensajes del Papa al completo, los que nos ha brindado en España en cada oportunidad, lo pueden buscar en nuestro canal, en la parte de en directo, los programas en directo, y verán ahí la transmisión de los distintos encuentros del Papa. Entonces los remitimos a los que quieran saber más. ¿Y qué te parece? A ver, nuestro guión de hoy. Vamos a ver, ahora nos toca irnos a la Almudena. ¿Qué es la Almudena, hermana? Te lo cuento porque tengo aquí toda la historia, claro. Pero si tienes calor, mira, podemos aprovechar porque nos regalaron estos abanicos tan preciosos.
1: Ah, nos vamos a abanicar.
0: Claro, claro.
1: En una de las vigilias, ¿verdad, hermana Carmen?
0: Que dicen, si se fijan ustedes, esto está en lengua catalana, ¿no? Entonces dice, Barcelona amb el Papa Lleó 14, con el Papa, obviamente, ¿no? Y el lema, alza la mirada, ¿eh? También en esta lengua. ¿Sabéis que de dónde nos venía este lema? Pues del Salmo 34. Alzad vuestra mirada hacia Dios y os llenará de luz. Saldréis radiantes. Bueno, es una frase preciosa. Y, bueno, no sé si nuestro amigo Carlos sabe que al final, sí, se lo hemos apuntado por ahí, al final de todo el programa, al final, cuando ya nos despidamos, vamos a hacerles un regalo a nuestros amigos, seguidores, les vamos a poner el vídeo del himno de la jornada, pero ya al final de todo el programa. Ahora te cuento un poquito de dónde viene la Virgen de la Almudena. Es la patrona de Madrid, cuya devoción combina historia, fe popular, y cuyo hallazgo milagroso en las murallas de la ciudad se celebra el 9 de noviembre. Es la fiesta cada año de la Virgen de la Almudena. ¿Sabes qué es una palabra árabe, Almudena? Procede del término que significa en árabe la ciudadela o el recinto amurallado. ¿Por qué? Porque durante la ocupación musulmana de Madrid, en siglos muy remotos, durante la invasión musulmana, entre el año 711 y 714, en el primer milenio, los cristianos ocultaron la imagen de la Virgen dentro de la muralla de la ciudad. Pues hicieron un hueco, ¿verdad? En lugar de una de las piedras, escondieron a la Virgen con dos cirios, dos velas encendidas. Y con otra piedra la volvieron a esconder. Y así quedó durante más de tres siglos oculta. ¿Y sabes cuándo apareció? Cuando la volvieron a encontrar, porque claro, los madrileños, las personas que habitaban en Madrid...
1: Bueno, y los feligreses también, ¿no? Bueno,
0: claro. Sí, pero es que no era la capital de España todavía Madrid. Y entonces ellos buscaban dónde se habrían ocultado sus antepasados esta imagen tan, tan querida y tan preciosa, que además tiene, no te lo pierdas, tiene la imagen primitiva. Se dice que fue traída, imagínate, pintada con la colaboración de San Lucas, que era pintor también, que realizó varios cuadros de la Virgen, iconos. Después Nicodemo talló la imagen, esto es muy interesante.
1: De la imagen de la Virgen de la Almudena.
0: O sea, es que es una cosa muy preciosa. Y esto le otorga pues un carácter antiguo, sagrado y... Después, por lo visto, fue traída por nada menos que el apóstol Santiago a Madrid. Esta es la historia, la leyenda, es decir, lo que se lee de los hechos antiguos. Lo que sí se sabe es que los cristianos estuvieron buscándola mucho tiempo, los católicos allá, hasta que en 1085, con la reconquista de Madrid por el rey Alfonso VI, estaban haciendo unas rogativas para que apareciera la imagen tan querida de la madre, y se derrumbó una parte de la muralla y apareció a sus ojos la Virgen, que llamaron de la Almudena porque estaba en la muralla con las dos velas encendidas desde hacía tres siglos. ¿Qué les parece, no? Pues increíble. Ahí estaba y a raíz de esto, pues mientras pasaba una procesión por la Cuesta de la Vega, exactamente ahí es donde apareció la imagen intacta. A partir de ahí, la devoción a la Virgen de la Almudena es general en la ciudad de Madrid y muchas mujeres llevan el nombre de Almudena.
1: Bueno, hermana Carmen, y también pensaba que podíamos aplicar lo que nos has contado de la historia de la Virgen de la Almudena, derrumbando también nuestras propias murallas que podemos tener interiormente, o a veces esas antipatías con otras personas, o por ejemplo en comunidad o en la familia, no crear como pues mal ambiente o esas palabras que decía el Santo Padre, sí, ¿no? Sí. De palabras hirientes o esas murmuraciones que desencajan, y mejor esa actitud del Santo Padre, ¿no? Desarmar y desarmar al otro también, ¿no? No vivir armados.
0: Eso.
1: No vivir armados.
0: Es hermoso, ¿eh? Y para eso hay que arriesgarse. Claro. Hay que abandonarse en Dios. ¿Quieres oír cómo lo dice él mismo?
1: Bueno, si lo tiene en el
0: Vamos corazón. A ver si tenemos suerte, porque vamos a verlo a él ofreciendo la rosa de oro a la Santísima Virgen de la Almudena. Pero esto, cuando se pueda técnicamente, lo vamos a ver. Adelante. Con la música

0: muchos actos de este viaje apostólico de nuestro Papa León XIV. He notado, don Randy, que la música sacra, qué bonito, la música religiosa, es utilizada para ayudarnos a interiorizar, para que sepamos en esos momentos elevar nuestro corazón a Dios. En estos momentos, el Papa levanta en sus manos la rosa de oro que ha traído como regalo, como él lo ha expresado, símbolo de la piedad filial del Papa.
1: El Papa, a la madre. Exactamente. Así es. Símbolo de ese amor filial del Papa a la Virgen, decía. Y fijémonos que el Papa hizo alusión a las murallas, a los muros. Muros que dividen, murallas que justamente necesitan ser demolidas, que no protegen, sino que dividen. Y justamente dice, esta milenaria devoción es un signo de las raíces cristianas que caracterizan y dan vida a este pueblo. Gracias a una muralla demolida se produjo el encuentro de la muralla que cae, dijo el Papa, hace ruido, crea desorden, pero abre espacios. Hay murallas que no protegen, sino que dividen, que aíslan, que desunen. Nuestra Señora de las Modernas nos dice otra cosa. Para edificar algo nuevo hay que estar dispuesto a destruir los muros, esos muros que dividen. Pues necesitamos espacios que nos permitan ver...
2: ver nuevos horizontes, ¿eh?, del cielo y de la tierra, es lo que expresaba el Santo Padre, ¿eh? Estábamos escuchando la voz de don Randy Brunello, locutor de NSE Perú.
3: Y bueno, también para continuar con lo que él estaba hablando, en nuestras sociedades actuales sigue existiendo aún muchas murallas que no protegen, sino que dividen, alejan y aíslan. Y a veces el pensar en derribarlas supone tener que enfrentar lo que no nos gusta. Preferimos la comodidad de solo apuntalarlas y, más frecuente, de ignorarlas. Sin embargo, Nuestra Señora de la Almudena, con su presencia y la seguridad de su protección, nos dice otra cosa: para edificar algo nuevo, hermoso y duradero, hay que estar dispuestos a destruir los muros para reemprender la ruta, porque para reemprender la ruta son necesarios espacios que nos permitan vislumbrar el horizonte.
2: Claro, yo no puedo caminar, no puedo transitar delante de una muralla, o sea, me voy a chocar con ella. Entonces, hace falta a veces el esfuerzo. Es verdad, y el Santo Padre lo ha repetido de diversas maneras durante todo este viaje, hermana, sobre todo en los lugares marianos, ¿verdad?
3: Persuadidos de que el Señor camina con su pueblo santo, escucha sus temores y acoge con solicitud todos sus esfuerzos de bien. Os exhorto a no desfallecer en vuestro testimonio de fe para contemplar el designio de amor del Padre, de caridad para unirnos como una única familia de hermanos y hermanas y de esperanza para sosteneros en vuestra acción en el mundo. Y que con el ejemplo y la intercesión de Santa María, la Real de la Almudena, la Virgen del Magnificat, que sigue proclamando la grandeza del Señor y exultando en Dios su Salvador, Él custodie y fortalezca vuestro amor a Jesús y a la Iglesia, de modo que podáis ser constructores de vínculos y que restauren el lenguaje universal de la comunión, el amor fraterno y la concordia. Hermana Carmen, pienso que este viaje del Santo Padre también nos invita a sembrar esperanza, que era lo que nos decía nuestra madre María Teresa, ¿no? Ese sembrar esperanza en todo momento. No ser como creando un poco ahí de terrorismo, como en cosas que no vale la pena, ¿no?
2: Claro.
3: Sino esperar un poco y Dios va actuando.
2: Totalmente.
3: A través de los menos importantes.
2: Sí, tienes mucha razón. Y así lo ha hecho el Santo Padre. A mí siempre me convence más, no es verdad, los hechos que las palabras.
3: Claro, el buen ejemplo es lo que arrastra.
2: Es que esto es, habla por sí solo.
3: Como en cosas que no vale la pena, ¿no?
2: Claro.
3: Sino esperar un poco y Dios va actuando.
2: Totalmente.
3: A través de los menos importantes. Sí.

0: bueno, un buen religioso agustino. Lo bonito es, en este programa Reinado de María, ahora se lo vamos a pedir a la Santísima Virgen con estas 10 Ave Marías, o sea, una decena del Rosario. Vamos a imitar al Santo Padre, que nos ha dado ejemplo al subir, porque fíjate que prácticamente subió a Montserrat para rezar el
1: para
0: Rosario.
1: Para rezar el Rosario, para que valoremos el rezo del Rosario.
0: Totalmente, porque es un viaje, tuvo que ir en helicóptero, fue para rezar el Rosario con los monjes y prácticamente volver a bajar. De manera que es un mensaje muy claro, muy bonito y muy esperanzador. ¿Qué misterio vamos a rezar hoy?
1: Bueno, hermana Carmen, de gozo, la Encarnación.
0: Me parece magnífico, la Encarnación del Hijo de Dios. Bueno, pues, y lo vamos a ofrecer, hermana, pues por las intenciones del Santo Padre, para que realmente en los momentos difíciles sepamos alzar nuestra mirada al cielo, pero no al cielo que vemos en la pantalla aquí, solo material, sino a ese cielo que Jesús nos promete para después de esta vida y que ya lo podemos ir ensayando aquí con eso, esto que tú has ido describiendo, estos esfuerzos a base de oración y de actos de paz, de humildad, de ir construyendo la concordia.
1: Creo que, hermana Carmen, al cielo de nuestro corazón, finalmente pensaba, ¿no? Cuando la mujer, bueno, que se maquilla, que se tiene que organizar para a trabajar o ir al colegio, a estudiar a la universidad, se embellece, sí, es verdad, y se preocupa por su aspecto físico exterior, me refiero. Pero la belleza interior, la que se construye por dentro, es el cielo que tienes dentro, finalmente es la patria, ¿no? Es como ese interior es lo que realmente tienes. Y también agradecemos esta visita del Santo Padre y el beneficio, todas las bendiciones que hemos recibido.
0: De verdad que sí. Vamos a hacerlo diciendo: Padre nuestro que estás en el cielo, santificado sea tu nombre. Venga a nosotros tu reino, hágase tu voluntad en la tierra como en el cielo.
1: Danos hoy nuestro pan de cada día, perdona nuestras ofensas como también nosotros perdonamos a los que nos ofenden. No nos dejes caer en la tentación y líbranos del mal. Amén.
0: Dios te salve María, llena eres de gracia, el Señor es contigo. Bendita tú eres entre todas las mujeres y bendito es el fruto de tu vientre, Jesús.
1: Santa María, Madre de Dios, ruega por nosotros pecadores, ahora y en la hora de nuestra muerte. Amén.
0: Dios te salve, María, llena eres de gracia, el Señor es contigo. Bendita tú eres entre todas las mujeres y bendito es el fruto de tu vientre, Jesús.
1: Santa María, Madre de Dios, ruega por nosotros pecadores, ahora y en la hora de nuestra muerte. Amén.
0: Dios te salve, María, llena eres de gracia, el Señor es contigo. Bendita tú eres entre todas las mujeres y bendito es el fruto de tu vientre, Jesús.
1: Santa María, Madre de Dios, ruega por nosotros pecadores, ahora y en la hora de nuestra muerte. Amén.
0: Dios te salve, María, llena eres de gracia, el Señor es contigo. Bendita tú eres entre todas las mujeres y bendito es el fruto de tu vientre, Jesús.
1: Santa María, Madre de Dios, ruega por nosotros pecadores, ahora y en la hora de nuestra muerte. Amén.
0: Dios te salve, María, llena eres de gracia, el Señor es contigo. Bendita tú eres entre todas las mujeres y bendito es el fruto de tu vientre, Jesús.
1: Santa María, Madre de Dios, ruega por nosotros pecadores, ahora y en la hora de nuestra muerte. Amén.
0: Dios te salve, María, llena eres de gracia, el Señor es contigo. Bendita tú eres entre todas las mujeres y bendito es el fruto de tu vientre, Jesús.
1: Santa María, Madre de Dios, ruega por nosotros pecadores, ahora y en la hora de nuestra muerte. Amén.
0: Dios te salve, María, llena eres de gracia, el Señor es contigo. Bendita tú eres entre todas las mujeres y bendito es el fruto de tu vientre, Jesús.
1: Santa María, Madre de Dios, ruega por nosotros pecadores, ahora y en la hora de nuestra muerte. Amén.
0: Dios te salve, María, llena eres de gracia, el Señor es contigo. Bendita tú eres entre todas las mujeres y bendito es el fruto de tu vientre, Jesús.
1: Santa María, Madre de Dios, ruega por nosotros pecadores, ahora y en la hora de nuestra muerte. Amén.
0: Dios te salve, María, llena eres de gracia, el Señor es contigo. Bendita tú eres entre todas las mujeres y bendito es el fruto de tu vientre, Jesús.
1: Santa María, Madre de Dios, ruega por nosotros pecadores, ahora y en la hora de nuestra muerte. Amén.
0: Dios te salve, María, llena eres de gracia, el Señor es contigo. Bendita tú eres entre todas las mujeres.

0: mujeres, y bendito es el fruto de tu vientre, Jesús.
1: Santa María, Madre de Dios, ruega por nosotros pecadores, ahora y en la hora de nuestra muerte. Amén.
0: Gloria al Padre, y al Hijo, y al Espíritu Santo.
1: Como era en el principio, ahora y siempre, por los siglos de los siglos. Amén.
0: María, Madre de Gracia, Madre de Piedad y Misericordia, defiéndenos del enemigo y ampáranos, ahora y en la hora de nuestra muerte. Amén.
1: Oh Jesús mío, perdonad nuestros pecados, libradnos del fuego del infierno. Llevad al cielo a todas las almas, especialmente a las más necesitadas de vuestra misericordia. Bueno, hermana Carmen, hemos llegado al fin.
0: Claro que sí. Ahora nos toca simplemente animarles a que visiten la página web Reinado de María. ¿Sí?
1: Pensaba que ibas a animar a los oyentes para invitarlos a que vengan a Barcelona a conocer el santuario de Montserrat, para los que están en América, por supuesto.
0: Bueno, eso es obvio, eso es, vale la pena, o sea, vale la pena. Y no solo eso, seguiremos hablando de estos lugares visitados por el Santo Padre y por la gran confianza que él ha demostrado en María, nuestra Madre del Cielo, en todos los momentos, hasta en el avión, las azafatas le pegaban la imagen de la Virgen delante de su asiento como un detalle de amor y de conocer dónde tiene puesto el corazón el Papa León. Pues hermana, nos despedimos, pero es que antes, Carlos Quequesana, nosotras nos despedimos ya y él les va a dejar con un regalo. ¿Qué regalo será?
1: Bueno, un regalo maravilloso, que es a propósito del eslogan que ha puesto el Santo Padre, alza la mirada, y el himno del Papa.
0: El himno de este viaje del Papa a España, que se titula así, alzo la mirada.

0: amigos, iniciamos este programa Jóvenes para la Eternidad. Es una alegría estar con ustedes en el día de hoy agradeciendo al Señor su presencia.
1: Buenos días, queridos radioyentes. Un saludo muy especial en este

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2: De todas las criaturas visibles, solo el hombre es capaz de conocer y amar a su Creador. Es la única criatura en la tierra a la que Dios ha amado por sí misma. Solo Él está llamado a participar por el conocimiento y el amor en la vida de Dios. Para este fin ha sido creado y esta es la razón fundamental de su dignidad. Del Catecismo de la Iglesia Católica. ¿Qué cosa o quién fue el motivo de que establecieras al hombre en semejante dignidad? Ciertamente, nada que no fuera el amor inextinguible con el que contemplaste a tu criatura en ti mismo y te dejaste cautivar de amor por ella. Por amor lo creaste, por amor le diste un ser capaz de gustar tu bien eterno. De los escritos de Santa Catalina de Siena. El título del programa del día de hoy, Mujer, Camino de Dios. Nos reunimos hoy por la gracia de Dios para realizar junto con ustedes, queridos amigos, este programa que se hace desde los estudios de NSE en Medellín, Colombia, para Radio Católica Mundial. Un saludo a nuestros técnicos. En el día de hoy pues nos acompaña como siempre Gloria Ríos, a quien le agradecemos, y también a nuestro querido compañero Jorge Graña. Él también se encuentra como siempre allí en Birmingham, Alabama. Y para realizar el programa del día de hoy tenemos la grata compañía de Jennifer, de Henry y de Hildebrando. Un saludo para ustedes, gracias por acompañarnos en este programa.
3: Buenos días, hermana. Buenos días aquí al equipo de trabajo y a la mesa de trabajo. Un saludo muy especial en la Santísima Virgen María y San José. Que todo lo que digamos en este programa sea para el bien de nuestras almas y la mayor gloria de Dios.
4: Muy buenos días, hermana. Un saludito muy especial. Un programa más de Jóvenes para la Eternidad. Qué bueno estar nuevamente aquí. Quiero enviar un saludo muy especial a todas las personas que nos escuchan desde cualquier parte del mundo. Y bueno, por supuesto, ofreciendo este bonito programa del día de hoy a todas las mujeres que nos escuchan. Y por supuesto, a la Santísima Virgen María, quien es ejemplo digno de mujer.
5: Buenos días, hermana. Buenos días para todos nuestros queridos oyentes. Un saludo en la Sagrada Familia. Y bueno, encomendarnos mucho a la Santísima Virgen María, que Dios ha querido venir al mundo a través de ella.
2: Y nuevamente la hermana Lina María Serna los acompaña en este programa, en el que vamos a fijar los ojos, como primer modelo, en la Santísima Virgen María, y también vamos a descender a todas las mujeres que Dios ha creado por amor. ¿Y qué nos dice hoy la historia que nos va a ayudar a enfocar el tema de hoy? Escuchemos con atención.
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4: Cuando Viviana se casó con Rafael, lo hizo convencida de que el matrimonio exitoso era una transacción absoluta de igualdad en todo. Llevó al hogar a la misma mentalidad que usaba en su vida profesional. Llevaba una cuenta mental de quién aportaba más, quién tomaba las decisiones y quién cedía. Si Rafael trabajaba hasta tarde, ella también lo hacía. Si él tomaba el liderazgo de un proyecto de la casa, ella sentía la necesidad de imponer su criterio para no sentirse menos. Sin darse cuenta, su matrimonio se había convertido en un campo de batalla. En su afán por demostrar que era exactamente igual de fuerte, independiente y dominante que su esposo, Viviana estaba perdiendo la conexión con él. Vivían bajo el mismo techo, pero parecían rivales, lo que los dejaba a ambos exhaustos, frustrados y cada vez más distantes. El punto de quiebre llegó cuando, ante la inminente crisis de su relación, decidieron asistir a un retiro para matrimonios en una iglesia católica. Durante una de las charlas, el sacerdote abrió la Biblia en el libro del Génesis y comenzó a hablar sobre el diseño original de Dios para la pareja. Viviana escuchó cómo Dios, al ver a Adán solo en el jardín, dijo: «No es bueno que el hombre esté solo, le haré una ayuda adecuada». El sacerdote explicó que la palabra original para ayuda no denotaba inferioridad, ni una asistencia de menor rango, sino que se refería a un rescate, a una fuerza vital que viene a socorrer. Dios no hizo a otra persona idéntica a Adán para que compitieran, sino a Eva, distinta y complementaria. El hombre y la mujer fueron diseñados a una asistencia de menor rango, sino que se refería a un rescate, a una fuerza vital que viene a socorrer. Dios no hizo a otra persona idéntica a Adán para que compitieran, sino a Eva, distinta y complementaria. El hombre y la mujer fueron diseñados como dos piezas de un rompecabezas divino, iguales en dignidad humana, pero maravillosamente diferentes en su esencia, para que la fortaleza de uno cubriera la vulnerabilidad del otro. Esa noche, sentada frente al sagrario de la capilla del retiro, Viviana lloró. Se dio cuenta de que al intentar ser igual a Rafael, le estaba negando a su esposo el regalo de su propia feminidad y estaba destruyendo la armonía de su hogar. En ese silencio, su mirada se posó en una imagen de la Virgen María y San José. Viviana comenzó a meditar en el papel de la Virgen en la Sagrada Familia. Descubrió que la grandeza de María no radicaba en competir con San José por la autoridad del hogar, sino en su profunda paz, su ternura, su intuición espiritual y su capacidad de acoger la voluntad de Dios. María era el corazón del hogar de Nazaret, una mujer cuya fortaleza no necesitaba imponerse a gritos, sino que se manifestaba en su amor incondicional, su sabiduría y su gracia. Comprendió que la verdadera feminidad es un poder sereno que inspira, sostiene y da vida. El regreso a casa marcó el inicio de una transformación profunda. Viviana tomó la decisión consciente de bajar las armas. Dejó de llevar la cuenta de quién hacía qué y dejó de ver las iniciativas de Rafael como una amenaza. En lugar de chocar con la naturaleza protectora y el liderazgo de su esposo, comenzó a recibirlo y a complementarlo con sus propios dones, su empatía, su capacidad para crear un nido de paz en el hogar, su intuición y su cuidado detallado. El cambio en ella produjo un milagro en Rafael. Al no sentirse atacado ni en constante competencia, él respondió con mayor ternura, asumiendo su rol de esposo con un amor sacrificado, dispuesto a dar la vida por ella, tal como la Iglesia enseña que Cristo ama a su Iglesia. Viviana descubrió que el matrimonio católico no es un contrato 50-50 entre dos competidores idénticos, sino una vocación de entrega al 100%. Al abrazar su rol como la ayuda adecuada y su complemento perfecto, y al tomar a la Virgen María como su modelo de esposa y madre, Viviana no perdió su identidad. Por el contrario, encontró su verdadera fuerza, restauró el amor en su hogar y experimentó la paz profunda de vivir el diseño que Dios había pensado para ella desde el principio.

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1: Dios creó todo para el hombre, pero el hombre fue creado para servir y amar a Dios, y para ofrecerle toda la creación. ¿Cuál es, pues, el ser que va a venir a la existencia rodeado de semejante consideración? Es el hombre, grande y admirable figura viviente, más precioso a los ojos de Dios que la creación entera. Es el hombre. Para él existen el cielo y la tierra y el mar y la totalidad de la creación. Y Dios ha dado tanta importancia a su salvación que no ha perdonado a su Hijo único por él. Porque Dios no ha cesado de hacer todo lo posible para que el hombre subiera hasta él y se sentara a su derecha. Bueno, pues hemos querido iniciar este programa con estas frases del Catecismo y este último párrafo es de San Juan Crisóstomo. Todas estas joyas las tenemos al alcance de nuestra mano en el Catecismo, porque es un libro, pues, como

0: Alcance de todos nosotros, cristianos católicos y toda persona que desee fundamentarse bien en la fe católica, y también la joya de los santos, ¿no?, que son nuestros maestros, nuestros hermanos mayores, que nos van enseñando el camino del Evangelio que ellos vivieron, no solamente conocieron, sino que vivieron, y por eso la Iglesia los declara santos. Y bueno, pues acá nos puede llamar la atención, bueno, van a hablar de la mujer, pero todo el tiempo han hablado del hombre. Pero nosotros consideramos esta palabra hombre como la tradición de la fe católica la ha considerado, que cuando habla del hombre también está hablando del hombre y de la mujer, el ser humano, ¿no? Entonces, bueno, se ha tenido esta palabra del hombre porque también fue el primer ser creado humanamente por Dios, ¿no? O sea, que el primer hombre, el primer humano fue Adán. Entonces, por eso también la tradición usa esta palabra de hombre, y nosotros también seguimos esta misma, pues este mismo modo de manifestar al hombre y a la mujer. Y también, pues, iniciar este programa y este tema tan bonito de la vocación de la mujer con estas frases en que nos hacen reconocer que el motivo por el cual Dios creó al ser humano es ese amor, como dice Santa Catalina de Siena en esa frase inicial que leímos, ese amor inextinguible que tiene Dios por el hombre, inextinguible, eterno, lleno de misericordia e inconcebible. Nuestra mente no puede contener ese amor de Dios en explosión constante hacia el hombre y de búsqueda constante de él. Y esto es muy importante porque cuando yo sé que Dios a mí me ha creado por amor, la vocación a la que me llama también entonces es una vocación de amor, al amor, para ser manifestada en el amor. Y entonces no es una maldición el ser mujer como Dios nos ha creado. Nosotros sí podemos hacer de la vocación de la mujer una maldición en cuanto no lo vivamos como tiene que ser vivido. Y pues esto, la mujer, pero también el hombre, tiene que vivir la vocación que le corresponde. Acá hay una comparación que podemos hacer, el sol y la luna. El sol da unos rayos magníficos, ¿no? Digamos que esa es la figura del hombre. Y la luna da unos rayos tenues, más discretos. Podríamos decir que esta es la imagen de la mujer, ¿cierto? Pero la luna está para la noche. Si nos ponen el sol en la noche, quizá muchos no vamos a pegar el ojo porque el sol nos va a seguir iluminando y nuestro cuerpo va a decir, todavía no es la hora de dormir. Entonces, y no es una desgracia para la luna ser luna, ¿no? Ella está cumpliendo su papel en el momento que Dios la ha puesto. Y el sol también cumple su papel en el momento en que el Señor le ha dicho, es momento de alumbrar. Entonces ya con estos pensamientos iniciemos nuestro tema del día de hoy de la vocación de la mujer.
1: Hermana, bueno. No, quería decir algo ya para que Henry hable, y mientras la hermana hablaba que le está poniendo mucha atención, por eso estamos en una época donde vivimos mucha infelicidad, donde peleamos con el otro porque no somos conformes con nosotros mismos. Al yo no hacer la voluntad de Dios, me vuelvo un amargado y quiero amargar a todo el mundo. El Señor se
0: le pasó
1: al diablo.
0: Sí, eso le pasó al diablo y le pasa.
1: Exactamente. Entonces, estamos en una época donde queremos vivir los roles donde no son. Además, siempre se ha dicho, y el Espíritu Santo a través de los santos nunca se va a equivocar, que la vocación del soltero no existe. Dios nos ha llamado a la vida religiosa o a la vida matrimonial. Y no va a estar en el mundo, y por esencia la mujer tiene una vocación materna, una vocación de hogar. Y muchas veces por no llevarme la contraria hasta mí mismo, hermana, estamos en una época de mucha depresión, de soledad, y nosotros, bueno, Henry y Jennifer, que son esposos, cónyuges, y llevamos un poco de años en el ámbito matrimonial y viendo muchos casos donde muchas mujeres se han abstenido a a darse a la maternidad que está tan decaída por estos tiempos, llegan a una edad ya mayor donde ya no pueden volver el tiempo atrás. Y quisieran volver el tiempo atrás, hermana, pero es imposible. ¿Por qué? Porque Dios nos ha dado un tiempo para vivirlo como tal, y tenemos, la vida es una oportunidad, cada día es una oportunidad, pero si yo no la vivo, pues tal vez llegará un momento en que esa oportunidad ya no esté y tal vez sea tarde. Entonces, yo lo digo porque de alguna manera, hermana, yo en algún, hace muchos años quizás estaba cerrada la maternidad. Ahora pues tengo 9 hijos y a pesar de las cruces y las dificultades y las críticas, etcétera, me siento feliz porque sé que estoy haciendo la voluntad de Dios, que quizás importa más que mi voluntad, aunque
0: quizás
1: la,
0: no,
1: la que
0: ¿seguro?
1: Yo quiera. Segura, claro que sí, hermana. La voluntad de Dios siempre va a estar por encima de todos, y aunque yo quiera buscar otra, la que verdaderamente me va a hacer feliz es la que Dios quiere para mí, porque Él no se equivoca. Y ya para terminar y darle la palabra a Henry, la Virgen le hubiera podido decir a San José, no, es que yo traje a Dios al mundo, aquí la que manda soy yo, aquí la privilegiada soy yo, porque la Virgen tiene una dignidad más alta que San José. Pero no, como Dios es humilde, como Dios es bueno, la Virgen lo imitó obedeciéndole toda su vida a Nazaret, a San José. Y eso no hizo que la Virgen fuera menos que San José, para nada. Y estuvo sumisa siempre a San José. Es más, el niño Jesús siendo Dios estuvo sumiso a San José. Entonces muchas veces por caer en la trampa del demonio y no querer ser sumisos, como usted decía, hermana, que el demonio es un amargado por no ser sumiso, estamos cayendo en eso y estamos viviendo amargados y queremos pelear con todo el mundo porque, bueno, no,
0: claro,
1: quiero
0: si
1: hacer
0: yo,
1: la voluntad
0: si yo estoy
1: de Dios.
0: Amargado, pues eso es lo que me sale, ¿no?
2: Claro. Claro.
0: Y me da envidia que los demás puedan sonreír verdaderamente, pues por la plenitud de seguir la voluntad de Dios.
2: Hermana, y también para que tengamos en cuenta que cuando hablamos de maternidad no solamente estamos hablando de algo biológico, porque es que la maternidad es una esencia y un regalo que Dios le ha dado a la mujer, y que no y que la maternidad abarca a toda la persona, y eso es lo que nos hace valiosas a las mujeres, porque entonces dirán, entonces las que no hemos podido ser madres por alguna cosa, o las religiosas, entonces no estamos plenas. Por eso es que la maternidad abarca a toda la persona, porque también es,
0: claro, engendra, no solo cuerpo, ¿no?
2: Eso no es solamente el cuerpo, porque mire que las religiosas, pues hermano, ustedes como célibes también engendran hijos, porque es que no solamente es en lo biológico, porque la maternidad es la esencia de la mujer, es lo que nos
1: en lo
2: hace
1: espiritual, y o llevarlos, sea, al cielo,
2: claro, por eso, entonces sí, porque es que si a eso vamos, mire todas las aberraciones que hay hoy de estos alquileres de vientres. Entonces no por eso me hago materna, porque aquí lo envían, pues eso es un ejemplo. Entonces la maternidad va más allá, obviamente eso hace parte de algo que Dios quiso, el plan entre hombre y mujer, ¿cierto?, de procrear. Pero la maternidad la podemos ver mucho más allá, porque todo, o sea, porque como la mujer abarca a toda persona. O sea, todas las mujeres, y hay personas que no pueden tener hijos, hay personas que deciden otra vocación. Entonces, no por eso, no dejan de tener maternidad.
0: Claro,
1: y no,
0: que sí.
1: Y perdóname, Jennifer, no es solamente como yo alquilo mi vientre y tengo, no, es una vocación hasta la muerte. Uh-huh. O sea, una mamá no es solamente tener su hijo y traerlo al mundo, es llevarlo por los caminos de Dios y de la santidad y salvarlo, porque creo que San Ambrosio dice que los padres no solamente tenemos el compromiso de traer los hijos al mundo, sino también llevarlos por los caminos de Dios hacia el cielo, porque Dios nos va a pedir cuentas por eso. Entonces muchas veces ustedes, hermanas, las religiosas se convierten más en madres que otras que son madres, porque ustedes llevan muchos hijos al cielo sin haberlos engendrado. Entonces, es muy bueno lo que Jennifer ha dicho, porque Claro, por voluntad de Dios o por muchas cosas no se puede muchas veces conseguir, pero no quiere decir que yo no lo pueda ejercer, porque nosotros conocemos varios matrimonios que tienen hasta 4 hijos adoptados y no podían tener, pero Dios les puso en el camino que adoptaran y llevaran otros hijos también al cielo, y ellos lo han visto y lo han aceptado. Así muchas veces yo me quiero hacer el de, como decimos acá, el de la oreja mocha y no ver la voluntad de Dios y aceptar su voluntad, aunque me cueste, hermana.
2: O por medio de su profesión.
0: Bueno, pues vamos a ir a una pequeña pausa musical. Gloria nos va a colocar la canción de Mujer Valiente de Salomé y así seguiremos comentando ese tema tan importante.

0: Bueno, qué hermosa canción ha escogido Gloria para el programa del día de hoy, en que estamos hablando de la vocación de la mujer como vocación del amor, vocación para el amor y vocación que eso que engendra en el amor hijos para Dios. Y pues después de escuchar estas frases de Santa Catalina de Siena, de San Juan Crisóstomo, podemos pensar todos acertadamente que amor con amor se paga. Y es lo que le pedimos al Espíritu Santo por medio de la Santísima Virgen María, que nos ayude a pagar amor a este Dios que nos ha amado de tal modo que ha hecho toda la creación para el hombre y que incluso no ha perdonado a su Hijo, para poderlo rescatar del pecado y sentarlo a su derecha, como nos decía San Juan Crisóstomo. Y hablando de este tema de la del hombre y la mujer en su vocación, para poder descender exactamente a la vocación de la mujer, el Catecismo nos dice algo muy hermoso, hablando de igualdad y diferencia queridas por Dios entre el hombre y la mujer. Nos dice que el hombre y la mujer son creados, es decir, son queridos por Dios, por una parte, en una perfecta igualdad en tanto que personas humanas, y por otra, en su ser respectivo de hombre y de mujer. Ser hombre, ser mujer, es una realidad buena y querida por Dios. El hombre y la mujer tienen una dignidad que nunca se pierde, que viene inmediatamente de Dios, su Creador. El hombre y la mujer son con la misma dignidad, imagen de Dios. En su ser hombre y su ser mujer reflejan la sabiduría y la bondad del Creador. Entonces queremos invitar a nuestros oyentes también para que se comuniquen al programa y que nos cuenten a ustedes, pues, qué les parece, cuáles son las cualidades de la vocación de la mujer realmente que de pronto hemos perdido del horizonte, pero que es bueno volver a traer a nuestra vida para poder realizarnos plenamente según el plan de Dios. Entonces, si ustedes desean comunicarse al programa y llaman desde Puerto Rico o Estados Unidos, pueden llamar al 1-866-398-6377. Son llamadas gratuitas. Y asimismo, si se encuentran fuera de Estados Unidos o Puerto Rico, pueden llamar al 205-271-2976. Cuéntenos cuáles son las cualidades que les parece a ustedes, pues como que simbolizan de manera particular la vocación de la mujer. Ahora entonces, aquí nos Jennifer quiere decirnos alguna cosa más sobre ese tema antes de que pasemos a nuestra sesión de Con Cabeza Fría.
1: Claro, hermana, es que debemos de tener en cuenta lo que usted decía al principio, de que es que hoy los tiempos modernos quieren separar al hombre y la mujer. Por eso ya el hombre no encierra, o sea, la palabra hombre no encierra al hombre y la mujer, sino buscan siempre el separar. Y estamos muy equivocados porque, por ejemplo, si yo me voy al Génesis, cuando el Señor creó al hombre y a la mujer, o sea, el Señor creó pues todas las cosas, ¿cierto? Primero creó el mundo, después al hombre. Pero el hombre no estaba satisfecho con todo lo que Dios había creado para él. Él se sentía, él tenía patos, él tenía todo a su disposición, pero se sentía infeliz.
0: Claro, todo estaba bien hecho, pero como que esto no me llena, esto no...
1: Sí,
0: no,
1: o sea, yo... no se sentía pleno y estaba en un lugar, pues estaba en el paraíso. Y entonces al ver Dios eso, dijo, no, bueno, que el hombre esté solo. Entonces le hizo una ayuda adecuada, que fue la mujer. Pero lo más bonito de esto es que, por ejemplo, al hombre lo creó de la tierra, del polvo, pero a la mujer la sacó de la costilla del hombre. O sea, nosotros siempre, la mujer siempre va a pertenecer al hombre. Y eso es lo que nos quieren quitar hoy, esa esencia. Nosotros somos parte del hombre, así no quiera, porque así lo decidió el Señor. Y Adán lo dijo, ahora sí, él grita pues con mucha alegría, sacó a la mujer de su costilla, despierta en el grito y con una admiración, y dice, ahora sí es huesos de mis huesos y carne de mi carne. O sea, la hace parte de, y eso es lo que hoy quiere, o sea, estas ideologías y esta modernidad. O sea, que, separarnos.
2: Que viene del demonio.
1: Claro, es que
2: la palabra demonio quiere decir dividir, que el demonio divide. Y la forma de ganar la guerra nosotros es dividiéndonos. Y está dividiendo la creación de Dios para que nosotros seamos unos infelices.
1: Claro, eso es verdad. Y por ejemplo, es muy bonito ese libro del Génesis. O sea, si uno se pone a ver y uno lo pone a meditar, o sea, ahí empieza todo. Ahí empieza toda nuestra historia. Ahí empieza la historia de la salvación de nosotros. Por eso se dice en muchas partes que es el protoevangelio.
0: O sea, claro que sí. Y ahora que hablas del Génesis, pues vamos a ir a nuestra sección con cabeza fría para que veamos qué ha pasado con cabeza fría, que veamos qué sucedió, que todo este plan hermoso que Dios pensó en el amor se ha desfigurado.
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0: Bueno, es necesario, digamos, ver en el azul cielo algún punto negro que se encuentra, y es necesario verlo, porque si no vemos el punto negro, vamos a caer en un idealismo y en un irrealismo. Entonces, ¿cuál es ese punto negro que necesitamos considerar? No para quedarnos meramente en él, sino para contener esa verdad y que nuestra vida cuente con ese punto negro, pero que necesitamos dar el salto a ese cielo azul que Dios nos ha prometido.
4: Hermana, pues a ver, ese punto negro es precisamente la ausencia de Dios en nuestras vidas, ¿cierto? De no querer que Dios viva en nuestras vidas, de no tener esa búsqueda para tener esa unión con Dios. Y es precisamente lo que ustedes nos han venido hablando del amor de Dios. Y ese amor de Dios, cuando yo busco de Dios, cuando yo quiero que Dios viva en mi vida, entonces yo busco, y esa búsqueda me lleva precisamente a buscar mis raíces, mis orígenes. Y en este caso hemos estado viniendo hablando de la creación, del Génesis, de cómo Dios nos creó hombre y mujer, pero también nos recuerda el Génesis la caída del hombre, el pecado original.
1: La ruptura
4: y la desobediencia de Dios con el hombre, que ahí es donde, claro, Dios hace la creación para servicio del hombre, o sea, para el hombre, las montañas, los mares, las estrellas, el universo. Así nos cuesta a veces creerlo, Dios lo hizo para nosotros, para que el hombre lo administrara, para que el hombre fuera quien cuidara de ello, ¿cierto? Y todavía es responsabilidad de nosotros ser administradores de la creación de Dios, ¿sí? Pero con esa ruptura del pecado original, con esa desobediencia de nuestros primeros padres, Adán y Eva, aquí es donde se distorsiona todo y donde esa naturaleza y ese amor con el cual fuimos creados por Dios se ha tergiversado y lo hemos utilizado, digámoslo así, para mal, ¿sí? Entonces, yo no puedo, si yo quiero conocer sobre el pecado original, pues yo tengo que creer en Dios y tengo que tener esa búsqueda de Dios para poderle creer y para tener fe de que verdaderamente fue así, ¿cierto?
0: Y que además en el transcurso de la historia se ve la presencia del mal.
4: Claro.
0: Y como nos dice el libro de la sabiduría, no fue Dios quien creó el mal, ¿no? De él, el que es bueno, bondad plena, no puede salir lo malo, como del árbol bueno no salen frutos malos.
4: Claro, hermana, pero entonces, cuando yo no soy consciente, pues si soy consciente del amor de Dios y de que precisamente la creación es fruto y evidencia del amor de Dios en nuestras vidas, y cuando yo reconozco el amor de Dios en mi vida, ¿sí? Entonces voy a reconocer precisamente eso, de que la naturaleza Dios la creó para mí, de que el hombre es el amo de la naturaleza y que por ende entonces yo debo corresponder a Dios, que ese es precisamente el camino de la santidad. El yo corresponder a Dios en agradecimiento por todo esto que me ha dado, por la creación, por mi naturaleza, en este caso mía masculina, por la naturaleza femenina, y ese agradecimiento es lo que hace que yo quiera buscar y amar a Dios, que ese es el camino de la santidad. Entonces, como decía San Agustín, amor con amor se paga, ¿sí? Pero cuando yo no busco de Dios, no me preocupo, no tengo conocimiento a esto, a cómo nos ha dejado el pecado original, entonces no busco de Dios y no busco resarcir el daño que nos ha dejado el pecado original y no busco entonces recuperar mi naturaleza como hombre, como mujer, el fin con el cual Dios nos creó, con la naturaleza con la cual Dios nos creó, y bueno, y ser conscientes también de que el pecado original nos ha dejado con muchas falencias, adversos a muchas cosas que Dios quiere para nosotros, pero precisamente con la redención de Cristo, el Señor habernos dejado a su madre, a la Santísima Virgen María, ha permitido y quiere resarcir precisamente todas estas situaciones que nos han dado el pecado original, desordenadas. Sí.
1: Y por eso es que estamos siempre en esa búsqueda de nosotros mismos, debido a debido al pecado original. Por eso es que siempre estamos pensando quiénes somos, para dónde vamos, de dónde venimos. O sea, ahí está la raíz. Y hoy más que nunca estamos en esa crisis antropológica porque estamos huérfanos, porque nos desligamos de Dios, porque no queremos que Dios sea nuestro Padre, no queremos reconocer que Dios es Creador. Hoy quiere el hombre ser Dios, y eso no es así. Por mucho que nosotros queramos ser Dios, no lo vamos a conseguir. Pero ¿cuál es la raíz? La raíz es el pecado original. No lo quieren, o sea, quieren decir de que no existió. Sí existió, y eso es lo que nosotros como católicos y creyentes queremos reconocer, que Dios es Creador. Hoy quiere el hombre ser Dios, y eso no es así. Por mucho que nosotros queramos ser Dios, no lo vamos a

0: De una mujer entró la salvación al mundo. Entonces mire, o sea, mire la grandeza de la mujer, porque hoy estamos hablando de la mujer para que caigamos en cuenta lo valiosa que somos. Hoy estamos siendo muy atacadas. Hoy la mujer es el blanco, porque yo pensaba y hacía en la oración, claro, es que si se ataca a la mujer se derrumba todo. O sea,
1: Así es.
0: porque se derrumba la familia, se derrumba la sociedad.
1: Y es necesario ver ese ataque, no como las pobres víctimas de
0: No,
1: que
0: no.
1: no las dejan trabajar en lo que trabajan los hombres, no las dejan decidir donde deciden los hombres, que eso no nos va a hacer plenas ni felices, porque Dios no nos ha dado esa vocación, es diferente,
0: No, hermana.
1: como el sol cuando brilla con sus rayos luminosos en el día y lo que decíamos de la luna, ella con sus rayos tenues, pues ilumina suavemente la noche porque llega la hora del descanso.
0: Claro, hermana, y ese es el engaño que hoy estamos viviendo, eso es lo que nos quieren hacer creer, de que es que la mujer tiene que ser igual al hombre, ¿no? Recordemos que sí, nosotros somos iguales en dignidad al hombre, claro, pero somos diferentes en psicologías, biológicamente somos diferentes al hombre, la esencia de nosotros es diferente. O sea, si yo me pongo a decir es que la mujer es emotiva, es apasionada, mientras que el hombre es más de sostener, es más de sostener a la mujer y por eso no los podemos separar, por eso tienen que estar unidos. Mire que por eso el Señor cogió a la mujer de la costilla para mantenerlos unidos, pero ¿qué hizo el pecado? Romper.
1: Claro.
0: O sea, rompió esa unión, pero ya, o sea, ya el Señor en medio de ese plan de salvación por medio de la mujer viene a unir otra vez esos corazones al hombre y a la mujer para poder llevar a las almas a la salvación y a Dios.
1: Y yo me pregunto, ¿no? Si nosotros cuestionamos a las mujeres que hoy defienden eso de ese modo feminista, quizá violento, que ahora se está imponiendo, si son felices en esa postura que tienen ahora para tratar de igualarse al hombre. No es por nada, pero yo estoy segura que van a decir que no
0: No,
1: son
0: no,
1: felices,
0: no, hermana.
1: porque eso no trae la plenitud a la mujer. Entonces, bueno, ya que estamos descubriendo el problema, este problema que tenemos grande y que es un problema, pues eso, que al hombre lo descentra en toda su realidad, a la mujer, al hombre y en toda la extensión de la palabra. En todo desempeño del ser humano en este mundo, pues siempre tenemos que contar con esta realidad del pecado original. Pero, bueno, ahora ya salgamos de este punto y veamos qué salida nos da Dios, antes de pasar aquí a nuestra sesión de María Joven, qué salida nos da Dios para que conozcamos la verdadera vocación de la mujer y podamos realizarla.
2: Hermana, la gracia.
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1: Bueno, la Virgen dijo fiat, dijo sí. También es necesario que digamos nosotros sí al plan de Dios, pero contemos cuál es ese plan, porque yo como digo sí, si no lo conozco bien.
4: Hermana. Sí, pues a ver, Dios a través de la Santísima Virgen María pues nos renueva, ¿cierto? Y renueva, digámoslo así, esa dignidad femenina, ¿cierto? Mire que Eva es a Adán ayuda adecuada, como lo hemos venido mencionando. María es a Jesús ayuda adecuada. Entonces la vida de Santa María es estar siempre con Jesús y al lado de Jesús. Me causaba inquietud lo que mencionaba usted ahorita con respecto a estos movimientos y ideologías feministas, si estas mujeres son felices, ¿cierto? O si, bueno, inclusive uno a veces dentro de la iglesia también ve ciertas tendencias a estas ideologías o a estos pensamientos feministas, ¿cierto? Y bueno, es que todo lo que sea antinatural, todo lo que vivamos y que sea antinatural, pues nos va a llevar a la infelicidad. Por el contrario, mientras reconozcamos nuestra naturaleza, ¿sí? La naturaleza con la cual Dios nos creó, y vivamos en orden a ello, y sigamos los mandatos de Dios con respecto a nuestra verdadera naturaleza, pues vamos a ser felices, ¿cierto? Porque igual vamos a ir a reconocer la grandeza de Dios, el amor que Dios nos tiene, y bueno, vamos a querer amarle, adorarle,

0: cumplirle, obedecerle, y eso pues nos hace felices, por supuesto. Pero retomando el tema de la Santísima Virgen María, que es precisamente esa grandeza de Dios, porque Dios se ve reflejado en la Santísima Virgen María. Yo pensaba, preparando parte del programa, hermana, y es que pues la Santísima Virgen María es el reflejo de la humildad de Dios, ¿cierto? En mucho sentido. Dios, en medio de su omnipotencia y de su grandeza, quizá Dios no necesitaba de la Santísima Virgen María para redimir al hombre, no, ¿cierto? Con su grandeza Dios lo pudo haber hecho de otra manera, pero Dios, en medio de su coherencia y en medio de su amor tan grande por nosotros, quiso escoger a la Santísima Virgen María para que fuera ayuda adecuada para él en el plan de salvación. Qué hermoso. Entonces, Dios no quiso actuar solo, se quiso valer de la Santísima Virgen María para que fuera madre y esposa. Es como un misterio, ¿cierto? Pero la Santísima Virgen María es esposa del Espíritu Santo, pero también es madre de Jesús, ¿cierto? Y de esta manera, la Santísima Virgen María fuera ejemplo de santidad y de la verdad, y ejemplo de la verdadera naturaleza de lo que es la mujer, ¿cierto? Entonces, yo creo que va a sonar de pronto un poco fuerte lo que digo, y es que la Santísima Virgen María es la mujer más feminista que hay, ¿cierto? En el sentido, hermana, de que ella verdaderamente cumple el papel que debe cumplir una mujer, y es la que con su ejemplo, con su entrega, con su amor, con todo lo que ella fue en el papel, en el plan de salvación, en el hogar de Nazaret, es la que dignifica el papel de la mujer. Es modelo y ejemplo para que las mujeres tengan a quien imitar. Es precisamente la nueva Eva, porque es ejemplo de mujer. Mire, es algo muy curioso porque Jesús, casi siempre que se refiere a la Santísima Virgen María, cuando se refiere a ella o cuando habla con ella, no le dice madre, le dice mujer, ¿cierto? Como entregándonos a todos nosotros con esa palabra mujer, dándonos a entender de que la Santísima Virgen María es como universal, es para todos nosotros, ¿cierto? Entonces ella, con ese ejemplo primero de mujer, ¿cierto? De grandeza de mujer, y ya con su papel que desempeñó como madre, como esposa, pues sí que mucho más ejemplo todavía. Y que no es solamente ejemplo de grandeza y de dignidad de mujer hace 2026, hace 2050 años. No, es ejemplo para todas las generaciones, para todos los tiempos, inclusive. O sea, por supuesto, en nuestra época actual, sí que necesitamos buscar de la Santísima Virgen María para que sea ejemplo de grandeza para las mujeres y, por supuesto, para nosotros los hombres, ¿cierto? Sí,
1: Henry,
0: hermana.
1: que no, lo que usted está diciendo, lo que dijo en un momento ahora que estaba haciéndonos esta explicación tan necesaria y tan hermosa de la Santísima Virgen María en el plan de Dios, que verdaderamente ya tenemos el significado de lo que es esto de ser feminista, ¿no?
0: Sí, claro.
2: Sí.
0: El verdadero significado.
1: Exactamente. Ese es, sí, el verdadero
0: Sí, sí,
1: significado,
0: sí.
1: podríamos decir, el único significado del
0: Sí,
1: ser
0: sí.
1: feminista, defender la vocación de la mujer según salió de las
2: Claro, y
1: manos de
2: puede
1: Dios.
2: sonar, como dice Henry, duro o no duro, pero es que la verdad, y la verdad siempre va a ser la verdad. Y no podemos olvidarnos, queridos oyentes, mujeres, que Dios es espíritu, pero Dios es padre y madre, y quiso reflejar su maternidad en la Virgen María. Y quiso también mostrar su silencio, su sabiduría, su entrega, su compromiso en el silencio de San José. Entonces tenemos que, bueno, meditar mucho en esto porque realmente Dios es un gran padre, pero es espíritu y es padre y madre. Y si queremos ver a Dios en su parte materna, es solo mirar a la Virgen, que solo hizo la voluntad de Dios y es felicísima en sí misma. Y que no solamente hizo, sigue haciendo y seguirá haciendo por siempre, porque la Virgen sigue más actual que nunca en estos tiempos donde tanto necesita nosotros, no solamente la mujer, sino el hombre, ver la grandeza de la Virgen, la obediencia de la Virgen, porque el hombre será feliz siendo obediente a Dios, siendo obediente a su plan, que es perfecto, no el que yo quiera, porque el mío tiende a equivocarse. Y para terminar, hay algo muy importante que debemos recordar, hermana. No solamente nuestra gran santa Laura Montoya lo dice, sino otros santos, que cuando yo estoy en pecado mortal, el demonio juega conmigo como marioneta. Y cuando estoy en pecado, o sea, no estoy en gracia de Dios, no estoy confesado, el demonio me pone a creer a mí que es que el feminismo es irme en contra del hombre, o que el hombre se tiene que ir en contra de la mujer, o que...
0: Igualarme a él.
2: Igualarme a él, o que yo, bueno, quiero hacer lo que quiera como el demonio, y resulta que termino siendo un infeliz, un desgraciado, un amargado, y quiero amargar a todo el mundo, y que todo el mundo piense o crea lo que yo crea, aunque esté equivocado.
3: Hermana, y dice San Pablo en la carta de los a los Gálatas, dice, al llegar la plenitud de los tiempos, envió Dios a su Hijo nacido de mujer, y que es madre de Dios, o sea, nacido de mujer, nacido de la Santísima Virgen María. Ahí empieza la historia de la salvación de nosotros. Y como usted decía, hermana, y que la Virgen María, que es la feminista por excelencia, es por su humildad, por su fiat, por su sí, porque cuando ella dice aquí la esclava del Señor, no lo dice en la esclavitud de la que conocemos hoy por temor, sino por amor. O sea, por amor, y porque ella quería ser, como decía Henry ahorita, la ayuda adecuada de Jesús, porque ella no se vino a interponer al camino de Dios, antes al contrario, abrirlo y a estar en silencio detrás de él, para cuando él lo necesitara, él necesitara de la Virgen, y ella estaba ahí. Y vemos en muchos pasajes de la Biblia, y entre ellos la cruz. Entre ellas ahí ese momento donde él estaba ahí crucificado y donde el Señor nos la entregó como madre, que ahí donde dijo y que el Señor la llamó mujer, he ahí a tu hijo, y al hijo le dijo, hijo, he ahí a tu madre, y nosotros estamos encerrados ahí en esos hijos. Y entonces mire que ella en su silencio, en su amor, en su acogida y en su paciencia, o sea, es la clave para la salvación. Y si ese es el modelo de nosotras, las mujeres, pero si eso lo decimos hoy, no, hay un escándalo, hacemos un escándalo. O sea, y desafortunadamente es que hay muchas corrientes filosóficas donde impulsan a que la mujer debe ser más que el hombre. No, es que la cabeza va a ser el hombre y el corazón la mujer, pero si supiéramos que ese corazón hace maravillas.
1: Claro, es que si el corazón...
3: Claro, para, da vida.
1: Si exacto. El corazón para, ¿qué sucede?
3: El cerebro muere.
1: La cabeza, ni siquiera la cabeza puede
3: exactamente
1: funcionar.
3: Eso, y eso es lo que nosotros no reconocemos, y eso es lo que la sociedad nos quiere hacer perder. Claro. Por eso nos ha sacado.
1: Pues estamos justamente haciendo este programa
3: para eso.
1: Tratar de clarificar, como quitar todos esos obstáculos que se han puesto en el camino de la vocación de la mujer, desfigurándola totalmente para que la volvamos a reconocer y podamos seguir ese camino y buscar esa plenitud en la voluntad del Señor.
3: Claro, y podemos hacer muchas cosas.
1: Ahora que tú hablas, Jennifer, de la Santísima Virgen María, vamos a ver en nuestra siguiente sección, pues, ¿qué debe hacer la mujer? ¿Cuáles son esas características concretas que ella tiene para poder ser fiel a su vocación?
4: En acción.
1: Bueno, entonces, Jennifer nos estaba hablando de algunas características, bueno, virtudes de la Santísima Virgen María, para que podamos entonces tener un camino concreto que seguir las mujeres, que es la vocación de la cual estamos tratando en el día de hoy. Y bueno, yo también pensaba un poquito con respecto a la Santísima Virgen María, esos privilegios que Dios le dio a ella también para nosotros son motivo de estudio y de imitación, porque la Virgen es inmaculada, quiere decir que no tiene pecado, no conoció ninguna mancha de pecado desde que Dios puso el germen de su vida en el seno de Santa Ana, la mamá de la Virgen. En el primer momento de la concepción no hubo pecado en la Virgen Santísima, y esto nos llama a nosotros a que quitar el pecado de nuestras vidas, o si no, Él va a oscurecer la mente. Y entonces nos pasa todo lo que nos decía el de Brando. Nos creemos todos esos cuentos que cada vez nos van despistando más de la vía hacia el cielo y nos va haciendo más infelices. Y es como una bola de nieve que va creciendo, y ya no hay quien la pare, porque son como tantas las confusiones y enredos que hemos perdido la verdad. Entonces, es importante eso, quitar el pecado para que Dios pueda iluminarnos y ser ese sendero que lleve a la familia y a los hijos hacia Dios. Jennifer, tú que eres mujer, dinos algunas cosas concretas que ya nos quedan muy poquito, como un minutico más o menos para terminar.
3: Hermana, yo quiero seguir haciendo énfasis en la maternidad. Porque en la maternidad la mujer fecunda tanto al hombre, al varón como a la mujer, y en la entrega, o sea, en esa entrega sin condición, sin cansancio, y eso es lo que nos quieren robar en el día de hoy, de que si usted da más, es una, por decirlo así, es boba. Uh-huh. Es tonta, o sea, se está dejando mandar, nos deje esclavizar. No, es una entrega, y todo cambio en cualquier sociedad, en el hogar, en el trabajo, empieza desde la mujer, porque la mujer tiene la capacidad de aguantar, de tener esa fortaleza, pero no de la fortaleza de fuerza, más, ¿no? Eso, de sí. Que soy más, no, de aguantar muchas situaciones, porque si nosotros vemos, nosotros como mujeres tenemos la capacidad de hacer muchas cosas a la vez.
1: Bueno, pues, yo sé que hay muchas cosas más para decir de la mujer y vamos a darle espacio, Dios mediante, en el siguiente programa, donde vamos a tener, con la gracia de Dios, algunos testimonios de mujeres que nos enseñen a vivir según el modelo de la Santísima Virgen María. Bueno, queridos amigos, hemos llegado al final de Jóvenes para la Eternidad. Los dejamos en el corazón de la Virgen Santísima y prontamente nos escuchamos.

0: Un minuto con María por la santificación de los sacerdotes. María, Madre de los sacerdotes,
1: ruega por todos los sacerdotes.
0: Madre del sumo y eterno sacerdote,
1: ruega por todos los sacerdotes.
0: Reina de los apóstoles,
1: ruega por todos los sacerdotes.
0: Auxilio de los presbíteros en su ministerio,
1: ruega por todos los sacerdotes.
0: Madre de los futuros sacerdotes,
1: ruega por todos los seminaristas.
0: Nuestra Señora de las vocaciones,
1: ruega por todos los llamados a la vocación sacerdotal.
0: Oh Jesús, Salvador mío, vos habéis confiado a los sacerdotes, que son vuestros representantes, la aplicación de la obra de la redención y de la salvación del mundo.
1: Por medio de vuestra Santísima Madre, os ofrezco todas mis oraciones, trabajos, alegrías, mis sacrificios y sufrimientos por la santidad de los sacerdotes, seminaristas y aspirantes.
0: Dadnos, Señor, sacerdotes verdaderamente santos, sacerdotes rebosantes de vuestro amor, que solo busquen vuestra gloria. Libradlos de todos los peligros interiores y exteriores. Defendedlos, sobre todo contra los enemigos de su virtud y de su santo ideal de sacerdote. Amén. Dios Padre Todopoderoso, por intercesión del Inmaculado Corazón de María, te pedimos la santidad de los sacerdotes del mundo entero.

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1: Son las 9 en punto.
2: La Virgen Santísima ha prometido siempre estar de nuestro lado. Ella asegura para nosotros esa presencia amorosa del Señor y nos trae su gracia porque de ella está llena. Ella nos cubre con su manto. Ella nos asegura también el camino al cielo. Ella ruega por nosotros. Y por eso nosotros, suplicantes, acudimos a ella con todas nuestras intenciones y necesidades. A esta hora, dirijámosle al Señor nuestra oración a través de la Virgen para implorarle su gracia y su bendición, y que ella interceda por nosotros. En este Santo Rosario, le rogamos hoy por las intenciones y necesidades de David Osorio Peláez, Paola Eliana Castro, Wilder Giraldo Aristizábal, por las intenciones y necesidades del Papa León XIV y del Arzobispo de Medellín.
3: Santo Rosario, por la señal de la Santa Cruz de nuestros enemigos, líbranos, Señor Dios nuestro, en el nombre del Padre y del Hijo y del Espíritu Santo.
4: Amén.
3: Acto de contrición.
4: Señor mío Jesucristo, Dios y hombre verdadero, Creador, Padre y Redentor mío, por ser vos quien sois bondad infinita, y porque os amo sobre todas las cosas, me pesa de todo corazón haberos ofendido. También me pesa porque podéis castigarme con las penas del infierno. Ayudado de vuestra divina gracia, propongo firmemente nunca más pecar, confesarme y cumplir la penitencia que me fue impuesta. Amén.
3: Un credo al Sagrado Corazón de Jesús.
4: Creo en Dios Padre Todopoderoso, Creador del cielo y de la tierra. Creo en Jesucristo, su único Hijo, nuestro Señor, que fue concebido por obra y gracia del Espíritu Santo. Nació de Santa María Virgen, padeció bajo el poder de Poncio Pilato, fue crucificado, muerto y sepultado, descendió a los infiernos, al tercer día resucitó de entre los muertos, subió a los cielos y está sentado a la derecha de Dios Padre Todopoderoso. Desde allí ha de venir a juzgar a vivos y muertos. Creo en el Espíritu Santo, la Santa Iglesia Católica, la comunión de los santos, el perdón de los pecados, la resurrección de la carne y la vida eterna. Amén.
3: Ofrecemos este Santo Rosario por nuestras intenciones. Misterios luminosos del Santo Rosario. Primer misterio: el bautismo de Cristo en el Jordán. Y sucedió que por aquellos días llegó Jesús desde Nazaret de Galilea y fue bautizado por Juan en el Jordán. Apenas salió del agua, vio rasgarse los cielos y al Espíritu que bajaba hacia él como una paloma. Padre nuestro que estás en el cielo, santificado sea tu nombre. Venga a nosotros tu reino. Hágase tu voluntad en la tierra como en el cielo.
5: Danos hoy nuestro pan de cada día. Perdona nuestras ofensas, como también nosotros perdonamos a los que nos ofenden. No nos dejes caer en la tentación y líbranos del mal. Amén.
3: Dios te salve, María, llena eres de gracia, el Señor es contigo. Bendita tú eres entre todas las mujeres y bendito es el fruto de tu vientre, Jesús.
5: Santa María, Madre de Dios, ruega por nosotros pecadores, ahora y en la hora de nuestra muerte. Amén.
3: Dios te salve, María, llena eres de gracia, el Señor es contigo. Bendita tú eres entre todas las mujeres y bendito es el fruto de tu vientre, Jesús.
5: Santa María, Madre de Dios, ruega por nosotros pecadores, ahora y en la hora de nuestra muerte. Amén.
3: Dios te salve, María, llena eres de gracia, el Señor es contigo. Bendita tú eres entre todas las mujeres, y bendito es el fruto de tu vientre, Jesús.
5: Santa María, Madre de Dios, ruega por nosotros pecadores, ahora y en la hora de nuestra muerte. Amén.
3: Dios te salve, María, llena eres de gracia, el Señor es contigo.
6: Bendita tú eres entre todas las mujeres, y bendito es el fruto de tu vientre, Jesús.
5: Santa María, Madre de Dios, ruega por nosotros pecadores, ahora y en la hora de nuestra muerte. Amén.
6: Dios te salve, María, llena eres de gracia, el Señor es contigo. Bendita tú eres entre todas las mujeres, y bendito es el fruto de tu vientre, Jesús.
5: Santa María, Madre de Dios, ruega por nosotros pecadores, ahora y en la hora de nuestra muerte. Amén.
6: Dios te salve, María, llena eres de gracia, el Señor es contigo. Bendita tú eres entre todas las mujeres, y bendito es el fruto de tu vientre, Jesús.
5: Santa María, Madre de Dios, ruega por nosotros pecadores, ahora y en la hora de nuestra muerte. Amén.
6: Dios te salve, María, llena eres de gracia, el Señor es contigo. Bendita tú eres entre todas las mujeres, y bendito es el fruto de tu vientre, Jesús.
5: Santa María, Madre de Dios, ruega por nosotros pecadores, ahora y en la hora de nuestra muerte. Amén.
6: Dios te salve, María, llena eres de gracia, el Señor es contigo. Bendita tú eres entre todas las mujeres, y bendito es el fruto de tu vientre, Jesús.
5: Santa María, Madre de Dios, ruega por nosotros pecadores, ahora y en la hora de nuestra muerte. Amén.
6: Dios te salve, María, llena eres de gracia, el Señor es contigo. Bendita tú eres entre todas las mujeres, y bendito es el fruto de tu vientre, Jesús.
5: Santa María, Madre de Dios, ruega por nosotros pecadores, ahora y en la hora de nuestra muerte. Amén.
6: Dios te salve, María, llena eres de gracia, el Señor es contigo. Bendita tú eres entre todas las mujeres, y bendito es el fruto de tu vientre, Jesús.
5: Santa María, Madre de Dios, ruega por nosotros pecadores, ahora y en la hora de nuestra muerte. Amén.
6: Gloria al Padre, y al Hijo, y al Espíritu Santo.
5: Como era en el principio, ahora y siempre, por los siglos de los siglos. Amén.
4: María, Madre de gracia, Madre de piedad y misericordia, defiéndenos del enemigo y ampáranos
5: en la hora de nuestra muerte. Amén.
6: Gloria al Padre, y al Hijo, y al Espíritu Santo.
5: Como era en el principio, ahora y siempre, por los siglos de los siglos. Amén.
4: María, Madre de gracia, Madre de piedad y misericordia, defiéndenos del enemigo y ampáranos, ahora y en la hora de nuestra muerte. Amén. Oh Jesús mío, perdonad nuestros pecados, librarnos del fuego del infierno, llevad al cielo a todas las almas, especialmente a las más necesitadas de vuestra misericordia.
3: Segundo misterio: la autorrevelación de Cristo en las bodas de Caná. La madre de Jesús le dice: «No tienen vino». Su madre dice a los sirvientes: «Haced lo que él os diga». Jesús les dice: «Llenad las tinajas de agua». Y el mayordomo probó el agua convertida en vino sin saber de dónde venía.
6: Padre nuestro que estás en el cielo, santificado sea tu nombre. Venga a nosotros tu reino, hágase tu voluntad en la tierra como en el cielo.
5: Danos hoy nuestro pan de cada día, perdona nuestras ofensas, como también nosotros perdonamos a los que nos ofenden. No nos dejes caer en la tentación y líbranos del mal. Amén.
6: Dios te salve, María, llena eres de gracia, el Señor es contigo. Bendita tú eres entre todas las mujeres, y bendito es el fruto de tu vientre, Jesús.
5: Santa María, Madre de Dios, ruega por nosotros pecadores, ahora y en la hora de nuestra muerte. Amén.
6: Dios te salve, María, llena eres de gracia, el Señor es contigo. Bendita tú eres entre todas las mujeres, y bendito es el fruto de tu vientre, Jesús.
5: Santa María, Madre de Dios, ruega por nosotros pecadores, ahora y en la hora de nuestra muerte. Amén.
6: Dios te salve, María, llena eres de gracia, el Señor es contigo. Bendita tú eres entre todas las mujeres, y bendito es el fruto de tu vientre, Jesús.
5: Santa María, Madre de Dios, ruega por nosotros pecadores, ahora y en la hora de nuestra muerte. Amén.
6: Dios te salve, María, llena eres de gracia, el Señor es contigo.
7: Bendita tú eres entre todas las mujeres, y bendito es el fruto de tu vientre, Jesús.
8: Santa María, Madre de Dios, ruega por nosotros, pecadores, ahora y en la hora de nuestra muerte. Amén.
7: Dios te salve, María, llena eres de gracia, el Señor es contigo. Bendita tú eres entre todas las mujeres, y bendito es el fruto de tu vientre, Jesús.
8: Santa María, Madre de Dios, ruega por nosotros, pecadores, ahora y en la hora de nuestra muerte. Amén.
7: Dios te salve, María, llena eres de gracia, el Señor es contigo. Bendita tú eres entre todas las mujeres, y bendito es el fruto de tu vientre, Jesús.
8: Santa María, Madre de Dios, ruega por nosotros, pecadores, ahora y en la hora de nuestra muerte. Amén.
7: Dios te salve, María, llena eres de gracia, el Señor es contigo. Bendita tú eres entre todas las mujeres, y bendito es el fruto de tu vientre, Jesús.
8: Santa María, Madre de Dios, ruega por nosotros, pecadores, ahora y en la hora de nuestra muerte. Amén.
7: Dios te salve, María, llena eres de gracia, el Señor es contigo. Bendita tú eres entre todas las mujeres, y bendito es el fruto de tu vientre, Jesús.
8: Santa María, Madre de Dios, ruega por nosotros, pecadores, ahora y en la hora de nuestra muerte. Amén.
7: Dios te salve, María, llena eres de gracia, el Señor es contigo. Bendita tú eres entre todas las mujeres, y bendito es el fruto de tu vientre, Jesús.
8: Santa María, Madre de Dios, ruega por nosotros, pecadores, ahora y en la hora de nuestra muerte. Amén.
7: Dios te salve, María, llena eres de gracia, el Señor es contigo. Bendita tú eres entre todas las mujeres, y bendito es el fruto de tu vientre, Jesús.
8: Santa María, Madre de Dios, ruega por nosotros, pecadores, ahora y en la hora de nuestra muerte. Amén.

0: Gloria al Padre, y al Hijo, y al Espíritu Santo.
1: Como era en el principio, ahora y siempre, por los siglos de los siglos. Amén. María, Madre de gracia, Madre de piedad y misericordia, defiéndenos del enemigo y ampáranos, ahora y en la hora de nuestra muerte. Amén. Oh Jesús mío, perdonad nuestros pecados, librándonos del fuego del infierno, llevad al cielo a todas las almas, especialmente a las más necesitadas de vuestra misericordia.
0: Tercer misterio: el anuncio del reino de Dios invitando a la conversión. Entonces comenzó Jesús a predicar diciendo: «Convertíos, porque está cerca el reino de los cielos». Padre nuestro que estás en el cielo, santificado sea tu nombre, venga a nosotros tu reino, hágase tu voluntad en la tierra como en el cielo.
2: Danos hoy nuestro pan de cada día, perdona nuestras ofensas, como también nosotros perdonamos a los que nos ofenden. No nos dejes caer en la tentación y líbranos del mal. Amén.
0: Dios te salve María, llena eres de gracia, el Señor es contigo. Bendita tú eres entre todas las mujeres, y bendito es el fruto de tu vientre, Jesús.
2: Santa María, Madre de Dios, ruega por nosotros pecadores, ahora y en la hora de nuestra muerte. Amén.
0: Dios te salve, María, llena eres de gracia, el Señor es contigo. Bendita tú eres entre todas las mujeres, y bendito es el fruto de tu vientre, Jesús.
2: Santa María, Madre de Dios, ruega por nosotros pecadores, ahora y en la hora de nuestra muerte. Amén.
0: Dios te salve, María, llena eres de gracia, el Señor es contigo. Bendita tú eres entre todas las mujeres, y bendito es el fruto de tu vientre, Jesús.
2: Santa María, Madre de Dios, ruega por nosotros pecadores, ahora y en la hora de nuestra muerte. Amén.
0: Dios te salve, María, llena eres de gracia, el Señor es contigo. Bendita tú eres entre todas las mujeres, y bendito es el fruto de tu vientre, Jesús.
2: Santa María, Madre de Dios, ruega por nosotros pecadores, ahora y en la hora de nuestra muerte. Amén.
0: Dios te salve, María, llena eres de gracia, el Señor es contigo. Bendita tú eres entre todas las mujeres, y bendito es el fruto de tu vientre, Jesús.
2: Santa María, Madre de Dios, ruega por nosotros pecadores, ahora y en la hora de nuestra muerte. Amén.
0: Dios te salve, María, llena eres de gracia, el Señor es contigo. Bendita tú eres entre todas las mujeres, y bendito es el fruto de tu vientre, Jesús.
2: Santa María, Madre de Dios, ruega por nosotros pecadores, ahora y en la hora de nuestra muerte. Amén.
0: Dios te salve, María, llena eres de gracia, el Señor es contigo. Bendita tú eres entre todas las mujeres, y bendito es el fruto de tu vientre, Jesús.
2: Santa María, Madre de Dios, ruega por nosotros pecadores, ahora y en la hora de nuestra muerte. Amén.
0: Dios te salve, María, llena eres de gracia, el Señor es contigo. Bendita tú eres entre todas las mujeres, y bendito es el fruto de tu vientre, Jesús.
2: Santa María, Madre de Dios, ruega por nosotros pecadores, ahora y en la hora de nuestra muerte. Amén.
0: Dios te salve, María, llena eres de gracia, el Señor es contigo. Bendita tú eres entre todas las mujeres, y bendito es el fruto de tu vientre, Jesús.
2: Santa María, Madre de Dios, ruega por nosotros pecadores, ahora y en la hora de nuestra muerte. Amén.
0: Dios te salve, María, llena eres de gracia, el Señor es contigo. Bendita tú eres entre todas las mujeres, y bendito es el fruto de tu vientre, Jesús.
2: Santa María, Madre de Dios, ruega por nosotros pecadores, ahora y en la hora de nuestra muerte. Amén.
0: Gloria al Padre, y al Hijo, y al Espíritu Santo.
1: Como era en el

0: y misericordia, defiéndenos del enemigo y ampáranos, ahora y en la hora de nuestra muerte. Amén. Oh Jesús mío, perdonad nuestros pecados, libradnos del fuego del infierno, llevad al cielo a todas las almas, especialmente a las más necesitadas de vuestra misericordia.
1: Cuarto misterio: la transfiguración del Señor. Seis días más tarde, Jesús tomó consigo a Pedro, a Santiago y a su hermano Juan, y subió con ellos aparte a un monte alto. Se transfiguró delante de ellos, y su rostro resplandecía como el sol, y sus vestidos se volvieron blancos como la luz. Padre nuestro que estás en el cielo, santificado sea tu nombre, venga a nosotros tu reino, hágase tu voluntad en la tierra como en el cielo.
2: Danos hoy nuestro pan de cada día, perdona nuestras ofensas, como también nosotros perdonamos a los que nos ofenden. No nos dejes caer en la tentación y líbranos del mal. Amén.
1: Dios te salve María, llena eres de gracia, el Señor es contigo. Bendita tú eres entre todas las mujeres y bendito es el fruto de tu vientre, Jesús.
2: Santa María, Madre de Dios, ruega por nosotros pecadores, ahora y en la hora de nuestra muerte. Amén.
1: Dios te salve, María, llena eres de gracia, el Señor es contigo. Bendita tú eres entre todas las mujeres y bendito es el fruto de tu vientre, Jesús.
2: Santa María, Madre de Dios, ruega por nosotros pecadores, ahora y en la hora de nuestra muerte. Amén.
1: Dios te salve, María, llena eres de gracia, el Señor es contigo. Bendita tú eres entre todas las mujeres, y bendito es el fruto de tu vientre, Jesús.
2: Santa María, Madre de Dios, ruega por nosotros pecadores, ahora y en la hora de nuestra muerte. Amén.
1: Dios te salve, María, llena eres de gracia, el Señor es contigo. Bendita tú eres entre todas las mujeres, y bendito es el fruto de tu vientre, Jesús.
2: Santa María, Madre de Dios, ruega por nosotros pecadores, ahora y en la hora de nuestra muerte. Amén.
1: Dios te salve, María, llena eres de gracia, el Señor es contigo. Bendita tú eres entre todas las mujeres, y bendito es el fruto de tu vientre, Jesús.
2: Santa María, Madre de Dios, ruega por nosotros pecadores, ahora y en la hora de nuestra muerte. Amén.
1: Dios te salve, María, llena eres de gracia, el Señor es contigo. Bendita tú eres entre todas las mujeres, y bendito es el fruto de tu vientre, Jesús.
2: Santa María, Madre de Dios, ruega por nosotros pecadores, ahora y en la hora de nuestra muerte. Amén.
1: Dios te salve, María, llena eres de gracia, el Señor es contigo. Bendita tú eres entre todas las mujeres, y bendito es el fruto de tu vientre, Jesús.
2: Santa María, Madre de Dios, ruega por nosotros pecadores, ahora y en la hora de nuestra muerte. Amén.
1: Dios te salve, María, llena eres de gracia, el Señor es contigo. Bendita tú eres entre todas las mujeres, y bendito es el fruto de tu vientre, Jesús.
2: Santa María, Madre de Dios, ruega por nosotros pecadores, ahora y en la hora de nuestra muerte. Amén.
1: Dios te salve, María, llena eres de gracia, el Señor es contigo. Bendita tú eres entre todas las mujeres, y bendito es el fruto de tu vientre, Jesús.
2: Santa María, Madre de Dios, ruega por nosotros pecadores, ahora y en la hora de nuestra muerte. Amén.
1: Dios te salve, María, llena eres de gracia, el Señor es contigo. Bendita tú eres entre todas las mujeres, y bendito es el fruto de tu vientre, Jesús.
2: Santa María, Madre de Dios, ruega por nosotros pecadores, ahora y en la hora de nuestra muerte. Amén.
1: Gloria al Padre, y al Hijo, y al Espíritu Santo.
2: Como era en el principio, ahora y siempre, por los siglos de los siglos. Amén.
0: María, Madre de gracia, Madre de piedad y misericordia, defiéndenos del enemigo y ampáranos, ahora y en la hora de nuestra muerte. Amén. Oh Jesús mío, perdonad nuestros pecados, libradnos del fuego del infierno, llevad al cielo a todas las almas, especialmente a las más necesitadas de vuestra misericordia.
1: Quinto misterio, la institución de la Eucaristía, expresión sacramental del misterio pascual. Y tomando pan, lo partió y se lo dio diciendo: «Esto es mi cuerpo, que se entrega por vosotros». Después de cenar, hizo lo mismo con el cáliz, diciendo: «Este cáliz es la nueva alianza en mi sangre, que es derramada por vosotros». Padre nuestro que estás en el cielo, santificado sea tu nombre. Venga a nosotros tu reino, hágase tu voluntad en la tierra como en el cielo.
2: Danos hoy nuestro pan de cada día, perdona nuestras ofensas, como también nosotros perdonamos a los que nos ofenden. No nos dejes caer en la tentación y líbranos del mal. Amén.
1: Dios te salve María, llena eres de gracia, el Señor es contigo. Bendita tú eres entre todas las mujeres, y bendito es el fruto de tu vientre, Jesús.
2: Santa María, Madre de Dios, ruega por nosotros, pecadores, ahora y en la hora de nuestra muerte. Amén.
1: Dios te salve, María, llena eres de gracia, el Señor es contigo. Bendita tú eres entre todas las mujeres, y bendito es el fruto de tu vientre, Jesús.
2: Santa María, Madre de Dios, ruega por nosotros, pecadores, ahora y en la hora de nuestra muerte. Amén.
1: Dios te salve, María, llena eres de gracia, el Señor es contigo. Bendita tú eres entre todas las mujeres, y bendito es el fruto de tu vientre, Jesús.
2: Santa María, Madre de Dios, ruega por nosotros, pecadores, ahora y en la hora de nuestra muerte. Amén.
1: Dios te salve, María, llena eres de gracia, el Señor es contigo. Bendita tú eres entre todas las mujeres, y bendito es el fruto de tu vientre, Jesús.
2: Santa María, Madre de Dios, ruega por nosotros, pecadores, ahora y en la hora de nuestra muerte. Amén.
1: Dios te salve, María, llena eres de gracia, el Señor es contigo. Bendita tú eres entre todas las mujeres, y bendito es el fruto de tu vientre, Jesús.
2: Santa María, Madre de Dios, ruega por nosotros, pecadores, ahora y en la hora de nuestra muerte. Amén.
1: Dios te salve, María, llena eres de gracia, el Señor es contigo. Bendita tú eres entre todas las mujeres, y bendito es el fruto de tu vientre, Jesús.
2: Santa María, Madre de Dios, ruega por nosotros, pecadores, ahora y en la hora de nuestra muerte. Amén.
1: Dios te salve, María, llena eres de gracia, el Señor es contigo. Bendita tú eres entre todas las mujeres, y bendito es el fruto de tu vientre, Jesús.
2: Santa María, Madre de Dios, ruega por nosotros, pecadores, ahora y en la hora de nuestra muerte. Amén.
1: Dios te salve, María, llena eres de gracia, el Señor es contigo. Bendita tú eres entre todas las mujeres, y bendito es el fruto de tu vientre, Jesús.
2: Santa María, Madre de Dios, ruega por nosotros, pecadores, ahora y en la hora de nuestra muerte. Amén.
1: Dios te salve, María, llena eres de gracia, el Señor es contigo. Bendita tú eres entre todas las mujeres, y bendito es el fruto de tu vientre, Jesús.
2: Santa María, Madre de Dios, ruega por nosotros, pecadores, ahora y en la hora de nuestra muerte. Amén.
1: Dios te salve, María, llena eres de gracia, el Señor es contigo. Bendita tú eres entre todas las mujeres, y bendito es el fruto de tu vientre, Jesús.
2: Santa María, Madre de Dios, ruega por nosotros, pecadores, ahora y en la hora de nuestra muerte. Amén.
1: Gloria al Padre, y al Hijo, y al Espíritu Santo,
2: como era en el principio, ahora y siempre, por los siglos de los siglos. Amén.
0: María, Madre de gracia, Madre de piedad y misericordia, defiéndenos del enemigo y ampáranos, ahora y en la hora de nuestra muerte. Amén. Oh Jesús mío, perdonad nuestros pecados, libradnos del fuego del infierno, llevad al cielo a todas las almas, especialmente a las más necesitadas de vuestra misericordia.
1: Letanías lauretanas. Señor, ten piedad.
2: Señor, ten piedad.
1: Cristo, ten piedad.
2: Cristo, ten piedad.
1: Señor, ten piedad.
2: Señor, ten piedad.
1: Cristo, óyenos.
2: Cristo, óyenos.
1: Cristo, escúchanos.
2: Cristo, escúchanos.
1: Dios Padre Celestial,
2: ten misericordia de nosotros.
1: Dios Hijo Redentor del mundo,
2: ten misericordia de nosotros.
1: Dios Espíritu Santo,
2: ten misericordia de nosotros.
1: Trinidad Santa, un solo Dios,
2: ten misericordia de nosotros.
1: Santa María,
2: ruega por nosotros.
1: Santa Madre de Dios,
2: ruega por nosotros.
1: Santa Virgen de las Vírgenes,
2: ruega por nosotros.
1: Madre de Cristo,
2: ruega por nosotros.
1: Madre de la Iglesia,
2: ruega por nosotros.
1: Madre de Misericordia,
2: ruega por nosotros.
1: Madre de la Divina Gracia,
2: ruega por nosotros.
1: Madre de la Esperanza,
2: ruega por nosotros.
1: Madre Purísima,
2: ruega por nosotros.
1: Madre Castísima,
3: pues yo escucho...
2: ruega por nosotros.
1: Madre Intacta,
2: sí. Ruega por nosotros.
1: Madre Incorrupta,
2: ruega por nosotros.
3: Sí, yo escucho el rosario,
1: Madre Inmaculada,
2: ruega por nosotros.
1: Madre amable,
2: ruega por nosotros.
1: Madre admirable,
2: ruega por nosotros.
1: Madre del buen consejo,
2: ruega por nosotros.
1: Madre del Creador,
2: ruega por nosotros.
1: Madre del Salvador,
2: ruega por nosotros.
1: Virgen prudentísima,
2: ruega por nosotros.
1: Virgen digna de veneración,
2: ruega por nosotros.
1: Virgen digna de alabanza,
2: ruega por nosotros.
1: Virgen poderosa,
2: ruega por nosotros.
1: Virgen clemente,
2: ruega por nosotros.
1: Virgen fiel,
2: ruega por nosotros.
1: Espejo de justicia,
2: ruega por nosotros.
1: Trono de la sabiduría,
2: ruega por nosotros.
1: Causa de nuestra alegría,
2: ruega por nosotros.
1: Vaso espiritual,
2: ruega por nosotros.
1: Vaso digno de honor,
2: ruega por nosotros.
1: Vaso insigne de devoción,
2: ruega por nosotros.
1: Rosa mística,
2: ruega por nosotros.
1: Torre de David,
2: ruega por nosotros.
1: Torre de marfil,
2: ruega por nosotros.
1: Casa de oro,
2: ruega por nosotros.
1: Arca de la Alianza,
2: ruega por nosotros.
1: Puerta del cielo,
2: ruega por nosotros.
1: Estrella de la mañana,
2: ruega por nosotros.
1: Salud de los enfermos,
2: ruega por nosotros.
1: Refugio de los pecadores,
2: ruega por nosotros.
1: Consuelo de los migrantes,
2: ruega por nosotros.
1: Consoladora de los afligidos,
2: ruega por nosotros.
1: Auxilio de los cristianos,
2: ruega por nosotros.
1: Reina de los ángeles,
2: ruega por nosotros.
1: Reina de los patriarcas,
2: ruega por nosotros.
1: Reina de los profetas,
2: ruega por nosotros.
1: Reina de los apóstoles,
2: ruega por nosotros.
1: Reina de los mártires,
2: ruega por nosotros.
1: Reina de los confesores,
2: ruega por nosotros.
1: Reina de las vírgenes,
2: ruega por nosotros.
1: Reina de todos los santos,
2: ruega por nosotros.
1: Reina concebida sin pecado original,
2: ruega por nosotros.
1: Reina asunta al cielo,
2: ruega por nosotros.
1: Reina del Santísimo Rosario,
2: ruega por nosotros.
1: Reina de la Familia,
2: ruega por nosotros.
1: Reina de la Paz,
2: ruega por nosotros.
1: Mediadora maternal de todas las gracias,
2: ruega por nosotros.
1: Nuestra Señora del Encuentro con Dios,
2: ruega por nosotros.
1: Cordero de Dios que quitas los pecados del mundo,
2: perdónanos, Señor.
1: Cordero de Dios que quitas los pecados del mundo,
2: escúchanos, Señor.
1: Cordero de Dios que quitas los pecados del mundo,
2: ten misericordia de nosotros.
1: Ruega por nosotros, Santa Madre de Dios,
2: para que seamos dignos de alcanzar las promesas de nuestro Señor Jesucristo.
1: Oremos. Te rogamos, Señor y Dios nuestro, que concedas a nosotros, tus siervos, gozar de perpetua salud de alma y cuerpo, y por la gloriosa intercesión de la bienaventurada siempre Virgen María, ser librados de la tristeza presente y disfrutar de la eterna alegría. Por Cristo nuestro Señor.
2: Amén.
1: Por las intenciones del Sumo Pontífice, para ganar las indulgencias concedidas. Padre nuestro que estás en el cielo, santificado sea tu nombre. Venga a nosotros tu reino, hágase tu voluntad en la tierra como en el cielo.
2: Danos hoy nuestro pan de cada día, perdona nuestras ofensas, como también nosotros perdonamos a los que nos ofenden. No nos dejes caer en la tentación y líbranos del mal. Amén.
1: Dios te salve María, llena eres de gracia, el Señor es contigo. Bendita tú eres entre todas las mujeres, y bendito es el fruto de tu vientre, Jesús.
2: Santa María, Madre de Dios, ruega por nosotros, pecadores, ahora y en la hora de nuestra muerte. Amén.
1: Gloria al Padre, y al Hijo, y al Espíritu Santo.
2: Como era en el principio, ahora y siempre, por los siglos de los siglos. Amén.
1: Por las benditas almas del purgatorio. Padre nuestro que estás en el cielo, santificado sea tu nombre. Venga a nosotros tu reino. Hágase tu voluntad en la tierra como en el cielo.
2: Danos hoy nuestro pan de cada día. Perdona nuestras ofensas, como también nosotros perdonamos a los que nos ofenden. No nos dejes caer en la tentación y líbranos del mal. Amén.
1: Dios te salve, María, llena eres de gracia, el Señor es contigo. Bendita tú eres entre todas las mujeres, y bendito es el fruto de tu vientre, Jesús.
2: Santa María, Madre de Dios, ruega por nosotros, pecadores, ahora y en la hora de nuestra muerte. Amén.
1: Gloria al Padre, y al Hijo, y al Espíritu Santo.
2: Como era en el principio, ahora y siempre, por los siglos de los siglos. Amén.
1: Por las intenciones del reinado de María y sus miembros. Padre nuestro que estás en el cielo, Gloria al Padre, y al Hijo, y al Espíritu Santo.
2: Como era en el principio, ahora y siempre, por los siglos de los siglos. Amén.
1: Una salve al Inmaculado Corazón de María.
2: Dios te salve, Reina y Madre de Misericordia, vida, dulzura y esperanza nuestra. Dios te salve. A ti llamamos los desterrados hijos de Eva. A ti suspiramos gimiendo y llorando en este valle de lágrimas. Ea pues, Señora abogada nuestra, vuelve a nosotros esos tus ojos misericordiosos, y después de este destierro, muéstranos a Jesús, fruto bendito de tu vientre. Oh clementísima, oh piadosa, oh dulce siempre Virgen María, ruega por nosotros, Santa Madre de Dios, para que seamos dignos de alcanzar las promesas de nuestro Señor Jesucristo. Amén.
1: Ave María Purísima,
2: sin pecado concebida.

0: Historia de la Iglesia Católica. 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Desde el año 1648 a 1789. 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
1: En el programa anterior ya tratamos este tema, pero referido a Francia con el galicanismo. En el presente lo referiremos a España y Portugal con el regalismo.
0: España y Portugal. Regalismo.
1: La paz de los Pirineos en 1659 dio la hegemonía de Europa a Francia. En 1668, España reconocía la independencia de Portugal. España declinaba visiblemente, aunque todavía seguía siendo una potencia mundial por sus posesiones en Europa y en el Nuevo Mundo, con la cual la Santa Sede había de contar.
0: El regalismo.
1: La palabra regalismo, vaga y elástica en su etimología, significa en historia eclesiástica la intrusión ilegítima del rey y sus consejeros en materia religiosa. En cierto sentido, es sinónimo de cesaropapismo, pero este lleva su intromisión hasta los asuntos dogmáticos. A la sombra del regalismo se expulsó a los jesuitas, se inició la desamortización, se secularizó la enseñanza y hasta se intentó la creación de una iglesia nacional y autónoma, torciendo y barajando antiguas y venerandas tradiciones españolas. El regalismo es propiamente la herejía administrativa, la más odiosa y antipática de todas. Con los Borbones, a comienzos del siglo XVIII, el rey tenía en sus manos la regalía del patronato con el derecho de presentación, el uso del exequatur regio, el del recurso de fuerza, el vicariato regio de Indias y una escuela de leguleyos que sostenían tales derechos. Cuando esos leguleyos, en tiempo de Carlos III y IV, quedan imbuidos por el espíritu jansenista, volteriano y enciclopédico, el regalismo degenera en herejía.
0: La Iglesia en España en los siglos XVII y XVIII. Últimos reyes de la Casa de Austria.
1: Felipe IV, hombre indolente, aunque no falto de talento, se había echado en manos de favoritos. Estos condujeron a España a la Guerra de los 30 años, luchas en Italia y en Flandes, sublevación de Cataluña, terminada en 1652, levantamiento de Portugal hasta 1668, en que obtuvo su independencia, y luego alzamiento de Aragón y Andalucía. Carlos II, primero bajo la regencia de su madre Mariana de Austria, luego en manos del padre Nithard de Valenzuela y Juan de Austria, acelera la ruina española. La Iglesia en este tiempo sigue los vaivenes de la situación política. Sin embargo, a mediados del siglo XVII florecían todavía las ciencias, las letras y las artes. En general, se puede decir que la vida eclesiástica seguía sustancialmente como en el siglo XVI, pero iba perdiendo en valor y eficacia a medida que el Estado se iba descomponiendo.
0: Siglo XVIII. Vista de conjunto.
1: Al morir Carlos II, entró a reinar la Casa de Borbón. Con el advenimiento de la nueva dinastía, se introdujeron algunas cosas buenas como el orden y cierta prosperidad material. En cambio, perdió España aquel ideal religioso que forma el tesoro de la dinastía anterior, aún en su decadencia, y se fue abriendo la puerta al galicanismo, jansenismo y enciclopedismo francés. Felipe V inicia esta etapa. En general, se puede afirmar que fue personalmente piadoso, pero estuvo en conflictos constantes con la Iglesia. Su ministro Macanaz lo hizo furioso regalista. Alberoni lo convirtió en ambicioso. Por lo demás, a este reinado se debe el principio de un renacimiento literario y cultural.

0: Fernando VI fue gran amigo de la paz. A esto se debió la reconstrucción lenta de la nación tan sacudida en los reinados anteriores. Sus ministros Carvajal, Ensenada y Vall, de tendencias muy diversas, se equilibraban mutuamente, lo cual sirvió a la incipiente prosperidad y para afianzar la situación de la Iglesia. Carlos III, de cortos alcances y piadoso a su manera, procuró a sus estados ciertas mejoras materiales, pero dejó que se adueñaran por completo algunos ministros enciclopedistas y masones como Aranda y Roda. Con esto causó a la Iglesia daños irreparables. El regalismo, en el peor sentido de la palabra, llegó a su colmo. Se ató a la Iglesia de pies y manos. Carlos IV, hombre sin carácter, tuvo que sufrir las consecuencias de todas las debilidades y errores de su padre y las suyas. Al comenzar su reinado, estalló la Revolución Francesa, que marca el principio del periodo siguiente.
1: Relaciones con la Santa Sede. Regalismo y patronato.
0: Las relaciones de España con la Santa Sede durante este periodo van guiadas por el espíritu regalista propio de la época. Sin embargo, los reyes de la Casa de Austria, no contentos con esto, procuraron ampliar más y más estos derechos que, puestos en manos de los ministros enciclopedistas y masones, eran un arma de dos filos contra la misma Iglesia que se los concedía.
2: Desde Salve María, llena eres de
0: Después
2: gracias,
0: de muchas
2: Señor,
0: alternativas
2: contigo.
0: Y dificultades, se iniciaron negociaciones en Roma en 1717, pero el extremismo de algunos y la ambición del nuevo valido Alberoni estorbaron la avenencia. No mucho después, por iniciativa del cardenal Belluga, se llegó finalmente a un convenio con la Santa Sede. Inocencio XIII publicó entonces la bula Apostolici Ministerii en mayo de 1723, que era una especie de concordato en el que surgía la observancia de algunas reformas de Trento y se reorganizaba la disciplina eclesiástica. Más adelante se repitieron los esfuerzos de los regalistas, urgiendo la cuestión del patronato real, y al fin se llegó al concordato de 1737, que era un término medio entre las tendencias regalistas y las exigencias de Roma. Pero por esto, ninguna de las partes quedó satisfecha. Al fin, Benedicto XIV, con su política de amplia condescendencia, el 11 de febrero de 1753, otorgó el nuevo concordato. En él se reconoce el patronato real en toda su amplitud. En el mismo sentido de amplias concesiones al regalismo, debe contarse el establecimiento del Tribunal de la Rota, realizado en 1771 por Clemente XIV, en lugar del de la Nunciatura de España. A él quedaba sometido, de alguna manera, el nuncio en algunos asuntos importantes. Bien claro se vio el espíritu de los ministros de Carlos III con el Regium Exequatur, urgido ya desde los reyes de la Casa de Austria, pero que los Borbones emplearon con hostilidad.
1: Ideas heterodoxas en España. La Inquisición.
0: Por lo que se refiere al estado interior de la Iglesia española, podemos afirmar en general que el pueblo y la clase media se conservaban enteramente ortodoxos. Su apego a la fe católica era inquebrantable. En cambio, entre la clase elevada comenzaron a cundir diversas ideas de carácter marcadamente heterodoxo, generalmente importadas de Francia. Además del regalismo de que acabamos de hablar, y aliado con él, hizo mucho daño en España el jansenismo, que se manifestó de muy diversas maneras. Por su influjo en el ambiente general, es digna de notarse la labor demoledora del jansenismo en los centros de enseñanza hasta conseguir apoderarse de las universidades. Mucho más peligrosos y más heterodoxos fueron los enciclopedistas, de quienes hemos hablado ya. Discípulos fieles de Voltaire formaron un ambiente de incredulidad y espíritu antipontificio que caracteriza el siglo XVIII. A los conocidos enciclopedistas Aranda, Roda, Floridablanca, Cabarrús, Urquijo y Godoy hay que añadir una verdadera caterva de literatos imbuidos del mismo espíritu. La masonería hizo también su entrada en España por este tiempo, de modo que la mayor parte de los enciclopedistas eran masones militantes. Parece que se introdujeron en España junto con la dinastía de los Borbones entre los acompañantes de Felipe V. Sin embargo, Felipe V y Fernando VI tomaron medidas rigurosas contra ella y la Inquisición trató de cortarle los pasos. Pero esto no obstante, ya en 1760 se pudo fundar la Gran Logia Española. La actuación de la Inquisición fue muy difícil en este periodo. En general, se puede afirmar que estuvo bastante sometida a los poderes civiles y que su vigilancia contra las ideas heterodoxas dejó bastante que desear. En realidad, los procesos más ordinarios en que intervino la Inquisición en la segunda mitad del siglo XVII y todo el XVIII fueron de judaizantes, bígamos, hechiceros y, sobre todo, contra falsos místicos o alumbrados. Son célebres particularmente los casos de las monjas de Corella, sobre todo la abadesa Madre Águeda, que durante 20 años fingió milagros y curaciones y que al fin fue descubierta y condenada en 1743. Asimismo, la beata de Cuenca, la beata Clara y la beata Dolores, relajada esta última en un auto de fe de Sevilla en 1781.

0: Portugal.
1: Portugal había llevado siempre a disgusto el yugo de la dominación española, pero este descontento aumentó notablemente con la política altanera del conde duque de Olivares. En realidad, aunque desde la unión con España en tiempo de Felipe II los portugueses habían mantenido sus propios privilegios, sin embargo, se veían arrastrados a las guerras que España emprendía. Más aún, por efecto de estas mismas guerras, habían ido perdiendo gran parte de sus colonias. Por todo esto, Portugal rompió con España en 1640 y obtuvo la independencia definitiva en 1668, después de 28 años de ruda guerra con varia fortuna. El nuevo rey fue Don Juan de Braganza, que fue rápidamente reconocido por las colonias portuguesas. La situación de la Santa Sede durante esta guerra fue por demás delicada. El Papa se resistía a reconocer al nuevo soberano, Juan IV, mientras las armas no decidieran sus derechos contra España. Al mismo tiempo, el nuevo rey portugués se mostraba hijo sumiso de la Iglesia, pero reclamaba para sí los derechos de nombramiento. Por fin, el 13 de febrero de 1668, se firmaron las paces y con ellas la independencia entre España y Portugal. El Papa ya no tuvo inconveniente mayor en conceder a Pedro II el derecho de presentación y, efectivamente, al año siguiente de 1669, confirmaba Clemente IX los obispos presentados por el rey. En materia de política eclesiástica, prevalecieron en Portugal, poco más o menos como en España, los principios regalistas que han de culminar en los tiempos de Pombal. Con la generosidad con que Benedicto XIV trató de atraerse a la amistad de los demás príncipes, también concluyó con Portugal un tratado por el cual extendía notablemente los derechos patronales. Más aún, puesto el Papa en el terreno de amplias concesiones, otorgó en 1748 al rey de Portugal el título de Rey Fidelísimo. Sin embargo, las ideas absolutistas y regalistas más desenfrenadas prosperaban alarmantemente. Bullía una escuela de juristas que soñaban con una iglesia nacional.

0: Abraham, por haberme obedecido y estar dispuesto a matar a tu hijo, yo voy a bendecir no solamente a ti, sino a toda la tierra por medio de ti. Y de Abraham nació Jesucristo, toda la tierra bendecida por este ofrecimiento tuyo. Ofrézcanse a Dios. Dios bendecirá sin género de duda.
1: Reverendo Padre Rodrigo Molina, inspirador de NSE Radio.

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1: Son las 10 en punto.
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2: Bienvenidos, queridos amigos, hermanos en Cristo, a nuestro programa Contacto Espiritual. Soy el padre Daniel Zavala y como cada jueves les estoy acompañando por voluntad y permisión de Dios para tocar distintos temas de la doctrina católica de la mano de este ya amigo habitual que es el Catecismo de la Iglesia Católica. Estamos tratando sobre el sacramento de la Eucaristía. Hemos visto varios aspectos y habíamos tocado el tema de la presencia de Cristo por el poder de su palabra y del Espíritu Santo. Hablábamos de cómo las palabras consecratorias hacen esa transformación del pan y el vino en el cuerpo, la sangre, el alma y la divinidad de nuestro Señor Jesucristo. Verdaderamente es precioso, ¿no? Es precioso este tema porque realmente está presente Cristo en la Eucaristía. Decíamos que en el 1377 la presencia eucarística de Cristo comienza en el momento de la consagración y dura todo el tiempo que subsistan las especies eucarísticas. De modo que cuando comulgamos, las especies eucarísticas entran en nosotros y hasta que desaparecen está la presencia de Cristo, esa presencia sacramental. Por eso hacemos un ratito de acción de gracias después de la Santa Misa. Es el momento de los grandes negocios con Dios, de las grandes peticiones. Y porque, claro, tengo a Jesús en mi corazón. Vamos a dar un pasito más. Perdón. A partir del 1378 del Catecismo, ya entramos a analizar un número nuevo. El culto de la Eucaristía. En la liturgia de la misa expresamos nuestra fe en la presencia real de Cristo bajo las especies de pan y vino, entre otras maneras, arrodillándonos o inclinándonos profundamente en señal de adoración al Señor. Por tanto, cuando nos arrodillamos, estamos expresando nuestra fe en la presencia real de Cristo bajo las especies de pan y vino. No es un adorno el arrodillarnos, es un acto de fe, es una manifestación, una expresión de fe. Por eso tenemos que hacer frecuente en nuestra adoración con el Santísimo, dentro de lo que se pueda, esa actitud de estar arrodillados. Creo que era el obispo del Sagrario Abandonado, don Manuel González García, que decía: nunca el hombre es tan grande como cuando se postra de rodillas ante el Santísimo Sacramento del altar. Sigue diciendo este número 1378. La Iglesia Católica ha dado y continúa dando este culto de adoración que se debe al sacramento de la Eucaristía, no solamente durante la misa, sino también fuera de su celebración, conservando con el mayor cuidado las hostias consagradas, presentándolas a los fieles para que las veneren con solemnidad, llevándolas en procesión en medio de la alegría del pueblo. Qué precioso este texto, que está tomado de la carta encíclica Mysterium Fidei de San Pablo VI, un gran devoto de la Eucaristía, San Pablo VI, y escribió esta hermosa encíclica Mysterium Fidei, el año 65. Por tanto, vuelvo a repetirte este texto, para que caigamos en la cuenta. La Iglesia Católica ha dado y continúa dando este culto de adoración que se debe al sacramento de la Eucaristía, no solamente durante la misa, sino también fuera de su celebración, conservando con el mayor cuidado las hostias consagradas. Ese es un modo. Por eso el sagrario, fíjate que la Iglesia manda que el sagrario, el tabernáculo donde se guarda la Sagrada Eucaristía, no puede estar suelto, tiene que estar fijo, por tornillos, por ejemplo, ¿no? O empotrado en la pared, pero fijo, para cuidar el Santísimo Sacramento. Hay que tener cuidado con la llave del sagrario también, no puede estar puesta ahí. A veces he visto sagrarios con la llave puesta. Eso no puede ser. ¿Por qué? La llave tiene que estar en lugar seguro para que no se acceda fácilmente. Ya después pueden vandalizar personas que quieran hacer daño, pero ya hay un acto verdaderamente violento de destrucción. Pero no puedo estar, puede ser. ¿Por qué? La llave tiene que estar en lugar seguro para que no se acceda fácilmente. Ya después pueden vandalizar personas que quieran hacer daño, pero ya hay un acto verdaderamente violento de destrucción. Pero no puedo estar arriesgando el Santísimo Sacramento. Por eso, primero, conservando con el mayor cuidado las hostias consagradas. Otra cosa, otro cuidado que se tiene es renovarlas frecuentemente, porque claro, aunque ya no es pan y vino, en este caso el pan, sino el cuerpo de Cristo, la sustancia ha cambiado, mantiene los accidentes, y eso se pueden corromper. De ahí el gran milagro de algunas sagradas hostias que se han conservado por siglos, que han sido profanadas, etcétera, y se han conservado después de 400 años, cosa imposible, porque se suelen, diríamos, los accidentes del pan y el pan en este caso, suele corromperse. Entonces, hay que tener cuidado de que eso no ocurra, sería un acto sacrílego muy grande, un descuido grave, y por eso se celebra un par de veces al mes. Al menos hay que renovar pues las sagradas formas, ¿no? La Sagrada Eucaristía. También lo legisla el Código de Derecho Canónico. Esto, por tanto, conservando con el mayor cuidado las hostias consagradas. ¿Por qué? Porque es el cuerpo y sangre de Cristo. Vuelvo a insistir. Presentándolas a los fieles para que las veneren con solemnidad, la Sagrada Eucaristía expuesta, llevándolas en procesión en medio de la alegría del pueblo. La procesión del Corpus Christi, por ejemplo. Yo tuve la oportunidad de asistir a una en Roma con el Papa Benedicto XVI, en una plataforma móvil, pues el Papa se arrodilló y estuvo en esa actitud desde la Basílica de Letrana Santa María la Mayor, y todo el pueblo alrededor acompañando al Papa en ese acto de adoración a la presencia real del Santísimo Sacramento, ¿no? San Juan Pablo II también hacía lo mismo y ya estaba muy ancianito y claro, había un reclinatorio, pero él iba sentado. En un momento quiso arrodillarse, él estaba muy débil, pero le decían: Santo Padre, no es necesario, puede ir sentado, usted está enfermo. Y él decía, déjenme adorar a Dios, decía. Así que le permitieron un momentito de rodillas y luego se volvió a sentar, pero su corazón de creyente le impulsaba, le movía a adorar al Santísimo Sacramento, porque sabía que ahí está presente Cristo, ¿eh? Verdaderamente el amor impulsa a lo imposible, ¿no? Así que fíjate, número 1379. El sagrario, tabernáculo, se le conoce también, estaba primeramente destinado a guardar dignamente la Eucaristía para que pudiera ser llevada a los enfermos y ausentes fuera de la misa. Por la profundización de la fe en la presencia real de Cristo en su Eucaristía, la Iglesia tomó conciencia del sentido de la adoración silenciosa del Señor presente bajo las especies eucarísticas. Por tanto, se fue cayendo en la cuenta, gracias a una profundización en la fe de la presencia real de Cristo en la Eucaristía. Y la Iglesia va tomando conciencia de ese sentido de adoración silenciosa del Señor presente

Por eso el sagrario debe estar colocado en un lugar particularmente digno de la Iglesia. Debe estar construido de tal forma que subraye y manifieste la verdad de la presencia real de Cristo en el Santísimo Sacramento. Diríamos, todo tiene que ayudar, todo tiene que ayudar para subrayar y manifestar la verdad de la presencia real de Cristo en el Santísimo Sacramento. Si lo tuviese por ahí el sagrario en un lugar, pues cualquiera, pues claramente no hay un caer en la cuenta de la presencia real. Número 1380. Es grandemente admirable que Cristo haya querido hacerse presente en su Iglesia de esta singular manera. Puesto que Cristo iba a dejar a los suyos bajo su forma visible, quiso darnos su presencia sacramental. Puesto que iba a ofrecerse en la cruz por nuestra salvación, quiso que tuviéramos el memorial del amor con que nos había amado hasta el fin, hasta el don de su vida. En efecto, en su presencia eucarística permanece misteriosamente en medio de nosotros como quien nos amó y se entregó por nosotros, Gálatas 2:20, y se queda bajo los signos que expresan y comunican este amor. Cuando celebramos la fiesta de la Ascensión del Señor, se va, pero se queda. Se va, pero se queda. Y se va para quedarse más intensamente. Y trae ahora un texto tomado de la carta Dominice Cene de 1980 de Juan Pablo II. La Iglesia y el mundo tienen una gran necesidad de un culto eucarístico. Jesús nos espera en este sacramento del amor. No escatimemos tiempo para ir a encontrarlo en la adoración, en la contemplación llena de fe y abierta a reparar las faltas graves y delitos del mundo. No cese nunca nuestra adoración. Y esto lo escribe 2 años después de asumir como papa. Fíjate cómo tenía en su corazón el amor a Jesús Eucaristía, su fe en la presencia real de Jesús en la Eucaristía. Voy a leer otra vez este texto, es que es maravilloso. La Iglesia y el mundo tienen una gran, gran necesidad del culto eucarístico. Jesús nos espera porque está vivo, es Cristo vivo, de corazón palpitante, por eso dice el Papa que nos espera. Y nosotros lo dejamos solos. Y nosotros no tenemos un ratito a la semana para acompañarlo. De verdad, Jesús nos espera en este sacramento del amor. No escatimemos tiempo para ir a encontrarlo en la adoración, en la contemplación llena de fe y abierta a reparar las faltas graves y delitos del mundo. No cese nunca nuestra adoración, que tiene este aspecto de reparación de las faltas del mundo. Dios quiere que lo acompañe para reparar tanto desamor, tanta falta de amor hacia Jesús. Bien, pues con este pensamiento y este encargo para que te examines, pasamos a un momento de pausa musical.

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Continuamos con nuestro programa Contacto Espiritual. Soy el padre Daniel Zavala y entramos ya en la segunda parte, en el segundo bloque de nuestro programa. Estamos hablando de la Eucaristía, del culto de la Eucaristía, y hemos leído textos preciosos de San Pablo VI, de San Juan Pablo II, donde queda en evidencia también ese corazón eucarístico que tenían estos papas, ese amor a la Eucaristía. Vamos al número 1381. La presencia del verdadero cuerpo de Cristo y de la verdadera sangre de Cristo en este sacramento no se conoce por los sentidos, dice Santo Tomás, se refiere a Santo Tomás de Aquino, sino sólo por la fe, la cual se apoya en la autoridad de Dios. Por ello, comentando el texto de San Lucas 22:19, esto es mi cuerpo que será entregado por vosotros, San Cirilo declara, no preguntes si esto es verdad, sino acoge más bien con fe las palabras del Salvador, porque Él, que es la verdad, no miente. ¡Qué bien! Claro, si sé que alguien no miente y me dice una cosa, pues esa cosa es verdad. Diríamos, es lógico. Una persona no miente, no puede mentir, Dios no puede mentir. Y me dice él que está presente en la Eucaristía, pues en lugar de preguntarme si es verdad, tengo que acogerlo con fe. ¿Ve? ¿Por qué esa persona no miente? Es verdad. Esta cita está tomada de la carta encíclica Mysterium Fidei. Lo toma San Pablo VI. No te preguntes si esto es verdad, sino acoge más bien con fe las palabras del Salvador, porque Él, que es la verdad, no miente. Y acompaña el catecismo el famoso himno Adórote Devote, y nos trae la traducción. Fíjate qué preciosidad. Seguramente habrás escuchado el himno Adórote Devote, ¿no? Adórote Devote Latens Deitas. Leo la traducción. Te adoro devotamente, oculta deidad, que bajo estas sagradas especies te ocultas verdaderamente. A ti mi corazón totalmente se somete, pues al contemplarte se siente desfallecer por completo. La vista, el tacto, el gusto son aquí falaces, se equivocan, diríamos, ¿no? Visus, tactus, gustus, inte fallitur. Solo con el oído se llega a tener fe segura. Claro, Jesús me ha dicho, esto es mi cuerpo, esta es mi sangre. Entonces, solo con el oído se llega a tener fe segura, escuchando lo que dice Jesús. Creo todo lo que ha dicho el Hijo de Dios. Nada más verdadero que esta palabra de verdad. Texto precioso, si puedes escuchar incluso el latín, el Adórote Devote, te lo recomiendo muchísimo, porque es música suave a los oídos y teniendo la traducción puedes saber lo que está diciendo ese himno maravilloso y muy antiguo. Bien, vamos a un sexto título, el banquete pascual, número 1382. La misa es a la vez e inseparablemente el memorial sacrificial en que se perpetúa el sacrificio de la cruz y el banquete sagrado de la comunión en el cuerpo y la sangre del Señor. Son inseparables.
Desgraciadamente, hoy en día se olvida el primer aspecto, memorial sacrificial, en que se perpetúa el sacrificio de la cruz. Muchos olvidan esto, ¿sí? Y se quedan solamente con el banquete sagrado, ¿sí? No, son las dos cosas, dice el 1382. La misa es a la vez e inseparablemente estas dos cosas. El memorial sacrificial en que se perpetúa el sacrificio de la cruz, ¿sí? Y el banquete sagrado de la comunión en el cuerpo y la sangre del Señor. Las dos cosas. Pero la celebración del sacrificio eucarístico está totalmente orientada hacia la unión íntima de los fieles con Cristo por medio de la comunión. Comulgar es recibir a Cristo mismo que se entregó por nosotros. Comulgar es recibir a Cristo mismo que se entregó por nosotros. ¡Qué precioso! Número 1383. El altar en torno al cual la Iglesia se reúne en la celebración de la Eucaristía representa los dos aspectos de un mismo misterio: el altar del sacrificio y la mesa del Señor. Y esto tanto más cuanto que el altar cristiano es el símbolo de Cristo mismo, presente en medio de la asamblea de sus fieles, a la vez como la víctima ofrecida por nuestra reconciliación y como alimento celestial que se nos da. Voy a volver a leer esto para que comprendan toda la riqueza que implica el altar, Por eso tiene que ser un altar digno, El altar, repito, 1383, el altar en torno al cual la Iglesia se reúne en la celebración de la Eucaristía representa los dos aspectos de un mismo misterio, Esos aspectos que hemos destacado en el 1382, memorial sacrificial y banquete sagrado. Entonces, el altar del sacrificio y la mesa del Señor. Esos dos aspectos es un mismo misterio. Y esto tanto más cuanto que el altar cristiano es el símbolo de Cristo mismo, presente en medio de la asamblea de sus fieles, a la vez como la víctima ofrecida por nuestra reconciliación y como alimento celestial que se nos da. Fíjate que el sacerdote cuando entra, sube al presbiterio para celebrar la misa, besa el altar, porque es símbolo de Cristo. Es símbolo de Cristo. Y a continuación trae un texto de San Ambrosio de Milán, que es en efecto el altar de Cristo, sino la imagen del cuerpo de Cristo, dice San Ambrosio de Milán en su tratado acerca de los sacramentos. Perdón. Y en otro lugar, el altar es imagen del cuerpo de Cristo y el cuerpo de Cristo está sobre el altar. De la misma obra, esta otra cita. La liturgia expresa esta unidad del sacrificio y de la comunión en numerosas oraciones. Así, la Iglesia de Roma ora en su anáfora: te pedimos humildemente, Dios Todopoderoso, que esta ofrenda sea llevada a tu presencia hasta el altar del cielo por manos de tu ángel, para que cuantos recibimos el cuerpo y la sangre de tu Hijo, al participar aquí de este altar, seamos colmados de gracia y bendición. Este texto está tomado de la plegaria eucarística primera o canon romano. Por tanto, está uniendo estos dos aspectos. Repito, te pedimos humildemente, Dios Todopoderoso, que esta ofrenda sea llevada a tu presencia hasta el altar del cielo por manos de tu ángel,
en ese momento el sacerdote está inclinado en el canon romano, para que cuantos recibimos el cuerpo y la sangre, primero que suba la ofrenda, por tanto, diríamos ese sacrificio que perpetúa el sacrificio de la cruz, el memorial sacrificial, que suba, sea llevada a tu presencia hasta el altar del cielo. ¿Para qué? Para que cuantos recibimos el cuerpo y la sangre, es el banquete sagrado. Están los dos aspectos. En el canon romano está clarísimo ese doble aspecto. Vamos a otro título: tomad y comed todos de él, la comunión. Número 1384. El Señor nos dirige una invitación urgente a recibir en el sacramento de la Eucaristía, a recibirle en el sacramento de la Eucaristía. Y la cita es de San Juan 6:53. En verdad os digo, si no coméis la carne del Hijo del Hombre y no bebéis su sangre, no tendréis vida en vosotros. Por tanto, es una invitación urgente, dice el Catecismo, a recibir a Cristo en el sacramento de la Eucaristía. Y para eso, evidentemente, hay que tener el alma en gracia. No puedo recibirlo estando en pecado mortal. Tengo que confesarme antes. Y para eso ayuda muchísimo tener la confesión frecuente. Que nunca pase un mes sin confesarte, en ningún caso. Juan Pablo II se confesaba cada semana, por ejemplo. Así que una invitación urgente y también un llamado de alerta para tener el alma siempre en gracia. Bien, vamos a hacer ahora una pausa musical.

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Continuamos con nuestro programa Contacto Espiritual. Entramos en el tercer bloque de nuestro programa y me habían hecho llegar unas preguntas interesantes. La primera preguntaba si se puede tener el Santísimo en la casa con el permiso de un sacerdote. Pues la respuesta es no. Porque miren, les he dicho otras veces que la Iglesia tiene un código de derecho canónico y en el canon 934, que trata de la Santísima Eucaristía, nos dice que la Santísima Eucaristía debe reservarse en la Iglesia catedral o su equivalente en cada iglesia parroquial y en una iglesia u oratorio conectado con la casa de un instituto religioso o sociedad de vida apostólica. Se puede reservar en la capilla del obispo y con el permiso del ordinario local en otras iglesias, oratorios y capillas. Por tanto, es necesario permiso de la iglesia parroquial y en una iglesia u oratorio conectado con la casa de un instituto religioso o sociedad de vida apostólica. Se puede reservar en

lo posible, un sacerdote debe celebrar allí la misa al menos 2 veces al mes, como les había indicado antes, que hay que renovar el Santísimo Sacramento y celebrar 2 veces al mes. Lo ideal es cada 15 días, ¿verdad? De esa manera, sobre todo hay que ver el tipo de clima, si es más húmedo, se puede corromper las especies con más frecuencia, ¿no? Por tanto, no se puede tener sin más la Eucaristía con permiso meramente de un sacerdote. Y me hacían otra pregunta, si se puede llevar a manera como en un porta hostia, colgado como si fuese un escapulario, pues la Sagrada Eucaristía, con permiso de un sacerdote. Pues fíjense el canon 935 dice que nadie puede llevar la Eucaristía consigo ni transportarla a menos que la necesidad pastoral lo exija y se observen los preceptos del obispo diocesano. O sea, yo no puedo llevar la Eucaristía por devoción en el cuello, colgada como si fuese un escapulario, de ninguna manera. Salvo que se trate de un sacerdote que está dando la comunión o un ministro de la comunión que lleve el Santísimo Sacramento a los enfermos, ¿verdad? Entonces, no se puede banalizar de esta manera la presencia real de Jesús en la Eucaristía. Se permite solamente, como ven, en casos de necesidad pastoral y para las personas que tienen la autorización. Otro canon interesante es el canon 938, parágrafo primero. La Santísima Eucaristía debe reservarse habitualmente en un solo sagrario de una iglesia u oratorio. Reservarse significa ponerla dentro del sagrario. El sagrario en el que se reserva la Santísima Eucaristía debe estar situado en alguna parte de la iglesia o del oratorio que sea distinguida, visible, bellamente decorada y adecuada para la oración. Fíjate, interesante. Esas cuatro cosas, no en cualquier lugar, sino en alguna parte de la iglesia o del oratorio que sea distinguida, visible, bellamente decorada y adecuada para la oración. Voy leyendo parágrafo por parágrafo. El sagrario en el que se reserva habitualmente la Santísima Eucaristía debe ser inamovible, de material sólido y opaco, no puede ser de cristal, transparente, y cerrado con llave de tal manera que se evite en la medida de lo posible el peligro de profanación. Todo esto por lo que decía Pablo VI también, que es una manera de, diríamos, destacar la presencia real, tomando todas estas providencias del caso para que no haya, dentro de lo posible, se evite el peligro de profanación. Por tanto, el sagrario, el tabernáculo, debe ser inamovible, de material sólido y opaco y cerrado con llave. Parágrafo cuarto, por causa grave está permitido reservar la Santísima Eucaristía en algún otro lugar apropiado y más seguro, especialmente por la noche, cuando hay peligro de profanación. Fíjense, todo este canon, el 938, todo este canon dedicado a poner protección para evitar la profanación. Parágrafo 5. El responsable de la iglesia o del oratorio deberá velar
porque la llave del sagrario

sabio, fíjate, hasta en este detalle, porque la llave del sagrario en el que se reserva la Santísima Eucaristía se custodie con la mayor diligencia. Luego, no puede estar puesta continuamente la llave en el sagrario, evidentemente. Y abundo más, en la instrucción Redención y Sacramento del año 2004, se dice que, aparte de lo prescrito en el canon 934.1, está prohibido reservar el Santísimo Sacramento en un lugar que no esté sujeto de manera segura a la autoridad del obispo diocesano o donde exista peligro de profanación. En tal caso, el obispo diocesano deberá revocar inmediatamente cualquier permiso para la reserva de la Eucaristía que ya se ha concedido. Cuando no haya seguridad, nadie puede llevar la Santísima Eucaristía a su casa ni a ningún otro lugar contrario a la norma de la ley. También debe tenerse en cuenta que sacar o retener las especies consagradas con un propósito sacrílego o desecharlas son graves delitos cuya absolución está reservada a la Congregación para la Doctrina de la Fe. Como ven, todo esto, diríamos, lo que está buscando es custodiar la seguridad de que el Santísimo Sacramento del altar no sea profanado, no sea banalizado. Por eso se debe pedir permiso al obispo para tenerla en casa. Y esto, ¿cómo se hace? Suele hacer una solicitud, luego el obispo envía a alguien que observe si se cumplen las condiciones, si hay seguridad, si tiene un lugar digno, una capilla, un lugar exclusivo, si cumple con estos requisitos, que se pueda hacer oración, que se tenga un lugar bello también, que alguien pueda celebrar dos veces al mes. Si no se cumplen esos requisitos, el obispo no va a conceder el permiso. Y por supuesto que no está permitido llevar el Santísimo Sacramento con uno como si fuese, diríamos, un sagrario portátil. No se puede banalizar esto. ¿De acuerdo? Esto está detalladamente legislado, gracias a Dios. El Juan Pablo II, en el Código de Derecho Canónico, que fue promulgado por él, pues pone todas estas providencias, todo este cuidado para evitar la profanación del Santísimo Sacramento. Bien, pasemos ahora al número 1385. Decíamos en el 1384 que el Señor nos dirige una invitación urgente a recibirle en el sacramento de la Eucaristía. Entonces, para responder a esta invitación, debemos prepararnos, destaca la palabra prepararnos, este 1385, debemos prepararnos para este momento tan grande y santo. San Pablo exhorta a un examen de conciencia. Quien coma el pan o beba el cáliz del Señor indignamente será reo del cuerpo y de la sangre del Señor. Examínese pues cada cual y coma entonces del pan y beba el del cáliz. Pues quien come y bebe sin discernir el cuerpo, come y bebe su propio castigo. 1 Corintios 11:27-29. Por tanto, quien tiene conciencia de estar en pecado grave debe recibir el sacramento de la reconciliación antes de acercarse a comulgar. Esto está clarísimo. Número 1386. Ante la grandeza de este sacramento, el fiel solo puede repetir humildemente y con fe ardiente las palabras del centurión, que están en San Mateo
8:8. Señor, no soy digno de que entres en mi casa, pero una palabra tuya bastará para sanarme. En la liturgia de San Juan Crisóstomo, los fieles oran con el mismo espíritu. A tomar parte en su cena sacramental, invítame hoy. Hijo de Dios, no revelaré a tus enemigos el misterio. No te daré el beso de Judas. Antes, como el ladrón, te reconozco y te suplico. Acuérdate de mí, Señor, en tu reino. Esto es en la liturgia bizantina, en la anáfora de San Juan Crisóstomo. Qué preciosa disposición del alma. Te lo repito, es que hay oraciones que son maravillosas. A tomar parte en tu cena sacramental, invítame hoy, Hijo de Dios. No revelaré a tus enemigos el misterio, no te daré el beso de Judas, antes como el ladrón, te reconozco y te suplico, acuérdate de mí, Señor, en tu reino. Número 1387. Para prepararse convenientemente a recibir este sacramento, los fieles deben observar el ayuno prescrito por la Iglesia. Remite al canon 919. Por la actitud corporal, gestos, vestido, se manifiesta el respeto, la solemnidad, el gozo de ese momento en que Cristo se hace nuestro huésped. Fíjate que dice por la actitud corporal, gestos y vestido. Yo no puedo vestir de cualquier manera en la Santa Misa. En esto pues se ha perdido mucha delicadeza, ¿no? Parece que van de paseo a la playa o yo qué sé, vienen de hacer deporte, ¿no? Tiene que ser de una manera digna, ¿ve? Entonces hay que cuidar mucho esto, porque eso manifiesta que yo creo que Cristo está presente en la Eucaristía. ¿Se fijan? Gestos, el hablar bajito, esa preparación conveniente, llegar antes a misa, ¿no? Llegar 10 minutos desde que se comenzó. 10 minutos antes, mejor, para preparar el corazón a esa gran celebración. Bien, vamos a dejar hasta aquí. Hemos visto cosas muy prácticas, como ven, pues que esto acreciente nuestro amor a la Eucaristía, nuestra devoción, nuestro respeto, nuestra preparación para recibirle, nuestra delicadeza, sobre todo nuestro amor. Cosas concretas que manifiestan un amor concreto. Como siempre les pido la doble limosna, la limosna espiritual. Ahora, hoy especialmente, pues les pido cuando estén delante del Santísimo Sacramento que recen por nosotros para que seamos santos. La limosna material, que es la ayuda económica. Una limosna, ¿a quién puedo dar esta limosna? No sé qué hacer con ella. Pues a nosotros, para que podamos seguir sirviendo a Cristo, porque claro, nos fiamos de la providencia, estamos colgados de la providencia, no tenemos propaganda, sino que nos fiamos de los que nos escuchan, de que el Señor tocará esos corazones para que nos ayuden a sostener esta radio que es de María Santísima, Nuestra Señora del Encuentro. Así que te pido esa generosidad para con nosotros. Bien, te emplazo para el próximo jueves, si el Señor así lo permite, y te dejo mi bendición sacerdotal. La bendición de Dios Todopoderoso, Padre, Hijo y Espíritu Santo, descienda sobre ustedes y permanezca siempre.

Oración a San José para pedir la pureza. Oh custodio y padre de vírgenes, glorioso San José, a cuya fiel custodia fueron encomendadas la misma inocencia, Cristo Jesús, y la Virgen de las Vírgenes, María. Por estas dos amadísimas prendas, Jesús y María, os suplico con tanta instancia como humildad, me alcancéis la gracia de que, manteniéndome puro en la mente, limpio en el corazón y casto en el cuerpo, sea siempre castísimo siervo de Jesús y María. Amén.

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1: Son las 11 en punto.
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0: ¿En qué me apoyo? ¿Se me puede hundir la vida? ¿En qué? ¿Cuál es mi fundamento en la vida? Ciertamente, Jesús nos lo dice en el Evangelio, si construimos nuestra casa sobre la arena, sobre nuestros propios éxitos, sobre nuestras ambiciones, nuestras propias posibilidades, quizás podemos llevarnos muchas decepciones en la vida. En cambio, Jesús nos propone construir sobre la roca. Es lo que en este programa la hermana Dolores nos propone. Vamos a saludar a la hermana Dolores. Bienvenida al programa La Verdad os hará libres. ¿De qué nos vas a hablar hoy?
1: Gracias, hermana Carmen. Hoy vamos a empezar una nueva conferencia del padre Molina, unos cortes de voz que hemos hecho y en el que trata el padre de ese apoyarnos solo en Dios, porque realmente, hermana Carmen, yo creo que en esto se debe de basar toda nuestra vida espiritual, dejar todas esas amarras que nos atan tanto, que no nos dejan un poco andar en el camino espiritual por tantos apegos, por tantas, y apoyarnos solo en Dios, como tú muy bien has dicho, porque Él es la roca firme.
0: Bueno, pues vamos a compartir ahora esta audición de estos extractos de una conferencia espiritual del padre Rodrigo Molina. Después, como siempre, dejamos un poco de música para interiorizarlo, meditarlo juntos, y lo comentaremos para que nos haga bien en la vida práctica.

busca en la palabra de Dios al absoluto. La palabra de Dios jamás te defraudará. Siempre debe acompañarte la palabra de Dios, escuchada en el silencio interior del alma, al que te ayuda el silencio exterior.

0: Bien, el padre Molina nos ha hablado muy brevemente, pero su mensaje ha sido claro y sencillo. Busca en la palabra de Dios, diríamos, tu compañía, tu plenitud, tu felicidad. Y vamos a ver cómo hacer esto. Vamos a hablar con nuestra hermana Dolores Eugenio. Yo tengo justamente la Biblia abierta en la mano, en el libro de los Salmos, y la verdad es que cómo nos acompaña por dentro esas profundidades del alma que nada llena, nada de este mundo las puede llenar. ¿Sí? Sentimos dentro como esos océanos de soledad. Pero ¿quién los puede llenar? ¿Acaso pues los amigos? ¿Acaso incluso una persona muy querida? ¿Acaso las riquezas o la salud? No, siempre sigue habiendo esos océanos de soledad. Y pienso que la palabra de Dios, yo por lo menos así lo he experimentado, es lo único que nos puede llenar. Porque en su palabra nos expresa su amor. ¿No es así, hermana Dolores?
1: Así es, y además, hermana Carmen, yo creo que muchos, de los que solemos leer la Sagrada Escritura, antes, yo creo...
0: Si lo experimentado es lo único que nos puede llenar, porque en su palabra nos expresa su amor. ¿No es así, hermana Dolores?
1: Así es, y además, hermana Carmen, yo creo que muchos... de los que solemos leer la Sagrada Escritura, antes yo creo que no hemos caído en la cuenta o no caíamos en la cuenta de que precisamente se llama Sagrada Escritura. Es decir, es que aunque haya sido escrito por mano de hombre, es inspirado por el Espíritu Santo. Por el Espíritu Santo, por Dios. Entonces, por eso está diciendo el Padre que la palabra de Dios no te defraudará. ¿Por qué? ¿Cuántas veces le escuchamos a él que leyendo la Sagrada Escritura Dios me puede tocar el alma? Porque claro, es que lo que viene ahí es que Dios me lo está diciendo a mí, no se lo está diciendo al de más allá ni al otro, sino a mí personalmente. Entonces yo creo, hermana Carmen, que muchas veces pensamos que la Sagrada Escritura es como que no la entendemos, que claro, también hay que saberla un poco como interpretar según el magisterio de la Iglesia, pero como tú has hecho referencia a los salmos, ¿cuántas personas me han comentado a veces que han tenido una tristeza grande o así, han abierto la Biblia por los salmos y han leído y les ha consolado? Y es lo que nos está diciendo el Padre, que la palabra de Dios no nos defrauda, porque es todo un magisterio a través del cual Dios mismo nos está enseñando, Dios mismo, no un hombre, Dios mismo. Por eso creo que dice el Padre que no nos defrauda y no nos va a defraudar nunca.
0: Es verdad. Y nos hace verdaderamente compañía por dentro, ¿eh? Eso que tanto hambreamos. Claro que el Padre también nos pone una condición para poder... alimentarnos, nutrirnos con la savia de la Biblia, de la palabra de Dios, y es el silencio del alma. ¿Por qué? ¿Qué tiene que ver? Pues mucho. Miren, tiene tanto que ver que a lo mejor, si estaba yo ahora pensando, pues compartir alguna frase de la Biblia o algún trozo de un salmo, y yo pensaba, bueno, pero si mi amigo oyente en este momento no está en esa disposición de silencio interior, no le hará bien. ¿No lo han notado ustedes? Miren, yo puedo leer ahora una frase o un salmo. Y no es lo mismo que si yo lo leo en un momento de oración en que todo mi ser está apaciguado. Yo diría una comparación como las ramas de un árbol tranquilas donde se puede posar el Espíritu Santo. Tiene que ser una atmósfera... de mucha paz, me parece a mí, quizás estoy equivocada y a lo mejor también en la turbación, en el ruido, en un momento dado la palabra de Dios me puede sanar también. ¿Qué te parece?
1: Sí, justo lo que está diciendo hermana Carmen, por eso también el padre Molina, cuánto nos aconsejaba hacer largos, es que lo decía así yo, creo que textualmente, largos ratos de oración. ¿Por qué? Porque estar metido en ese mundanal ruido, me refiero al que nos hace daño, esas preocupaciones que nos absorben, que nos inquietan, que entonces meternos de pronto con toda esa agitación y no tener esos ratos de silencio, yo creo que ahí no nos aprovecha. Sin embargo, pasar esos ratos largos de oración, cuando ya mi espíritu se va aquietando un poco, porque claro, eso también Dios se acomoda también a nuestra psicología y va al tiempo de nosotros. Entonces también a través de esos ratos de silencio, pero no de 10 o 15 minutos, no, más largos, ya mi espíritu con todo ese ruido se va como apaciguando. Y ahí puedo, porque es que el ruido a mí no me hace oír a Dios, es que es imposible.

0: sensible, demasiado ruido, entonces no capto lo de Dios. Entonces, en ese irme serenando en los ratos de oración, ahí sí que puedo escuchar lo que Dios me está diciendo a través, porque no solamente es un leer la Sagrada Escritura, es que es un escuchar, porque a través de esa lectura Dios me habla, y esto es precisamente lo que tiene la Sagrada Escritura, no solamente con la vista, es que lo que voy leyendo Dios lo va introduciendo dentro de mí para irlo como haciendo vida, vida, y luego se tiene que notar en las obras, pero como tú dices, hermana Carmen, si yo no tengo esos ratos largos de oración, y aunque sea seglar, laico, que esté en el mundo, los debo de hacer y con mayor razón, con mayor razón. Si no los tengo, yo creo que es imposible escuchar la voz de Dios a través de la Sagrada Escritura.
1: Sí, porque yo leo, pero como has dicho tú, no basta el leer. Luego tengo que estar de tal manera como receptivo a la voz interior de Dios que quiero que penetre muy hondo en mí, que claro, todo ese canal interior que va a recibir el torrente de la voz de Dios tiene que estar como libre, vacío. Dejarle actuar a él. Y eso, si yo estoy preocupado por una cuestión u otra, pues no voy a poder. Por eso, un momento muy bonito para meditar la escritura es también en el silencio de la noche, cuando parece que todo está más calmado, ¿verdad? No me están llamando de aquí y de allá, no tengo prisa. Eso es otro factor muy importante. Entonces, quizás allí voy a poder escuchar lo que él me quiere decir. ¿Qué les parece si volvemos a conectar con la voz del padre Molina, que continúa en su conferencia?

En la palabra de Dios encontrarás el auxilio oportuno en el tiempo oportuno. La palabra de Dios, como Dios, que está presente en todo con su sabiduría, poder y amor, es el oportuno. ¡Ay, si te abres! La sensación de San Vicente Paul, decía él de anciano, que su vida asemejaba al caminar a través de una selva llena de dificultades, y conforme se acercaba a las dificultades que impedían el caminar, desaparecían, caían, le dejaban pasar. Así de oportuno es el auxilio de Dios, ni antes ni después. Oportuno, como el que está colgado del abismo por un hilo conductor. El hilo oportuno, antes abismo, la nada para agarrarme. Después abismo, la nada para agarrarme. El hilo vital y oportuno. Este es el hombre de fe, el que tiene todo su apoyo entre dos abismos, en el oportuno, que es Dios.

0: Dios es el oportuno. Y Dios nos quiere auxiliar. Y nos quiere consolar a veces como exhortar, animar. A veces a lo mejor nos quiere frenar. Siempre nos quiere instruir, ayudar, guiar, iluminar. Y claro, yo pensaba, mientras escuchaba esta música, después de haber oído las palabras del padre Molina, que a veces le preguntamos, yo creo que muchas veces, a Dios, de forma más o menos espontánea o exigiéndole, pero Dios mío, ayúdame, dime, ¿qué debo hacer? Pero claro, ¿cómo nos va a contestar él? Es posible que nos conteste como a San José en un sueño, pero no es lo habitual. Yo creo que normalmente nos contesta a través de su palabra, pero le damos opción a que él nos responda. ¿Cómo podemos darle esa opción, hermano Dolores?
1: Pues es verdad, hermana Carmen, que yo creo que nos podríamos calificar como los inoportunos. Es que Dios está, el Padre, perdón, está diciendo, Dios es oportuno, es decir, en el momento exacto, preciso, pero como siempre, claro, nosotros somos los que no dejamos actuar a Dios. Y yo pienso muchas veces en, bueno, o me ayuda a pensar en el trance este que tuvo la Virgen y San José cuando él la vio en estado de gravidez. La Virgen no se lanzó a decir, a justificarse, y San José tampoco. Es decir, dejaron el tiempo, dejaron que Dios condujese las circunstancias como él quisiera, y no se adelantaron ellos. Luego, el actuar de Dios era en ellos perfecto, pero he aquí que en nosotros no sucede así. Nosotros como que nos adelantamos a la hora de Dios. Y también yo pensaba que es verdad que a veces puede suceder, ¿no?, que Dios nos hable, como muy bien dices, a través de la Sagrada Escritura, y le pedimos algo, y el padre Molina también nos decía muchas veces que Dios de repente nos concede eso o nos da ese toque de gracia y que ya se nos abre como un horizonte diferente, pero a la vez no es, nosotros pensamos que tiene que ser de repente y pronto. Y sin embargo, los toques o cómo la forma de guiarnos Dios o de concedernos, es verdad, va a ser de repente, a lo mejor también poco a poco, pero esa gracia que le estoy pidiendo es de repente, pero no significa de repente que sea pronto, sino que Dios, cuando me ve a mí en el momento más apto, me va a dar también esa gracia de la cual estoy pidiendo, y la principal gracia es como ese desprendimiento de todo lo que nos impide caminar hacia Él.
0: Claro, y cuando le pido por otra persona, pues también, no quiere decir que esto va a cambiar una situación, va a cambiar el carácter de esta persona enseguida, o se va a convertir porque yo lo deseo. Realmente la palabra de Dios, yo creo que para ahondar en ella, para entenderla, necesita la paciencia de Dios, que ya está, ya existe, podemos contar con ella, y la nuestra, y la nuestra. Y esta es la que a veces pues no la tenemos muy, muy a mano, nuestra paciencia. Incluso el entender, la verdad que a ustedes les ha ocurrido, amigos, que hemos leído un pasaje de la Biblia, o del Evangelio, hemos escuchado una parábola en un momento dado y bueno, sí, pero no nos ha dicho nada. Le hemos vuelto a leer en tal otro momento, uff, y se nos ha llenado de luz. Hemos entendido perfectamente ese pasaje y luego en otro momento otro. Por eso creo que un propósito pues muy saludable en este programa para todos puede ser como la paciencia en acercarnos a la palabra de Dios, no querer entenderlo todo a la primera. Ojalá tuviéramos una partecita de la paciencia que ha tenido Dios en transmitirnos su voluntad, su querer, su amor, su sabiduría y su poder a través de la Biblia, del Antiguo y del Nuevo Testamento. hermana, ¿qué te parece? Yo conozco y me acuerdo que seguí su consejo. Una hermana misionera también me dio una vez una idea y me dijo, mira, ¿por qué no haces este año el propósito de leer cada día un salmo completo? Y lo hice así durante un año y también por hacerle caso, ¿no? Y me hizo mucho bien. Pues a lo mejor a cada uno, de alguna manera, o un capítulo de la Biblia, ya sea de uno u otro libro, y también consultar a personas que estén bien preparadas, católicas, y que nos puedan orientar a cómo entender mejor, por qué libros puedo empezar de la Biblia para enriquecer más mi alma. Pues el tiempo se va agotando, hermana Dolores. ¿Querías añadir algo?
1: Pues creo que no, solamente decir que nos apoyemos mucho y que, sobre todo, que creamos lo que Dios nos quiere decir a través de la Sagrada Escritura, sobre todo el Evangelio, que lo creamos firmemente porque, como hemos dicho, es palabra de Dios y Dios, como nos decía muchas veces el Padre Molina, no miente y me lo está diciendo a mí personalmente. Así que leamos mucho el Evangelio y, por supuesto, pongámoslo en práctica.

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1: 11 de la mañana y 30 minutos.
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4: ¿Qué tal, amigos? Un día más junto a ustedes para rezar la hora intermedia, la que corresponde a este momento del día, la hora de sexta. Vamos a dar las páginas para que puedan rezar junto a nosotros, las páginas del diurnal. Pueden poner una de las cintitas en la página número 964, 964, todo correspondiente al jueves de la primera semana del Salterio. Jueves de la primera semana, página 964. La otra marquita en el diurnal la pueden poner en la página número 858, 858, el himno primero hemos elegido para esta hora de sexta que ya comenzamos a rezar junto a todos los oyentes de NSE Radio. Dios mío, ven en mi auxilio.
5: Señor, date prisa en socorrerme.
4: Gloria al Padre, y al Hijo, y al Espíritu Santo, como era en el principio, ahora y siempre, por los siglos de los siglos. Amén. Aleluya. Te está cantando el martillo y rueda en tu honor la rueda, puede que la luz no pueda librar del humo su brillo, que sudoroso y sencillo te pones a mediodía, Dios de esta dura porfía, de estar sin pausa creando y verte necesitando del hombre más cada día.
5: Quien diga que Dios ha muerto, que salga la luz y vea, si el mundo es o no tarea, de un Dios que sigue despierto. Ya no es su sitio el desierto, ni en la montaña se esconde. Decid, si preguntan dónde, que Dios está, sin mortaja, en donde un hombre trabaja y un corazón le responde. Amén.
4: Ábreme los ojos, Señor, y contemplaré las maravillas de tu voluntad. Salmo 118. Haz bien a tu siervo. Viviré y cumpliré tus palabras. Ábreme los ojos y contemplaré las maravillas de tu voluntad. Soy un forastero en la tierra. No me ocultes tus promesas.
5: Mi alma se consume deseando continuamente tus mandamientos. Reprendes a los soberbios, malditos los que se apartan de tus mandatos.
4: Aleja de mí las afrentas y el desprecio, porque observo tus preceptos. Aunque los nobles se sienten a murmurar de mí, tu siervo medita tus leyes. Tus preceptos son mi delicia. Tus decretos son mis consejeros.
5: Gloria al Padre, y al Hijo, y al Espíritu Santo.
4: Como era en el principio, ahora y siempre, por los siglos de los siglos. Amén. Ábreme los ojos, Señor, y contemplaré las maravillas de tu voluntad. Haz, Señor, que camine con lealtad. Salmo 24. A ti, Señor, levanto mi alma. Dios mío, en ti confío. No quede yo defraudado. Que no triunfen de mí mis enemigos, pues los que esperan en ti no quedan defraudados, mientras que el fracaso malogra a los traidores.
5: Señor, enséñame tus caminos. Instrúyeme en tus sendas. Haz que camine con lealtad. Enséñame, porque tú eres mi Dios y Salvador, y todo el día te estoy esperando.
4: Recuerda, Señor, que tu ternura y tu misericordia son eternas. No te acuerdes de los pecados ni de las maldades de mi juventud. Acuérdate de mí con misericordia, por tu bondad, Señor.
5: El Señor es bueno y es recto, y enseña el camino a los pecadores. Hace caminar a los humildes con rectitud. Enseña su camino a los humildes.
4: Las sendas del Señor son misericordia y lealtad para los que guardan su alianza y sus mandatos, Por el honor de tu nombre, Señor, perdona mis culpas, que son muchas.
5: Gloria al Padre, y al Hijo, y al Espíritu Santo.
4: Como era en el principio, ahora y siempre, por los siglos de los siglos. Amén. Ah, Señor, que camine con lealtad. Mírame, oh Dios, y líbrame, que estoy solo y afligido. Salmo 24, segunda parte. ¿Hay alguien que tema al Señor? Él le enseñará el camino escogido. Su alma vivirá feliz. Su descendencia poseerá la tierra.
5: El Señor se confía con sus fieles y les da a conocer su alianza. Tengo los ojos puestos en el Señor, porque Él saca mis pies de la red.
4: Mírame, oh Dios, y ten piedad de mí, que estoy solo y afligido. Ensancha mi corazón oprimido y sácame de mis tribulaciones.
5: Mira mis trabajos y mis penas, y perdona todos mis pecados. Mira cuántos son mis enemigos, que me detestan con odio cruel.
4: Guarda mi vida y líbrame. No quede yo defraudado de haber acudido a ti. La inocencia y la rectitud me protegerán, porque espero en ti.
5: Salva, oh Dios, a Israel de todos sus peligros.
4: Gloria al Padre, y al Hijo, y al Espíritu Santo.
5: Como era en el principio, ahora y siempre, por los siglos de los siglos. Amén.
4: Mírame, oh Dios, y líbrame, que estoy solo y afligido. Lectura del libro de Amós. El Señor creó las Pléyades y Orión. Convierte las sombras en aurora, el día en noche oscura. Convoca las aguas del mar y las derrama sobre la superficie de la tierra. Se llama el Señor. Palabra de Dios.
5: Te alabamos, Señor.
6: Thank you.

0: Honor y majestad lo preceden.
1: Fuerza y esplendor están en su templo.
0: Oremos. Dios todopoderoso y eterno, ante ti no existe ni la oscuridad ni las tinieblas. Haz, pues, brillar sobre nosotros la claridad de tu luz, para que, guardando tus preceptos, caminemos fielmente por tus sendas con el corazón ensanchado. Por Jesucristo nuestro Señor.
1: Amén.
0: Bendigamos al Señor.
1: Demos gracias a Dios.
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consoladora de los afligidos. Consolar al triste, una de las grandes obras de caridad. Y somos tantos, Señora, los que necesitamos consuelo. Por la cuesta de la vida vi subir a los cristianos. Todos iban con sus cruces y todos iban llorando. Así lo canta la copla popular. El carnet del dolor lo lleva cada uno en su bolsillo, desde la cuna hasta la tumba. Por eso está, Señora, en todas las esquinas de nuestra vida. Soledades, decepciones, amarguras, indiferencias, ausencias forzadas, huidas sin remedio, lágrimas, silencios, amores truncados en mitad de la senda. Y en nuestro dolor egoísta, te hemos llamado de todo. Madre de los dolores, Virgen de la soledad, Madre de las angustias, Virgen de las lágrimas, Nuestra Señora de la Lanzada, Nuestra Señora de la Cruz, Virgen de los Mártires, del Perpetuo Socorro. Es verdad que te lo decimos por ti, porque en tu corazón resonaron todos esos títulos: dolor, soledad, angustia, lágrimas, cruz, lanzada, martirio. Pero nuestro grito se vuelve más hacia nosotros. Te compadecemos, Señora, pero es para que te compadezcas de nosotros. Nos haces falta, mucha falta. San Germán te lo diría así: oh, Señora, mi único consuelo después de Dios, conductora de mi vida, esfuerzo en mi flaqueza, abrigo de mis desnudeces, tesoro y riqueza de mi mendicidad, enjugadora de mis lágrimas, término de mis gemidos, desatadora de mis cadenas, esperanza de mi salvación, escucha nuestra plegaria. Consoladora de los afligidos, ruega por nosotros.

0: Dice San Juan: queridísimos, amémonos los unos a los otros, porque el amor es que sea de Dios sale y nada más que de Dios. En el infierno no hay amor. Si hubiese amor, allí estaría Dios. El amor es el instinto del bien. En el infierno no hay bien. Si hubiese bien, ahí está Dios. Para encontrarse con la vida, en el infierno no hay vida. Si hubiese vida, ahí estaría Dios. En el infierno reina la muerte, una vida que toda ella es muerte. La muerte solo es la vida podrida. Eso es la muerte. La vida podrida, eso es la muerte.
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el corazón noble es agradecido, decía el padre Molina. El que es noble es agradecido. 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Estas son las matemáticas de Dios. Mientras más generoso seas, más te bendice Dios, porque Dios es pura generosidad. Tu millón es nada, pero sí lo que vale es la generosidad que hay detrás de ese dinero. Eso es lo que ve Dios. Dios le da igual 5.000 pesos que 1.000.000. Ve la generosidad.

0: Un minuto con María por la santificación de los sacerdotes. María, Madre de los sacerdotes,
1: ruega por todos los sacerdotes.
0: Madre del sumo y eterno sacerdote,
1: ruega por todos los sacerdotes.
0: Reina de los apóstoles,
1: ruega por todos los sacerdotes.
0: Auxilio de los presbíteros en su ministerio,
1: ruega por todos los sacerdotes.
0: Madre de los futuros sacerdotes,
1: ruega por todos los seminaristas.
0: Nuestra Señora de las vocaciones,
1: ruega por todos los llamados a la vocación sacerdotal.
0: Oh Jesús, Salvador mío, vos habéis confiado a los sacerdotes, que son vuestros representantes, la aplicación de la obra de la redención y de la salvación del mundo.
1: Por medio de vuestra Santísima Madre, os ofrezco todas mis oraciones, trabajos, alegrías, mis sacrificios y sufrimientos por la santidad de los sacerdotes, seminaristas y aspirantes.
0: Dadnos, Señor, sacerdotes verdaderamente santos, sacerdotes rebosantes de vuestro amor, que solo busquen vuestra gloria. Libradlos de todos los peligros interiores y exteriores. Defendedlos, sobre todo contra los enemigos de su virtud y de su santo ideal de sacerdote. Amén. Dios Padre Todopoderoso, por intercesión del Inmaculado Corazón de María, te pedimos la santidad de los sacerdotes del mundo entero.

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1: Son las 12 en punto.
0: Hoy es 30 de julio, día para agradecer y recordar a nuestros amigos, oyentes y benefactores que celebran el don de la vida que el Señor les ha regalado, deseando que el buen Dios, a través de Nuestra Señora del Encuentro y de San José, otorgue larga vida, salud y mucha paz a quienes hoy cumplen sus años. Por eso, hoy felicitamos a María del Socorro Salazar y Alexandra Licel Garcés. Que esta fecha del cumpleaños sea el motivo especial para entregar y ofrecer a Dios la gratitud por los bienes recibidos y de implorar de Él toda su bendición. Con tal ocasión, NSE Radio agradece su apoyo en nuestra labor evangelizadora y en correspondencia implora en este Santo Rosario todas las gracias materiales y espirituales para cada uno.

feliz cumpleaños. El gran deseo que nuestra radio les desea a cada uno de ustedes. Les colocamos en nuestras intenciones, en nuestro rosario, en nuestra misa, para que la palabra de Dios sea luz y una esperanza para aquellos que hasta ahora han vivido sin esperanza, y que un renovado año más de vida sea motivo para entregarse más a Cristo, aproximarse más a Él. Si recogemos estos días pasados de nuestra vida, cuántas gracias, cuántas bendiciones hemos recibido de Él. ¿Cómo le vamos a pagar al Señor todo el bien que Él nos ha hecho? Así que reciban de nuestra parte una bendición en ese día maravilloso para ustedes que están hoy de cumpleaños. En el nombre del Padre, del Hijo y del Espíritu Santo.

0: el ángel del Señor anunció a María.
1: Y concibió por la gracia del Espíritu Santo.
0: Dios te salve, María, llena eres de gracia, el Señor es contigo. Bendita tú eres entre todas las mujeres, y bendito es el fruto de tu vientre, Jesús.
1: Santa María, Madre de Dios, ruega por nosotros pecadores, ahora y en la hora de nuestra muerte. Amén.
0: He aquí la esclava del Señor.
1: Hágase en mí según tu palabra.
0: Dios te salve, María, llena eres de gracia, el Señor es contigo. Bendita tú eres entre todas las mujeres, y bendito es el fruto de tu vientre, Jesús.
1: Santa María, Madre de Dios, ruega por nosotros pecadores, ahora y en la hora de nuestra muerte. Amén.
0: Y el Verbo se hizo carne.
1: Y habitó entre nosotros.
0: Dios te salve, María, llena eres de gracia, el Señor es contigo. Bendita tú eres entre todas las mujeres, y bendito es el fruto de tu vientre, Jesús.
1: Santa María, Madre de Dios, ruega por nosotros pecadores, ahora y en la hora de nuestra muerte. Amén.
0: Ruega por nosotros, Santa Madre de Dios,
1: para que seamos dignos de alcanzar las promesas de nuestro Señor Jesucristo.
0: Te suplicamos, Señor, que derrames tu gracia sobre nuestras almas, para que, habiendo conocido por el anuncio del ángel la encarnación de tu Hijo Jesucristo, por los méritos de su pasión y cruz, seamos llevados a la gloria de la resurrección, por el mismo Jesucristo nuestro Señor.
1: Amén.
0: Gloria al Padre y al Hijo y al Espíritu Santo,
1: como era en el principio, ahora y siempre, por los siglos de los siglos. Amén.
0: Ave María Purísima,
1: sin pecado concebida.

Decía el gran Papa Juan Pablo II, «Cuántas gracias he recibido de la Santísima Virgen a través del Rosario». Él nos dio personalmente ejemplo y testimonio al rezarlo completo cada día. Tú también puedes experimentar esa ternura de la Madre que Dios te ha dado para guiarte en este mundo y encaminar tus pasos a la vida eterna. A continuación, te invitamos a compartir con nosotros el rezo del Santo Rosario, la oración mariana, que es un compendio del Evangelio. Medita mientras rezas cada uno de los misterios de la vida de Jesús. Juntos vamos a aprender de María a contemplar la belleza del rostro de Cristo y a experimentar la profundidad de su amor. Mediante el rosario, por tu fe conseguirás abundantes gracias, como recibiéndolas de las mismas manos de la Madre del Redentor.

0: Rezo del Santo Rosario. Por la señal de la Santa Cruz, de nuestros enemigos, líbranos, Señor Dios nuestro, en el nombre del Padre, y del Hijo, y del Espíritu Santo. Amén.
1: Señor mío Jesucristo, Dios y hombre verdadero, Creador, Padre y Redentor mío, por ser vos quien sois, bondad infinita, y porque os amo sobre todas las cosas, me pesa de todo corazón de haberos ofendido. También me pesa porque podéis castigarme con las penas del infierno. Ayudado de vuestra divina gracia, propongo firmemente nunca más pecar, confesarme y cumplir la penitencia que me fuere impuesta. Amén.
0: Misterios luminosos del Santo Rosario. Primer misterio, el bautismo de Cristo en el Jordán.
1: Las penas del infierno, ayudado de vuestra divina gracia, propongo firmemente nunca más pecar, confesarme y cumplir la penitencia que me fuere impuesta. Amén.
0: Misterios luminosos del Santo Rosario. Primer misterio, el bautismo de Cristo en el Jordán. Viene Jesús al Jordán donde Juan para ser bautizado por él. Juan trataba de impedírselo. Yo soy el que necesita ser bautizado por ti. Jesús respondió: déjame ahora hacerlo así, pues conviene que cumplamos toda justicia. Bautizado Jesús, se abrieron los cielos y el Espíritu de Dios bajó sobre él en forma de paloma. Una voz de los cielos decía: este es mi Hijo amado, en quien me complazco. Humildad increíble del Hijo de Dios. Se pone en la fila de los pecadores que pedían el bautismo de Juan y quiere sumergirse en todo lo que es propio de la condición humana menos en el pecado. Demostremos al Señor con actos de sincera humildad nuestro deseo de imitarle. Padre nuestro que estás en el cielo, santificado sea tu nombre, venga a nosotros tu reino, hágase tu voluntad en la tierra como en el cielo.
2: Danos hoy nuestro pan de cada día, perdona nuestras ofensas, como también nosotros perdonamos a los que nos ofenden. No nos dejes caer en la tentación y líbranos del mal. Amén.
0: Dios te salve María, llena eres de gracia, el Señor es contigo. Bendita tú eres entre todas las mujeres, y bendito es el fruto de tu vientre, Jesús.
2: Santa María, Madre de Dios, ruega por nosotros, pecadores, ahora y en la hora de nuestra muerte. Amén.
0: Dios te salve, María, llena eres de gracia, el Señor es contigo. Bendita tú eres entre todas las mujeres, y bendito es el fruto de tu vientre, Jesús.
2: Santa María, Madre de Dios, ruega por nosotros, pecadores, ahora y en la hora de nuestra muerte. Amén.
0: Dios te salve, María, llena eres de gracia, el Señor es contigo. Bendita tú eres entre todas las mujeres, y bendito es el fruto de tu vientre, Jesús.
2: Santa María, Madre de Dios, ruega por nosotros, pecadores, ahora y en la hora de nuestra muerte. Amén.
0: Dios te salve, María, llena eres de gracia, el Señor es contigo. Bendita tú eres entre todas las mujeres, y bendito es el fruto de tu vientre, Jesús.
2: Santa María, Madre de Dios, ruega por nosotros, pecadores, ahora y en la hora de nuestra muerte. Amén.
0: Dios te salve, María, llena eres de gracia, el Señor es contigo. Bendita tú eres entre todas las mujeres, y bendito es el fruto de tu vientre, Jesús.
2: Santa María, Madre de Dios, ruega por nosotros, pecadores, ahora y en la hora de nuestra muerte. Amén.
0: Dios te salve, María, llena eres de gracia, el Señor es contigo. Bendita tú eres entre todas las mujeres, y bendito es el fruto de tu vientre, Jesús.
2: Santa María, Madre de Dios, ruega por nosotros, pecadores, ahora y en la hora de nuestra muerte. Amén.
0: Dios te salve, María, llena eres de gracia, el Señor es contigo. Bendita tú eres entre todas las mujeres, y bendito es el fruto de tu vientre, Jesús.
2: Santa María, Madre de Dios, ruega por nosotros, pecadores, ahora y en la hora de nuestra muerte. Amén.
0: Dios te salve, María, llena eres de gracia, el Señor es contigo. Bendita tú eres entre todas las mujeres, y bendito es el fruto de tu vientre, Jesús.
2: Santa María, Madre de Dios, ruega por nosotros, pecadores, ahora y en la hora de nuestra muerte. Amén.
0: Dios te salve, María, llena eres de gracia, el Señor es contigo. Bendita tú eres entre todas las mujeres, y bendito es el fruto de tu vientre, Jesús.
2: Santa

0: María, Madre de Dios, ruega por nosotros, pecadores, ahora y en la hora de nuestra muerte. Amén.
1: Dios te salve, María, llena eres de gracia, el Señor es contigo. Bendita tú eres entre todas las mujeres, y bendito es el fruto de tu vientre, Jesús.
0: Santa María, Madre de Dios, ruega por nosotros, pecadores, ahora y en la hora de nuestra muerte. Amén.
1: Gloria al Padre, y al Hijo, y al Espíritu Santo.
0: Como era en el principio, ahora y siempre, por los siglos de los siglos. Amén.
1: María, Madre de Gracia, Madre de Piedad y Misericordia, defiéndenos del enemigo y ampáranos, ahora y en la hora de nuestra muerte. Amén. Oh Jesús mío, perdonad nuestros pecados, libradnos del fuego del infierno, llevad al cielo a todas las almas, especialmente a las más necesitadas de vuestra misericordia. Segundo misterio: la autorrevelación de Cristo en las bodas de Caná. Se celebraba una boda en Caná de Galilea y estaba allí la madre de Jesús. Fue invitado también Jesús con sus discípulos, y como faltara el vino, le dice a Jesús su madre: «No tienen vino». Jesús le responde: «¿Qué tengo yo contigo, mujer? Todavía no ha llegado mi hora». Dice su madre a los sirvientes: «Haced lo que él os diga». Los sirvientes llenaron las tinajas de agua hasta el borde, y al servirla era vino generoso. Como aquellos sirvientes, pongámonos a las órdenes de Jesús y de sus representantes para adelantar por mediación de María la salvación de tantas almas desorientadas.
0: Padre nuestro que estás en el cielo, santificado sea tu nombre, venga a nosotros tu reino. Hágase tu voluntad en la tierra como en el cielo.
1: Danos hoy nuestro pan de cada día. Perdona nuestras ofensas, como también nosotros perdonamos a los que nos ofenden. No nos dejes caer en la tentación y líbranos del mal. Amén.
0: Dios te salve María, llena eres de gracia, el Señor es contigo. Bendita tú eres entre todas las mujeres y bendito es el fruto de tu vientre, Jesús.
1: Santa María, Madre de Dios, ruega por nosotros, pecadores, ahora y en la hora de nuestra muerte. Amén.
0: Dios te salve, María, llena eres de gracia, el Señor es contigo. Bendita tú eres entre todas las mujeres, y bendito es el fruto de tu vientre, Jesús.
1: Santa María, Madre de Dios, ruega por nosotros, pecadores, ahora y en la hora de nuestra muerte. Amén.
0: Dios te salve, María, llena eres de gracia, el Señor es contigo. Bendita tú eres entre todas las mujeres, y bendito es el fruto de tu vientre, Jesús.
1: Santa María, Madre de Dios, ruega por nosotros, pecadores, ahora y en la hora de nuestra muerte. Amén.
0: Dios te salve, María, llena eres de gracia, el Señor es contigo. Bendita tú eres entre todas las mujeres, y bendito es el fruto de tu vientre, Jesús.
1: Santa María, Madre de Dios, ruega por nosotros, pecadores, ahora y en la hora de nuestra muerte. Amén.
0: Dios te salve María, llena eres de gracia, el Señor es contigo. Bendita tú eres entre todas las mujeres, y bendito es el fruto de tu vientre, Jesús.
1: Santa María, Madre de Dios, ruega por nosotros pecadores, ahora y en la hora de nuestra muerte. Amén.
0: Dios te salve María, llena eres de gracia, el Señor es contigo. Bendita tú eres entre todas las mujeres, y bendito es el fruto de tu vientre, Jesús.
1: Santa María, Madre de Dios, ruega por nosotros, pecadores, ahora y en la hora de nuestra muerte. Amén.
0: Dios te salve, María, llena eres de gracia, el Señor es contigo. Bendita tú eres entre todas las mujeres, y bendito es el fruto de tu vientre, Jesús.
1: Santa María, Madre de Dios, ruega por nosotros, pecadores, ahora y en la hora de nuestra muerte. Amén.
0: Dios te salve María, llena eres de gracia, el Señor es contigo. Bendita tú eres entre todas las mujeres, y bendito es el fruto de tu vientre, Jesús.
1: Santa María, Madre de Dios, ruega por nosotros, pecadores, ahora y en la hora de nuestra muerte. Amén.
0: Dios te salve, María, llena eres de gracia, el Señor es contigo. Bendita tú eres entre todas las mujeres, y bendito es el fruto de tu vientre, Jesús.
1: Santa María, Madre de Dios, ruega por nosotros, pecadores, ahora y en la hora de nuestra muerte. Amén.
0: Dios te salve, María, llena eres de gracia, el Señor es contigo. Bendita tú eres entre todas las mujeres, y bendito es el fruto de tu vientre, Jesús.
1: Gloria, Santa María, Madre de Dios, ruega por nosotros, pecadores, ahora y en la hora de nuestra muerte. Amén.
0: Gloria al Padre, y al Hijo, y al Espíritu Santo.
1: Como era en el principio, ahora y siempre, por los siglos de los siglos. Amén. María, Madre de gracia, Madre de piedad y misericordia, defiéndenos del enemigo y ampáranos, ahora y en la hora de nuestra muerte. Amén. Oh Jesús mío, perdonad nuestros pecados, librarnos del fuego del infierno, llevad al cielo a todas las almas, especialmente a las más necesitadas de vuestra misericordia. Tercer misterio, el anuncio del reino de Dios invitando a la conversión. Comenzó Jesús a predicar y decir: «Convertíos, porque el reino de los cielos ha llegado». Viendo la muchedumbre, sube al monte, se sienta y sus discípulos se le acercan. «Bienaventurados los pobres de espíritu, porque de ellos es el reino de los cielos». Como a los mismos apóstoles, nos cuesta un cambiar de mentalidad. Perdemos tiempo y energías en rivalidades, miedos y apegos mezquinos. Somos materialistas, sí, y no vivimos ese «al que te quita la capa, dale también la túnica», «al que te abofetee en la mejilla, preséntale también la otra». Examínate cuando leas el Sermón del Monte y atrévete a cambiar. Padre nuestro que estás en el cielo, santificado sea tu nombre. Venga a nosotros tu reino. Hágase tu voluntad en la tierra como en el cielo.
0: Danos hoy nuestro pan de cada día. Perdona nuestras ofensas, como también nosotros perdonamos a los que nos ofenden. No nos dejes caer en la tentación y líbranos del mal. Amén.
1: Dios te salve, María. Llena eres de gracia. El Señor es contigo. Bendita tú eres entre todas las mujeres, y bendito es el fruto de tu vientre, Jesús.
0: Santa María, Madre de Dios, ruega por nosotros, pecadores, ahora y en la hora de nuestra muerte. Amén.
1: Dios te salve, María, llena eres de gracia, el Señor es contigo. Bendita tú eres entre todas las mujeres, y bendito es el fruto de tu vientre, Jesús.
0: Santa María, Madre de Dios, ruega por nosotros, pecadores, ahora y en la hora de nuestra muerte. Amén.
1: Dios te salve, María, llena eres de gracia, el Señor es contigo. Bendita tú eres entre todas las mujeres, y bendito es el fruto de tu vientre, Jesús.
0: Santa María, Madre de Dios, ruega por nosotros, pecadores, ahora y en la hora de nuestra muerte. Amén.
1: Dios te salve, María, llena eres de gracia, el Señor es contigo. Bendita tú eres entre todas las mujeres, y bendito es el fruto de tu vientre, Jesús.
0: Santa María, Madre de Dios, ruega por nosotros, pecadores, ahora y en la hora de nuestra muerte. Amén.
1: Dios te salve, María, llena eres de gracia, el Señor es contigo. Bendita tú eres entre todas las mujeres, y bendito es el fruto de tu vientre, Jesús.
0: Santa María, Madre de Dios, ruega por nosotros, pecadores, ahora y en la hora de nuestra muerte. Amén.
1: Dios te salve, María, llena eres de gracia, el Señor es contigo. Bendita tú eres entre todas las mujeres, y bendito es el fruto de tu vientre, Jesús.
0: Santa María, Madre de Dios, ruega por nosotros, pecadores, ahora y en la hora de nuestra muerte. Amén.
1: Dios te salve, María, llena eres de gracia, el Señor es contigo. Bendita tú eres entre todas las mujeres, y bendito es el fruto de tu vientre, Jesús.
0: Santa María, Madre de Dios, ruega por nosotros, pecadores, ahora y en la hora de nuestra muerte. Amén.
1: Dios te salve, María, llena eres de gracia, el Señor es contigo. Bendita tú eres entre todas las mujeres, y bendito es el fruto de tu vientre, Jesús.
0: Santa María, Madre de Dios, ruega por nosotros, pecadores, ahora y en la hora de nuestra muerte. Amén.
1: Dios te salve, María, llena eres de gracia, el Señor es contigo. Bendita tú eres entre todas las mujeres, y bendito es el fruto de tu vientre, Jesús.
0: Santa María, Madre de Dios, ruega por nosotros, pecadores, ahora y en la hora de nuestra muerte. Amén.
1: Dios te salve, María, llena eres de gracia, el Señor es contigo. Bendita tú eres entre todas las mujeres, y bendito es el fruto de tu vientre, Jesús.
0: Santa María, Madre de Dios, ruega por nosotros, pecadores, ahora y en la hora de nuestra muerte. Amén.
1: Gloria al Padre, y al Hijo, y al Espíritu Santo.
0: Como era en el principio, ahora y siempre, por los siglos de los siglos. Amén.
2: María, Madre de gracia, Madre de piedad y misericordia, defiéndenos del enemigo y ampáranos, ahora y en la hora de nuestra muerte. Amén. Oh Jesús mío, perdonad nuestros pecados, librarnos del fuego del infierno, llevad al cielo a todas las almas, especialmente a las más necesitadas de vuestra misericordia.
1: Cuarto misterio: la transfiguración del Señor. Jesús toma consigo a Pedro, Santiago y a su hermano Juan y los lleva aparte a un monte alto y se transfiguró delante de ellos. Su rostro se puso blanco como el sol y sus vestidos se volvieron blancos como la luz. Se les aparecieron Moisés y Elías que conversaban con él. Pedro dijo a Jesús: «Señor, bueno es estarnos aquí». Una nube luminosa los cubrió con su sombra y de la nube salía una voz: «Este es mi Hijo amado, en quien me complazco. Escuchadlo». Contemplamos como Pedro, Santiago y Juan, deslumbrados, el rostro luminoso del Hijo de Dios. Luz de luz, sabiduría encarnada. Pero quizás, como a los apóstoles, nos será retirada esta visión agradable para volver a la dura realidad cotidiana. Recuérdalo en los momentos de cruz.

0: Padre nuestro que estás en el cielo, santificado sea tu nombre. Venga a nosotros tu reino. Hágase tu voluntad en la tierra como en el cielo.
1: Danos hoy nuestro pan de cada día. Perdona nuestras ofensas, como también nosotros perdonamos a los que nos ofenden. No nos dejes caer en la tentación y líbranos del mal. Amén.
0: Dios te salve María, llena eres de gracia, el Señor es contigo. Bendita tú eres entre todas las mujeres y bendito es el fruto de tu vientre, Jesús.
1: Santa María, Madre de Dios, ruega por nosotros pecadores, ahora y en la hora de nuestra muerte. Amén.
0: Dios te salve María, llena eres de gracia, el Señor es contigo. Bendita tú eres entre todas las mujeres, y bendito es el fruto de tu vientre, Jesús.
1: Santa María, Madre de Dios, ruega por nosotros pecadores, ahora y en la hora de nuestra muerte. Amén.
0: Dios te salve María, llena eres de gracia, el Señor es contigo. Bendita tú eres entre todas las mujeres, y bendito es el fruto de tu vientre, Jesús.
1: Santa María, Madre de Dios, ruega por nosotros pecadores, ahora y en la hora de nuestra muerte. Amén.
0: Dios te salve María, llena eres de gracia, el Señor es contigo. Bendita tú eres entre todas las mujeres, y bendito es el fruto de tu vientre, Jesús.
1: Santa María, Madre de Dios, ruega por nosotros pecadores, ahora y en la hora de nuestra muerte. Amén.
0: Dios te salve María, llena eres de gracia, el Señor es contigo. Bendita tú eres entre todas las mujeres, y bendito es el fruto de tu vientre, Jesús.
1: Santa María, Madre de Dios, ruega por nosotros pecadores, ahora y en la hora de nuestra muerte. Amén.
0: Dios te salve María, llena eres de gracia, el Señor es contigo. Bendita tú eres entre todas las mujeres, y bendito es el fruto de tu vientre, Jesús.
1: Santa María, Madre de Dios, ruega por nosotros pecadores, ahora y en la hora de nuestra muerte. Amén.
0: Dios te salve María, llena eres de gracia, el Señor es contigo. Bendita tú eres entre todas las mujeres, y bendito es el fruto de tu vientre, Jesús.
1: Santa María, Madre de Dios, ruega por nosotros pecadores, ahora y en la hora de nuestra muerte. Amén.
0: Dios te salve María, llena eres de gracia, el Señor es contigo. Bendita tú eres entre todas las mujeres, y bendito es el fruto de tu vientre, Jesús.
1: Santa María, Madre de Dios, ruega por nosotros pecadores, ahora y en la hora de nuestra muerte. Amén.
0: Dios te salve María, llena eres de gracia, el Señor es contigo. Bendita tú eres entre todas las mujeres, y bendito es el fruto de tu vientre, Jesús.
1: Santa María, Madre de Dios, ruega por nosotros pecadores, ahora y en la hora de nuestra muerte. Amén.
0: Dios te salve María, llena eres de gracia, el Señor es contigo. Bendita tú eres entre todas las mujeres, y bendito es el fruto de tu vientre, Jesús.
1: Gloria, Santa María, Madre de Dios, ruega por nosotros pecadores, ahora y en la hora de nuestra muerte. Amén.
0: Gloria al Padre, y al Hijo, y al Espíritu Santo.
1: Como era en el principio, ahora y siempre, por los siglos de los siglos. Amén. María, Madre de gracia, Madre de piedad y misericordia, defiéndenos del enemigo y ampáranos, ahora y en la hora de nuestra muerte. Amén. Oh Jesús mío, perdonad nuestros pecados, librarnos del fuego del infierno, llevad al cielo a todas las almas, especialmente a las más necesitadas de vuestra misericordia. Quinto misterio. La institución de la Eucaristía, expresión sacramental del misterio pascual. Yo soy el pan de la vida. El que venga a mí no tendrá hambre, y el que crea en mí no tendrá nunca sed. El que me coma vivirá por mí y vivirá para siempre. Jesús nos amó hasta el extremo, y mientras estaban comiendo tomó pan, lo bendijo, lo partió y lo dio a sus discípulos diciendo: «Tomad, comed, esto es mi cuerpo. Bebed, esta es mi sangre». El alma que ha comprendido el amor de Cristo no se contenta con adorarle unos pocos momentos en la comunión. Adora a tu Señor que bajo la humilde especie de pan se pone a tu servicio. Padre nuestro que estás en el cielo, santificado sea tu nombre. Venga a nosotros tu reino. Hágase tu voluntad en la tierra como en el cielo.
0: Danos hoy nuestro pan de cada día. Perdona nuestras ofensas, como también nosotros perdonamos a los que nos ofenden. No nos dejes caer en la tentación y líbranos del mal. Amén.
1: Dios te salve, María. Llena eres de gracia. El Señor es contigo. Bendita tú eres entre todas las mujeres, y bendito es el fruto de tu vientre, Jesús.
0: Santa María, Madre de Dios, ruega por nosotros, pecadores, ahora y en la hora de nuestra muerte. Amén.
1: Dios te salve, María, llena eres de gracia, el Señor es contigo. Bendita tú eres entre todas las mujeres, y bendito es el fruto de tu vientre, Jesús.
0: Santa María, Madre de Dios, ruega por nosotros, pecadores, ahora y en la hora de nuestra muerte. Amén.
1: Dios te salve, María, llena eres de gracia, el Señor es contigo. Bendita tú eres entre todas las mujeres, y bendito es el fruto de tu vientre, Jesús.
0: Santa María, Madre de Dios, ruega por nosotros, pecadores, ahora y en la hora de nuestra muerte. Amén.
1: Dios te salve, María, llena eres de gracia, el Señor es contigo. Bendita tú eres entre todas las mujeres, y bendito es el fruto de tu vientre, Jesús.
0: Santa María, Madre de Dios, ruega por nosotros, pecadores, ahora y en la hora de nuestra muerte. Amén.
1: Dios te salve, María, llena eres de gracia, el Señor es contigo. Bendita tú eres entre todas las mujeres, y bendito es el fruto de tu vientre, Jesús.
0: Santa María, Madre de Dios, ruega por nosotros, pecadores, ahora y en la hora de nuestra muerte. Amén.
1: Dios te salve, María, llena eres de gracia, el Señor es contigo. Bendita tú eres entre todas las mujeres, y bendito es el fruto de tu vientre, Jesús.
0: Santa María, Madre de Dios, ruega por nosotros, pecadores, ahora y en la hora de nuestra muerte. Amén.
1: Dios te salve, María, llena eres de gracia, el Señor es contigo. Bendita tú eres entre todas las mujeres, y bendito es el fruto de tu vientre, Jesús.
0: Santa María, Madre de Dios, ruega por nosotros, pecadores, ahora y en la hora de nuestra muerte. Amén.
1: Dios te salve, María, llena eres de gracia, el Señor es contigo. Bendita tú eres entre todas las mujeres, y bendito es el fruto de tu vientre, Jesús.
0: Santa María, Madre de Dios, ruega por nosotros, pecadores, ahora y en la hora de nuestra muerte. Amén.
1: Dios te salve, María, llena eres de gracia, el Señor es contigo. Bendita tú eres entre todas las mujeres, y bendito es el fruto de tu vientre, Jesús.
0: Santa María, Madre de Dios, ruega por nosotros, pecadores, ahora y en la hora de nuestra muerte. Amén.
1: Dios te salve, María, llena eres de gracia, el Señor es contigo. Bendita tú eres entre todas las mujeres, y bendito es el fruto de tu vientre, Jesús.
0: Santa María, Madre de Dios, ruega por nosotros, pecadores, ahora y en la hora de nuestra muerte. Amén.
1: Gloria al Padre, y al Hijo, y al Espíritu Santo.
0: Como era en el principio, ahora y siempre, por los siglos de los siglos. Amén.
1: María, Madre de Gracia, Madre de Piedad y Misericordia, defiéndenos del enemigo y ampáranos, ahora y en la hora de nuestra muerte. Amén. Oh Jesús mío, perdonad nuestros pecados, librarnos del fuego del infierno, llevad al cielo a todas las almas, especialmente a las más necesitadas de vuestra misericordia. Letanías lauretanas. Señor, ten piedad.
0: Señor, ten piedad.
1: Cristo, ten piedad.
0: Cristo, ten piedad.
1: Señor, ten piedad.
0: Señor, ten piedad.
1: Cristo, óyenos.
0: Cristo, óyenos.
1: Cristo, escúchanos.
0: Cristo, escúchanos.
1: Dios Padre Celestial,
0: ten misericordia de nosotros.
1: Dios Hijo Redentor del mundo,
0: ten misericordia de nosotros.
1: Dios Espíritu Santo,
0: ten misericordia de nosotros.
1: Trinidad Santa, un solo Dios,
0: ten misericordia de nosotros.
1: Santa María,
0: ruega por nosotros.
1: Santa Madre de Dios,
0: ruega por nosotros.
1: Santa Virgen de las Vírgenes,
0: ruega por nosotros.
1: Madre de Cristo,
0: ruega por nosotros.
1: Madre de la Iglesia,
0: ruega por nosotros.
1: Madre de la Divina Gracia,
0: ruega por nosotros.
1: Madre Purísima,
0: ruega por nosotros.
1: Madre Castísima,
0: ruega por nosotros.
1: Madre Intacta,
0: ruega por nosotros.
1: Madre Incorrupta,
0: ruega por nosotros.
1: Madre Inmaculada,
0: ruega por nosotros.
1: Madre Amable,
0: ruega por nosotros.
1: Madre Admirable,
0: ruega por nosotros.
1: Madre del Buen Consejo,
0: ruega por nosotros.
1: Madre del Creador,
0: ruega por nosotros.
1: Madre del Salvador,
0: ruega por nosotros.
1: Virgen Prudentísima,
0: ruega por nosotros.
1: Virgen digna de veneración,
0: ruega por nosotros.
1: Virgen digna de alabanza,
0: ruega por nosotros.
1: Virgen Poderosa,
0: ruega por nosotros.
1: Virgen Clemente,
0: ruega por nosotros.
1: Virgen Fiel,
0: ruega por nosotros.
1: Espejo de Justicia,
0: ruega por nosotros.
1: Trono de la Sabiduría,
0: ruega por nosotros.
1: Causa de nuestra alegría,
0: ruega por nosotros.
1: Vaso espiritual,
0: ruega por nosotros.
1: Vaso digno de honor,
0: ruega por nosotros.
1: Vaso insigne de devoción,
0: ruega por nosotros.
1: Rosa mística,
0: ruega por nosotros.
1: Torre de David,
0: ruega por nosotros.
1: Torre de Marfil,
0: ruega por nosotros.
1: Casa de Oro,
0: ruega por nosotros.
1: Arca de la Alianza,
0: ruega por nosotros.
1: Puerta del Cielo,
0: ruega por nosotros.
1: Estrella de la Mañana,
0: ruega por nosotros.
1: Salud de los enfermos,
0: ruega por nosotros.
1: Refugio de los pecadores,
0: ruega por nosotros.
1: Consoladora de los afligidos,
0: ruega por nosotros.
1: Auxilio de los cristianos,
0: ruega por nosotros.
1: Reina de los ángeles,
0: ruega por nosotros.
1: Reina de los patriarcas,
0: ruega por nosotros.
1: Reina de los profetas,
0: ruega por nosotros.
1: Reina de los apóstoles,
0: ruega por nosotros.
1: Reina de los mártires,
0: ruega por nosotros.
1: Reina de los confesores,
0: ruega por nosotros.
1: Reina de las vírgenes,
0: ruega por nosotros.
1: Reina de todos los santos,
0: ruega por nosotros.
1: Reina concebida sin pecado original,
0: ruega por nosotros.
1: Reina asunta al cielo,
0: ruega por nosotros.
1: Reina del Santísimo Rosario,
0: ruega por nosotros.
1: Reina de la familia,
0: ruega por nosotros.
1: Reina de la paz,
0: ruega por nosotros.
1: Mediadora maternal de todas las gracias,
0: ruega por nosotros.
1: Nuestra Señora del Encuentro con Dios,
0: ruega por nosotros.
1: Cordero de Dios que quita los pecados del mundo,
0: perdónanos, Señor.
1: Cordero de Dios que quita los pecados del mundo,
0: escúchanos, Señor.
1: Reina de la familia,
0: ruega por nosotros.
1: Reina de la paz,
0: ruega por nosotros.
1: Mediadora maternal de todas las gracias,
0: ruega por nosotros.

0: Te rogamos, Señor y Dios nuestro, que concedas a nosotros, tus siervos, gozar de perpetua salud de alma y cuerpo, y por la gloriosa intercesión de la bienaventurada siempre Virgen María, ser librados de la tristeza presente y disfrutar de la eterna alegría. Por Cristo nuestro Señor.
1: Amén.
0: Por las intenciones del Sumo Pontífice para ganar las indulgencias concedidas. Padre nuestro que estás en el cielo, santificado sea tu nombre. Venga a nosotros tu reino. Hágase tu voluntad en la tierra como en el cielo.
2: Danos hoy nuestro pan de cada día. Perdona nuestras ofensas, como también nosotros perdonamos a los que nos ofenden. No nos dejes caer en la tentación y líbranos del mal. Amén.
0: Dios te salve, María, llena eres de gracia, el Señor es contigo. Bendita tú eres entre todas las mujeres y bendito es el fruto de tu vientre, Jesús.
2: Santa María, Madre de Dios, ruega por nosotros, pecadores, ahora y en la hora de nuestra muerte. Amén.
0: Gloria al Padre, y al Hijo, y al Espíritu Santo.
2: Como era en el principio, ahora y siempre, por los siglos de los siglos. Amén.
0: Por las benditas almas del purgatorio. Padre nuestro que estás en el cielo, santificado sea tu nombre. Venga a nosotros tu reino. Hágase tu voluntad en la tierra como en el cielo.
2: Danos hoy nuestro pan de cada día. Perdona nuestras ofensas, como también nosotros perdonamos a los que nos ofenden. No nos dejes caer en la tentación y líbranos del mal. Amén.
0: Dios te salve, María, llena eres de gracia, el Señor es contigo. Bendita tú eres entre todas las mujeres y bendito es el fruto de tu vientre, Jesús.
2: Santa María, Madre de Dios, ruega por nosotros, pecadores, ahora y en la hora de nuestra muerte. Amén.
0: Gloria al Padre, y al Hijo, y al Espíritu Santo.
2: Como era en el principio, ahora y siempre, por los siglos de los siglos. Amén.
0: Por nuestras intenciones. Padre nuestro que estás en el cielo, santificado sea tu nombre. Venga a nosotros tu reino. Hágase tu voluntad en la tierra como en el cielo.
2: Danos hoy nuestro pan de cada día. Perdona nuestras ofensas, como también nosotros perdonamos a los que nos ofenden. No nos dejes caer en la tentación y líbranos del mal. Amén.
0: Dios te salve, María, llena eres de gracia, el Señor es contigo. Bendita tú eres entre todas las mujeres y bendito es el fruto de tu vientre, Jesús.
2: Santa María, Madre de Dios, ruega por nosotros, pecadores, ahora y en la hora de nuestra muerte. Amén.
0: Gloria al Padre, y al Hijo, y al Espíritu Santo.
2: Como era en el principio, ahora y siempre, por los siglos de los siglos. Amén.
0: Un credo al Sagrado Corazón de Jesús.
3: Creo en Dios Padre Todopoderoso, Creador del cielo y de la tierra. Creo en Jesucristo, su único Hijo, nuestro Señor, que fue concebido por obra y gracia del Espíritu Santo. Nació de Santa María Virgen. Padeció bajo el poder de Poncio Pilato, fue crucificado, muerto y sepultado, descendió a los infiernos, al tercer día resucitó de entre los muertos, subió a los cielos y está sentado a la derecha de Dios Padre Todopoderoso. Desde allí ha de venir a juzgar a los vivos y a los muertos. Creo en el Espíritu Santo, la Santa Iglesia Católica, la comunión de los santos, el perdón de los pecados, la resurrección de la carne y la vida eterna. Amén.
0: Una salve al Inmaculado Corazón de María.
3: Dios te salve, Reina y Madre de Misericordia, vida, dulzura y esperanza nuestra. Dios te salve. A ti llamamos los desterrados hijos de Eva. A ti suspiramos gimiendo y llorando en este valle de lágrimas. Ea pues, Señora abogada nuestra, vuelve a nosotros esos tus ojos misericordiosos. Y después de este destierro, muéstranos a Jesús, fruto bendito de tu vientre. Oh clementísima, oh piadosa, oh dulce siempre Virgen María, ruega por nosotros, Santa Madre de Dios, para que seamos dignos de alcanzar las promesas de nuestro Señor Jesucristo. Amén.
0: Ave María Purísima,
2: sin pecado concebida.

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1: Mi alma y Dios. He alzado mi alma a ti, Señor, como si llevase una vasija a una fuente. Lléname, pues, ya que he alzado mi alma a ti. San Agustín. 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

Bienaventurados los limpios de corazón. También hubo una bienaventuranza salida de la boca de Jesús para los limpios. ¿Qué órgano este del corazón para que Dios le exija tanta limpieza, blancor, altura, que no se corrompa nunca? A los limpios, más en particular que a nadie, se les promete ver a Dios, y es que Dios es la suma limpieza y la pureza eterna. La limpieza de corazón en el lenguaje bíblico no es más que la sencillez, la verdad. ¿Cómo valdría la pena poseer esa limpieza con tal de conseguir esta promesa bañada de nieve y de sol, ver a Dios, unirse con Dios? Ver a Dios en esta vida, por la iluminación profunda del don de entendimiento, en ese claro oscuro de la fe, y en la otra vida, con la clara visión del cielo. Bienaventuradas, nos dice Jesús, las almas sencillas y pequeñuelas, esas de límpida visión y clarificada pupila, las que no sabrán quizás expresar muchas palabras, pero que poseen esa intuición y ciencia secreta que el Padre Celestial descubre a los pequeños. No está la limpieza del corazón en esa inocencia infantil ignorante del mal. Es más bien una limpieza e inocencia viril, esclarecida, que adivinó el mal y se apartó de él. No porque una fuente cristalina observe a su lado el estanque de un charco putrefacto, inmundo o maloliente, serán sus aguas menos límpidas y clarificadas que aquella otra que está situada en un oasis de desierto. Sin necesidad de cubrirse el rostro, pidiendo que a uno le cerquen de altas vallas para no ver el charco, esa fuente seguirá siendo cristalina y pura. Con un corazón de altura, grande y no mezquino, lo deja pasar todo sin espantarse ni atemorizarse de las debilidades humanas, aunque ella no las posea. ¿Acaso pierde su fragancia el lirio porque cerca de él crezca un jaramago infiel? La nitidez de la azucena seguirá siendo incorrupta, y su aroma continuará siendo suavísimo, aunque se vea rodeada de las más repugnantes y amargas hierbas. ¿Hasta qué extremo no agradará al Señor la limpieza de alma, que dice apacentarse entre lirios y azucenas, que escoge como portavoces de sus mensajes ante el mundo a niños analfabetos, que fija sus ojos en Juan por ese sello virginal que le caracterizaba? ¿Cuántas almas están violadas e infectadas por posesiones que no son Cristo solo? Virginidad de afectos, virginidad de deseos, virginidad interior, azucenas abiertas al soplo del Espíritu Santo, encarnación constante de Jesús en las almas, nacimientos de nuevos Cristos que se han producido bajo el contacto santificador de la oración y el sacrificio, porque un corazón limpio es un imán irresistible para todos. Hay personas que les falta quizá un poco de esa cultura que tan agradable hace el trato con la sociedad, y sin embargo, sin saber cómo, se crea a su alrededor un ambiente de simpatía irresistible. Es que las almas limpias subyugan los corazones. Hay almas que nunca pueden enmascararse, que sienten un total rechazo a esas frases de retintín y de doble sentido y a todo lo que sea recámara y doblez. Cuando pasa una de ellas por nuestro lado, sin ruido de palabras, interiormente señalamos: ahí va un corazón limpio, como que va dejando un surco de aroma, un ambiente de lirio. Almas transparentes que merecieron para sí solas nada menos que una bienaventuranza arrancada de los labios de Dios. Virginidad, modo de proceder en que el alma no permite que se la roce. Para estas almas, expirar es permanecer en el abrazo eterno. Su muerte es mejor una dormición
es el día en que, terminada de leer la fórmula de su voto de limpieza, poseerán para siempre esa eterna bienaventuranza de ver a Dios.

Bendición de la mesa. Te damos gracias, Señor, por todos los beneficios que recibimos de tu mano. Bendice los alimentos que vamos a tomar y haz que nos aprovechen para ocuparnos en tu santo servicio. Padre nuestro que estás en el cielo, santificado sea tu nombre. Venga a nosotros tu reino, hágase tu voluntad en la tierra como en el cielo. Danos hoy nuestro pan de cada día, perdona nuestras ofensas, como también nosotros perdonamos a los que nos ofenden. No nos dejes caer en la tentación y líbranos del mal. Amén.

¿Qué te dice Jesús hoy en el Evangelio? El Evangelio de hoy está tomado de San Mateo capítulo 13, versículo del 47 al 53. Jesús termina hoy su enseñanza sobre el reino de los cielos con la octava y última parábola, la de la red que se echa al mar, que tiene una enseñanza semejante a la de la cizaña. No es una mera repetición, porque en la parábola de la cizaña el campo es el mundo, mientras que en la de la red Jesús se refiere más bien a la iglesia, en la que buenos y malos conviven dentro de la iglesia. Además, la parábola de la red acentúa sobre todo la separación que se producirá al fin del mundo. Jesús nos explica que el reino de los cielos es también semejante a una red echada en el mar que recoge toda suerte de peces. Cuando se ha llenado, la sacan fuera los pescadores y sentados a la orilla escogen los buenos y los guardan y arrojan los malos. Así será en la consumación de los tiempos. Vendrán los ángeles y separarán a los malos de entre los justos y los meterán en el horno de fuego. Allí será el llanto y el crujir de dientes. Así como en la red que recoge también entre sus mallas los peces malos revueltos con los buenos, así sucede en la iglesia, que los malos conviven con los buenos. Jesús nos reitera en esta parábola su advertencia de que el mal estará siempre junto al bien hasta el fin de los siglos, y que en el mismo seno de la iglesia nos hemos de encontrar con cristianos que no viven en gracia de Dios, que dicen pertenecer a la iglesia, pero no viven según las enseñanzas de Jesús, cristianos que son ramas secas, que no reciben la vida divina de Cristo, y si no cambian serán arrojados fuera. No basta con ser bautizado y pertenecer a la iglesia para salvarse. Hay que vivir en la iglesia según la voluntad de Dios. Hoy nos podemos encontrar con cristianos que en la práctica han abandonado la verdadera fe y siguen doctrinas humanas defendiendo el divorcio, la unión libre, el aborto, la eutanasia, la manipulación genética, las ideologías imperantes de género para el cambio arbitrario de sexo en niños y adolescentes. No podemos, hermanos, renunciar a nuestra fe para someternos a la opinión general, a lo que es políticamente correcto. No podemos servir a Dios y al mundo. Con esta parábola Jesús nos pone en guardia porque aún tenemos tiempo de cambiar, de quitar de nuestra vida lo que nos lleva al pecado y nos aparta de Dios. Nadie nos fuerza a ser peces malos. Nadie nos fuerza a seguir la opinión general ni a consentir en lo que es políticamente correcto y va en contra de la ley de Dios. Es una opción personal. Está en nuestra mano tomar la decisión de servir a Dios o al mundo. Pero si decidimos servir al mundo, nosotros estamos decidiendo nuestra suerte eterna al final de los tiempos, el cielo o el fuego eterno. Jesús concluye su enseñanza con una invitación a la sabiduría. El discípulo que se deja instruir será como el padre de familia, prudente y previsor, que habiéndose procurado en tiempo oportuno provisiones de todo género, sabe utilizarlas según las necesidades de sus hijos, sirviéndoles cosas viejas o nuevas según convenga. Así también importa mucho que los discípulos procuren formarse en la fe, para que puedan ayudar y aconsejar a otros para afrontar los problemas antiguos y las nuevas realidades que se presentan en nuestra vida a la luz de la fe y de la voluntad divina. Que María, nuestra Madre, que meditaba la palabra de Dios en su corazón, nos ayude a hacer vida el Evangelio y nos conceda esa sabiduría de elegir el bien y apartarnos del mal.

0: Hoy, como todos los días, vamos a escuchar lo que nos cuenta la prensa dominical. Ya saben que cada semana, aparte de hablarnos de la liturgia y también presentarnos el Evangelio del domingo bien explicado, también nos trae la vida de un santo. Vamos a escuchar quién fue San Leopoldo Mandic.
1: San Leopoldo Mandic. Leopoldo nació en Castelnuovo, Italia, en 1866, en el seno de una familia muy cristiana. Algunos retazos de mal humor lo mueven a luchar para poder dominar su susceptibilidad, moderar su carácter demasiado fogoso y adquirir una paciencia habitual y una dulzura encantadora. A partir de su primera comunión, él busca con frecuencia en la Eucaristía la fuerza necesaria para corregir esos defectos. Al entregarse a Dios en la vida religiosa, persigue un objetivo concreto: trabajar para el retorno de los orientales, separados de la Iglesia de Roma, a la unidad católica. Es una idea que le había venido durante su infancia en Castelnuovo. Con el transcurrir de los años, Dios le hace comprender hasta qué punto hace falta la fe a aquellas poblaciones desarraigadas y nace en su corazón una especie de deseo o proyecto que, con el impulso de la gracia, llegará a convertirse en una resolución concreta y firme: salvar a aquellas almas abandonadas, haciendo que entren en la Iglesia Católica. Leopoldo es admitido en el noviciado del convento franciscano de Bassano del Grappa en el año 1884. Recibe la ordenación sacerdotal en Venecia en 1890. Su deseo de partir pronto a las misiones se intensifica, pero su salud se resiente, por lo que es enviado a varios conventos de la orden franciscana para reponerse. Pensando en futuras misiones, perfecciona sus conocimientos en ciencias sacras y en lenguas orientales: griego moderno, croata, esloveno y serbio. En 1897 es nombrado superior del convento de los capuchinos de Zara. Enseguida emprende el apostolado. Comienza a producir algunos frutos cuando, 2 años después de su llegada, sus superiores lo envían a Tienne, a un santuario dedicado a la Virgen. Ponerse al servicio de ella suaviza la pena del padre Leopoldo al partir de Zara. Pero los años pasan y en 1906 se produce un nuevo cambio. Es trasladado a Padua, donde permanecerá durante casi toda su vida. Aquella sucesión de acontecimientos parece desmentir sus intuiciones juveniles. El apostolado de los orientales no iba a ser la labor a la que Dios lo llamaba. Pero con el permiso de su confesor, se comprometió, mediante voto, a cumplir aquella misión con los orientales mediante su oración y el fiel cumplimiento de su labor donde los superiores lo pusieran. Como hombre de fe, San Leopoldo Mandic está convencido de que la revelación de los designios divinos se realiza mediante la obediencia a la voz de sus superiores. Sabe también que la práctica de la obediencia resulta más eficaz que todas las predicaciones. Será, mediante la oración y el sacrificio, el apóstol de la reconciliación de los hermanos orientales separados de la unidad católica. Iluminado por esta idea, escribe: debes saber que cuanto más santamente cumplas tus deberes, más eficaz será tu cooperación para la salvación de los pueblos orientales. Otra garantía de ese retorno lo encuentra en la profunda devoción de los orientales hacia la Virgen María. Por eso él escribía: oh Virgen María, creo que tienes la mayor de las solicitudes hacia los hermanos separados orientales. Su oriente entonces será cada una de las almas a las que asiste en confesión. Este ministerio resultaba para él una dura penitencia, porque lo ejerce en un pequeño cuarto de pocos metros cuadrados, donde faltaba el aire, donde faltaba la luz, siendo en verano un horno y en el invierno un frigorífico. Allí permanecerá encerrado entre 10 y 15 horas al día. ¿Cómo consigue aguantar tanto?, le pregunta un día un hermano en religión. Ya ve, es mi vida. El amor hacia las almas lo convierte en prisionero voluntario del confesionario. A todas las horas se muestra dispuesto y sonriente, como un consejero espiritual comprensivo y paciente. Durante el año 1941, tiene dolores fuertes de estómago, los cuales lo llevarán a la tumba al año siguiente, invocando a la Virgen María. Fue canonizado por el Papa Juan Pablo II en octubre de 1983. La fiesta de San Leopoldo Mandic se celebra el 30 de julio.

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1: 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Capítulo 14. En el capítulo anterior vimos cómo al fin se hizo realidad. No el sueño, pues, era mucho más que un sueño. El deseo del Sagrado Corazón de Jesús, que también era el único deseo de Santa María Maravillas, aquella joven carmelita al que él mismo inspiró la fundación de un nuevo Carmelo al pie del monumento del Sagrado Corazón en el Cerro de los Ángeles, en el centro de España. Por fin se construyó este nuevo convento y nos encontramos con esta pequeña comunidad de 12 carmelitas totalmente entregadas a Jesús. Sin embargo, la Madre Maravillas, elegida priora, solo desea dejar de serlo. Su humildad construyó este nuevo convento y nos encontramos con esta pequeña comunidad de 12 carmelitas totalmente entregadas a Jesús. Sin embargo, la Madre Maravillas, elegida priora, solo desea dejar de serlo. Su humildad la convida al silencio, a la obediencia y a desaparecer. Por eso le escribe a su director. Veamos cuál es su respuesta. Los superiores no tienen nada que pensar. Están convencidos de que la Madre Maravillas es el alma escogida por Dios para asentar los cimientos de esta fundación. Dios muestra su voluntad, entre otras cosas, por el gran número de vocaciones que afluyen al Cerro de los Ángeles, que entran en la comunidad y que perseveran con grandísimo gozo y generosidad. Este Monte Santo ejerce una atracción muy grande y todos, como nosotras también, se sienten cada vez más enamorados de él. Dios mismo parece confirmar esta opinión poniendo su sello divino. Porque la madre recibe, en la oración, muchas luces y siente que no son solo para ella, sino para que forme en ese espíritu a la comunidad que Dios le ha encomendado. Anticipándose al espíritu del Concilio Vaticano II, que propone a la Virgen como modelo de toda vida consagrada, la madre ve que el todo está en seguir ese modelo, en que el Carmelo sea del todo la casa de la Virgen. Hace ya años que estas ideas la persiguen y que las meditaciones sobre la vida oculta del Señor le hacen una especial moción en el alma. Y en los momentos de más intensa unión con Dios, ve claramente que Él quiere algo. Una transformación según el espíritu de nuestra Santa Madre Teresa, que no era otro que este. Y ve que ella no puede nada, pero que por eso mismo que es nada, el Señor lo hará todo. Veamos cómo da cuenta a su confesor de estas comunicaciones divinas. Al leer el texto del Evangelio de la Anunciación, las dulzuras que de él se desprendían invadieron mi alma por completo. Y resonando allí, no sé cómo, en silencio, sentí un gran recogimiento. No sé el tiempo que duró ni sé explicar esto. Comprendía que era aquello lo que me tenía ocupada, pues no cesaba de mirarlo, o más bien, de tenerlo ante los ojos del alma así en conjunto. Al pasarse un poco esto, lo primero que recordé fue: he aquí la esclava del Señor. Estas casas se llaman palomarcitos o casas de la Virgen. ¿Cómo podremos vivir en su casa, agradar con ella al Señor, sin imitarla, como la Santa Madre Teresa lo deseaba? Este es el camino de la Carmelita, a ejemplo de María. Tenemos que achicarnos. Esto lo sentí como, no sé decirlo, nunca de esta manera. Me pareció que, puesto que el Señor me tiene ahora aquí, he de procurarlo. No solo para mí, sino para que esta casa sea realmente casa de la Virgen. Ser de veras pobres, sacrificadas, humildes. Ser nada. Sintió también la Madre Maravillas que el Señor le pedía pusiese todo su empeño en que la vida al interior esté llena de todo esto y también

en lo que salga fuera, la forma de ser. Y entendió que tenía que formar en este espíritu a la comunidad con fortaleza, cueste lo que cueste. En este espíritu forma la madre a aquel primer noviciado del Cerro de los Ángeles, a aquellas primeras 21, que más adelante van a ser las piedras fundamentales del edificio de sus fundaciones. Y esto lo hace no con muchas palabras, sino con obras, que enseñe a las novicias a sentir lo que ella siente, había escrito el señor obispo. ¿Y qué siente la Madre Maravillas? Quisiera ser muy delicada en todo lo que sea obediencia a nuestras santas leyes y a mis deberes. No, la Madre Maravillas no intentó reformar nada, porque ni el Carmelo necesitaba reforma, ni, aunque la hubiese necesitado, ella se habría considerado capacitada para emprenderla. A ella, lo único que le interesaba era ser fiel a las inspiraciones divinas, hacer exactamente lo que el Señor le pedía, y le grababa en el alma de una manera tan íntima y tan sobrenatural. Y el Señor le pedía eso, que ordenara la vida de la comunidad según el espíritu de la Santa Madre Teresa, de manera que tuviese por fundamento la imitación de Cristo y su anonadamiento hasta la muerte y una muerte de cruz, tomando como modelo a la Santísima Virgen. Desde que subió la comunidad al Cerro de los Ángeles, la situación política de España iba de mal en peor y todo hacía presentir una terrible persecución religiosa. La madre reacciona tan sobrenaturalmente como de costumbre. «Ay, padre, si algo pasa en España, cosa tan triste, quiera el Señor concedernos la gracia del martirio». Y añade que tiene algo de esperanza, porque el Cerro de los Ángeles, con su monumento al Sagrado Corazón de Jesús, es un sitio muy señalado. En efecto, el Cerro de los Ángeles en aquella época era en España un signo de contradicción. A él miraban con el alma angustiada todos los católicos españoles, como a un rayo de esperanza, y a él miraba también el odio de los sectarios, que querrían ver desaparecer esa imagen de Cristo Redentor, tendiéndoles sus brazos abiertos como signo de amor y de perdón. El 14 de abril de 1931 se proclama la República Española y el 11 de mayo las carmelitas pueden contemplar con inmenso dolor el sacrílego incendio de muchas iglesias y conventos de Madrid. De un momento a otro se teme un ataque al cerro. Las monjas esperan en paz el curso de los acontecimientos. El ejemplo de la madre las estimula y su actitud firme y serena les infunde un valor que no es de este mundo. Las familias de las carmelitas se presentan una tras otra en el torno del monasterio para llevarse a las hermanas a sus casas y ponerlas a salvo de los desmanes de las turbas. Pero ellas se niegan a salir. ¿Es que va a apagarse la lamparita mientras todavía está en pie el corazón de Jesús? Antes morir. Todas las monjas, con la madre a la cabeza, se han ofrecido al martirio y han depositado este ofrecimiento escrito junto al sagrario, pidiendo humildemente al Señor que lo acepte. Ahora que se presenta la ocasión, no han de volverse atrás. Pero la tarde de aquel mismo día 11, la madre recibe la siguiente carta del señor obispo. Querida hija en el Señor, me es muy triste tomar esta resolución, pero creo que es lo más prudente. Dispérsense, salgan de este santo nido y sigan orando y sacrificándose en privado hasta que el Señor nos dé tiempos mejores. Con ustedes va Dios nuestro Señor, y el mismo sacrificio de salir de ahí se dignará Él aceptarlo en expiación de tantos pecados. Y sigan pidiendo por mí, que harto lo necesito. Con más paternal afecto que nunca, las bendice el obispo.
La madre obedece, no sin dolor, y reparte a sus monjas por grupos entre las distintas familias. Pero ella no se decide a dejar a su Cristo. El obispo ha escrito: dispérsense, salgan del convento. Pero no ha mandado dejar el cerro. Y la madre, con dos hermanas más, se queda en la casa que tienen fuera de clausura para el capellán y demandaderos. Al día siguiente la madre va a Madrid, reúne a todas las hermanas y, después de conocer sus ardientes deseos de volver a su convento, suplica al señor obispo que les permita la vuelta al cerro. El obispo, conmovido ante tan heroica generosidad y confianza, le manda obrar como el Señor le inspire. Y la tarde del día 12, ya están todas de nuevo en el cerro. Por esta vez, no se ha quedado el Señor ni un momento sin su lamparita. La quema de los conventos iba a ser para la Madre Maravillas el principio de un penoso calvario que subiría serenamente, aunque no sin dolor, siguiendo las huellas de Jesucristo y de su Santísima Madre. No entra en los límites de esta historia narrar con detalles los trágicos sucesos del 11 de mayo. Digamos solamente que uno de los conventos que estuvo ardiendo de la mañana a la tarde fue precisamente el de los carmelitas de la Plaza de España en Madrid. El padre Epifanio, prior de la comunidad, tuvo que salir huyendo para no caer en manos de la chusma incendiaria. La misma trágica suerte corrió la casa profesa de los jesuitas, sita en la calle de la Flor, de la que era prepósito el padre Alfonso Torres, director de la Madre Maravillas. Las turbas descontroladas agarraron a los religiosos completamente desprevenidos. Apenas les dio tiempo de consumir el Santísimo. En el incendio pereció enteramente la magnífica biblioteca de los jesuitas y, lo que fue aún más doloroso, las reliquias de San Francisco de Borja. El padre Torres, perseguido y golpeado por las turbas, huyó por los tejados de casa en casa sin encontrar quien quisiera recibirle. Todo esto le llega al alma a la Madre Maravillas. Su dolor es ante todo por las ofensas a Dios, pero también sufre intensamente por el martirio de aquellos siervos suyos. Y además, aunque esto para ella queda en segundo término, se queda sola, sin nadie que la aconseje en estas horas críticas y ante un porvenir tan incierto y oscuro. Aquí comienza, para la Madre Maravillas, un periodo de intenso sufrimiento. Nunca ha sentido como ahora no ser santa. El dolor por los pecados que se están cometiendo en España es tan grande que parece quitar todo otro temor o preocupación. Quisiera a toda costa encubrir todo a sus divinos ojos. En su corazón tan lleno de amor de Dios, cabe perfectamente el amor a su patria. Y verla tan apartada de él es para ella lo más duro que le puede pasar. Pero al mismo tiempo no hay en su corazón ni una chispa de rencor contra sus perseguidores. Mientras la situación de España, las ofensas de Dios, la persecución contra la Santa Iglesia y los desórdenes de todas clases llenan su alma de dolor, Dios purifica su espíritu por medio de pruebas interiores que la hacen sentirse muchas veces rechazada, separada de él para siempre. En sus cuentas de conciencia, mientras pinta así su situación espiritual, se le escapan ráfagas del fuego de amor divino en que se abrasa. Son esas sublimes contradicciones en que tantas veces han incurrido los santos. Es una especie de agonía, como de abandono de Dios en todo, de mi Dios.
a quien querría amar con todo el amor posible aquí en la tierra. Este Dios tan inmenso a quien yo no sirvo es todo el amor de mi corazón. La madre ofrece su martirio interior por la salvación de España. A veces siente como una luz, como un relámpago que le hace ver algo de lo que significa el que las criaturas ofendan a su Dios y sentir un dolor todavía más intenso que el de ordinario. Sufro intensamente, pensando en todas las ofensas que el mundo hace al Señor, y quisiera pasar todos los tormentos por evitarlas. Por otra parte, el sufrimiento tan intenso por las ofensas al Señor en estos tiempos parece crecer cada día. Y hay ratos en la oración que así en conjunto se pone delante por un lado el amor, la bondad y la majestad del Señor, y por otro, la falta de correspondencia y las ofensas del género humano. Sigo con unas alternativas tremendas, sintiendo a veces una sed de amar al Señor y figurándome, a pesar de mi miseria, que está conmigo de un modo. Otras, viendo claro que le he perdido y que no hay ni ha habido nunca en mí nada verdadero. Quisiera amar tanto al Señor. Tengo deseos de sufrir, de que el Señor me lo siga quitando todo, ya que el sufrimiento es lo único que puedo ofrecerle. Pero junto con esto, una cobardía y un tedio. En estos tiempos de apostasía, a Santa María Maravillas de Jesús le es un consuelo ser monja, estar consagrada a Dios en el Carmelo. Cada vez siento más agradecimiento al Señor por haberme llamado al Carmelo y descubre mi alma en la vida oculta, sencilla y austera que en él debe llevarse nuevos tesoros. ¡Qué misericordia habérmela dado!

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1: 1:30 p.m.
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4: Bueno, hoy quería empezar el programa sacando esta carta de un sobre, ¿eh? Aquí la estamos abriendo y nos encontramos, bueno, con muchas letras, Vamos a ver. Remitente, hermano Rafael Arnaiz. Destinatario, el hermano Luis. Pero vamos a hacer de cuenta que borramos el nombre de Luis y ponemos el de cada uno. Nos puede ayudar en nuestra vida espiritual. Vamos a situarnos en el momento histórico. Este hermano Rafael de quien hablamos, ustedes ya un poquito lo conocen, ¿no? Porque hace bastante ya que estamos leyendo sus escritos y sus cartas. Es un monje trapense, español, que murió muy joven, el 26 de abril del año 1938, de diabetes. Y algunas veces hemos oído sus palabras hablándonos del campanario del monasterio, del trabajo que hacen los monjes, del silencio que tienen que guardar, porque la orden así lo pide, lo manda. Y en este caso vamos a leer una carta, como dice la presentación. Vamos a ubicarnos un poquito. Estamos en el mes de noviembre del año 1937. El hermano Rafael, siempre ocupado, con sus pinceles, sus cartulinas, pasa largos ratos solito ahí en la iglesia junto al sagrario, paseando lentamente junto a la radio, siguiendo con interés las noticias transmitidas, porque estamos hablando del tiempo de la Guerra Civil Española. Rafael esperaba a su hermano Fernando, su hermano de sangre. Él quería mucho a sus hermanos y siempre fue para él Fernando el preferido. El que más necesitado estaba de su cariño, de sus consuelos y también de sus oraciones. En aquella época lo era Fernando, que se hallaba lejos del hogar, sufriendo las penalidades de la guerra. Fernando llega al fin con un permiso, muy cortito, pero permiso al fin, y los dos hablaron. Se contaron sus deseos, sus miedos también, y hablarían de Dios, por supuesto. Y aquella semillita de virtudes que Rafael estaba esparciendo prendía en buen terreno, en el alma de su hermano de sangre, su hermano tan querido. Terminó el mes de noviembre y Rafael escribe una carta muy larga, por cierto, a su hermano enfermero, combatiente en uno de los frentes. Como es muy larga, justamente, vamos a dividirla en dos partes. Y vamos a comenzar entonces leyendo la primera. Se sitúa el hermano Rafael Arnaiz en Villa Sandino. La fecha en la que escribe la carta es el 1 de diciembre de 1937 y nos dice así.

Mi querido hermano Luis. Hoy tomo la pluma y me dispongo a escribirte unas líneas. Quizás las últimas que te mande desde el mundo, pues anteayer escribí a la trapa anunciando mi próximo reingreso al monasterio, y espero en Dios y en la Virgen que me han de contestar diciéndome que vaya cuando quiera. Si esto es así, iré a la casa de Dios cualquier día después del 8 de este mes, pues espero que llegue mi padre de Oviedo. Te parecerá extraño, pero quiero pasar las Navidades, la fiesta del hogar, fuera del mío. Me iré a festejar la venida de Dios, muy al revés de como lo hace el mundo. Mi aguinaldo, ya sabes tú cuál es. Unas versas en compañía de los padres, pero algo hay que ofrecerle al niño Jesús, ¿no te parece? Al fin y al cabo, es bien poco. Además, hay tantos hermanos nuestros tan lejos de su hogar en estos días que yo no quiero ser menos. Así es que espero con impaciencia la contestación de la trapa para irme allí cuanto antes. Yo le decía al padre en mi carta que lo del enfermero no era excusa, pues quien tuvo la culpa de mi recaída, claro, es que fue la voluntad de Dios, pero la culpa fue mía y de nadie más. Mi amor propio, mi deseo de hacer lo que no puedo ni debo, el no humillarme ante mi enfermedad, el ser caprichoso y desobediente, el no ver que así es como el Señor me quiere. Ahora, créeme, voy muy cambiado. Mis intenciones son un deseo muy grande de obedecer en todo y humillarme ante la comunidad, cuidando mi enfermedad como si fuera mi más preciado tesoro, y en cierta manera lo es. Ya supondrás que esto es muy duro, mimar y atender a este cuerpo lleno de miseria, este barro pecador que no merece más que cilicio y desprecio. Pero no importa, esto durará poco. Además, me he dado cuenta de que la verdadera mortificación es hacer lo que no gustas ni deseas, aunque tus deseos te parezcan santos y buenos. Mucho me consuela que mis pobres cartas te animen y conforten en el amor de Dios. Solo eso basta para animarme a escribirte, además de expansionarme un poco, al fin y al cabo, soy una criatura como todas las demás. Aunque si he de decirte la verdad, la absoluta soledad que me espera dentro de poco, la falta de consuelos humanos y quizás la incomprensión, no solamente no me aterra ni me desanima, sino que es todo lo contrario. Créeme, hermano, debe ser tan hermoso el no tener nada más que a Dios. El ser solo Él nuestra ayuda, el vivir solamente confiados en sus manos, nada fuera de Él. ¿Qué importa sufrir cuando nuestras lágrimas son enjugadas en la blanca túnica de Jesús de Galilea? Si vieras qué ganas tengo de silencio, de vivir oculto en la casa de Dios. Allí, a los pies del sagrario, con el corazón desprendido del mundo y empleándome solamente en obedecer, solamente en obedecer. ¿Te parece poco? Qué difícil me es expresar por carta todo lo que llevo en el corazón. Son tantos los vaivenes que el Señor me ha hecho dar en pocos años que, créeme, a veces me aturdo. Pero cuando serenamente contemplo todas las maravillas que Él hace conmigo a pesar de mi obstinación a la gracia, a pesar de no encontrar en mí más que egoísmo, olvidos y pecados de todo género, entonces el aturdimiento se convierte en una maravillosa luz que me habla de las grandezas de Dios, de su infinita misericordia. Entonces se olvidan nuestras propias flaquezas y solamente Dios reina en el alma. ¿Qué es el hombre para que tú te acuerdes de él? Siento unos deseos de desaparecer de la tierra, que me traguen los abismos o el mar. ¡Cuánta grandeza hay en Dios! Amigos oyentes, llevamos ya unos 8 minutos, casi 9, de esta carta célebre, dirigida, en este caso, al hermano enfermero del monasterio, el hermano Luis, escrita por el hermano Rafael Arnaiz. Te contamos al principio que él estaba yendo mucho a la iglesia y te habrás preguntado cómo un monje escucha la radio. Lo que sucede es que esta carta la escribe estando en su casa, no en el monasterio, dirigida, en este caso, al hermano enfermero del monasterio, el hermano Luis, escrita por el hermano Rafael Arnaiz. Te contamos al principio.

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que quiere decir Dios con nosotros. Un corazón virgen significa haber dado pleno consentimiento al pleno dominio de Dios. Por eso puede decir Dios, puede enviarle su ángel al corazón virgen por excelencia de María el mensaje que ella va a encarnar al Hijo de Dios. Un corazón virgen vacío de todo es el ambiente adecuado para una presencia plena y exclusiva de Dios. No temas, María. Lo que hay en ti es del Espíritu Santo, todo energía de Dios. La virginidad, la soledad, el silencio y la pobreza, todas palabras sinónimas, son vacías, carecen de valor, les da sentido, cotización, Dios. He aquí que una virgen concebirá y dará a luz un hijo al que pondrás por nombre Emmanuel, Dios con nosotros, porque el virgen cautiva a Dios. El virgen, su presa, Dios. Vamos a pasar en las conferencias de esta tarde a ese diamante y perla preciosa a que está destinado el silencio de la virginidad de que hemos hablado esta mañana abundantemente. Y vamos a pasar por medio de estos dos textos del profeta Isaías, del profeta Jeremías, cargados de ciencia de Dios. Dice así el profeta Isaías: así dice el Señor Yahvé, el Santo de Israel, por la conversión en la calma seréis liberados. Esta es la virginidad. La virginidad es la conversión total de mis tendencias para sosegarlas y esperar las tendencias del Espíritu de Dios. Oh profeta, qué lleno de mensajes de Dios. Por la conversión, el cambio total en la calma, en el silencio de la virginidad de todo, seréis liberados. En el sosiego y en el apoyo sobre mí, en el sosiego, estará vuestra fuerza. Esta es la vida. En el sosiego, si os afirmáis en mí, quedaréis bien. Construid sobre Dios en el silencio de la virginidad.
Y el profeta Jeremías dice con frase al fuego: ha creado Dios una cosa nueva, la mujer, abarca al varón. La mujer puede con el varón. ¿Qué es la mujer? La vacía que necesita el varón en la mentalidad hebrea para concebir. La mujer aquí es la virginidad. La que tiene el vientre vacío. Esa es la concepción hebrea. La del vientre vacío, que espera la fecundidad del dinamismo del varón, la vacía rodea, puede con el varón. De la misma manera que el pararrayos atrae la fuerza del dinamismo del rayo, así la virginidad atrae el dinamismo del varón. ¡Oh, bendita virginidad! Atrae el dinamismo de Dios. He aquí que ha creado Dios una novedad sobre la tierra. Todos van por el camino del triunfo, de la riqueza y del lograrse. La mujer puede con el varón. La mujer rodea al varón. La mujer abraza y posee al varón. La virginidad posee. En la virginidad, Dios entre nosotros. Dios para ser con nosotros y de nosotros. Dios al alcance de nuestras manos. En la virginidad, Dios se proyecta en coordinadas humanas. Si estás lleno, no se puede proyectar. ¿Cómo un arquitecto va a diseñar en un pliego lleno de trazos? Dios en trazos humanos es el corazón del divino. El misterio que encierra Jesús y que es Jesús que se da al Virgen es el misterio de la comunión de Dios y del hombre. En la virginidad se da la sutura de Dios con el hombre. La comunión de Dios con el hombre. La simbiosis, la solidaridad. Todo lo del hombre interesa a Dios. Todo lo de Dios debe interesar al hombre. Dios en Cristo se nos ofrece como prototipo, se nos da como modelo. Requiere en ti la virginidad. Si tienes otro modelo impreso, ¿cómo vas a imprimir el modelo de Cristo? Tu principal mandamiento, ser imitador de Dios. En Jesús, recibido en el corazón virgen, se traban Dios y el hombre. Y se traban con trabazón ya indisoluble, porque el hombre, sin impedimento,
queda fundido en Dios. ¿No sabes que la película que cubre un metal, la película refractaria, impide que el metal se funda? Si no tienes un corazón virgen, no puedes hacerte uno con Dios. ¡Qué imprescindible es lo que les expliqué esta mañana! Y perdonen quizás la insistencia, porque es básico para comprender el amor del que vamos a hablar esta tarde. Necesita la Virgen. El amor traba, pero el amor necesita virginidad. Trabarme con Dios, quedando yo íntegro y entero. ¡Qué felicidad! Yo, por toda la eternidad, abrazado con Dios. Íntegro yo, entero yo. Mi destino, hacer presente en mí, realidad en mí, esa trabazón indisoluble de Dios y el hombre. Reproducir, diríamos, con frase audaz, la encarnación de Dios. Porque la encarnación de Dios es modelo para ser repetido. Como Adán fue modelo para repetirse en cada uno de los hombres. Pero así como Adán se sembró en la plenitud, Cristo se siembra en el vacío de un vientre virgen. Hacer en mí lo que Jesús vivió en él. Ser lo que Jesús fue. Hacerse Dios, hombre en Jesús, es regalárseme a mí para que haga lo mismo que hizo Jesús. La misma vida de Dios, la eterna, la vivida en la generación del Verbo y en la producción del Espíritu Santo, la íntima de Dios, la que le pertenece por derecho exclusivo del ser infinito a él, lo que él vivió por ser lo suyo propio y exclusivo, cuando todavía todo estaba sumido en el profundo silencio que reinaba antes de la creación, eso mío en la vida. La que antecedió a la creación es la sigue viviendo en la creación, no al margen de la creación. Esto es el corazón virgen, viviendo Dios no al margen, en su creación. Por eso Dios tuvo que acabar la creación, creando al hombre, para poder vivir lo que él mismo, sin el hombre, no puede vivir. Yo le soy necesario. Dios me estará dando gracia por toda la eternidad. Tendré oídos para eso. ¿No se romperán mis tímpanos? Dios no quiere vivir al margen. Dios vive al margen en el pecador. Dios vive al margen en el mundo de pecado de hoy. Vive, pero al margen, en el mundo de pecado de hoy. Por eso más que nunca,
hoy son necesarios los corazones vírgenes en los que concedamos a Dios que el dueño no se quede al margen. He aquí que estoy a la puerta y llamo. Que me abra, ¿quién es el que le abre? El corazón vivo. No tiene comensal. Cenaré con él y él conmigo. Signo de intimidad, cenaré con él. ¡Qué gran misión la del vino! Entregarle a Dios y devolverle este mundo que le ha marginado. ¿No lo quiere saber? El mundo de hoy ha marginado a Dios. Dios quiere entrar porque es suyo de él. Suyo de él. Nada más que de él. ¿No quieres colaborar a esto? Esto es un acto de justicia elemental. Elemental. Las cosas claman por su dueño. El clamor lleno de dolor, petrificado. Eso es el infierno. Ese clamor insatisfecho para toda la eternidad. Los que tengan la desgracia de caer ahí. Óyeme ahora algo muy triste. Jesús, lo digo. El tema de Dios es hoy una realidad agobiante. Dios se va desertizando, va quedando confinado y marginado. Es difícil, doloroso, hablar de Dios desde una cátedra universitaria. No lo admito. Una red invisible, impalpable, está creando un clima asfixiante al tema Dios. Un espeso tejido se ha tramado y agarrota el tema de Dios en nuestra sociedad de hoy. Hoy el ateísmo, gritemos de dolor, se ha instalado en el meollo de la sociedad. Hoy el ateísmo se ha creado un ambiente, ha hecho del mundo su caldo de cultivo para matar. Hoy las estructuras, las económicas, las políticas, las sociales, las de relación, asfixian a Dios. Estimulan el ateísmo. Da escalofrío. El mundo es hielo para Dios, que le dio todo el calor. Dios espera, corazón virgen, al estilo del de María y Jesús. Dios necesita encarnarse hoy. ¿Qué vida puede existir en un glacial? El progreso de hoy prescinde de Dios. ¿Qué catástrofe nos estará incubando? Una catástrofe digna de ese Jesús, de ese que Jesús definió como matador de hombres.
Dios hoy no tiene cabida. Los pilares en que se apoya el progreso son tales que de día en día se hace más difícil el relacionarse con Dios. La cultura, las formas de vivir, la configuración de la conciencia por los medios de comunicación es tal que llega a ser normal el negar a Dios, el no contar con Él, el olvidarlo. La referencia a Dios se hace difícil. Hoy somos no cristianos, ex-cristianos. Hoy somos no creyentes, ex-creyentes. Fuimos cristianos. Hoy no lo somos. Quizás se deba decir, España fue de Dios. Ya no es. Nietzsche anuncia la muerte de Dios y dice él con blasfemia propia de la boca de Occidente: el gran paso dado por el hombre es el negar a Dios, el gran paso para que aparezca el hombre ya libre. El ocaso de Dios sigue, es el amanecer del hombre. Y este filósofo es en el que bebe la juventud europea y americana. Y Feuerbach, el puente del ateísmo teórico al práctico y batallador de Marx y Lenin, no niega la esencia divina, óyelo bien, no niega el amor, no niega la sabiduría, no niega la justicia, solo dice, esta horrible blasfemia, están mal atribuidos, son del hombre y se los ha robado Dios. Blasfemia. Más total y desnudamente blasfemia no puede haber. ¿Y yo? ¿Qué hago? ¿Dormir? ¿Fumar? ¿Una pierna sobre otra? ¿Mirar escaparates los domingos? El centro de la creación en Feuerbach pasa a ser el hombre. Ese hombre que se reproduce, ese hombre que come, ese hombre que hace política e industria, no de ese hombre quijotesco que nos ha traído la religión. Ese hombre no existe en ningún sitio. La teología se cambia en antropología. El hombre pone por error en Dios lo que Él es en sí. Caterina, esto es lo que debe nuestra juventud. Esto es lo que debe nuestra juventud. Sigue el filósofo. El hombre se ha mirado un espejo. Y al ver su imagen tan grandiosa, no se lo ha creído. No se ha reconocido y ha atribuido a ese otro opio del pueblo al que ha llamado Dios. Y él ha quedado hechizado por ese mito de Dios. Roto por él. Por eso Dios es el verdadero engañador y trampa del hombre. Y sigue. La negación de Dios está cargada de valor positivo, de afirmación y realización del hombre. Grande será el día en que la humanidad por fin eche al cesto de los desperdicios esa figura de Dios.
Dios y el hombre son rivales. La negación de Dios es la condición imprescindible para la realización del hombre en lo personal, en lo social, en lo político y en lo económico. Dios y el hombre siguen, son rivales. Hoy día el hombre, la negación de Dios es la condición imprescindible para la realización del hombre en lo personal, en lo social, en lo político y en lo económico. Dios y el hombre siguen, son rivales. Hoy día el hombre, más que ateo, es antidios. El derrocar a Dios es imprescindible para que el hombre se pueda por fin abrir paso hacia la felicidad, pueda organizar su existencia sin ese intruso de Dios. La destrucción de Dios es condición necesaria para el advenimiento de la paz plena, la interior y la exterior, la personal y la social, la nacional y la internacional, la totalmente humana. Totalmente humana. La Iglesia, en su historia, ha tenido crisis y crisis graves, pero siempre parciales, limitadas, bien definidas. Hoy la crisis es general. ¿Qué hacer? Para esto, yo y el mundo jamás me podré realizar al margen de Cristo. El infierno que vivimos hoy es la realización más perfecta del hombre que se teje al margen de su Dios. ¿No ven que el mundo va siendo un infierno? Porque el hombre está tejiendo su historia al margen de Dios. ¿No quiere sacudir a apagar este incendio? Sí, yo soy problema, yo soy todo problema, yo soy en profundidad y en extensión problema, lo soy a nivel individual, lo soy a nivel familiar, lo soy a nivel social, lo soy a nivel nacional e internacional. El hombre es problema, y óyelo, insoluble al margen de Cristo. Quiso Adán, Eva, la primera pareja, resolver su problema al margen de Dios, y se topó con la muerte, todo lo que desemboca en la muerte. La vejez, la enfermedad. Quiso el hombre moderno resolverlo al margen de Cristo y se encontró con esa negra guerra mundial segunda, cuyo saldo fueron 60 millones de muertos. La solución a mi problema está en mi libre identificación con Cristo, en la soledad de la virginidad. Debo revestirme de Cristo, ser un sustituto de Cristo, otro Cristo. Pero Cristo se encarnó en un vientre virgen, mientras que yo no ofrezca a Dios un corazón virgen, en soledad, en silencio, silencio de los afectos, silencio fisiológico, silencio psicológico. No podré encarnar a Dios. Yo debo
ahondar mis raíces en ella.

que una virgen concebirá y dará a luz un hijo, y se llamará su nombre Emmanuel.

Yo debo cimentarme en él. ¿Sabes lo que eres? Tú no eres más que otro Cristo. Ese es tu destino. Tú eres solo todo eso. Otro. Nada más que eres eso. Solo eso. Todo eso. Cristo. Pero eso necesita la virginidad. Eso necesita el bisturí de la estética mística que yo no quiero aplicar. Eso necesita dar varias horas al día, como en el próximo retiro te hablaré, clamando y estando abierto a Dios en la oración. Cuanto más ores, más Dios. Cuanto menos ores, menos Dios. Cuando no ores, ha desaparecido Dios. Eso pasa en el mundo. Y entonces empiezan en cadena todos los desaciertos, todas las. ¿Quieres salvar a España? ¿Quieres salvar al mundo? Sé virgen. Y para ser virgen, ora. En el próximo retiro procuraré hablar de este arma tan necesaria en la cuaresma. He querido este primer retiro, preparación para la cuaresma en la que entramos el miércoles, para que te apliques a un ayuno y captes el signo que la Iglesia quiere cargar la cuaresma. Que hoy no se vive. No se vive hoy. Tú debes ser un contestatario a todo lo que no es. Ese es el corazón virgen. El contestatario a todo lo que no es. Tú debes ser correspondencia adecuada a Dios. Dios da y espera, porque el amor es eso. Un dar, esperar devolución para vivir el abrazo. Dios da y espera. El corazón virgen está lleno. Todo él es esperanza para Dios. Todo él es primavera para Dios. Todo él, el corazón, es promesa para Dios. Esperanza para Dios. Por eso el corazón virgen es promesa de una cosecha, la cosecha para los trojes del cielo, de la que habla Jesús, que vendrán los ángeles del cielo a recogerla y llevársela al Padre. Si estás lleno, ¿qué esperanza puede tener Dios en ti? Ya estás lleno, ya estás ocupado. Nada, ninguna, ninguna. Sin ese recibir, el amor queda truncado. ¿Dios truncado? Sí, sin mí. Tú recibes, tú debes devolver. El dar a Dios, el dar Dios, se llama servir. Abrirte tú para recibir se llama fe. Y el devolver tú se llama obediencia. Por eso,
servir, acoger y obedecer es lo propio del amor. En el que manda, da sirviendo. En el que recibe, recibe devolviendo, agradeciendo, obedeciendo. Por ello, virtud imprescindible para el amor es la virginidad del superior, el que gobierna y manda, que está vacío de todo anhelo egoísta, para todo el ser servicio. El que manda tiene que ser virgen para poder servir, para poder amar. Y el que es gobernado tiene que ser virgen para recibir y devolver agradeciendo. Sin ese devolver, el amor queda roto. Tu objetivo, oye, qué hermoso, oye, qué hermosa tu vocación, es saciar la esperanza que Dios ha puesto y a través de ti. Qué bonita es la vida del hombre. Qué primavera la vida del hombre. Qué día lleno de la vida del hombre. Qué día lleno. El hombre tiene que ser porque su destino saciar la esperanza de vida. Supongas un cielo azul, pero todo es negro porque no hay luz. Ese cielo azul vacío, ¿qué está esperando? Está esperando que el Creador ponga en él un sol, que lo vista de tul. Y le haga brillar en todo su esplendor en él. Eso eres. Ese cielo vacío, negro, hasta que no te decidas a llenar las esperanzas de Dios. Dios te dice, dame tu cielo. Se lo vas a abrir. Se lo vas a abrir. Anímate a abrirse. Anímate a abrirse. A abrirse. ¡Qué grande es! Yo quedo elevado al nivel de Dios. ¡Qué grande! Quedo elevado al nivel de Dios.

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1: Hoy traemos al programa una música, en principio una música celestial, música vocal e instrumental, en algún sitio solamente vocal, en otro instrumental también, con coros y coros celestiales. Para ello está Raúl, como siempre, al control y Montserrat Campos en la locución, y les ofrecemos esta música en primer lugar de Tchaikovsky. Tchaikovsky, un músico ruso, no escribió mucha música para iglesia, simplemente escribió música para ballets, para óperas, para todo, pero sí hizo una música muy importante sobre la liturgia de San Juan Crisóstomo, liturgia bizantina. Él era ruso y tiene varios números, varias partes, pero entre ellas tiene una parte que es el himno de los querubines. Los querubines, saben ustedes, que son una serie de ángeles. Y esta parte coral representa el momento de la procesión del ofertorio, cuando se lleva el pan y el vino desde el altar de preparación, a través de la nave principal del templo, hasta el altar del sacrificio, como en nuestra iglesia, exactamente igual. Entonces, mientras va cantando la asamblea, él quiere representar el himno, que estos querubines, estos coros angélicos del cielo, cantan a su lado, llevando las formas para preparar la transubstanciación. El himno es realmente angelical. Escuchen ustedes, Himno de los querubines, de Tchaikovsky, que vivió y murió en Rusia entre 1840 y 1893, de la liturgia de San Juan Crisóstomo.

Acaban de escuchar ustedes el himno de los querubines, una obra compuesta por Tchaikovsky, compositor ruso muy conocido, que tiene muy pocas obras de carácter religioso, pero hizo una maravilla con su gran obra, la liturgia de San Juan Crisóstomo. Tiene varios números y el que han escuchado ustedes, lo he explicado antes, pero si alguien se ha incorporado más tarde, es el himno de los querubines, que representa el momento en que los fieles llevan las especies del pan y del vino a través del pasillo para llegar al altar y que se produzca el milagro de la transubstanciación. Mientras, él quiere expresar con estos cantos que hay la orden de los querubines, claro, invisible, pero audible para nosotros, cantando, acompañando, más o menos diciendo, demos la bienvenida al Rey de todo, escoltado por las invisibles huestes angélicas. Aleluya. A continuación, otro canto también de petición a nuestro Señor Jesucristo, a Dios. Este es un canto que se llama Canti de Jean Racine. Es francés. El autor, el compositor, Gabriel Fauré, nació en Francia y vivió entre 1845 y 1924. Este sí es un gran compositor de obras religiosas, organista, y cuando era muy joven, solo tenía 19 años, ganó el primer premio de la escuela musical donde se graduó con esta obra, Cantique de Jean Racine. Es muy bonita la letra, aparte de la música es preciosa, interpretada por una orquesta de cuerdas. Aquí él dice que también lo escribió por órgano, aquí parece que solo está la orquesta de cuerdas. La petición, el canto, dice así. Verbo igual al Altísimo, nuestra única esperanza. Día eterno de la tierra y del cielo. De la noche tranquila rompemos el silencio, divino Salvador. Pon tus ojos sobre nosotros. Extiende sobre nosotros el fuego de tu poderosa gracia. Que todo el infierno huya al sonido de tu voz. Disipa este sueño de un alma languidecente que la lleva al olvido de tus reyes. Oh Cristo, sé favorable a este pueblo fiel. Para bendecirte ahora reunidos, recibe los cánticos que ofrece a tu gloria inmortal y que de tus regalos regrese colmado. Esta es la transcripción del francés al español. Es un canto precioso interpretado por un coro mixto de hombres y mujeres. Escuchemos Cantique de Jean Racine de Gabriel Fauré.

Acabamos de ofrecerles el Cantic de Jean Racine, una obra de Gabriel Fauré para coro y órgano. Es una obra maravillosa dirigida a nuestro Señor, pidiéndole gracia que todo el infierno huya al sonido de su voz y que todos podamos volver a creer como debíamos hacerlo. A continuación, no vamos a dejar a nuestra queridísima Madre María sin su canto especial, Regina Celi. Regina Celi, no sé, yo me doy cuenta en mi parroquia, la gente se ha acostumbrado a cantarla en latín, pero curiosamente alguna vez he preguntado que me hagan la traducción y no lo saben. La saben cantar en latín, más o menos, claro, saben de qué va, pero la traducción literal no se sabe. Yo la he escrito para leerla, para que nos quede a todos más claro. Texto en español. Reina del cielo, alégrate, aleluya. Porque el Señor, a quien has llevado en tu vientre, aleluya, ha resucitado según su palabra, aleluya. Ruega al Señor por nosotros, aleluya. Goza y alégrate, Virgen María, aleluya, porque en verdad ha resucitado el Señor. Aleluya. Este es el texto en español. Le escucharemos aquí en gregoriano, una preparación de Giuliano Ravanello, que ya lo hemos traído bastantes veces al programa, que se encuentra con subtítulos en YouTube, si ustedes lo quieren buscar. Escuchemos Regina Celi, canto gregoriano.

precioso, una conjunción de todas las voces, muy bien interpretado. Como nos queda un poquito de tiempo y no hay otra obra, podríamos volver a escuchar, si Raúl puede ponerlo, el himno de los querubines y nos despediríamos con este canto maravilloso de ese orden de ángeles caminando, acompañando a los que caminan a lo largo de la iglesia, llevando las especies del pan y del vino para que se produzca el milagro de la transubstanciación, una obra de Tchaikovsky que es preciosa, realmente inspirada por Dios nuestro Señor. Ya me despido, nos despedimos los dos, Raúl y Montserrat, y les deseamos que tengan una feliz semana. Que Dios les bendiga.

0: A la hora de las tres, imploren mi misericordia, especialmente por los pecadores. Y aunque sea por un brevísimo momento, sumérgete en mi pasión, especialmente en mi desamparo en el momento de la agonía. Esta es la hora de la gran misericordia para el mundo entero. Te permitiré entrar dentro de mi tristeza mortal. En esta hora no le rehusaré nada al alma que me lo pida por los méritos de mi pasión.
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1: Son las 3 en punto.
2: Coronilla de la Divina Misericordia. Padre nuestro que estás en el cielo, santificado sea tu nombre. Venga a nosotros tu reino. Hágase tu voluntad en la tierra como en el cielo.
3: Danos hoy nuestro pan de cada día. Perdona nuestras ofensas, como también nosotros perdonamos a los que nos ofenden. No nos dejes caer en la tentación y líbranos del mal. Amén.
2: Dios te salve, María, llena eres de gracia, el Señor es contigo. Bendita tú eres entre todas las mujeres y bendito es el fruto de tu vientre, Jesús.
3: Santa María, Madre de Dios, ruega por nosotros pecadores, ahora y en la hora de nuestra muerte. Amén.
4: Creo en Dios Padre Todopoderoso, Creador del cielo y de la tierra. Creo en Jesucristo, su único Hijo, nuestro Señor, que fue concebido por obra y gracia del Espíritu Santo, nació de Santa María Virgen, padeció bajo el poder de Poncio Pilato, fue crucificado, muerto y sepultado, descendió a los infiernos, al tercer día resucitó de entre los muertos, subió a los cielos, y está sentado a la derecha de Dios Padre Todopoderoso. Desde allí ha de venir a juzgar a vivos y muertos. Creo en el Espíritu Santo, la Santa Iglesia Católica, la comunión de los santos, el perdón de los pecados, la resurrección de la carne y la vida eterna. Amén.
2: Dios mío, ven en mi auxilio.
3: Señor, date prisa en socorrerme. Gloria al Padre, y al Hijo, y al Espíritu Santo, como era en el principio, ahora y siempre, por los siglos de los siglos. Amén.
2: Padre eterno, te ofrezco el cuerpo y la sangre, el alma y la divinidad de tu amadísimo Hijo, nuestro Señor Jesucristo, en expiación por nuestros pecados y por los del mundo entero. Por su dolorosa pasión,
3: ten misericordia de nosotros y del mundo entero.
2: Por su dolorosa pasión,
3: ten misericordia de nosotros y del mundo entero.
2: Por su dolorosa pasión,
3: ten misericordia de nosotros y del mundo entero.
2: Por su dolorosa pasión,
3: ten misericordia de nosotros y del mundo entero.
2: Por su dolorosa pasión,
3: ten misericordia de nosotros y del mundo entero.
2: Por su dolorosa pasión,
3: ten misericordia de nosotros y del mundo entero.
2: Por su dolorosa pasión,
3: ten misericordia de nosotros y del mundo entero.
2: Por su dolorosa pasión,
3: ten misericordia de nosotros y del mundo entero.
2: Por su dolorosa pasión,
3: ten misericordia de nosotros y del mundo entero.
2: Por su dolorosa pasión,
3: ten misericordia de nosotros y del mundo entero.
2: Padre eterno, te ofrezco el cuerpo y la sangre, el alma y la divinidad de tu amadísimo Hijo, nuestro Señor Jesucristo, en expiación por nuestros pecados y por los del mundo entero. Por su dolorosa pasión,
3: ten misericordia de nosotros y del mundo entero.
2: Por su dolorosa pasión,
3: ten misericordia de nosotros y del mundo entero.
2: Por su dolorosa pasión,
3: ten misericordia de nosotros y del mundo entero.
2: Por su dolorosa pasión,
3: ten misericordia de nosotros y del mundo entero.
2: Por su dolorosa pasión,
3: ten misericordia de nosotros y del mundo entero.
2: Por su dolorosa pasión,
3: ten misericordia de nosotros y del mundo entero.
2: Por su dolorosa pasión,
3: ten misericordia de nosotros y del mundo entero.
2: Por su dolorosa pasión,
3: ten misericordia de nosotros y del mundo entero.
2: Por su dolorosa pasión,
3: ten misericordia de nosotros y del mundo entero.
2: Por su dolorosa pasión,
3: ten misericordia de nosotros y del mundo entero.
2: Padre eterno, te ofrezco el cuerpo y la sangre, el alma y la divinidad de tu amadísimo Hijo, nuestro Señor Jesucristo, en expiación por nuestros pecados y por los del mundo entero. Por su dolorosa pasión,
3: ten misericordia de nosotros y del mundo entero.
2: Por su dolorosa pasión,
3: ten misericordia de nosotros y del mundo entero.
2: Por su dolorosa pasión,
3: ten misericordia de nosotros y del mundo entero.
2: Por su dolorosa pasión,
3: ten misericordia de nosotros y del mundo entero.
2: Por su dolorosa pasión,
3: ten misericordia de nosotros y del mundo entero.
2: Por su dolorosa pasión,
3: ten misericordia de nosotros y del mundo entero.
2: Por su dolorosa pasión,
3: ten misericordia de nosotros y del mundo entero.
2: Por su dolorosa pasión,
3: ten misericordia de nosotros y del mundo entero.
2: Por su dolorosa pasión,
3: ten misericordia de nosotros y del mundo entero.
2: Por su dolorosa pasión,
3: ten misericordia de nosotros y del mundo entero.
2: Padre eterno, te ofrezco el cuerpo y la sangre, el alma y la divinidad de tu amadísimo Hijo, nuestro Señor Jesucristo, en expiación por nuestros pecados y por los del mundo entero. Por su dolorosa pasión,
3: ten misericordia de nosotros y del mundo entero.
2: Por su dolorosa pasión,
3: ten misericordia de nosotros y del mundo entero.
2: Por su dolorosa pasión,
3: ten misericordia de nosotros y del mundo entero.
2: Por su dolorosa pasión,
3: ten misericordia de nosotros y del mundo entero.
2: Por su dolorosa pasión,
3: ten misericordia de nosotros y del mundo entero.
2: Por su dolorosa pasión,
3: ten misericordia de nosotros y del mundo entero.
2: Por su dolorosa pasión,
3: ten misericordia de nosotros y del mundo entero.
2: Por su dolorosa pasión,
3: ten misericordia de nosotros y del mundo entero.
2: Por su dolorosa pasión,
3: ten misericordia de nosotros y del mundo entero.
2: Por su dolorosa pasión,
3: ten misericordia de nosotros y del mundo entero.
2: Padre eterno, te ofrezco el cuerpo y la sangre, el alma y la divinidad de tu amadísimo Hijo, nuestro Señor Jesucristo, en expiación por nuestros pecados y por los del mundo entero. Por su dolorosa pasión,
3: ten misericordia de nosotros y del mundo entero.
2: Por su dolorosa pasión,
3: ten misericordia de nosotros y del mundo entero.
2: Por su dolorosa pasión,
3: ten misericordia de nosotros y del mundo entero.
2: Por su dolorosa pasión,
3: ten misericordia de nosotros y del mundo entero.
2: Por su dolorosa pasión,
3: ten misericordia de nosotros y del mundo entero.
2: Por su dolorosa pasión,
3: ten misericordia de nosotros y del mundo entero.
2: Por su dolorosa pasión,
3: ten misericordia de nosotros y del mundo entero.
2: Por su dolorosa pasión,
3: ten misericordia de nosotros y del mundo entero.
2: Por su dolorosa pasión,
3: ten misericordia de nosotros y del mundo entero.
2: Por su dolorosa pasión,
3: ten misericordia de nosotros y del mundo entero.
2: Santo Dios, santo fuerte, santo inmortal,
3: ten misericordia de nosotros y del mundo entero.
2: Santo Dios, santo fuerte, santo inmortal,
3: ten misericordia de nosotros y del mundo entero.
2: Santo Dios, santo fuerte, santo inmortal,
3: ten misericordia de nosotros y del mundo entero.

Acto de consagración a Jesús misericordioso. Oh Jesús misericordioso, tu bondad es infinita y los tesoros de tu gracia son inagotables. Me abandono a tu misericordia que sobrepuja a todas tus obras. Me consagro enteramente a ti para vivir bajo los rayos de tu gracia y de tu amor que brotaron de tu corazón traspasado en la cruz. Quiero dar a conocer tu misericordia por medio de las obras de misericordia corporales y espirituales, especialmente con los pecadores, consolando y asistiendo a los pobres, afligidos y enfermos. Mas tú me protegerás como cosa tuya, pues todo lo temo de mi debilidad y todo lo espero de tu misericordia. Que toda la humanidad comprenda el abismo insondable de tu misericordia, a fin de que poniendo toda su esperanza en ella, pueda ensalzarla por toda la eternidad. Amén.

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1: La Virgen Santísima ha prometido siempre estar de nuestro lado. Ella asegura para nosotros esa presencia amorosa del Señor y nos trae su gracia porque de ella está llena. Ella nos cubre con su manto. Ella nos asegura también el camino al cielo. Ella ruega por nosotros y por eso nosotros, suplicantes, acudimos a ella con todas nuestras intenciones y necesidades. A esta hora, dirijámosle al Señor nuestra oración a través de la Virgen para implorarle su gracia y su bendición, y que ella interceda por nosotros. En este Santo Rosario, le rogamos hoy por las intenciones y necesidades de María Isabel Cuervo, María Eugenia Gallego, Diana María Jiménez, y por todos los niños del mundo entero.
2: Santo Rosario, por la señal de la Santa Cruz de nuestros enemigos, líbranos, Señor Dios nuestro, en el nombre del Padre, y del Hijo, y del Espíritu Santo.
3: Amén.
2: Acto de contrición.
3: Señor mío Jesucristo, Dios y hombre verdadero, Creador, Padre y Redentor mío, por ser vos quien sois bondad infinita, y porque os amo sobre todas las cosas, me pesa de todo corazón haberos ofendido. También me pesa porque podéis castigarme con las penas del infierno. Ayudado de vuestra divina gracia, propongo firmemente nunca más pecar, confesarme y cumplir la penitencia que me fue impuesta. Amén.
2: Un credo al Sagrado Corazón de Jesús.
3: Creo en Dios, Padre Todopoderoso, Creador del cielo y de la tierra. Creo en Jesucristo, su único Hijo, nuestro Señor, que fue concebido

0: concebido por obra y gracia del Espíritu Santo, nació de Santa María Virgen, padeció bajo el poder de Poncio Pilato, fue crucificado, muerto y sepultado, descendió a los infiernos, al tercer día resucitó de entre los muertos, subió a los cielos y está sentado a la derecha de Dios Padre Todopoderoso. Desde allí ha de venir a juzgar a vivos y muertos. Creo en el Espíritu Santo, la Santa Iglesia Católica, la comunión de los santos, el perdón de los pecados, la resurrección de la carne y la vida eterna. Amén.
1: Ofrecemos este Santo Rosario por nuestras intenciones. Misterios luminosos del Santo Rosario. Primer misterio: el bautismo de Cristo en el Jordán. Y sucedió que por aquellos días llegó Jesús desde Nazaret de Galilea y fue bautizado por Juan en el Jordán. Apenas salió del agua, vio rasgarse los cielos y al Espíritu que bajaba hacia él como una paloma. Padre nuestro que estás en el cielo, santificado sea tu nombre. Venga a nosotros tu reino. Hágase tu voluntad en la tierra como en el cielo.
2: Danos hoy nuestro pan de cada día. Perdona nuestras ofensas, como también nosotros perdonamos a los que nos ofenden. No nos dejes caer en la tentación y líbranos del mal. Amén.
1: Dios te salve, María, llena eres de gracia, el Señor es contigo. Bendita tú eres entre todas las mujeres y bendito es el fruto de tu vientre, Jesús.
2: Santa María, Madre de Dios, ruega por nosotros pecadores, ahora y en la hora de nuestra muerte. Amén.
1: Dios te salve, María, llena eres de gracia, el Señor es contigo. Bendita tú eres entre todas las mujeres y bendito es el fruto de tu vientre, Jesús.
2: Santa María, Madre de Dios, ruega por nosotros pecadores, ahora y en la hora de nuestra muerte. Amén.
1: Dios te salve, María, llena eres de gracia, el Señor es contigo. Bendita tú eres entre todas las mujeres, y bendito es el fruto de tu vientre, Jesús.
2: Santa María, Madre de Dios, ruega por nosotros pecadores, ahora y en la hora de nuestra muerte. Amén.
1: Dios te salve, María, llena eres de gracia, el Señor es contigo. Bendita tú eres entre todas las mujeres y bendito es el fruto de tu vientre, Jesús.
2: Santa María, Madre de Dios, ruega por nosotros pecadores, ahora y en la hora de nuestra muerte. Amén.
1: Dios te salve, María, llena eres de gracia, el Señor es contigo. Bendita tú eres entre todas las mujeres y bendito es el fruto de tu vientre, Jesús.
2: Santa María, Madre de Dios, ruega por nosotros pecadores, ahora y en la hora de nuestra muerte. Amén.
1: Dios te salve, María, llena eres de gracia, el Señor es contigo. Bendita tú eres entre todas las mujeres, y bendito es el fruto de tu vientre, Jesús.
2: Santa María, Madre de Dios, ruega por nosotros pecadores, ahora y en la hora de nuestra muerte. Amén.
1: Dios te salve, María, llena eres de gracia, el Señor es contigo. Bendita tú eres entre todas las mujeres, y bendito es el fruto de tu vientre, Jesús.
2: Santa María, Madre de Dios, ruega por nosotros pecadores, ahora y en la hora de nuestra muerte. Amén.
1: Dios te salve, María, llena eres de gracia, el Señor es contigo. Bendita tú eres entre todas las mujeres, y bendito es el fruto de tu vientre, Jesús.
2: Santa María, Madre de Dios, ruega por nosotros pecadores, ahora y en la hora de nuestra muerte. Amén.
1: Dios te salve, María, llena eres de gracia, el Señor es contigo. Bendita tú eres entre todas las mujeres, y bendito es el fruto de tu vientre, Jesús.
2: Santa María, Madre de Dios, ruega por nosotros pecadores, ahora y en la hora de nuestra muerte. Amén.
1: Dios te salve, María, llena eres de gracia, el Señor es contigo. Bendita tú eres entre todas las mujeres, y bendito es el fruto de tu vientre, Jesús.
2: Santa María, Madre de Dios, ruega por nosotros pecadores, ahora y en la hora de nuestra muerte. Amén.
1: Gloria al Padre, y al Hijo, y al Espíritu Santo.
2: Como era en el principio, ahora y siempre, por los siglos de los siglos. Amén.
0: María, Madre de gracia, Madre de piedad y misericordia, defiéndenos del enemigo y ampáranos, ahora y en la hora de nuestra muerte. Amén. Oh Jesús mío, perdonad nuestros pecados, librarnos del fuego del infierno, llevad al cielo a todas las almas, especialmente a las más necesitadas de vuestra misericordia.
1: Segundo misterio: la autorrevelación de Cristo en las bodas de Caná. La madre de Jesús le dice: «No tienen vino». Su madre dice a los sirvientes: «Haced lo que él os diga». Jesús les dice: «Llenad las tinajas de agua». Y el mayordomo probó el agua convertida en vino sin saber de dónde venía. Padre nuestro que estás en el cielo, santificado sea tu nombre. Venga a nosotros tu reino, hágase tu voluntad en la tierra como en el cielo.
2: Danos hoy nuestro pan de cada día, perdona nuestras ofensas, como también nosotros perdonamos a los que nos ofenden. No nos dejes caer en la tentación y líbranos del mal. Amén.
1: Dios te salve María, llena eres de gracia, el Señor es contigo. Bendita tú eres entre todas las mujeres, y bendito es el fruto de tu vientre, Jesús.
2: Santa María, Madre de Dios, ruega por nosotros, pecadores, ahora y en la hora de nuestra muerte. Amén.
1: Dios te salve, María, llena eres de gracia, el Señor es contigo. Bendita tú eres entre todas las mujeres, y bendito es el fruto de tu vientre, Jesús.
2: Santa María, Madre de Dios, ruega por nosotros, pecadores, ahora y en la hora de nuestra muerte. Amén.
1: Dios te salve, María, llena eres de gracia, el Señor es contigo. Bendita tú eres entre todas las mujeres, y bendito es el fruto de tu vientre, Jesús.
2: Santa María, Madre de Dios, ruega por nosotros, pecadores, ahora y en la hora de nuestra muerte. Amén.
1: Dios te salve, María, llena eres de gracia, el Señor es contigo. Bendita tú eres entre todas las mujeres, y bendito es el fruto de tu vientre, Jesús.
2: Santa María, Madre de Dios, ruega por nosotros, pecadores, ahora y en la hora de nuestra muerte. Amén.
1: Dios te salve, María, llena eres de gracia, el Señor es contigo. Bendita tú eres entre todas las mujeres, y bendito es el fruto de tu vientre, Jesús.
2: Santa María, Madre de Dios, ruega por nosotros, pecadores, ahora y en la hora de nuestra muerte. Amén.
1: Dios te salve, María, llena eres de gracia, el Señor es contigo. Bendita tú eres entre todas las mujeres, y bendito es el fruto de tu vientre, Jesús.
2: Santa María, Madre de Dios, ruega por nosotros, pecadores, ahora y en la hora de nuestra muerte. Amén.
1: Dios te salve, María, llena eres de gracia, el Señor es contigo. Bendita tú eres entre todas las mujeres, y bendito es el fruto de tu vientre, Jesús.
2: Santa María, Madre de Dios, ruega por nosotros, pecadores, ahora y en la hora de nuestra muerte. Amén.
1: Dios te salve, María, llena eres de gracia, el Señor es contigo. Bendita tú eres entre todas las mujeres, y bendito es el fruto de tu vientre, Jesús.
2: Santa María, Madre de Dios, ruega por nosotros, pecadores, ahora y en la hora de nuestra muerte. Amén.
1: Dios te salve, María, llena eres de gracia, el Señor es contigo. Bendita tú eres entre todas las mujeres, y bendito es el fruto de tu vientre, Jesús.
2: Santa María, Madre de Dios, ruega por nosotros, pecadores, ahora y en la hora de nuestra muerte. Amén.
1: Dios te salve, María, llena eres de gracia, el Señor es contigo. Bendita tú eres entre todas las mujeres, y bendito es el fruto de tu vientre, Jesús.
2: Santa María, Madre de Dios, ruega por nosotros, pecadores, ahora y en la hora de nuestra muerte. Amén.
1: Gloria al Padre, y al Hijo, y al Espíritu Santo.
2: Como era en el principio, ahora y siempre, por los siglos de los siglos. Amén.
0: María, Madre de gracia, Madre de piedad y misericordia, defiéndenos del enemigo y ampáranos, ahora y en la hora de nuestra muerte. Amén. Oh Jesús mío, perdonad nuestros pecados, libradnos del fuego del infierno, llevad al cielo a todas las almas, especialmente a las más necesitadas de vuestra misericordia.
1: Tercer misterio: el anuncio del reino de Dios invitando a la conversión. Entonces comenzó Jesús a predicar diciendo: «Convertíos, porque está cerca el reino de los cielos». Padre nuestro que estás en el cielo, santificado sea tu nombre, venga a nosotros tu reino, hágase tu voluntad en la tierra como en el cielo.
2: Danos hoy nuestro pan de cada día, perdona nuestras ofensas, como también nosotros perdonamos a los que nos ofenden. No nos dejes caer en la tentación y líbranos del mal. Amén.
1: Dios te salve María, llena eres de gracia, el Señor es contigo. Bendita tú eres entre todas las mujeres y bendito es el fruto de tu vientre, Jesús.
2: Santa María, Madre de Dios, ruega por nosotros pecadores, ahora y en la hora de nuestra muerte. Amén.
1: Dios te salve, María, llena eres de gracia, el Señor es contigo. Bendita tú eres entre todas las mujeres y bendito es el fruto de tu vientre, Jesús.
2: Santa María, Madre de Dios, ruega por nosotros pecadores, ahora y en la hora de nuestra muerte. Amén.
1: Dios te salve, María, llena eres de gracia, el Señor es contigo. Bendita tú eres entre todas las mujeres, y bendito es el fruto de tu vientre, Jesús.
2: Santa María, Madre de Dios, ruega por nosotros pecadores, ahora y en la hora de nuestra muerte. Amén.
1: Dios te salve, María, llena eres de gracia, el Señor es contigo. Bendita tú eres entre todas las mujeres, y bendito es el fruto de tu vientre, Jesús.
2: Santa María, Madre de Dios, ruega por nosotros pecadores, ahora y en la hora de nuestra muerte. Amén.
1: Dios te salve, María, llena eres de gracia, el Señor es contigo. Bendita tú eres entre todas las mujeres, y bendito es el fruto de tu vientre, Jesús.
2: Santa María, Madre de Dios, ruega por nosotros pecadores, ahora y en la hora de nuestra muerte. Amén.
1: Dios te salve, María, llena eres de gracia, el Señor es contigo. Bendita tú eres entre todas las mujeres, y bendito es el fruto de tu vientre, Jesús.
2: Santa María, Madre de Dios, ruega por nosotros pecadores, ahora y en la hora de nuestra muerte. Amén.
1: Dios te salve, María, llena eres de gracia, el Señor es contigo. Bendita tú eres entre todas las mujeres, y bendito es el fruto de tu vientre, Jesús.
2: Santa María, Madre de Dios, ruega por nosotros pecadores, ahora y en la hora de nuestra muerte. Amén.
1: Dios te salve, María, llena eres de gracia, el Señor es contigo. Bendita tú eres entre todas las mujeres, y bendito es el fruto de tu vientre, Jesús.
2: Santa María, Madre de Dios, ruega por nosotros pecadores, ahora y en la hora de nuestra muerte. Amén.
1: Dios te salve, María, llena eres de gracia, el Señor es contigo. Bendita tú eres entre todas las mujeres, y bendito es el fruto de tu vientre, Jesús.
2: Santa María, Madre de Dios, ruega por nosotros pecadores, ahora y en la hora de nuestra muerte. Amén.
1: Dios te salve, María, llena eres de gracia, el Señor es contigo. Bendita tú eres entre todas las mujeres, y bendito es el fruto de tu vientre, Jesús.
2: Santa María, Madre de Dios, ruega por nosotros pecadores, ahora y en la hora de nuestra muerte. Amén.
1: Gloria al Padre, y al Hijo, y al Espíritu Santo.
2: Como era en el

0: misericordia, defiéndenos del enemigo y ampáranos, ahora y en la hora de nuestra muerte. Amén. Oh Jesús mío, perdonad nuestros pecados, librarnos del fuego del infierno, llevad al cielo a todas las almas, especialmente a las más necesitadas de vuestra misericordia.
1: Cuarto misterio: la transfiguración del Señor. Seis días más tarde, Jesús tomó consigo a Pedro, a Santiago y a su hermano Juan, y subió con ellos aparte a un monte alto. Se transfiguró delante de ellos, y su rostro resplandecía como el sol, y sus vestidos se volvieron blancos como la luz. Padre nuestro que estás en el cielo, santificado sea tu nombre, venga a nosotros tu reino, hágase tu voluntad en la tierra como en el cielo.
2: Danos hoy nuestro pan de cada día, perdona nuestras ofensas, como también nosotros perdonamos a los que nos ofenden. No nos dejes caer en la tentación y líbranos del mal. Amén.
1: Dios te salve María, llena eres de gracia, el Señor es contigo. Bendita tú eres entre todas las mujeres, y bendito es el fruto de tu vientre, Jesús.
2: Santa María, Madre de Dios, ruega por nosotros pecadores, ahora y en la hora de nuestra muerte. Amén.
1: Dios te salve, María, llena eres de gracia, el Señor es contigo. Bendita tú eres entre todas las mujeres, y bendito es el fruto de tu vientre, Jesús.
2: Santa María, Madre de Dios, ruega por nosotros pecadores, ahora y en la hora de nuestra muerte. Amén.
1: Dios te salve, María, llena eres de gracia, el Señor es contigo. Bendita tú eres entre todas las mujeres, y bendito es el fruto de tu vientre, Jesús.
2: Santa María, Madre de Dios, ruega por nosotros pecadores, ahora y en la hora de nuestra muerte. Amén.
1: Dios te salve, María, llena eres de gracia, el Señor es contigo. Bendita tú eres entre todas las mujeres, y bendito es el fruto de tu vientre, Jesús.
2: Santa María, Madre de Dios, ruega por nosotros pecadores, ahora y en la hora de nuestra muerte. Amén.
1: Dios te salve, María, llena eres de gracia, el Señor es contigo. Bendita tú eres entre todas las mujeres, y bendito es el fruto de tu vientre, Jesús.
2: Santa María, Madre de Dios, ruega por nosotros pecadores, ahora y en la hora de nuestra muerte. Amén.
1: Dios te salve, María, llena eres de gracia, el Señor es contigo. Bendita tú eres entre todas las mujeres, y bendito es el fruto de tu vientre, Jesús.
2: Santa María, Madre de Dios, ruega por nosotros pecadores, ahora y en la hora de nuestra muerte. Amén.
1: Dios te salve, María, llena eres de gracia, el Señor es contigo. Bendita tú eres entre todas las mujeres, y bendito es el fruto de tu vientre, Jesús.
2: Santa María, Madre de Dios, ruega por nosotros pecadores, ahora y en la hora de nuestra muerte. Amén.
1: Dios te salve, María, llena eres de gracia, el Señor es contigo. Bendita tú eres entre todas las mujeres, y bendito es el fruto de tu vientre, Jesús.
2: Santa María, Madre de Dios, ruega por nosotros pecadores, ahora y en la hora de nuestra muerte. Amén.
1: Dios te salve, María, llena eres de gracia, el Señor es contigo. Bendita tú eres entre todas las mujeres, y bendito es el fruto de tu vientre, Jesús.
2: Santa María, Madre de Dios, ruega por nosotros pecadores, ahora y en la hora de nuestra muerte. Amén.
1: Dios te salve, María, llena eres de gracia, el Señor es contigo. Bendita tú eres entre todas las mujeres, y bendito es el fruto de tu vientre, Jesús.
2: Santa María, Madre de Dios, ruega por nosotros pecadores, ahora y en la hora de nuestra muerte. Amén.
1: Gloria al Padre, y al Hijo, y al Espíritu Santo.
2: Como era en el principio, ahora y siempre, por los siglos de los siglos. Amén.
0: María, Madre de gracia, Madre de piedad y misericordia, defiéndenos del enemigo y ampáranos, ahora y en la hora de nuestra muerte. Amén. Oh Jesús mío, perdonad nuestros pecados, librarnos del fuego del infierno, llevad al cielo a todas las almas, especialmente a las más necesitadas de vuestra misericordia.
1: Quinto misterio, la institución de la Eucaristía, expresión sacramental del misterio pascual. Y tomando pan, lo partió y se lo dio diciendo: «Esto es mi cuerpo, que se entrega por vosotros». Después de cenar, hizo lo mismo con el cáliz, diciendo: «Este cáliz es la nueva alianza en mi sangre, que es derramada por vosotros». Padre nuestro que estás en el cielo, santificado sea tu nombre. Venga a nosotros tu reino, hágase tu voluntad en la tierra como en el cielo.
2: Danos hoy nuestro pan de cada día, perdona nuestras ofensas, como también nosotros perdonamos a los que nos ofenden. No nos dejes caer en la tentación y líbranos del mal. Amén.
1: Dios te salve María, llena eres de gracia, el Señor es contigo. Bendita tú eres entre todas las mujeres, y bendito es el fruto de tu vientre, Jesús.
2: Santa María, Madre de Dios, ruega por nosotros, pecadores, ahora y en la hora de nuestra muerte. Amén.
1: Dios te salve, María, llena eres de gracia, el Señor es contigo. Bendita tú eres entre todas las mujeres, y bendito es el fruto de tu vientre, Jesús.
2: Santa María, Madre de Dios, ruega por nosotros, pecadores, ahora y en la hora de nuestra muerte. Amén.
1: Dios te salve, María, llena eres de gracia, el Señor es contigo. Bendita tú eres entre todas las mujeres, y bendito es el fruto de tu vientre, Jesús.
2: Santa María, Madre de Dios, ruega por nosotros, pecadores, ahora y en la hora de nuestra muerte. Amén.
1: Dios te salve, María, llena eres de gracia, el Señor es contigo. Bendita tú eres entre todas las mujeres, y bendito es el fruto de tu vientre, Jesús.
2: Santa María, Madre de Dios, ruega por nosotros, pecadores, ahora y en la hora de nuestra muerte. Amén.
1: Dios te salve, María, llena eres de gracia, el Señor es contigo. Bendita tú eres entre todas las mujeres, y bendito es el fruto de tu vientre, Jesús.
2: Santa María, Madre de Dios, ruega por nosotros, pecadores, ahora y en la hora de nuestra muerte. Amén.
1: Dios te salve, María, llena eres de gracia, el Señor es contigo. Bendita tú eres entre todas las mujeres, y bendito es el fruto de tu vientre, Jesús.
2: Santa María, Madre de Dios, ruega por nosotros, pecadores, ahora y en la hora de nuestra muerte. Amén.
1: Dios te salve, María, llena eres de gracia, el Señor es contigo. Bendita tú eres entre todas las mujeres, y bendito es el fruto de tu vientre, Jesús.
2: Santa María, Madre de Dios, ruega por nosotros, pecadores, ahora y en la hora de nuestra muerte. Amén.
1: Dios te salve, María, llena eres de gracia, el Señor es contigo. Bendita tú eres entre todas las mujeres, y bendito es el fruto de tu vientre, Jesús.
2: Santa María, Madre de Dios, ruega por nosotros, pecadores, ahora y en la hora de nuestra muerte. Amén.
1: Dios te salve, María, llena eres de gracia, el Señor es contigo. Bendita tú eres entre todas las mujeres, y bendito es el fruto de tu vientre, Jesús.
2: Santa María, Madre de Dios, ruega por nosotros, pecadores, ahora y en la hora de nuestra muerte. Amén.
1: Dios te salve, María, llena eres de gracia, el Señor es contigo. Bendita tú eres entre todas las mujeres, y bendito es el fruto de tu vientre, Jesús.
2: Santa María, Madre de Dios, ruega por nosotros, pecadores, ahora y en la hora de nuestra muerte. Amén.
1: Gloria al Padre, y al Hijo, y al Espíritu Santo.
2: Como era en el principio, ahora y siempre, por los siglos de los siglos. Amén.
0: María, Madre de gracia, Madre de piedad y misericordia, defiéndenos del enemigo y ampáranos, ahora y en la hora de nuestra muerte. Amén. Oh Jesús mío, perdonad nuestros pecados, librándonos del fuego del infierno, llevad al cielo a todas las almas, especialmente a las más necesitadas de vuestra misericordia.
1: Letanías lauretanas. Señor, ten piedad.
2: Señor, ten piedad.
1: Cristo, ten piedad.
2: Cristo, ten piedad.
1: Señor, ten piedad.
2: Señor, ten piedad.
1: Cristo, óyenos.
2: Cristo, óyenos.
1: Cristo, escúchanos.
2: Cristo, escúchanos.
1: Dios Padre Celestial,
2: ten misericordia de nosotros.
1: Dios Hijo Redentor del mundo,
2: ten misericordia de nosotros.
1: Dios Espíritu Santo,
2: ten misericordia de nosotros.
1: Trinidad Santa, un solo Dios,
2: ten misericordia de nosotros.
1: Santa María,
2: ruega por nosotros.
1: Santa Madre de Dios,
2: ruega por nosotros.
1: Santa Virgen de las Vírgenes,
2: ruega por nosotros.
1: Madre de Cristo,
2: ruega por nosotros.
1: Madre de la Iglesia,
2: ruega por nosotros.
1: Madre de Misericordia,
2: ruega por nosotros.
1: Madre de la Divina Gracia,
2: ruega por nosotros.
1: Madre de la Esperanza,
2: ruega por nosotros.
1: Madre Purísima,
2: ruega por nosotros.
1: Madre Castísima,
2: ruega por nosotros.
1: Madre Intacta,
2: ruega por nosotros.
1: Madre Incorrupta,
2: ruega por nosotros.
1: Madre Inmaculada,
2: ruega por nosotros.
1: Madre amable,
2: ruega por nosotros.
1: Madre admirable,
2: ruega por nosotros.
1: Madre del buen consejo,
2: ruega por nosotros.
1: Madre del Creador,
2: ruega por nosotros.
1: Madre del Salvador,
2: ruega por nosotros.
1: Virgen prudentísima,
2: ruega por nosotros.
1: Virgen digna de veneración,
2: ruega por nosotros.
1: Virgen digna de alabanza,
2: ruega por nosotros.
1: Virgen poderosa,
2: ruega por nosotros.
1: Del buen consejo,
2: ruega por nosotros.
1: Madre del Creador,
2: ruega por nosotros.
1: Madre del Salvador,
2: ruega por nosotros.

0: nosotros.
1: Vaso espiritual,
0: ruega por nosotros.
1: Vaso digno de honor,
0: ruega por nosotros.
1: Vaso insigne de devoción,
0: ruega por nosotros.
1: Rosa mística,
0: ruega por nosotros.
1: Torre de David,
0: ruega por nosotros.
1: Torre de marfil,
0: ruega por nosotros.
1: Casa de oro,
0: ruega por nosotros.
1: Arca de la alianza,
0: ruega por nosotros.
1: Puerta del cielo,
0: ruega por nosotros.
1: Estrella de la mañana,
0: ruega por nosotros.
1: Salud de los enfermos,
0: ruega por nosotros.
1: Refugio de los pecadores,
0: ruega por nosotros.
1: Consuelo de los migrantes,
0: ruega por nosotros.
1: Consoladora de los afligidos,
0: ruega por nosotros.
1: Auxilio de los cristianos,
0: ruega por nosotros.
1: Reina de los ángeles,
0: ruega por nosotros.
1: Reina de los patriarcas,
0: ruega por nosotros.
1: Reina de los profetas,
0: ruega por nosotros.
1: Reina de los apóstoles,
0: ruega por nosotros.
1: Reina de los mártires,
0: ruega por nosotros.
1: Reina de los confesores,
0: ruega por nosotros.
1: Reina de las vírgenes,
0: ruega por nosotros.
1: Reina de todos los santos,
0: ruega por nosotros.
1: Reina concebida sin pecado original,
0: ruega por nosotros.
1: Reina asunta al cielo,
0: ruega por nosotros.
1: Reina del Santísimo Rosario,
0: ruega por nosotros.
1: Reina de la familia,
0: ruega por nosotros.
1: Reina de la paz,
0: ruega por nosotros.
1: Mediadora maternal de todas las gracias,
0: ruega por nosotros.
1: Nuestra Señora del Encuentro con Dios,
0: ruega por nosotros.
1: Cordero de Dios que quitas los pecados del mundo,
2: perdónanos, Señor.
1: Cordero de Dios que quitas los pecados del mundo,
2: escúchanos, Señor.
1: Cordero de Dios que quitas los pecados del mundo,
2: ten misericordia de nosotros.
1: Ruega por nosotros, Santa Madre de Dios,
2: para que seamos dignos de alcanzar las promesas de nuestro Señor Jesucristo.
1: Oremos. Te rogamos, Señor y Dios nuestro, que concedas a nosotros, tus siervos, gozar de perpetua salud de alma y cuerpo, y por la gloriosa intercesión de la bienaventurada siempre Virgen María, ser librados de la tristeza presente y disfrutar de la eterna alegría. Por Cristo nuestro Señor.
2: Amén.
1: Por las intenciones del Sumo Pontífice, para ganar las indulgencias concedidas. Padre nuestro que estás en el cielo, santificado sea tu nombre. Venga a nosotros tu reino, hágase tu voluntad en la tierra como en el cielo.
2: Danos hoy nuestro pan de cada día, perdona nuestras ofensas, como también nosotros perdonamos a los que nos ofenden. No nos dejes caer en la tentación y líbranos del mal. Amén.
1: Dios te salve María, llena eres de gracia, el Señor es contigo. Bendita tú eres entre todas las mujeres, y bendito es el fruto de tu vientre, Jesús.
2: Santa María, Madre de Dios, ruega por nosotros, pecadores, ahora y en la hora de nuestra muerte. Amén.
1: Gloria al Padre, y al Hijo, y al Espíritu Santo.
2: Como era en el principio, ahora y siempre, por los siglos de los siglos. Amén.
1: Por las benditas almas del purgatorio. Padre nuestro que estás en el cielo, santificado sea tu nombre. Venga a nosotros tu reino, hágase tu voluntad en la tierra como en el cielo.
2: Danos hoy nuestro pan de cada día, perdona nuestras ofensas, como también nosotros perdonamos a los que nos ofenden. No nos dejes caer en la tentación y líbranos del mal. Amén.
1: Dios te salve María, llena eres de gracia, el Señor es contigo. Bendita tú eres entre todas las mujeres, y bendito es el fruto de tu vientre, Jesús.
2: Santa María, Madre de Dios, ruega por nosotros, pecadores, ahora y en la hora de nuestra muerte. Amén.
1: Gloria al Padre, y al Hijo, y al Espíritu Santo.
2: Como era en el principio, ahora y siempre, por los siglos de los siglos. Amén.
1: Por las intenciones del reinado de María y sus miembros. Padre nuestro que estás en el cielo, santificado sea tu nombre. Venga a nosotros tu reino. Hágase tu voluntad en la tierra como en el cielo.
2: Danos hoy nuestro pan de cada día. Perdona nuestras ofensas, como también nosotros perdonamos a los que nos ofenden. No nos dejes caer en la tentación y líbranos del mal. Amén.
1: Dios te salve María, llena eres de gracia, el Señor es contigo. Bendita tú eres entre todas las mujeres, y bendito es el fruto de tu vientre, Jesús.
2: Santa María, Madre de Dios, ruega por nosotros pecadores,

0: y en la hora de nuestra muerte. Amén.
1: Gloria al Padre, y al Hijo, y al Espíritu Santo.
0: Como era en el principio, ahora y siempre, por los siglos de los siglos. Amén.
1: Una salve al Inmaculado Corazón de María.
0: Dios te salve, Reina y Madre de Misericordia, vida, dulzura y esperanza nuestra. Dios te salve. A ti llamamos los desterrados hijos de Eva. A ti suspiramos gimiendo y llorando en este valle de lágrimas. Ea pues, Señora abogada nuestra, vuelve a nosotros esos tus ojos misericordiosos. Y después de este destierro, muéstranos a Jesús, fruto bendito de tu vientre. Oh clementísima, oh piadosa, oh dulce siempre Virgen María, ruega por nosotros, Santa Madre de Dios, para que seamos dignos de alcanzar las promesas de nuestro Señor Jesucristo. Amén.
1: Ave María Purísima,
2: sin pecado concebida.

Bendito seas, Señor, por tu infinita bondad, porque pones con amor sobre espinas de dolor rosas de conformidad. Será el amor que viniere en buena hora recibido. Venga bien, pues Dios lo quiere. ¿Qué me importa haberme herido si es mi Dios el que me hiere? Saber sufrir y tener el alma recia y curtida es lo que importa saber. La ciencia del padecer es la ciencia de la vida. Él nos enseña a tener siempre el alma percibida, y a esperar y a no temer, y a dar su justo valer a las cosas de la vida. Por eso, Dios y Señor, porque con amor me hieres, porque con inmenso amor pruebas con mayor dolor a las almas que más quieres, porque sufrir es curar las llagas del corazón, porque sé que me has de dar consuelo y resignación a medida del pesar. Por tu bondad y tu amor, porque lo mandas y quieres, porque es tuyo mi dolor, bendita sea, Señor, la mano con que me hieres.

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1: Son las 4 en punto.
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¿Qué tal, amigos oyentes? Reciban todos un cordialísimo saludo. Gracias por estar en nuestra sintonía. Bienvenidos a Unidos en la Verdad. Recuerden que en la conducción de este espacio estoy yo, Jorge Hernández, y con la asistencia o la programación de Gloria Ríos. Estamos pues en este camino en el que estamos descubriendo los rasgos fundamentales de la vida interior. Vamos avanzando y vamos llegando ya como a un momento culmen, ¿no? Poco falta para que terminemos este segundo ciclo de programas referidos a la espiritualidad y me parece que hay que ir ya como definiendo cosas dentro de este proyecto que nos vamos trazando. Sabemos pues que no es fácil, ¿ya? Y que lo que escuchamos en un programa no es suficiente, puesto que muchas veces no lo podemos volver a escuchar. Sin embargo, saben que nuestra emisora está al servicio de ustedes para ofrecerles oportunamente pues estos programas que deben ser escuchados una y otra vez para que finalmente podamos tomar la nota, una nota exacta o por lo menos adecuada de lo que nosotros queremos. Recordarán que el programa anterior llegamos a un punto en el que descubrimos de bueno, entonces para emprender esa conversión o ese camino o para dar unos pasos significativos, ¿qué es necesario? Recuerden que le decíamos primero que estábamos ante una gran ventana donde nos parábamos y decíamos, bueno, ¿qué vamos a contemplar? ¿Por dónde cogemos el camino? ¿Qué es lo que muchas veces no hacemos? Uno va agarrando lo que le van presentando y uno cree que con eso es suficiente. Y resulta de que uno tiene que proyectar. Y en la vida cristiana, que es seria, pues también hay cosas serias y por eso muchas veces no maduramos o no experimentamos eficazmente los frutos que eso debería reportar para nosotros. ¿Por qué? Porque no lo tomamos. Primero por la vía que es y segundo no lo tomamos con la altura y la seriedad o la exigencia que ello requiere. Ante eso se nos abre el proyecto de Dios, la conversión es un proyecto de Dios para el hombre y por eso sin esa conversión no hay vida interior. ¿Y la conversión por dónde empieza? Hombre, por discernir la voluntad de Dios. El discernimiento tiene dos fases fundamentales. Uno es el del querer de Dios, ¿ya? Y dedicamos el programa anterior a decir esos aspectos de qué significaba la voluntad de Dios o el querer de Dios para nosotros, que es contar con nosotros y contar con en cómo nos hizo para descubrir en esta historia, pues, y descubrir y compartir el proyecto que Dios tiene trazado, que no es otro que el de la felicidad, el bien y la bondad, la santidad para el hombre, para usted y para mí. Entonces creo que a ese aspecto que muchas veces no lo tenemos en cuenta y segundo porque tenemos un concepto bastante acomodado de lo que es la voluntad de Dios, yo diría que más nuestro que de Dios, ¿eh? Ese aspecto de la voluntad lo tenemos más hacia nosotros que hacia Dios. Y hay que entrar. La vida interior significa entrar en el querer de Dios. Voy a hacer un pequeño paréntesis, vea. Hay gente que se dice y se cree mística con dos o tres cosas que hace. Y resulta que en primer lugar la mística es un don maravilloso y especial. Esta palabra la quiero decir con toda la fuerza. Y especial, no es común. Y especial de Dios. Gratuito, sí. A quien quiere, sí. Pero especial. Lo tienen algunos. Y la mística se da después de que la persona logra adentrarse en un proceso espiritual, de vida interior y de perfección en el que alcanza la unión con Dios. ¿Ya? O sea, eso es una cosa que tiene un camino ascendente. Entonces, yo me admiro,
Ustedes me perdonan, ya saben que me gusta ser escueto a la hora de hablar, pero me llama la atención gente que entra a las parroquias o a los grupos apostólicos y con 2 o 3 meses de estar en el servicio apostólico ya tienen revelaciones, visiones, alocuciones, manifestaciones, apariciones y bueno, y un montón de cosas y uno dice, aquí hay algo que no funciona. Es verdad que Dios se puede valer de muchos medios, pero comúnmente ese no es el proceder de la iglesia en el discernimiento de las manifestaciones místicas, porque la mística sí es una conquista. En la mística, como es don, también es una conquista. ¿De quién? Del hombre que se ha esforzado en adentrarse serena y paulatinamente en ese proyecto de Dios. Entonces, vamos a depurar todo. Aquí en este programa es donde tenemos, es el espacio propio para uno depurar todos estos conceptos. Entonces, que mucha gente es tildada de mística cuando realmente no lo es, ¿ya? Cuando realmente lo que es muy piadosa o muy religiosa, pero ni siquiera espiritual, y es tildada de mística, ¿ya? De hecho, nos debería chocar, nos debería. Cuando nos traten así, porque realmente, bueno, si alguien lo tiene, pues bueno, bendito sea Dios, déjese alabar, déjese ensalzar, pero si no, pues no, acoja el camino de la verdadera sencillez y de la humildad por donde tenemos que llegar, porque muchos han muerto sin saber que fueron místicos, ¿ya? Bueno, entonces después de discernir la voluntad de Dios, ¿qué es su querer? ¿Qué es lo que Dios propone para el hombre como proyecto de felicidad? ¿A qué lo ha destinado? ¿Qué medios le ha puesto? ¿En qué historia lo ha inscrito? Todo eso que reflexionamos el programa pasado. Viene el segundo momento del discernimiento. O sea, estamos en el primer elemento, que es el discernimiento. Y en ese primer elemento, en el discernimiento, está uno, ¿qué discierno? La voluntad de Dios. Pero también debo discernir, este es el segundo elemento del primer componente que es el discernimiento, debo discernir las posibilidades reales de respuesta. Se las voy a repetir, debo discernir las posibilidades reales de respuesta. Esto ya lo he enunciado. Así como muy someramente en otros aspectos que hemos trabajado de la espiritualidad y la vida interior. ¿Y por qué es necesario que yo discierna las posibilidades reales de respuesta? Mi querido amigo, porque de buenas intenciones está empedrado el infierno, dijo un santo una vez. De buenas intenciones está empedrado el infierno. ¿Qué quiere decir? Que todas las intenciones no son buenas y que todas las intenciones no son suficientes. Es decir, que la intención como tal, que la intención como tal no es suficiente para uno tener espiritualidad o vida interior o vida de perfección o la santidad. La intención es un elemento que tiene que ir acompañado de otros componentes como la conciencia, como la voluntad, como la razón, como el juicio, como el criterio, ¿sí? Por eso lo que vamos a discernir son no nuestras intenciones, que son buenas y que deben estar encaminadas a esa meta, sí, y téngalas ahí si son buenas. Si no son buenas, cámbielas. Pero si son buenas, téngalas ahí. Pero ¿qué vamos a discernir? Las posibilidades reales de respuesta. ¿De respuesta a qué? A la voluntad de Dios. Por eso mire que es que estamos completando el elemento. El elemento es el discernimiento. ¿Qué discierno? La voluntad de Dios. ¿Cuál es su querer? ¿Cuál es su deseo? ¿Cuál es su proyecto sobre mí? Lo voy a conocer. Listo. Ante eso. Entonces yo debo conocer y discernir las posibilidades reales de respuesta que yo tengo a esa voluntad. Y ahí me voy a detener.
Porque la mayoría de las deserciones, de los tropiezos, de los fracasos, de las desilusiones en la vida espiritual o en la vida de fe o en la vida religiosa, e incluso en la vida sacerdotal ministerial, vamos a decirlo así, es justamente que las... Porque la mayoría de las deserciones, de los tropiezos, de los fracasos, de las desilusiones en la vida espiritual o en la vida de fe o en la vida religiosa, e incluso en la vida sacerdotal ministerial, vamos a decirlo así, es justamente que las posibilidades reales que yo, Jorge, tengo de responder a la voluntad de Dios no son acordes, no alcanzan, no son suficientes para ese querer. Es como si yo dijera que esa voluntad me queda grande. Toda esa voluntad me queda grande. ¿Ya? Entonces, voy a descubrir cuáles son mis posibilidades reales, mías, las de Jorge, para ver con esas posibilidades a qué respondo. Porque somos muy pretenciosos. Queremos cumplir la voluntad de Dios a cabalidad. La conocemos, decimos que la conocemos. ¿Ya? Y la queremos cumplir a cabalidad. Pero resulta de que usted no se ha dado cuenta que usted no tiene posibilidades para cumplir toda esa voluntad. Que usted tiene posibilidades para cumplir parte de esa voluntad. Que usted tiene posibilidades para cumplir un poquito de esa voluntad. Entonces, ¿dónde viene el agobio? ¿Dónde viene la deserción? ¿Dónde viene el aburrimiento? ¿Dónde viene la incredulidad? Cuando nos desborda la voluntad comparada con nuestras posibilidades reales. Entonces, si yo hago este ejercicio que les estoy señalando, que es de vida interior, de discernir mis posibilidades reales de respuesta, la voluntad de Dios es acogida así, en esa misma medida en que es dada. ¿Ya? Es decir, que Dios va dosificando su voluntad en las medidas de mis posibilidades. O sea, no desborde sus posibilidades. ¿Y cuáles son esas posibilidades reales? Pues lo que usted es, lo que usted tiene y lo que usted puede. Esas son sus posibilidades reales. Lo que usted es, lo que usted tiene y lo que usted hace o puede. Sea consciente, discierna. Reflexione, cerciórese, asegúrese alma adentro de esas posibilidades reales y sepa que con esas y solo con esas es que usted va a responder a la voluntad. Entonces no se agobie porque es mucha la voluntad. Hay gente que se latiga y que se castiga porque no cumple la voluntad de Dios, porque en todo, pero ¿sabe por qué es ese látigo? Pues porque no ha discernido sus posibilidades reales. Hombre, voy a poner un ejemplo un poco brusco, pero es para que me entiendan. Hombre, si yo no tengo, diríamos, a ver qué ejemplo les pongo. Si yo no tengo esto, ojos, si no tengo visión, si soy ciego. Yo, ¿cómo pretendo volverme un agente de tránsito en la calle? Por ejemplo. Entonces, me puedo amargar, me puedo deprimir y todo, porque no, es que yo quería ser agente de tránsito y no. Pero resulta de que tus posibilidades reales no estaban de acuerdo con eso a lo que debías llegar a cumplir. No están de acuerdo. O sea, el problema fue tuyo que no discerniste que tenías unas posibilidades muy escasas para una voluntad bastante grande. Te debiste acomodado primero a otra cosa, después a otra cosa, después a otra cosa, para llegar a ser un agente de tránsito, pero no en la medida ni en las condiciones en las que eran los otros, porque no era posible. No sé si el ejemplo me ayude, pero quiero que lo comprendan.

Yo tengo que ser consciente de mis posibilidades reales. Esto que estoy trayendo de la vida ordinaria pasa muchísimo en la vida de fe, muchísimo. Uno se encuentra gente, lucha, con unas luchas que dicen que son interiores, pero realmente no son interiores. Con unas luchas y con unos problemas y con unas dificultades, porque no en este matrimonio yo quería ver la voluntad de Dios y se me ha convertido en una cruz, no en este trabajo yo quería ver la voluntad de Dios, en este apostolado yo quería ver la voluntad de Dios y me metí. Listo, muy bien, quisiste ver la voluntad de Dios y puede que la hayas discernido muy bien y hayas captado cuál es el querer de Dios. Pero lo que te faltó reflexionar fue cuáles eran las posibilidades reales tuyas de respuesta a ese querer. Entonces, si discernimos esto, si discernimos las posibilidades reales, realmente nos vamos comprometiendo en lo pequeño hacia lo grande y vamos abrazando. Finalmente terminamos abrazando lo más grande, pero empezamos por cumplir la voluntad en aquello en lo que Dios va mostrando que es propio según mis posibilidades y me irá aumentando la posibilidad, ¿no? Me irá aumentando mi posibilidad, mis cualidades, mis aptitudes, mis disposiciones, todo lo que yo soy, lo irá aumentando. Pues, ¿por qué? Porque la voluntad es abrasiva, ¿ya? Ella no es, no es, ese, no se para, sino que va abrazando. Entonces yo creo que hemos sido muy pretenciosos a la hora de querer cumplir el querer de Dios con posibilidades que no tenemos o que al menos todavía no son suficientes. ¿Por qué? Porque resulta de que la debilidad humana, sí, nuestra fragilidad, que es aquella de la que se vale el enemigo de Dios para seducirnos y ponernos en contra suya, la debilidad pues nos va aflojando y nos va como convirtiendo en como en unos apocados para cumplir esa voluntad. Entonces nosotros nos instalamos en esa comodidad de nuestra debilidad y bueno, con lo que nos quede pues queremos cumplir la voluntad de Dios, pero por otro lado creemos que con esa insuficiencia, con esa insuficiencia de nuestra posibilidad, llegamos a alcanzar el todo de la voluntad. No, no, tenemos que ser muy realistas. Y si algo es Dios, es que es realista. Bueno, mis queridos amigos oyentes, vamos a hacer una muy breve pausa, vamos a escuchar una canción, y ya regresamos.

Como les decía, pues antes de la pausa, es necesario que nosotros discernamos las posibilidades reales de respuesta. Yo les digo esto porque en mi pobre experiencia de seminario con jóvenes también, pues en proceso de formación, me encontraba con que había jóvenes con muy buenas intenciones para querer ser religiosos y sacerdotes, muy buenas intenciones, con la claridad de la voluntad de Dios que nadie se lo podía imaginar. Pero vamos a hacer un trabajo personal de asentamiento, es decir, de claridad. Vamos a ver cuáles son tus posibilidades reales de respuesta, ¿ya? Para esta vida y para esta vocación que vas teniendo tan clara. Y en ese camino es donde empezaron a quedarse algunos, o donde generalmente se quedan algunos. Les voy a poner un solo ejemplo. Mira, esta voluntad de Dios en el sacerdocio implica que el hombre sea casto o célibe, que aprenda a optar por el reino de los cielos por encima de los afectos y de las preferencias humanas. Eso está claro, ¿cierto? Muy bien. Pero resulta de que hay un muchacho que tiene una posibilidad real de respuesta insuficiente. ¿Por qué? Porque humanamente, según su historia personal, su historia familiar, su historia social, cultural, ¿cierto? Según cualquiera de esas o todas esas, ese muchacho era muy tendencioso al afecto y al afecto comprometedor, exclusivo, o sea, a tener novias, a seducir, a conquistar, a complacerse de esas compañías y a querer complacer con esas compañías. Hermanito, usted tiene una imposibilidad real, una imposibilidad real que no es compatible con la voluntad de Dios en este camino. ¿Sí ve? Entonces, uno le hacía ver al joven que no es que él no sirva para la vida sacerdotal, sino que hay una desproporción entre el descubrimiento y el discernimiento de la voluntad de Dios y el discernimiento de sus posibilidades reales. ¿Qué no había discernido de él? Esas posibilidades, él no la tenía. Cuando la reflexionó, cuando la discernió, se dio cuenta que la voluntad de Dios seguía siendo la misma en ese estado de vida, sí, pero que él era el que no tenía la condición propia para abrazar ese modo particular de cumplir la voluntad de Dios. Yo creo que ese ejemplo me ayudó mucho. Entonces, mire que ahí es donde se van a juntar. Entonces, traduzcámoslo a la vida normal, a la vida cristiana normal. Todos descubrimos la grandeza de la voluntad de Dios porque nos la predican. Pero un momento, esa voluntad de Dios no se coge así, ¿no? Como un panal, no. Esa voluntad de Dios se va conquistando, se va descubriendo, se va acogiendo. ¿Y dónde se va acogiendo? En las posibilidades reales que yo tengo. Entonces, miren que la vida interior se da, o la conversión se da también, cuando yo soy consciente de que realmente, y créanme, hay gente que tiene imposibilidades reales de vida para abrazar los aspectos de la vida de Dios, de la vida de la iglesia. Es decir, están tan apegados a las debilidades de lo humano, a las fragilidades, a sus propias tendencias, que realmente hay un impedimento incompatible para abrazar el proyecto de Dios. Jorge, entonces, ¿dónde queda la misericordia? La misericordia queda en que la persona, dejándose abrazar, transforme su vida. Es que la misericordia no es abrazar por abrazar, es abrazar transformando la vida. Uno leyendo los evangelios, uno encuentra que ninguno de los que experimentó, ninguno de los que experimentó
la misericordia en Jesús siguió siendo igual, ninguno. Al menos esa es mi percepción. O sea, que la misericordia abraza para transformar. La misericordia no abraza para felicitar. Les voy a poner un solo ejemplo, la mujer adúltera. Claro que el Señor tuvo misericordia de ella, la levantó y no dejó que la apedrearan. Pero ¿cuáles fueron las palabras concretas de la misericordia? ¿Quién te ha condenado? Nadie, Señor, pues yo tampoco. Ahí está reflejada la misericordia, ¿ya? Que abraza. Y ahora viene el aspecto transformador de la misericordia. Vete y en adelante no peques más. Entonces, misericordia que abrace y no transforme, uno podría decir que está incompleta o que no es misericordia, al menos de este Dios revelado por Jesús. Así, pues, que hay que discernir las posibilidades reales de respuesta a Dios. Eso nos ayuda mucho. O sea, sea consciente, reflexione, póngase en oración, diciéndole al Espíritu Santo, al Sagrado Corazón de Jesús, incluso en compañía de la Virgen Santísima y de San José, que usted sea capaz de conocer sus posibilidades y que usted se diga la verdad de esas posibilidades. O sea, que no pelee contra las que no tiene, sino que usted sea consciente y diga, pues mire, por ahora no puedo cumplir esta parte de la voluntad de Dios porque tengo una imposibilidad. Mire, si esto, por ejemplo, también lo reflexionaran los que se van a casar, o sea, si esta reflexión, este discernimiento de la voluntad de Dios y de las posibilidades reales de respuesta, lo hicieran los que se van a casar, los matrimonios serían más felices, ¿ya? Y no fueran, y no habría tanto quiebre en las relaciones matrimoniales, porque justamente esto también falta en los matrimonios, el reflexionar la voluntad de Dios que se va a reflejar en ese cónyuge, y la respuesta y la posibilidad mía que tengo real de comprometerme con ello. O sea que nos casamos más o cumplimos más la voluntad de Dios. Idealmente, por tanto ya va falsificada, que realmente, que es por donde tendría que marchar. A mí esto me parece muy interesante. Y si ustedes vieran la madurez, la altura, la alegría que da uno poder comportarse de esta manera frente a la voluntad de Dios, creo que le sacaríamos más provecho a la vida de la iglesia, a las cosas de la iglesia. ¿Cuánta gente entra a la vida pastoral de las parroquias, de las comunidades, de los grupos, con esa ideal de la voluntad de Dios? Lo que me diga es, yo estoy haciendo esto porque la voluntad de Dios, yo estoy haciendo esto. Y empieza a encontrar, por ejemplo, con que tiene peleas con su esposo, tiene peleas con sus hijos, tiene peleas con sus hermanos, tiene peleas con sus vecinos, no se entiende bien con la señora del otro grupo, tampoco con el otro padre que llegó. Y esas incomprensiones son un síntoma de que usted discernió bien la voluntad de Dios y lo tiene claro, pero usted no discernió las posibilidades reales que tenía para responder. ¿Por qué? Porque resulta de que usted es una persona de un temperamento agreste, fuerte y contestatario. Entonces, con ese temperamento no va a edificar o no se va a ubicar en un espacio donde se está descubriendo comunitaria o conjuntamente la voluntad de Dios. Y usted no se ha dado cuenta que es su temperamento el que impide el cumplimiento de la voluntad de Dios. Y está generando conflicto, pelea y desacuerdo. Ojo con esto. Y esto es muy común en todos los ámbitos de la vida pastoral y de la vida de la iglesia. Y es necesario, y yo lo digo así tan abiertamente, porque es que es necesario que lo reflexionemos. Es necesario que lo reflexionemos. Hay gente que se sienta en su modo de ser y dice, es que siguen haciendo las cosas de la voluntad de Dios, pero sin transformar las posibilidades reales con las que deben responder.
Entonces, en ese segundo caso, la gente se acomoda a un supuesto o a un pseudo cumplimiento de la voluntad de Dios, pero resulta de que es un autoengaño. Porque como resulta que lo único que están haciendo es mostrarse que lo están haciendo, realmente no están cumpliendo. Si la voluntad de Dios, que está clara, no va acompañada de posibilidades reales, no falsificadas, ojo, posibilidades reales no falsificadas, auténticas. Entonces yo tengo que ser muy consciente y aprender humildemente a decir, padre o hermano o amigo, vean, no, de momento yo no puedo prestar este servicio porque yo creo que a mí me falta crecer y madurar algunos aspectos de mi vida personal, humana, cristiana, afectiva, sexual, lo que sea, para poder comprometerme con ese servicio. No, pero si vos, como lees de bien, vos como orás de bonito, no sé qué, no se deje engañar. No se deje engañar. Créale verdaderamente a la conciencia cuando haciendo estos discernimientos usted es capaz porque el Espíritu es verdad y el que está obrando todo esto en nosotros interiormente es el Espíritu. Por tanto, créale más al Espíritu que está hablando por dentro que a esa compañera, a ese amigo, a ese sacerdote que está tratando de convencerlo llamativamente a los aspectos. Si usted realmente cree que no, que hay una imposibilidad, dígalo y serena y tranquilamente, sin sentimiento de culpabilidad o de alguna situación de estas, pues dígalo. Dígalo y quédese conforme y pídale al Señor luz y acierto para madurar ese aspecto y poder llegar algún día a cumplirlo. No se retraiga en el llanto, en la queja o en la lástima de sus propias imposibilidades. No, no. Sea consciente. Ahora, ¿por qué al discernimiento le va a acompañar? Y ahí vamos a pasar al segundo medio. Recuerden que el primero era el discernimiento, discernimiento. El segundo, ahí donde vamos a pasar, aquí dimos una conexión directa. ¿Qué tenemos que hacer entonces? Una vez que ya hemos conocido la posibilidad real de respuesta, tenemos que elegir el medio o el camino por el cual haremos ese ascenso hacia la voluntad de Dios. Elegir el camino. Una de las cosas que de las cuales más me quejo yo sin ser nadie, porque soy nada, pero de las que más me quejo yo es que la mayoría de la gente en la vida de fe, en la vida espiritual, en la vida, no elige el camino, no lo elige. Está en el camino que le mostraron, que le tocó, que se encontró. Y entonces, ¿cómo se lo encontró? Ah, no es que me lo encontré, es porque esa era la voluntad de Dios. Ya ustedes saben que así no leemos la voluntad de Dios. La voluntad de Dios es un proyecto serio, serio, respetuoso del hombre, de sus decisiones, también de su gratuidad, pero respetuoso del querer del hombre. O sea, no vamos confundiendo la voluntad de Dios con la arbitrariedad de Dios. No, señores. Entonces, hay que elegir el medio y la mayoría de la gente no elige el medio por el cual está siendo feliz en la vida de la fe. Se acomodó, le tocó, encontró ese, pero cuando eliges el camino por el cual vas a hacer ese ascenso, pues ciertamente vas a encontrar muchos aspectos de realización. Y elegir el camino es tan importante que en definitiva es el que determina pues la grandeza del encuentro. Voy a poner un ejemplo que todos ustedes conocen y que me parece importante, pues me parece importante traerlo porque combina el aspecto anterior y este.
Todos ustedes conocieron al padre Calixto, o al menos llegaron a escucharlo, a verlo en televisión y a leerlo en el periódico. Muy buena intención tenía el padre Calixto en sus expediciones, diríamos, sí, en sus expediciones botánicas o sí, de paseo pues ecológico, más bien ecológicas. Y sabíamos pues que le gustaba. Y estuvo bien. Y él, para él era un descanso y un recreo, ¿cierto? Pero resulta de que la intención de querer contemplar y vivir esa naturaleza, ese bosque, esa grandeza de Dios en la naturaleza, no fue suficiente. El padre Calixto no supo elegir el camino por el cual vivir realmente un encuentro seguro. Se perdió en Santa Elena y lo encontraron muerto. No eligió bien el camino. Es decir, tenía muy el ejemplo, pues, no, yo no estoy juzgando a él, no, no, estoy tratando de poner un ejemplo como tantos que se me viene a la cabeza. Elegir el camino, hombre, yo tengo que elegir por dónde voy a ir, por dónde voy a hacer este ascenso. Entonces, ahí se nos presentan la multiplicidad de opciones que la iglesia tiene para que las personas puedan vivir esta experiencia en relación con Dios. Entonces, les voy a poner un ejemplo, no se vayan a sentir ofendidos, yo no estoy señalando a nadie, pero me gusta hablar de lo que pasa, de lo real y concreto. Resulta de que usted quería cumplir la voluntad de Dios, la discernió y tenía unas posibilidades reales, ¿cierto? Pero resulta de que se casó, eligió el matrimonio, eligió el matrimonio. Y la compañera o el compañero que le tocó, pues bueno, no era como tan de las pretensiones, de los gustos, de las preferencias o de las inclinaciones espirituales suyas. A tal punto de que el matrimonio funciona bien, pero esta relación en cuanto a Dios no funciona bien. ¿Ya? Entonces comienza una lucha, una pelea, una contradicción, a tal punto de que ese aspecto del seguimiento al Señor se convierte en un factor de desunión, de división, de los esposos, ¿ya? Elegimos el camino que no era. Elegimos el camino que no era. Porque el camino, o todo él conduce a la meta, o no es el camino. Así de sencillo. O todo él conduce a la meta, o no es el camino correcto. Y hay gente también en el sacerdocio, en la vida religiosa, ya sabiendo y teniendo muy claro cuál es el estado de vida que allí, la exigencia que aquí hay, que se vive, pero con otras respuestas, con otro tipo de acciones y de comportamientos. Hombre, que no son malos, pero no son los adecuados de este camino por el cual yo voy a cumplir la voluntad de Dios. Porque tanto el camino como la meta tienen que llegar a encontrarse, ¿ya? Tienen que llegar a encontrarse. Un camino tiene que llegar a una meta. De lo contrario, es camino de nada. No es camino de nada. Entonces, es muy interesante que nosotros discernamos elegir el camino por el cual. Yo estoy convencido que hubo mucha gente que se casó, que contrajo matrimonio, creyendo que ese era el camino para cumplir la voluntad de Dios que le señalaron sus padres y se equivocaron. Se equivocaron. No para juzgar al otro o a la otra, no, sino para mostrar que ese no era el camino del cumplimiento. Creyendo que ese era el camino para cumplir la voluntad de Dios que le señalaron sus padres y se equivocaron.

del sacerdocio o de la vida religiosa, eligiendo unos caminos que no son los propios para, con mis posibilidades reales, cumplir la voluntad de Dios. Es que mire que todo tiene que irse juntando, todo tiene que ir en ese sentido. Bueno, pues elegir el medio o el camino por el cual hago ese ascenso al cumplimiento de la voluntad de Dios para tener vida interior es lo que vamos a seguir reflexionando una vez que volvamos de esta otra pausa.

Entonces, vamos a tratar de hacer esto y de pensarlo, y de pensarlo. Miren que yo no les estoy hablando de cosas simplemente piadosas. Estamos hablando de cosas serias en la vida espiritual. Y esto que yo les estoy señalando, recuerden que esto no es mío. Es un trabajo, un esfuerzo que hago por tratar de traerles toda la condensada, toda la teología de la iglesia en cuanto a espiritualidad y vida interior, que hay que irlo resumiendo y que hay que irlo compactando para no traer tantas opiniones y tantas versiones. Entonces, amigos, vamos a elegir el medio, vamos a elegir el camino adecuado. Hermanos, si usted quiere cumplir la voluntad de Dios, si le nace cumplir la voluntad de Dios en un servicio desinteresado, abnegado, disponible siempre, sepa que necesita un camino de libertad y de soltería. ¿Ya? Si usted ve, es decir, elija el camino, elija el camino. Elija el camino. Hay gente que cree que metiéndose a la iglesia todo el día, o metiéndose a todos los grupos pastorales, ya, oyendo a todo tipo de reuniones, conferencias, retiros, y mejor dicho, eso en toda parte lo conocen porque a todo va, cree que ese es el medio de cumplir la voluntad de Dios. No. Acuérdense que tenemos un dicho muy popular y muy poco aplicado en la vida pastoral: el que mucho abarca, poco aprieta. Poco aprieta. Y eso hay que aplicarlo acá. Eso hay que aplicarlo aquí. ¿Por qué? Porque ciertamente yo debo elegir el camino. Y si el camino mío es este, ¿ya? Si el camino mío es este,

de servir, de ayudar o de orar, ¿cierto? O de ser contemplativo, ¿cierto? O de ser agente en la pastoral en este aspecto, ahí, elija el camino y sáquele todo el provecho de ese camino. Pero somos unos, ¿cómo se dice? Ya se me fue la palabra, angurriosos, no, realmente esa palabra me llama la atención, angurriosos que si todo lo que nos ofrecen lo cogemos. No, no, hay que aprender también a dar con mesura, a saber cumplir en lo poco lo que el Señor nos pide. Jorge, pero es que si el Señor me lo está pidiendo, yo no quiero faltarle. No. Es que el que es fiel en lo poco es fiel en lo mucho. Demuestre primero fidelidad en lo poco y después bregue a ver si puede con lo mucho. Pero queremos lo mucho ya y en eso estamos fallando. Estamos muy equivocados. Hay que elegir el camino por el cual vamos a hacer este ascenso. Y ojo, que nos podemos equivocar muy fácil eligiendo el camino que no es. Como cuando usted empezó una, dos o tres carreras y ninguna era. O cuando tuvo tres, cuatro, cinco novios y ninguno era. ¿Ya? O cuatro, cinco o 10 trabajos y ninguno era. Finalmente encontró. Si hace el discernimiento desde el principio, si se ubica, si pide luz y gracia, luz y acierto, usted va a encontrar el camino por el cual va a hacer ese ascenso. ¿Cómo les parece que San Juan de la Cruz señaló el camino del ascenso a Dios casi ya cuando iba a morir? Imagínense, casi ya cuando iba a morir, San Juan de la Cruz escribe la subida al monte, Carmelo, la subida al monte. Es el camino para alcanzar la unión con Dios. O sea, él perfectamente pudo haberlo hecho racionalmente desde el principio. Esto es por aquí, esto es por aquí, por aquí. Un ilustre hijo de Salamanca tenía las facultades para hacerlo. No. Lo hizo después de haberse dado a la tarea de llegar y de experimentar todos los recovecos, ires y venires de ese camino, pues escribir el camino de ascenso a la unión con Dios. Usted también puede. Usted también puede. Todos podemos, pero tenemos que darnos a la tarea, es decir, tenemos que tomarnos en serio la vida cristiana, la vida de fe, la vida espiritual, en serio y verdaderamente. Nada de esto es casualidad ni fortuito, nada. Todo requiere de una participación en el proyecto divino y esa participación la tengo yo, porque Dios me ha dado esa facultad. El último aspecto que no me gustaría dejar en el tintero, en el programa del día de hoy, acuérdense, primero, ante esa ventana estamos discerniendo la voluntad de Dios y las posibilidades reales de respuesta. Segundo, estamos eligiendo el camino para hacer ese ascenso hacia Dios, hacia el vertirnos con Él o hacia estar con Él, hacia descubrir qué es lo que Él quiere y cómo lo quiere. El tercer elemento es muy sencillo, es una disposición de tres cositas. Tenemos que disponernos con tres cositas. Hemos discernido y hemos elegido el camino. Ahora nos vamos a disponer a caminar. Nos vamos a disponer a caminar. Ya, vamos a darle marcha a esto. Esa marcha la damos con tres cosas fundamentales y me parece que se explican por sí solas el mero hecho de enunciarlas. Miren, esa disposición ya, esa marcha, la vamos dando con la apertura a la gracia. Ábrase al amor y a la gracia de Dios. Ábrase a lo que Dios da, a lo que Él es, a lo que Él quiere en usted, ábrase, no le ponga impedimentos, ábrase, como la Virgen, como Abraham, como Jesús, como muchos.
Hágase, ábrase a la gracia, apertura a la gracia, disposición de apertura a la gracia. Segundo, un realismo de vida. Tiene mucho que ver con el de la voluntad. Sea realista, no sea idealista, no sea un iluso en términos de fe. No sea un iluso, no sea un fantástico, ¿ya? No, sea un realista. Que cuando usted es realista, aprende a descubrir la realidad de Dios. Y la realidad acontece. Y lo edifica y lo transforma y lo llena. Disposición de realismo de vida. Y el tercero, disposición, la tercera disposición es un esfuerzo permanente. No te canses tan fácilmente, no te des por vencido tan fácilmente. Ante cualquier acechanza, ante cualquier tentación, ante cualquier peligro, no te canses, no te sientes ni te devuelvas. Esfuérzate permanentemente en querer avanzar. Si haces esa disposición, si mantienes esa disposición de apertura a la gracia, que es la que sostiene, de realismo de vida, que es claridad, y de esfuerzo permanente, tenlo por seguro, mi querido amigo oyente, tenlo por seguro que estás avanzando por el camino que es, por el camino que es para alcanzar lo que quieres. Tenlo por seguro. Estamos hablando en el ámbito espiritual, ¿oyeron? En el ámbito espiritual, en el ámbito religioso, en el ámbito cristiano. Estás en el camino que es para alcanzar lo que quieres. ¿Cuánto tiempo hemos invertido? ¿Cuánto tiempo más vamos a invertir? No sabemos. Pero lo cierto es que esas cositas me van garantizando a mí que estoy por el camino que es. Jorge, pero es que ya llevo 10 años. Vas por el camino que es. Jorge, apenas llevo uno. Vas por el camino que es. Pero si vamos cumpliendo estas indicaciones que los santos han sabido vivir, los padres de la iglesia han señalado y tantos teólogos tan buenos que ha tenido la iglesia han sabido señalar con su estudio, con sus aportes. Discernimiento, elección y disposición son los tres componentes que parado en la ventana yo voy a hacer, voy a mirar para poder emprender el camino a la vida interior. Les agradezco que hayan estado con nosotros en este espacio de Unidos en la Verdad. Nos escucharemos en la próxima emisión.

15 minutos en compañía de Jesús sacramentado. Querido amigo, en la oración, Jesús te habla. Él te dice: no es preciso, hijo mío, saber mucho para agradarme mucho. Basta que me ames con fervor. Háblame, pues, aquí sencillamente, como hablarías a tu madre, a tu hermano. ¿Necesitas hacerme en favor de alguien una súplica cualquiera? Dime su nombre, bien sea el de tus padres, bien el de tus hermanos y amigos. Dime enseguida qué quisieras que hiciese actualmente por ellos. Pide mucho, mucho, no vaciles en pedir. Me gustan los corazones generosos que llegan a olvidarse en cierto modo de sí mismos para atender a las necesidades ajenas. Háblame así, con sencillez, con llaneza, de los pobres a quienes quisieras consolar, de los enfermos a quienes ves padecer, de los extraviados que anhelas volver al buen camino, de los amigos ausentes que quisieras ver otra vez a tu lado. Dime por todos una palabra de amigo, palabra entrañable y fervorosa. Recuérdame que he prometido escuchar toda súplica que salga del corazón. Y ¿no ha de salir del corazón el ruego que me dirijas por aquellos que tu corazón especialmente ama? Y para ti, ¿no necesitas alguna gracia? Hazme, si quieres, una lista de tus necesidades y ven, léela en mi presencia. Dime francamente que sientes soberbia, amor a la sensualidad y al regalo, que eres tal vez egoísta, inconstante, negligente, y pídeme luego que venga en ayuda de los esfuerzos, pocos o muchos que haces, para quitar de ti tales miserias. Jesús sigue hablándote en la oración y te dice: no te avergüences, pobre alma. Hay en el cielo tantos justos, tantos santos de primer orden que tuvieron esos mismos defectos, pero rogaron con humildad y poco a poco se vieron libres de ellos. Ni menos vaciles en pedirme bienes espirituales y corporales: salud, memoria, éxito feliz en tus trabajos, negocios o estudios. Todo eso puedo darte y lo doy, y deseo que me lo pidas en cuanto no se oponga, sino que antes favorezca y ayude a tu santificación. Hoy por hoy, ¿qué necesitas? ¿Qué puedo hacer por tu bien? Si supieras los deseos que tengo de favorecerte. ¿Traes ahora mismo entre manos algún proyecto? Cuéntamelo todo minuciosamente. ¿Qué te preocupa? ¿Qué piensas? ¿Qué deseas? ¿Qué quieres que haga por tu hermano, por tu amigo, por tu superior? ¿Qué desearías hacer por ellos? ¿Y por mí? ¿No sientes deseos de mi gloria? ¿No quisieras poder hacer algún bien a tus prójimos, a tus amigos, a quienes amas mucho y que viven quizá olvidados de mí? Dime qué cosa llama hoy particularmente tu atención, qué anhelas más vivamente y con qué medios cuentas para conseguirlo. Dime si te sale mal tu empresa y yo te diré las causas del mal éxito. ¿No quisieras que me interesase algo en tu favor? Hijo mío, soy dueño de los corazones y dulcemente los llevo, sin perjuicio de su libertad, a donde me place. ¿Sientes acaso tristeza o mal humor? Cuéntame, cuéntame, alma desconsolada, tus tristezas con todos sus pormenores. ¿Quién te hirió? ¿Quién lastimó tu amor propio? ¿Quién te ha despreciado? Acércate a mi corazón, que tiene bálsamo eficaz para curar todas esas heridas del tuyo. Dame cuenta de todo y terminarás en breve por decirme que, a semejanza de mí, todo lo perdonas, todo lo olvidas. Y en pago,
recibirás mi consoladora bendición. ¿Temes por ventura? ¿Sientes en tu alma aquellas vagas melancolías que no por ser infundadas dejan de ser desgarradoras? Échate en brazos de mi providencia. Contigo estoy, aquí. A tu lado me tienes. Todo lo veo, todo lo oigo. Ni un momento te desamparo. ¿Sientes desvío de parte de personas que antes te quisieron bien y ahora olvidadas se alejan de ti sin que las hayas dado el menor motivo? Ruega por ellas y yo las volveré a tu lado si no han de ser obstáculo a tu santificación. ¿Y no tienes tal vez alegría alguna que comunicarme? ¿Por qué no me haces partícipe de ella a fuerza de buen amigo? Cuéntame lo que desde ayer, desde la última visita que me hiciste, ha consolado y hecho como sonreír tu corazón. Quizá has tenido agradables sorpresas, quizá has visto disipados negros recelos, quizá has recibido faustas noticias, alguna carta o muestra de cariño. ¿Has vencido alguna dificultad? ¿O salido de algún lance apurado? Obra mía es todo esto, y yo te lo he proporcionado. ¿Por qué no has de manifestarme por ello tu gratitud y decirme sencillamente como un hijo a su padre: «Gracias, padre mío, gracias»? El agradecimiento trae consigo nuevos beneficios, porque al bienhechor le gusta verse correspondido. ¿Tampoco tienes promesa alguna para hacerme? Leo, ya lo sabes, en el fondo de tu corazón. A los hombres se les engaña fácilmente. A Dios no. Háblame, pues, con toda sinceridad. ¿Tienes firme resolución de no exponerte ya más a aquella ocasión de pecado? ¿De privarte de aquel objeto que te dañó? ¿De no leer más aquel libro que exaltó tu imaginación? ¿De no tratar más a aquella persona que turbó la paz de tu alma? ¿Volverás a ser dulce, amable y condescendiente con aquella otra a quien, por haberte faltado, has mirado hasta hoy como enemiga? Ahora bien, hijo mío, vuelve a tus ocupaciones habituales, al taller, a la familia, al estudio, pero no olvides los 15 minutos de grata conversación que hemos tenido aquí los dos, en la soledad del santuario. Guarda en cuanto puedas silencio, modestia, recogimiento, resignación, caridad con el prójimo. Ama a mi madre, que lo es también tuya, la Virgen Santísima, y vuelve otra vez mañana con el corazón más amoroso, más entregado a mi servicio. Querido oyente, Jesús quiere decirte: en mi corazón encontrarás cada día nuevo amor, nuevos beneficios, nuevos consuelos.

todos los días hasta el fin del mundo. ¿Quieres experimentar esta presencia divina, real, entrañable, transformadora? El mismo Jesús se ha quedado presente en la Eucaristía, reservada en nuestros sagrarios. Para contemplarlo con más intensidad, los fieles católicos acostumbramos a adorarlo de forma más solemne cuando el Santísimo Sacramento está expuesto en la custodia a vista de todos. Dentro de unos momentos tendrá lugar la bendición por parte del sacerdote con la custodia entre sus manos. Es el mismo Cristo Jesús el que te va a bendecir. Prepárate para este momento y con fe viva adora al Hijo de Dios, tu Salvador.

0: En este momento, Jesucristo nuestro Señor, que está presente en el Santísimo Sacramento de la Eucaristía, por manos del sacerdote te va a dar su bendición. Preséntate ante Él con toda tu humildad, con la misma fe de aquellos personajes del Evangelio que le decían: «No soy digno de que entres en mi casa, pero una palabra tuya bastará para sanarme». Oh Jesús, creo, adoro, espero y te amo. Puedes hacer tuyos los sentimientos de Santo Tomás de Aquino. Deja que tu ánimo se abra en esperanza a la contemplación de Cristo. Deja que tu corazón, sediento de alegría y de paz, le diga: «Buen pastor, pan verdadero, oh Jesús, piedad de nosotros, nútrenos y defiéndenos, llévanos a los bienes eternos en la tierra de los vivos. Tú que todo lo sabes y puedes, que nos alimentas en la tierra, conduce a tus hermanos a la mesa del cielo, a la alegría de tus santos».
1: Bendito sea Dios.
2: Bendito sea Dios.
1: Bendito sea su santo nombre.
2: Bendito sea su santo nombre.
1: Bendito sea Jesucristo, verdadero Dios y verdadero hombre.
2: Bendito sea Jesucristo, verdadero Dios y verdadero hombre.
1: Bendito sea el nombre de Jesús.
2: Bendito sea el nombre de Jesús.
1: Bendito sea su sacratísimo corazón.
2: Bendito sea su sacratísimo corazón.
1: Bendita sea su preciosísima sangre.
2: Bendita sea su preciosísima sangre.
1: Bendito sea Jesús en el Santísimo Sacramento del altar.
2: Bendito sea Jesús en el Santísimo Sacramento del altar.
1: Bendito sea el Espíritu Santo Paráclito.
2: Bendito sea el Espíritu Santo Paráclito.
1: Bendita sea la excelsa Madre de Dios, María Santísima.
2: Bendita sea la excelsa Madre de Dios, María Santísima.
1: Bendita sea su Santa e Inmaculada Concepción.
2: Bendita sea su Santa e Inmaculada Concepción.
1: Bendita sea su gloriosa Asunción.
2: Bendita sea su gloriosa Asunción.
1: Bendito sea el nombre de María Virgen y Madre.
2: Bendito sea el nombre de María Virgen y Madre.
1: Bendito sea San José, su castísimo esposo.
2: Bendito sea San José, su castísimo esposo.
1: Bendito sea Dios en sus ángeles y en sus santos.
2: Bendito sea Dios en sus ángeles y en sus santos.
1: Señor, danos almas víctimas.
2: Señor, danos almas víctimas.
1: Señor, danos muchas almas víctimas.
2: Señor, danos muchas almas víctimas.
1: Señor, danos muchos matrimonios, almas víctimas.
2: Señor, danos muchos matrimonios, almas víctimas.
1: Señor, danos muchos sacerdotes, almas víctimas.
2: Señor, danos muchos sacerdotes.

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Es bueno que todos nos preparemos devotamente para escucharla y participar de esta Santa Misa en espíritu y de esta manera poder sacar el máximo fruto de ella. Jesús instituyó la Eucaristía para tres fines. Primero, para estar siempre presente con nosotros. Segundo, para ofrecerse por nosotros en el sacrificio del altar. Tercero, para darse como alimento espiritual en la Sagrada Comunión.

La misa es el sacrificio del cuerpo y la sangre de Cristo que se ofrece a Dios por ministerio del sacerdote en memoria y renovación del mismo sacrificio de la cruz. El sacrificio de la misa es el mismo sacrificio del Calvario. La única diferencia es que en la misa se da Jesús de forma incruenta y en el Calvario se dio de forma cruenta.

El sacrificio de la cruz bastó para redimirnos, porque es de valor infinito. Sin embargo, el sacrificio de la misa actualiza y perpetúa aquel sacrificio del Calvario, no para añadir eficacia al sacrificio de la cruz, sino para aplicarnos los méritos de la redención y los frutos del sacrificio del Calvario a nuestro tiempo de ahora.

Es Cristo quien actúa a través del sacerdote celebrante en la Santa Misa, y cuando éste pronuncia las palabras de la consagración, es el mismo Cristo quien las dice, por eso están en primera persona.

Relatando la última cena, el evangelista San Juan en su capítulo 13 nos dice: viendo Jesús que llegaba su hora de pasar de este mundo al Padre, habiendo amado a los suyos, los amó hasta el extremo.

0: En el nombre del Padre, y del Hijo, y del Espíritu Santo.
1: Amén.
0: La gracia de nuestro Señor Jesucristo, el amor del Padre y la comunión del Espíritu Santo estén con ustedes.
1: Y con tu Espíritu.
0: Hermanos, para celebrar dignamente estos sagrados misterios, reconozcamos nuestros pecados.

0: Yo confieso ante Dios Todopoderoso y ante ustedes, hermanos, pensamiento, palabra, obra y omisión, por mi culpa, por mi culpa, por mi gran culpa. Por eso ruego a Santa María, siempre Virgen, a los ángeles, a los santos y a ustedes, hermanos, que intercedan por mí ante Dios nuestro Señor. Dios Todopoderoso tenga misericordia de nosotros, perdone nuestros pecados y nos lleve a la vida eterna.
1: Amén.

0: Oh Dios, que hiciste del obispo San Pedro Crisólogo un insigne predicador de tu verbo encarnado, concédenos por su intercesión meditar siempre en nuestro corazón los misterios de tu salvación y manifestarlos fielmente en las obras. Por nuestro Señor Jesucristo, tu Hijo, que vive y reina contigo en la unidad del Espíritu Santo y es Dios, por los siglos de los siglos.
1: Amén.
2: Lectura del libro de Jeremías. Palabras que el Señor dirigió a Jeremías. Anda, baja al taller del alfarero, que allí te comunicaré mi palabra. Bajé al taller del alfarero, que en aquel momento estaba trabajando en el torno. Cuando le salía mal una vasija de barro que estaba torneando, como suele ocurrir al alfarero que trabaja con barro, volvía a hacer otra vasija, tal como a él le parecía. Entonces el Señor me dirigió la palabra en estos términos. ¿No puedo yo tratarlos como este alfarero, casa de Israel? Oráculo del Señor. Pues lo mismo que está el barro en manos del alfarero, así están ustedes en mi mano, casa de Israel. Palabra de Dios.
1: Te alabamos, Señor.
2: Dichoso a quien auxilia el Dios de Jacob.
1: Dichoso a quien auxilia el Dios de Jacob.
2: Alaba alma mía al Señor, alabaré al Señor mientras viva, tañeré para mi Dios mientras exista.
1: Dichoso a quien auxilia el Dios de Jacob.
2: No confíen en los príncipes, seres de polvo que no pueden salvar. Exhalan el espíritu y vuelven al polvo, ese día perecen sus planes.
1: Dichoso a quien auxilia el Dios de Jacob.
2: Dichoso a quien auxilia el Dios de Jacob, el que espera en el Señor su Dios, que hizo el cielo y la tierra, el mar y cuanto hay en él.
1: Dichoso a quien auxilia el Dios de Jacob,

0: Y el Señor esté con ustedes.
1: Y con tu espíritu.
0: Lectura del Santo Evangelio según San Mateo.
1: Gloria a ti, Señor.
0: En aquel tiempo dijo Jesús al gentío: el reino de los cielos se parece también a la red que echan en el mar y recoge toda clase de peces. Cuando está llena, la arrastran a la orilla, se sientan y reúnen los buenos en cestos, y los malos los tiran. Lo mismo sucederá al final de los tiempos. Saldrán los ángeles, separarán a los malos de los buenos y los echarán al horno de fuego. Allí será el llanto y el rechinar de dientes. ¿Han entendido todo esto? Ellos le responden: sí. Él les dijo: pues bien, un escriba que se ha hecho discípulo del reino de los cielos es como un padre de familia que va sacando de su tesoro lo nuevo y lo antiguo. Cuando Jesús acabó estas parábolas, partió de allí. Palabra del Señor.
1: Gloria a ti, Señor Jesús.
0: Amados hermanos en nuestro Señor Jesucristo, pues lo mismo que está el barro en manos del alfarero, así están ustedes en mi mano, casa de Israel. Pero son palabras dirigidas también a nosotros, a todos, a todo el mundo, todos los hombres. Estamos en las manos de Dios, manos poderosas, manos misericordiosas. Lo mismo que está el barro en manos del alfarero, y el alfarero hace con el barro su obra, ¿no? Pues así estamos nosotros en las manos de Dios. Soberanía total de Dios sobre el pueblo de Israel y todo el mundo. San Pablo también usa esa imagen de la elección. Este tema subraya la iniciativa de Dios en su designio sobre el hombre. El Señor me dirigió la palabra en estos términos: no puedo yo tratarlos como este alfarero, casa de Israel. Todo esto se conjuga con la propia libertad del hombre que el mismo Dios le ha otorgado. Obviamente no somos, el barro en sí pues es inconsciente, ¿no? No tiene inteligencia, no tiene voluntad, ¿no? El hombre sí. Por eso Dios quiere que el hombre corresponda por voluntad propia, por amor, a los designios de amor por parte de Dios. Esto se corresponde mejor con la visión de Cristo en la cruz, donde se manifiesta el supremo amor de Dios y la libertad del hombre. Cristo en la cruz oró por sus verdugos. Nos ofrece esta lectura una total confianza en manos de Dios, abandono en su divina providencia, aunque nosotros tengamos el deber de hacer todo lo que podamos por nuestra parte. Por eso dice el Salmo que hemos escuchado, 145, dichoso a quien auxilia, aunque nosotros tengamos el deber de hacer todo lo que podamos por nuestra parte.

en los poderosos de este mundo, seres de polvo que no pueden salvar. Esos son los que pretenden ser poderosos y dominar. Y todos nosotros somos esos seres de polvo. Que no pueden salvar. Exhalan el espíritu y vuelven al polvo. Ese día perecen sus planes. Y no nos convencemos de esto. Obviamente no está mal, obviamente tenemos que hacer planes pastorales, que se llaman, etcétera, en la iglesia. Pero todo, bueno, si Dios quiere, ¿no? Haremos esto, como dice el apóstol Santiago en su carta. Dichoso a quien auxilia el Dios de Jacob, el que espera en el Señor su Dios. ¿Eh? Qué bonito. Que hizo el cielo y la tierra, el mar y cuanto hay en él. Ya hemos llegado, bueno, en el Evangelio, al final de las parábolas del reino. Finalmente escuchábamos este texto el domingo anterior. Hemos escuchado las 7 parábolas que nos pone San Mateo en el capítulo 13 del reino de los cielos o reino de Dios. Primero una parábola y luego una reflexión final. La parábola de la red. En el mundo y también en la iglesia que está en el mundo, conviven el bien y el mal, buenos y malos. La perfecta separación no vendrá hasta el juicio escatológico, por eso tener paciencia, casi similar a la parábola del trigo y de la cizaña, ¿no? Estamos en esta red. Yendo por el mar del mundo, pero un día llegaremos a la orilla. ¿Cuándo? No lo sabemos, pero llegaremos a la orilla y ahí nos van a separar ya de una manera definitiva. Por eso es motivo de reflexión seria para todos. Es un aviso serio del juicio de Dios para todos. Aviso sobre la seriedad del juicio escatológico. ¿Qué habrás querido elegir cuando te veas en esa situación ya llegando a la orilla? ¿El bien o el mal? Y una reflexión final, está escribiendo San Mateo, que se ha convertido, ha seguido, era recaudador de impuestos, publicano, el Señor lo llama y lo sigue. Es un hijo sincero de Israel, pero además discípulo de Cristo. Busca y acierta la línea de continuidad entre la ley y el Evangelio. Un escriba que se ha hecho discípulo del reino de los cielos es como un padre de familia que va sacando de su tesoro lo nuevo y lo antiguo. Continuidad entre la ley antigua y el Evangelio. Jesús no ha venido a abolir la ley, Él lo dijo. Ha venido a perfeccionarla, a darle su correcta interpretación. Continuidad en la iglesia, los apóstoles, la tradición, los santos padres, los concilios, hasta ahora. Eso que decía el Papa Benedicto, no hay discontinuidad, hay continuidad.

0: Busca y acierta la línea de continuidad entre la ley y el Evangelio, la raíz, la ley, el Antiguo Testamento, y el fruto, el Nuevo Testamento, Jesús. Ejemplo de una actitud que es la menos fácil, porque tendemos a caer o lo en el conservadurismo o en una innovación exagerada. Entonces hay que tener esta actitud que es la menos fácil, pero a largo plazo la única fecunda. Pongámonos en las manos de Dios, en su providencia amorosa, que no se equivoca, no falla. Vivamos teniendo nuestra mirada en ese punto al que llegaremos, ese juicio escatológico. Y que el Señor nos conceda esta sabiduría, esa sabiduría que pedía Salomón, que hemos escuchado el domingo, un corazón sabio, inteligente, un corazón atento. Que busquemos y acertemos en esa línea de continuidad entre la ley y el Evangelio.
1: Reflexionamos brevemente sobre el Evangelio y la homilía que acabamos de escuchar.

0: y la conmemoración de San Pedro Crisólogo, oremos al Señor nuestro Dios, fuente de toda verdad, por la Santa Iglesia de Dios, para que el Señor suscite en ella doctores y predicadores de la fe evangélica. Roguemos al Señor.
1: Te lo pedimos, Señor.
0: Por los gobernantes de las naciones, para que pongan todo su empeño en el reinado de la justicia, de la libertad y de la paz, roguemos al Señor.
1: Te lo pedimos, Señor.
0: Por los jóvenes que viven sumergidos en la ignorancia de la verdad de Cristo, para que no les falte quienes los ayuden a descubrirla, roguemos al Señor.
1: Te lo pedimos, Señor.
0: Por las intenciones y necesidades de los que guían nuestras comunidades, roguemos al Señor.
1: Te lo pedimos, Señor.
0: Por nuestros enfermos y nuestros difuntos, roguemos al Señor.
1: Te lo pedimos, Señor.
0: Por nuestros bienhechores, vivos y difuntos, roguemos al Señor.
1: Te lo pedimos, Señor.
0: Señor Dios nuestro, que nos has enviado a tu Hijo tu palabra como luz del mundo, por intercesión de San Pedro Crisólogo, escucha las súplicas de tus fieles que quieren permanecer a la escucha de tu Hijo, que vive y reina por los siglos de los siglos.
1: Amén.

0: Oren, hermanos, para que este sacrificio mío y suyo sea agradable a Dios Padre Todopoderoso.
1: El Señor reciba de tus manos este sacrificio para alabanza y gloria de su nombre, para nuestro bien y el de toda su santa Iglesia.
0: Oh Dios, que te agrade el sacrificio que ofrecemos con alegría en la fiesta de San Pedro Crisólogo, cuyas enseñanzas nos impulsan a alabarte y a entregarnos enteramente a ti. Por Jesucristo nuestro Señor.
1: Amén.
0: Y el Señor esté con ustedes.
1: Y con tu espíritu.
0: Levantemos el corazón.
1: Lo tenemos levantado hacia el Señor.
0: Demos gracias al Señor nuestro Dios.
1: Es justo y necesario.
0: En verdad es justo y necesario. Es nuestro deber y salvación darte gracias siempre y en todo lugar, Señor Padre Santo, Dios Todopoderoso y Eterno, por Cristo Señor nuestro, porque nos concedes la alegría de celebrar hoy la fiesta de San Pedro Crisólogo, fortaleciendo a tu Iglesia con el ejemplo de su vida santa, instruyéndola con su palabra y protegiéndola con su intercesión. Por eso, con los ángeles y con la multitud de los santos, te cantamos el himno de alabanza, diciendo sin cesar:

Padre misericordioso, te pedimos humildemente, por Jesucristo, tu Hijo, nuestro Señor, que aceptes y bendigas estos dones. Este sacrificio santo y puro que te ofrecemos, ante todo por tu Iglesia santa y católica, para que le concedas la paz, la protejas, la congregues en la unidad y la gobiernes en el mundo entero, con tu servidor, el Papa León, con nuestro obispo Javier, con el obispo auxiliar Raúl y todos los demás obispos que, fieles a la verdad, promueven la fe católica y apostólica. Acuérdate, Señor, de tus hijos.

y de todos los aquí reunidos cuya fe y entrega bien conoces, por ellos y todos los suyos, por el perdón de sus pecados y la salvación que esperan, te ofrecemos y ellos mismos te ofrecen este sacrificio de alabanza a ti, eterno Dios, vivo y verdadero. Reunidos en comunión con toda la Iglesia, veneramos la memoria ante todo de la gloriosa siempre Virgen María, Madre de Jesucristo nuestro Dios y Señor, la de su esposo San José, la de los santos apóstoles y mártires, Pedro y Pablo, Andrés, Santiago y Juan, Tomás, Santiago, Felipe, Bartolomé, Mateo, Simón y Tadeo, Lino, Cleto, Clemente, Sisto, Cornelio, Cipriano, Lorenzo, Crisógono, Juan y Pablo, Cosme y Damián, y la de todos los santos. Por sus méritos y oraciones, concédenos en todo tu protección. Por Cristo nuestro Señor. Amén. Acepta, Señor, en tu bondad esta ofrenda de tus siervos y de toda tu familia santa. Ordena en tu paz nuestros días, líbranos de la condenación eterna y cuéntanos entre tus elegidos. Por Cristo nuestro Señor. Amén. Bendice y santifica esta ofrenda, Padre, haciéndola perfecta, espiritual y digna de ti, que se convierta para nosotros en el cuerpo y la sangre de tu Hijo amado, Jesucristo nuestro Señor. El cual, la víspera de su pasión, tomó pan en sus santas y venerables manos, y elevando los ojos al cielo, hacia ti, Dios Padre suyo todopoderoso, dando gracias, te bendijo, lo partió y lo dio a sus discípulos, diciendo: tomen y coman todos de él, porque esto es mi cuerpo, que será entregado por ustedes.

Del mismo modo, acabada la cena, tomó este cáliz glorioso en sus santas y venerables manos, dando gracias te bendijo y lo dio a sus discípulos diciendo: Tomen y beban todos de él, porque este es el cáliz de mi sangre, sangre de la alianza nueva y eterna, que será derramada por ustedes y por muchos para el perdón de los pecados. Hagan esto en conmemoración mía.

0: Este es el misterio de la fe.
1: Anunciamos tu muerte, proclamamos tu resurrección. Ven, Señor Jesús.
0: Por eso, Padre, nosotros, tus siervos y todo tu pueblo santo, al celebrar este memorial de la muerte gloriosa de Jesucristo, tu Hijo nuestro Señor, de su santa resurrección del lugar de los muertos y de su admirable ascensión a los cielos, te ofrecemos, Dios de gloria y majestad, de los mismos bienes que nos has dado, el sacrificio puro, inmaculado y santo, pan de vida eterna y cáliz de eterna salvación. Mira con ojos de bondad esta ofrenda y acéptala, como aceptaste los dones del justo Abel, el sacrificio de Abraham, nuestro padre en la fe, y la oblación pura de tu sumo sacerdote Melquisedec. Te pedimos humildemente, Dios Todopoderoso, que esta ofrenda sea llevada a tu presencia hasta el altar del cielo por manos de tu ángel, para que cuantos recibimos el cuerpo y la sangre de tu Hijo, al participar aquí de este altar, seamos colmados de gracia y bendición. Por Cristo nuestro Señor. Amén. Acuérdate también, Señor, de tu Hijo Jacinto Moroco Mamani, que nos ha precedido con el signo de la fe y duerme ya el sueño de la paz.

0: A él, Señor, y a cuanto descansan en Cristo, concédeles el lugar del consuelo, de la luz y de la paz. Por Cristo nuestro Señor. Amén. Y a nosotros, pecadores siervos tuyos, que confiamos en tu infinita misericordia, admítenos en la asamblea de los santos apóstoles y mártires, Juan el Bautista, Esteban, Matías y Bernabé, Ignacio, Alejandro, Marcelino y Pedro, Felicidad y Perpetua, Águeda, Lucía, Inés, Cecilia, Anastasia y de todos los santos, y acéptanos en su compañía, no por nuestros méritos, sino conforme a tu bondad. Por Cristo, Señor nuestro, por quien sigues creando todos los bienes, los santificas, los llenas de vida, los bendices y los repartes entre nosotros. Por Cristo, con Él y en Él, a ti, Dios Padre omnipotente, en la unidad del Espíritu Santo, todo honor y toda gloria, por los siglos de los siglos.
1: Amén.
0: Fieles a la recomendación del Salvador y siguiendo su divina enseñanza, nos atrevemos a decir: Padre nuestro que estás en el cielo, santificado sea tu nombre, venga a nosotros tu reino, hágase tu voluntad en la tierra como en el cielo. Danos hoy nuestro pan de cada día, perdona nuestras ofensas, como también nosotros perdonamos a los que nos ofenden. No nos dejes caer en la tentación y líbranos del mal. Líbranos de todos los males, Señor, y concédenos la paz en nuestros días, para que, ayudados por tu misericordia, vivamos siempre libres de pecado y protegidos de toda perturbación, mientras esperamos la gloriosa venida de nuestro Salvador Jesucristo.
1: Tuyo es el reino, tuyo el poder y la gloria por siempre, Señor.
0: Señor Jesucristo, que dijiste a tus apóstoles: la paz les dejo, mi paz les doy. No tengas en cuenta nuestros pecados, sino la fe de tu Iglesia, y conforme a tu palabra, concédele la paz y la unidad. Tú que vives y reinas por los siglos de los siglos.
1: Amén.
0: La paz del Señor esté siempre con ustedes.
1: Y con tu espíritu.
0: Dense fraternalmente la paz.

Este es el Cordero de Dios que quita el pecado del mundo. Dichosos los invitados a la cena del Señor. Señor, no soy digno de que entres en mi casa, pero una palabra tuya bastará para sanarme.

0: En estos momentos en que obviamente no puedes comulgar de forma sacramental, sí lo puedes hacer.
1: Tuya bastará para sanarme.

En estos momentos en que obviamente no puedes comulgar de forma sacramental, sí lo puedes hacer de forma espiritual. La Iglesia nos estimula a multiplicar siempre que podamos estas comuniones espirituales que puedes hacer en estos términos o parecidos. Creo, Señor Jesús, que estás realmente presente en el Santísimo Sacramento del altar. Me pesa de verdad haberte ofendido. Te amo sobre todas las cosas y deseo con ardor recibirte. Pero ya que no puedo hacerlo ahora sacramentalmente, ven al menos espiritualmente a mi corazón. Quisiera recibirte con todo el amor, la pureza, la humildad y la fe que tuvo la Santísima Virgen María para recibirte. Quédate conmigo y no permitas que jamás me aparte de ti.

0: Oremos. A cuantos alimentas con Cristo pan de vida, instruyelos, Señor, con la enseñanza de Cristo Maestro, para que en la fiesta de San Pedro Crisólogo conozcan tu verdad y la realicen en el amor. Por Jesucristo nuestro Señor.
1: Amén.
0: Y el Señor esté con ustedes.
1: Y con tu espíritu.
0: La bendición de Dios Todopoderoso, Padre, Hijo y Espíritu Santo, descienda sobre ustedes.
1: Amén.
0: Pueden ir en paz.
1: Demos gracias a Dios.
0: San Miguel Arcángel, defiéndenos en la batalla. Sé nuestro amparo contra la perversidad y acechanza del demonio. Deprímale Dios, pedimos suplicantes. Y tú, príncipe de la milicia celestial, arroja al infierno con el divino poder a Satanás y a los otros espíritus malignos que andan dispersos por el mundo para la perdición de las almas. Amén.

Después de la Sagrada Comunión, la liturgia prescribe que haya un tiempo de acción de gracias por el inefable don recibido, que es el mismo Jesús. Después de comulgar, el Señor está realmente presente dentro de nosotros durante unos 20 minutos, que es el tiempo que tardan en disolverse las especies eucarísticas. Es el momento ideal para dar gracias al Señor por todos los beneficios recibidos, tanto materiales como espirituales. Pidamos al Señor nuestra conversión y la de nuestros familiares y amigos, por nuestra perseverancia en el camino del bien y todas aquellas gracias que más necesitamos y no sabemos pedir.

Oraciones de acción de gracias para después de la comunión. Tomad, Señor, y recibid toda mi libertad, mi memoria, mi entendimiento y toda mi voluntad, todo mi haber y mi poseer. Vos me lo disteis, a vos, Señor, lo torno. Todo es vuestro. Disponed de ello a toda vuestra voluntad. Dadme vuestro amor y vuestra gracia, que ésta me basta. Amén.

Alma de Cristo, santifícame. Cuerpo de Cristo, sálvame. Sangre de Cristo, embriágame. Agua del costado de Cristo, lávame. Pasión de Cristo, confórtame. Oh buen Jesús, óyeme. Dentro de tus llagas, escóndeme. No permitas que me aparte de ti. Del maligno enemigo, defiéndeme. En la hora de mi muerte, llámame. Y mándame ir a ti, para que con tus ángeles y santos te alabe y te bendiga por los siglos de los siglos. Amén.

Miradme, oh mi amado y buen Jesús, postrado ante vuestra santísima presencia. Os ruego con el mayor fervor, imprimáis en mi corazón vivos sentimientos de fe, esperanza y caridad. Verdadero dolor de mis pecados y propósito firmísimo de jamás ofenderos, mientras que yo, con todo el amor y compasión de que soy capaz, voy considerando vuestras cinco llagas, teniendo presente aquello que dijo de vos, oh buen Jesús, el santo profeta David. Han taladrado mis manos y mis pies, y se pueden contar todos mis huesos.

No me mueve mi Dios para quererte el cielo que me tienes prometido, ni me mueve el infierno tan temido para dejar por eso de ofenderte. Tú me mueves, Señor, muéveme el verte clavado en esa cruz y escarnecido, muéveme el ver tu cuerpo tan herido, muéveme tus afrentas y tu muerte, muéveme al fin tu amor y en tal manera que aunque no hubiera cielo yo te amara y aunque no hubiera infierno te temiera. No me tienes que dar porque te quiera, pues aunque lo que espero no esperara, lo mismo que te quiero, te quisiera. Amén.

0: El ángel del Señor anunció a María. Dios te salve, María, llena eres de gracia, el Señor es contigo. Bendita tú eres entre todas las mujeres y bendito es el fruto de tu vientre, Jesús.
1: Santa María, Madre de Dios, ruega por nosotros pecadores, ahora y en la hora de nuestra muerte. Amén.
0: He aquí la esclava del Señor.
1: Hágase en mí según tu palabra.
0: Dios te salve, María, llena eres de gracia, el Señor es contigo. Bendita tú eres entre todas las mujeres y bendito es el fruto de tu vientre, Jesús.
1: Santa María, Madre de Dios, ruega por nosotros pecadores, ahora y en la hora de nuestra muerte. Amén.
0: Y el Verbo se hizo carne.
1: Y habitó entre nosotros.
0: Dios te salve, María, llena eres de gracia, el Señor es contigo. Bendita tú eres entre todas las mujeres y bendito es el fruto de tu vientre, Jesús.
1: Santa María, Madre de Dios, ruega por nosotros pecadores, ahora y en la hora de nuestra muerte. Amén.
0: Ruega por nosotros, Santa Madre de Dios,
1: para que seamos dignos de alcanzar las promesas de nuestro Señor Jesucristo.
0: Te suplicamos, Señor, que derrames tu gracia sobre nuestras almas, para que, habiendo conocido por el anuncio del ángel la encarnación de tu Hijo Jesucristo, por los méritos de su pasión y cruz, seamos llevados a la gloria de la resurrección, por el mismo Jesucristo nuestro Señor.
1: Amén.
0: Gloria al Padre y al Hijo y al Espíritu Santo,
1: como era en el principio, ahora y siempre, por los siglos de los siglos. Amén.
0: Ave María Purísima,
1: sin pecado concebida.

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A Jesucristo es imposible conocerlo y no amarlo, amarlo y no seguirlo, seguirlo y no imitarlo. A continuación te ofrecemos un capítulo de La imitación de Cristo, por el venerable Tomás de Kempis.

0: Libro tercero, de la Consolación Interior, capítulo 55, de la corrupción de la naturaleza y de la eficacia de la gracia divina, primera parte.
1: Señor Dios mío, que me criasteis a vuestra imagen y semejanza, concededme esa gracia que vos me habéis hecho conocer ser tan grande y necesaria para mi salvación, que yo pueda vencer mi perversa naturaleza, que me arrastra al pecado y a la perdición, pues siento en mi carne la ley del pecado que contradice a la ley de mi espíritu y me lleva como esclavo a obedecer en muchas cosas a la sensualidad, y no puedo resistir a sus pasiones si no me asiste vuestra santísima gracia difundiendo sus ardores en mi corazón. Necesaria es vuestra gracia y mucha gracia para vencer a la naturaleza inclinada siempre a lo malo desde su adolescencia. Porque habiendo caído en el primer hombre, Adán, y siendo corrompida por el pecado, se propagó a todos los hombres la pena de esta mancha. De suerte que la misma naturaleza que fue criada por vos, buena y recta, se ha hecho una naturaleza corrompida por el vicio y la fragilidad, porque sus mismos movimientos la han acostumbrado a dirigirse al mal y a lo terreno. La poca fuerza que le ha quedado es como una centellita oculta debajo de la ceniza. Esta centellita es la razón natural rodeada de grandes tinieblas, pero capaz todavía de juzgar del bien y del mal y de discernir lo verdadero de lo falso, aunque no tiene fuerza para cumplir todo lo que aprueba por bueno, ni goza de la perfecta luz de la verdad, ni tiene sanas sus aficiones. De aquí es, Dios mío, que yo, según el hombre interior, me deleito en vuestra ley, reconociendo que vuestros mandamientos son buenos, justos y santos, juzgando además que todo mal y pecado se debe huir. Pero con la carne sirvo a la ley del pecado, obedeciendo más a la sensualidad que a la razón. De aquí es que, aunque deseo hacer el bien, no encuentro fuerzas para cumplirlo. Así es que, aunque propongo frecuentemente hacer muchas buenas obras, como falta la gracia para ayudar a mi flaqueza, a la más pequeña dificultad vuelvo atrás y desfallezco. Por eso me sucede a menudo que conozco bien el camino de la perfección y veo con bastante claridad cómo debo obrar. Pero agravado después del peso de mi propia corrupción, no me elevo a cosas más perfectas.

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Para mí, lo bueno, lo de calidad, adherirme a Dios. Poner en Dios mi objetivo. Dios tiene un designio. Que el hombre sea la expresión de su realidad divina. La vida divina comunicada al hombre le hace expresión de la realidad divina. La mentalidad de Jesús, ese Dios que ama con corazón de hombre, se refleja en las 8 bienaventuranzas. Las 8 bienaventuranzas forman un entero, una unidad reflejada en 8 rasgos. Las 8 bienaventuranzas son un esfuerzo. Ese maestro de los maestros, Jesús, para dibujarme de modo asequible a mi inteligencia humana la manera de ser, la manera de amar, la manera de conocer,

de Dios a través de ese hombre modelo, Jesús. Cada bienaventuranza trata de expresar esa misma manera de ser de Jesús desde un ángulo diferente. Es lo propio de un acertado pedagogo. Juntas las 8 bienaventuranzas, juntas esas 8 vistas de un mismo Jesús desde 8 puntos de mira diferentes, me dan lo que es Jesús, su mentalidad. Las 8 bienaventuranzas no son 8 cualidades separadas, son sólo 8 expresiones de un mismo y solo Espíritu, del Espíritu Santo, que es el Espíritu de Jesús. Combinadas forman una unidad que nos proyectan el modo de ser de Jesús, la verdadera imagen de Él. Las 8 bienaventuranzas son 8 afirmaciones integradas, cuyo resultado es un retrato de lo que es Jesús. La primera bienaventuranza: bienaventurados los pobres en el espíritu, porque de ellos es el reino de los cielos, está en la base. Es como el telón de fondo, la raíz de todo el conjunto, el color de fondo de todo el cuadro, sobre cuyo color va apareciendo el cuadro ideal. Sin pobreza de espíritu, se amalgama en todas las virtudes, no puede haber un edificio para el amor. La primera bienaventuranza es el fundamento firme, el único que aguanta el peso del amor. Pobre de espíritu es el desposeído de toda propiedad para poseerse en Dios. El pobre de espíritu es por eso paradoja. Se desposee de todo para poseerlo todo, para poseer más y mejor, para poseer a Dios y en Dios poseer la totalidad, y en la totalidad poseerse a Él mismo, pero integrado en la totalidad, que es el mejor modo de poseerse. ¿Qué haría esta mano mía cortada de mi cuerpo si se quiere poseer toda entera? Perderse y podrirse. ¿Qué haces tú cuando te quieres poseer en tu confort, a espaldas de ese corazón de Dios que provee por el mundo entero, y lo mismo por esos niños que has visto en las filminas? Podrirte. ¡Qué peligroso es el poseer! ¡Cuán peligrosas son las posesiones! El poseer es un engaño. Cuando poseo al margen de Dios, no soy yo el que poseo, las posesiones son las que me poseen a mí. Yo soy el poseído por mis propiedades. Mis propiedades me amarran al banco del egoísmo, me roban lo más noble, lo más grande que tiene el amor: libertad para poder amar. Yo no soy libre para amar. Las posesiones me agarran y, como veneno lento pero de efecto seguro, me van matando en mi egoísmo. Ese veneno dulce de mi egoísmo. Iba Jesús a despedirse de Cafarnaún, donde había hecho tantos milagros. Iba corriendo prácticamente, cuando lo vieron salir así dos y echaron a correr detrás de él y le dijeron:
Maestro de calidad, nos dejas así una pregunta solo. A ver, di. Maestro, yo te seguiré a donde quiera que vayas. Y Jesús, que ya iba deprisa con el rostro de bronce para enfrentarse con el enemigo en Jerusalén, el enemigo del hombre, le contesta, imagínatelo corriendo y que le contesta con precisión, con laconismo, porque el tiempo urge. ¿Me seguirás? Las aves tienen nidos, las zorras tienen cuevas, yo no tengo donde reclinar mi cabeza. Mira, voy huyendo porque me persiguen. Este mundo mío no me recibe a mí. ¿Estás dispuesto a vivir el amor como yo lo vivo? E iba en sumergirse en Jerusalén, donde le iban a clavar en la cruz. Las aves tienen nidos, las zorras tienen cuevas, y yo no tengo en toda Palestina un refugio para esconderme de los que braman en contra de mí. Y dejándole con la palabra en la boca, siguió hacia Jerusalén. ¡Oh, Cristo mío! ¿Cómo me amas? Eres el pobre de espíritu modelo. Te decía esta mañana, con tantas satisfacciones, ¿cómo vas a poder seguir al maestro? Tú eres el satisfecho. Satisfecho en tu nido, satisfecho en tu personalidad, satisfecho en tu hogar, satisfecho con tus caprichos. Y mira a Cristo, que no tiene dónde reclinar su cabeza. Él se podía haber creado su nido, no quiso. Factor decisivo en mi encuentro con Cristo, en unos ejercicios, es si llego a tomar esa decisión radical de ser pobre de espíritu, pero que sea definitiva. Pobre en todo aquello que no sea el querer de mi Padre Dios. Es el único querer acertado. El pobre de espíritu solo reconoce un Señor, Jesús. Su señorío sobre mí no debe ser compartido con nadie ni con nada. Mis parientes, no. Una vez acudió su Santísima Madre con otros de sus parientes y estaba Jesús, como yo ahora, predicando, rodeado de mucha gente en modo desordenado, como hacían allá en Palestina. Y se acerca su Santísima Madre, tan prudente, alguna cosa urgente traería, alguna cosa urgente. La Virgen Santísima no cometió la más ligera imperfección. Y de persona en persona fue corriendo hasta que llegó a Jesús. Oye, Jesús, que está ahí tu mamá, que tiene algo importante que decirte. Y como el hebreo era tan esclavo de su familia, vivía inmerso en su familia. El hebreo era tan respetuoso con sus padres, Jesús quiso dar la lección. Estaban allí cerca los apóstoles, iba a mandarlos al mundo entero y tenía que grabarles indeleblemente en su mente judía, que ponía ante todo y sobre todo a la familia. El cuarto mandamiento se lo decía, quiso darles la misma lección del amor, pero ya de otra manera, de otra manera. Y Jesús contesta. Su madre había venido para algo importante, pero como los que le oían podían creer que cedía al cariño familiar, a las obligaciones familiares, en cuanto familiares, y no hechas canal para un amor universal, Jesús tuvo que dar la lección haciendo sufrir lo indecible a su madre. Pero mujer, ¿cómo eres tan imprudente? Mira lo que te ha tenido que contestar tu hijo. Cuando no había en su petición a Jesús la más ligera imprudencia. Pero Jesús quiso dar la lección. Y mirando a todos los que estaban oyéndole, y más aún, Jesús era un gran pedagogo, señalando con el dedo a los que estaban cerca de él porque se habían comprometido llegar hasta la muerte por él,
aunque después fallasen como San Pedro, pero su deseo era este, haciendo así con su mano, dijo: ¿Quién es mi madre y mis hermanos? Estos son mi madre y mis hermanos. Yo no vengo sino a hacer el querer de Dios, puro, simple, desnudo. Ningún cariño familiar me lo podrá evitar. Tenéis la lección, hebreos, que amáis tanto y con razón a vuestras familias. Pero sobre el amor familiar está el amor puro de caridad, que tiene derecho a pedir el sacrificio de la familia para la redención universal. Esta fue la lección de Cristo. Y Cristo sacrificó su familia por el amor universal mayor y mejor de redimir. Esta fue la lección. Por eso Jesús es el pobre de espíritu. Mi encuentro con Dios no se puede hacer nada más que en la pobreza de espíritu. Esto es muy difícil de comprender. Diría que imposible. Señor, con esta doctrina, ¿quién se puede salvar? Dame, Jesús, a entender esta doctrina. Nuestro auxilio, invocar al Señor. Salmo 124, versículo 8. Y en el Salmo 123 me dice el Espíritu Santo: a ti levanto mis ojos, a ti que habitas en los cielos, a ti levanto mis ojos pidiendo misericordia, Señor, misericordia, que estamos saciados del abandono de los satisfechos. El hombre de hoy quiere despojar su vida de adherencias religiosas. Nada de una normativa moral religiosa. El hombre de ayer admitía la presencia de Dios en la educación, en la política, en el trabajo, en el diario, en la economía. El hombre de hoy eclipsa lo religioso. Desea un eclipse de Dios, pero un eclipse total y en todos los campos del saber y del hacer humano. En educación, en diversión, en trabajo. El hombre de hoy patrocina la emancipación de todo lo que signifique tutela de Dios. Rechazo tajante. Todo lo que no puede ser compulsado físicamente, se niega. Todo lo que no puede ser experimentado existencialmente, no existe. El hombre de hoy absolutiza lo humano, se cierra lo trascendente. No existe sino el hoy y el aquí. El hoy de lo humano, el aquí de lo tangible. El hombre de hoy no rompe la barrera de lo sensible y tangible y se abraza a lo caduco y perecedero. El secularismo ha hecho perder al hombre enfoque y referencia, orientación. El secularista ha perdido orientación, ha perdido equilibrio. Vive el sinsentido, se encuentra metido en el torrente de la vida sin norte, vaga en un caos de acontecimientos encontrados y sin sentido que no puede ordenar, que no puede controlar y que no puede dirigir. Eso es el político de hoy. Si llamas a la puerta de un político auténtico y que te diga la verdad, te dirá que no puede controlar el resultado
estos millones de hombres unidos en las naciones de hoy.